0: Muy bien. Y ustedes que nos, me están escuchando, en este feriado que viene, viajen en Ecuador también. De, ¿también en Ecuador tienes algo? Sí. ¿Paquetes en Ecuador?
1: Bueno, en Ecuador, claro, también. A Galápagos. Puedo bien. Armar viajes a Galápagos, hospedaje en las principales ciudades del Ecuador
0: disfruten,
1: también.
0: Disfruten de Ecuador, porque Ecuador ahorita está viviendo nuevamente un ambiente de paz gracias al gobierno nacional, a las Fuerzas Armadas que han hecho un esfuerzo maravilloso para controlar la delincuencia y devolvernos esa paz que tanto soñamos en este país. Así que viajen internamente también, conozcan el país, ahora mucho más seguros porque las Fuerzas Armadas van a estar desplegadas en todo el territorio nacional, en las playas sobre todo, cuidando la integridad de cada una de sus familias. Así que hagan turismo local también, visiten Exacto. las playas y confíen también en las Fuerzas Armadas que está devolviéndole la paz a este lindo Ecuador. Karen, muchas gracias.
1: Muchas gracias, Pepe, por la invitación.
0: Esto fue todo con ustedes en Aprendiendo y Emprendiendo. Hasta mañana.

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1: Las lluvias mantienen en alerta a varias provincias del país. En Esmeraldas, las inundaciones volvieron a afectar, pero esta vez al casco urbano. Mientras que en Cuenca, la crecida de ríos y quebradas dejó vías incomunicadas y alrededor de 200 familias afectadas.
2: La tarde de este miércoles 30 de septiembre, un fuerte aguacero cayó sobre el centro de Esmeraldas y provocó inundaciones en varias de sus calles del casco urbano. El agua complicó la movilidad y volvió a generar preocupación entre sus habitantes. Según el reporte de la Secretaría Nacional de Gestión de Riesgos, con corte a las 8 de la noche del 30 de septiembre, dos ríos se encontraban desbordados a nivel nacional. Ambos están en Esmeraldas, el río Canuto y el río Sucio, que continuaba desbordado. Por otra parte, la Secretaría de Gestión de Riesgos llegó a las comunidades de Mono Manso, Mono Bravo, San Salvador y San José para entregar asistencia humanitaria a las familias afectadas por las inundaciones. Mientras tanto, en Cuenca, las fuertes lluvias provocaron la creciente del río San Vicente, sorprendiendo a trabajadores de la prefectura de la Azuay, que se encontraban reforzando sus márgenes para reducir los riesgos de más inundaciones y evitar que las comunidades se quedaran incomunicadas. La creciente también afectó la vía que conecta Molleturo Centro con las comunidades de Felipe del Suro, Huigra, Arquillo, San Antonio, el río Quitahuaico, Santa Cruz y Santa Teresita de la Azuay, dejando graves afectaciones en esta ruta y perjudicando alrededor de 200 familias dedicadas a la agricultura y ganadería, que ahora enfrentan dificultades para movilizarse y desarrollar sus actividades diarias. En su monitoreo, la Secretaría de Gestión de Riesgos identificó al Cantón Chilla en la provincia del Oro como una de las zonas donde se concentrarían las lluvias más intensas. En el Guabo se prevén precipitaciones moderadas, mientras que en varios cantones también del Oro, Azuay, Cañar, Cotopaxi, Pichincha, Morona, Santiago y Loja se esperan lluvias débiles. Ante este escenario, las autoridades mantienen el monitoreo de los ríos y las zonas de mayor riesgo, mientras las comunidades afectadas esperan que las condiciones climáticas mejoren y se restablezca la normalidad. Mario Andrés Naranjo, Noticias Oromar.
1: 3 incendios forestales permanecen activos a escala nacional, de acuerdo a un reciente reporte de la Secretaría Nacional de Gestión de Riesgos. 2 de los siniestros ocurren en la provincia de Loja, sectores Sucre y Carigán, y el restante en Imbabura, sector Imantag del cantón Cotacachi. Aunque hay daños en la vegetación nativa, no se han reportado víctimas ni afectaciones a viviendas. Por ahora se investiga si los fuegos fueron provocados. El ingenio azucarero San Carlos, ubicado en el cantón Marcelino Maridueña, provincia del Guayas, anunció la suspensión temporal de la zafra. La medida se tomó debido a las fuertes lluvias caídas en los últimos días y que han impedido el ingreso al campo de los equipos de cosecha. De acuerdo a la planificación, entre ayer y hoy debía recogerse la caña, pero no fue posible por la anegación sufrida. La llegada anticipada del invierno afecta parcialmente la producción de la zona, calculada en cerca de 20.000 hectáreas de caña de azúcar. Otro tanto ocurre en la troncal, también golpeada por el invierno anticipado. Las industrias de alto consumo eléctrico enfrentan un fuerte incremento en sus planillas, además de una desconexión que se extiende a 72 horas, es decir, hasta este viernes. La nueva tarifa pasa de 12 hasta 30 centavos por kilovatio hora y estará vigente durante los próximos 3 meses. El sector productivo advierte que el alza podría representar un costo adicional estimado de 156 millones de dólares hasta fin de año.
3: El costo de la electricidad sube con fuerza para las industrias que más energía consumen en Ecuador. Desde este 1 de octubre, los usuarios de alto voltaje pagarán más del doble por cada kilovatio hora.
4: Esta medida temporal para octubre, noviembre y diciembre es indispensable para la sostenibilidad del sector eléctrico en el país.
3: La Arconel fijó temporalmente la tarifa en 30 centavos por kilovatio hora para el grupo AB1 y 29 centavos para el AB2, frente a los 12 centavos que pagaban hasta septiembre. La medida estará vigente durante octubre, noviembre y diciembre y alcanza industrias de alto consumo como cementeras, manufactureras y grandes proyectos mineros. Pero el alza en las tarifas se suma a otra medida. El gobierno extendió por 24 horas más la desconexión eléctrica programada para las empresas de mayor consumo. Lo que inicialmente iba a durar 48 horas, ahora se extenderá hasta las 24 horas de este jueves 1 de octubre, completando 72 horas de desconexión. El gobierno sostiene que el ajuste busca garantizar la sostenibilidad del sistema eléctrico frente a contingencias y escenarios hidrológicos adversos. Pero el sector productivo advierte del impacto que tendrá este incremento. La Cámara de Industrias de Guayaquil estima que las empresas pagarán 156 millones de dólares adicionales hasta fin de año, con un incremento promedio del 185%. El gremio pide conocer las condiciones para revisar las tarifas a finales de año y coordinar los cortes de suministro que ocurren en paralelo. Este viernes presentará sus observaciones ante el Comité Asesor Permanente en materia de energía eléctrica. Diego Almeida, Noticias Oromar.
1: Graves accidentes de tránsito en Cayambe y Tambillo interrumpieron la circulación vehicular este jueves. El servicio de emergencia desplegó equipos de auxilio tras reportarse fuertes impactos que destruyeron automotores, dejando heridos y víctimas mortales.
5: Accidente, compañero.
6: Trágica jornada en las carreteras de Pichincha. Dos siniestros viales paralizaron los accesos sur y norte de la provincia, dejando 2 fallecidos y 6 heridos. El más reciente es un choque múltiple en Tambillo, Cantón Mejía, sector Las Pesas, de la Panamericana Sur. El servicio de emergencia reportó la colisión entre un camión, un bus y un automóvil. La cabina del camión quedó totalmente destruida. El bus sufrió daños frontales y el carro terminó destrozado en su parte posterior. La emergencia movilizó un patrullero, una unidad de rescate y 3 ambulancias de bomberos. Personal de las Fuerzas Armadas brindó primeros auxilios. Los paramédicos trasladaron a 6 heridos a casas de salud y confirmaron un fallecido. Este eje vial estratégico hacia el sur se mantiene bajo cierre total. Mientras que, por la mañana de este jueves, en el puente de Huachalá, sentido Quito-Cayambe, en la Panamericana Norte, un tráiler se volcó en la vía dejando su cabina destruida. Efectivos del Cuerpo de Bomberos extrajeron al conductor atrapado, quien ya no presentaba signos vitales. Agentes del CIAD y Criminalística ejecutaron el levantamiento del cadáver. Las autoridades cerraron temporalmente la vía por completo e implementaron un desvío desde el redondel de Guayabamba hacia Tabacundo para avanzar al sector de El Cajas. Ana Belén Ayala, Noticias Oromar.
7: Operación contra el crimen. Ecuador en guerra contra las bandas.
1: 3 personas fueron detenidas por su participación en muertes violentas registradas en Manabí. Los operativos se ejecutaron en El Carmen y Santa Ana tras ataques armados que dejaron 4 personas fallecidas.
2: En El Carmen, la noche del 29 de septiembre, Jackson Pincay y Johan Samaniego, de 27 y 28 años, fueron encontrados sin signos vitales dentro de un inmueble del sector Rancho Ronald. Ambos presentaban heridas provocadas por proyectiles de arma de fuego.
8: son aproximadamente unas 7 o 8 personas en motocicletas, en una camioneta blanca. Proceden a dispararles con fusiles, con pistolas, alrededor casi de 30 indicios balísticos.
2: Según la policía, tras las investigaciones, allanó un inmueble en el sector La Pimienta, donde fueron aprehendidos 2 presuntos implicados.
8: Se logra ubicar esta camioneta en la parte rural. Ahí hay 2 personas detenidas. Esta camioneta fue robada aquí en Puerto Viejo. También hay motocicletas que fueron los delincuentes.
2: Otro caso se registró durante la madrugada de este 1 de octubre en el cantón Santa Ana. Un ataque armado dejó 2 personas fallecidas en un domicilio en las calles Horacio Hidrobo y 9 de octubre.
8: Y las asesinan a 2 jóvenes de 23, 25 años en el interior de un inmueble.
2: Luego del ataque, la policía tuvo conocimiento del ingreso de un joven de 17 años al Hospital Verdi Ceballos Balda de Puerto Viejo por herida de arma de fuego.
8: Al verificar las características de este menor de edad y al ver los videos que hay en el sector de Santana, se confirma que este menor de edad es uno de los causantes de la muerte de estas 2 personas.
2: En la escena se levantaron 23 vainas percutidas de 9 milímetros, 5 balas deformadas y otros indicios que serán analizados como parte de las investigaciones. También se refirió a otro de los casos registrados en el cantón Portoviejo.
8: Un ciudadano le dispara a un motociclista, ese motociclista cae y luego de eso va y le remata algunos disparos. Inmediatamente la policía se activa.
2: La policía logró ubicarlo, pero durante el procedimiento se dio a la fuga.
8: Es por eso que hacemos un llamado a la gente que administra justicia, que nos den la boleta en contra de este ciudadano. Este ciudadano tiene 18 años, ya le tenemos plenamente identificado.
2: Al ingresar al inmueble, su pareja fue detenida, pues se encontraron varias dosis de droga, presumiblemente para comercializar.
8: En este momento las unidades se están llenando varios inmuebles, varios domicilios, y esperamos lograr la aprehensión de este individuo.
2: Finalmente, en Jama, los uniformados detuvieron a 2 personas y aislaron a un adolescente que estaría vinculado a un caso de extorsión, tras intervenciones en Pedernales y Manta.
8: Ahí hay un menor de edad que es el que disparaba en los locales comerciales. Hay 2 personas también que fueron detenidas, que uno es el mentalizador, el que mandaba los mensajes, y una señora es la que cobraba.
2: Mientras tanto, en Puerto Viejo, varios locales comerciales recibieron panfletos intimidatorios en los que se exigía el pago de hasta $20,000.
8: Participa únicamente una persona. Una persona, él es el que mandaba los mensajes. Esta persona incluso no daba las cuentas, él iba a cobrar personalmente.
2: Mario Andrés Naranjo, Noticias Oromar.
1: Mediante un mega operativo realizado en las últimas 24 horas en 3 provincias del país, la Policía Nacional logró capturar a varios delincuentes. Los detenidos forman parte de la banda Los Lobos.
9: Estas 13 personas, entre hombres y mujeres, estarían vinculadas con el grupo delictivo Los Lobos, que operaban en las provincias de Los Ríos, Bolívar y Riobamba. Ellos se dedicaban a las extorsiones, secuestro y tenencias de armas.
10: Que una vez que se hace la investigación, que ha tomado 7 meses, se ha podido establecer que este grupo de delincuencia tenía una estructura. Una parte de ellos se dedicaban a la selección de las víctimas, a quienes tenían el poder adquisitivo económico, para poder, una vez que eran amenazados, podrían cubrir un valor que era alto, el que ellos exigían a cambio de...

0: La investigación de una presunta red delictiva llevó a la policía hasta varios inmuebles de Guaranda. En los allanamientos se encontraron prendas militares, sustancias ilícitas y documentos. 7 personas fueron detenidas por su vinculación con los choneros.
1: 7 personas fueron detenidas durante un operativo ejecutado la madrugada de este jueves 1 de octubre en el cantón Guaranda, provincia de Bolívar. Según la policía, los sospechosos estarían vinculados a una célula de los choneros, investigada por asociación ilícita. La investigación denominada Fénix 553 incluyó allanamientos simultáneos en diferentes inmuebles. Agentes de la Policía Judicial participaron en las incursiones junto con 5 fiscales tras labores de inteligencia e investigación que permitieron identificar a los lugares intervenidos. De acuerdo con el reporte policial, la operación buscó afectar las actividades logísticas financieras de esta presunta estructura delictiva. Los 7 detenidos son ecuatorianos y 5 de ellos registran procesos judiciales. Además, 2 presentan detenciones previas. Durante los registros, los uniformados recogieron 18 teléfonos celulares, 3 motocicletas y un vehículo retenido. También encontraron marihuana, clorhidrato de cocaína y $400 en efectivo, según el detalle de los indicios reportados por la institución. Entre los hallazgos figuran prendas de uso militar y documentación que será analizada como parte del caso. Las evidencias fueron trasladadas al centro de acopio de indicios y bajo cadena de custodia para continuar con las diligencias. Los detenidos fueron ingresados temporalmente al Centro de Rehabilitación Social de Bolívar a la espera de la audiencia de formulación de cargos. Será la autoridad judicial la que resuelva su situación jurídica. Julio César Saona, Noticias Solomar.
0: En Pastaza, militares realizaron un operativo de control dentro de la cárcel número 1. Durante la revisión encontraron un celular, un cargador, una pipa artesanal y otros objetos prohibidos. Los artículos fueron retirados como parte de los controles para reforzar la seguridad en el sistema carcelario. Personal de la Agencia Nacional de Regulación y Vigilancia Sanitaria llegó a un salón de belleza ubicado en el norte de Guayaquil y decomisó más de 1.300 productos irregulares, entre ellos medicamentos y dispositivos como lentes de contacto y cremas que no contaban con el respectivo registro sanitario. También había artículos para el cabello, máscaras de ácido hialurónico y maquillajes. El local no contaba con permiso de funcionamiento para servicios de peluquería, por lo cual fue clausurado.
2: Al volver. Un ecuatoriano muere tras ataque en un tren en Nueva York. Las impactantes imágenes al volver.
3: Una joven luchadora.
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4: Es una inyección de oxígeno puro para nuestra economía. Entre enero y junio de 2026, Ecuador alcanzó los 715,5 millones de dólares en inversión extranjera directa. Esto representa un crecimiento contundente del 101,3% en comparación al mismo periodo del año anterior. Este volumen de capital es el segundo más alto registrado en los últimos 11 años, superado únicamente por el 2022. En la práctica, es la mayor entrada real de divisas de la última década. ¿Qué detonó esta confianza internacional?
5: El país volvió a tener unas finanzas creíbles, estables, que la capacidad de pago de la deuda se aumentó y, lógicamente, vemos el tema de que hubo mucho crecimiento de la inversión directa neta.
4: Con reglas más claras, los recursos llegaron para dinamizar la producción. La industria manufacturera lideró la atracción multiplicando por 4 su inversión con un crecimiento del 301,8%, seguida por el comercio con un aumento de 235,4% y los servicios empresariales. Sectores como el minero, petrolero y camaronero actúan como grandes imanes. Sin embargo, surge la duda. ¿Cómo logra Ecuador atraer millones mientras enfrenta una crisis de seguridad sin precedentes? El analista económico Federico Boca lo resume así.
5: Pero vemos grandes empresas canadienses y chinas que no le tienen miedo a que existan este grupo de delincuencia organizada y vienen a invertir. ¿Por qué? Porque los retornos son muy interesantes. Eso es lo que tiene nuestro país. Tiene unas industrias muy bollantes.
4: Retornos que superan el miedo, pero la meta no debe quedar ahí. Mientras Ecuador celebra acercarse a los 1.000 millones anuales, vecinos como Colombia o Perú superan los 10 millones sostenidamente de forma anual.
5: El umbral sería aspirar a tener unos 10 mil millones. Si tuviéramos 10 mil millones por 10 años, podríamos lograr el objetivo de, en lugar de tener solamente un 30% de la economía del sector formal, Bueno, doblarla, a tener el 60%.
4: Para alcanzar ese escenario y generar verdadero empleo formal con beneficios de ley, la tarea está clara. Necesitamos acuerdos internacionales de protección, mayor seguridad jurídica y un combate frontal a las mafias. La inversión llegó, el reto de hoy es multiplicarla. Diego Almeida, Noticias Oromar.
6: Agrupaciones agrícolas de Guayas, Manabí, Los Ríos y Santa Elena pueden postular por financiamiento tecnológico hasta el 18 de octubre, mediante el proyecto Desatar. Esta asistencia económica busca dinamizar el agro.
7: El Proyecto de Desarrollo Sostenible en Territorios Rurales, Desatar, abrió su convocatoria dirigida a organizaciones de pequeños productores, mujeres, jóvenes y pueblos indígenas de Guayas, Manabí, Los Ríos y Santa Elena. El programa financiará maquinaria agrícola, equipos e insumos para optimizar la comercialización, cuidar los recursos naturales y enfrentar el cambio climático. La ejecución técnica está a cargo del Ministerio de Desarrollo Económico y Productivo, junto a la Subsecretaría de Agricultura Familiar. La iniciativa cuenta con 30.5 millones de dólares provistos por el Fondo Internacional de Desarrollo Agrícola para el periodo 2022-2027. Hasta el momento entregó 3.528.191 dólares a 36 organizaciones de la agricultura familiar dedicadas a producir maíz, arroz, plátano, camote, cacao y café.
8: Y decidimos participar. Siempre y cuando tuvimos muchos percances porque estábamos con la documentación, alguna documentación no completa, vencida.
7: Los requisitos obligatorios exigen tener un mínimo de 2 años de constitución legal, operar dentro de estas 4 provincias y registrar un límite máximo de 10 hectáreas productivas por integrante. Asimismo, las asociaciones deben contar con al menos un 15% de participación femenina.
8: Bueno, lo que es la socialización, lo que es del proyecto, la parte legal, en la parte técnica de cómo se va a trabajar con el proyecto. O como ahorita ya nos despejaron, que es 80-20. Entonces, estar preparados y podernos seguir avanzando para poder seguir participando.
7: Las solicitudes presenciales se recetarán en las oficinas distritales, mientras que la postulación digital se realizará directamente a través de la página web de la Subsecretaría de Agricultura Familiar www.agricultura.gov.es hasta el próximo 18 de octubre. Ana Belén Ayala, Noticias Oromar.
6: Tras superar los 300.000 participantes en sus 3 primeras ediciones, Jóvenes en Acción va por una nueva etapa. Esta vez, el gobierno anuncia hasta 700.000 cupos para capacitaciones y pasantías pagadas, con $400 mensuales para los beneficiarios.
4: 700.000 jóvenes podrían acceder a capacitaciones y pasantías pagadas. El gobierno anunció una nueva etapa de Jóvenes en Acción que comenzará el 30 de octubre. Los participantes de entre 18 y 29 años recibirán $400 mensuales durante 2 meses, es decir, $800 en total, con pagos previstos para el 30 de octubre y el 27 de noviembre. El programa arrancó en 2024 con 75.500 jóvenes. En 2025 participaron 80.000 y en 2026 se habilitaron inicialmente 150.000 cupos. En total, 305.500 jóvenes ya han sido parte de las 3 primeras ediciones. Ahora, la nueva convocatoria busca ampliar ese alcance a 700.000 personas. Para aplicar hay que tener entre 18 y 29 años, no estar afiliado al IES, ISPA o ISPOL, no recibir el bono MIES, no haber participado antes en el programa y tener una cuenta bancaria a nombre del postulante. Para inscribirse, primero debe ingresar al link que aparece en pantalla. Si no tiene una cuenta, seleccione crear usuario, registre sus datos y genere una contraseña. Después, ingrese su cédula y código dactilar, complete el formulario, seleccione la actividad o pasantía disponible y envíe su postulación. Los seleccionados podrán realizar sus actividades en instituciones como salud, educación, infraestructura y transporte, deporte y cultura y gestión de riesgos. Diego Almeida, Noticias Oromar.
6: demandan al candidato social cristiano a la alcaldía de Guayaquil, Andrés Roche, por presunta campaña anticipada. El caso fue planteado por el abogado Lenín Zubía ante el Tribunal Contencioso Electoral. El organismo le dio 2 días de plazo para aclarar y completar la denuncia. En el evento de no hacerlo, el tribunal archivará la causa contra Roche. La Corte Nacional de Justicia autorizó la extradición de Daniel Salcedo y del testigo protegido en la investigación por el asesinato de Fernando Villavicencio. Ambos son requeridos por la justicia de Estados Unidos, donde Salcedo enfrenta 5 cargos en Nueva York, mientras que el testigo es considerado una pieza relevante. Con la decisión de la Corte, se espera que ambos sean entregados a las autoridades estadounidenses en los próximos días, mientras los procesos que mantienen en Ecuador quedarán suspendidos en sus plazos de prescripción.
2: Al volver, alarman un tren del metro de Nueva York. Un ecuatoriano murió tras ser apuñalado. Los detalles en breve.
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1: El horrendo crimen quedó registrado en video. Las imágenes muestran al migrante ecuatoriano Mesías Lojano, de 59 años de edad y oriundo de Cuenca, cuando fue apuñalado mortalmente en un tren del metro de Queens en Nueva York. La víctima cayó herida con laceraciones en el cuello y en el pecho, y aunque de inmediato fue trasladado a un hospital, falleció a los pocos instantes. El crimen ocurrió en un vagón en movimiento cuando se acercaba a la estación de Woodhaven Boulevard. El responsable del asesinato fue un joven identificado como Jairel Thomas, de 25 años, quien escapó del lugar pero fue perseguido y arrestado a los pocos minutos. Thomas fue entregado a la justicia y afronta cargos formales por asesinato y posesión criminal de un arma. Ana Belén Ayala, Noticias Oromar.
6: Estudiantes de Chile y Francia se toman las calles para exigir mayor presupuesto. También en Francia hay afectaciones climáticas. Los detalles en el siguiente resumen internacional.
0: Varios tramos de Montpellier en Francia están anegados debido a las torrenciales lluvias de los últimos días. Tokio rompió una nueva marca de días consecutivos de lluvias, con 34 jornadas sin interrupción. Nuevas protestas estudiantiles en Francia, en demanda de mayor presupuesto, dejan heridos, detenidos y daños materiales. También ocurrieron desmanes, arrestos y represión en Chile durante marchas estudiantiles para exigir más recursos. Guardias de la dictadura chavista de Venezuela reprimieron a civiles que protestaban por los constantes apagones en Zulia. Un accidente aéreo en California, Estados Unidos, dejó 2 personas fallecidas.
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6: Ecuador. Con un pregón cívico se dio apertura a las fiestas octubrinas de Guayaquil al conmemorarse los 206 años de independencia. Asimismo, más de 2.000 jóvenes estudiantes de algunos establecimientos educativos formaron parte del desfile del suburbio.
24: Fue el pie de la columna de los próceres del 9 de octubre de 1820, donde la alcaldesa subrogante y un grupo de concejales realizaron el pregón cívico en homenaje a los 206 años de independencia de la ciudad. El Parque Centenario fue el sitio donde se resaltó la historia de la urbe. Además, se entonaron melodías a cargo de la banda de la ciudad. Al acto asistió la reina de Guayaquil y las candidatas a reina de la ciudad 2026-2027. En tanto, en el batallón del suburbio, cientos de estudiantes encendieron el espíritu octubrino, portando banderas celeste y blanco. Junto al sonido de las bandas estudiantiles y el entusiasmo de las familias, se encendió el pregón octubrino. Fueron 14 unidades educativas y más de 2.000 estudiantes los que participaron en la jornada organizada por el municipio de Guayaquil. Durante este desfile, los moradores salieron de sus viviendas y negocios para observar el paso de los estudiantes y acompañar así a la celebración de independencia de la ciudad. Carlos Julio Gurumendi, Noticias Oromar.
6: Hasta el Cementerio General de Guayaquil acudieron ciudadanos para recordar el natalicio de uno de los artistas más importantes del país, Julio Jaramillo. Las cámaras de Noticias Oromar estuvieron en el lugar y constataron el homenaje.
24: Ese género musical es el que representa a nuestro país. Este 1 de octubre es una fecha para conmemorar el Día del Pasillo Ecuatoriano y además el natalicio de uno de los exponentes de la música, Julio Alfredo Jaramillo Laurido. Hombres y mujeres se apostaron al pie de su tumba en la puerta 13 del Cementerio General de Guayaquil a rendirle tributo. Como todos los años en esta fecha, llegan para colocar un arreglo floral, cantar y hasta bailar sus canciones.
25: Un gran hombre, es como el ruiseñor de América, que cantaba en todas partes, muy amable con todos.
26: Porque Julio Jaramillo, antes de presentarse, antes de que le pidan otro juramento, Fatalidad, Chica Linda, él siempre cantaba un pasillo, era un verdadero embajador.
24: Ciudadanos que aseguran que con esa letra tienen recuerdos inolvidables.
27: O sea, digamos, yo más antes ya lo escuchaba, pero
1: estaba encuartelado el día que él falleció.
2: Entonces mira que Julio tiene del año 78, ya va a cumplir 50 años creo el próximo, después de dos años, y Julio nos sigue homenajeando a nosotros.
4: Su récord Guinness, su récord de canciones que grabó, siempre ha sido un baluarte en la música para nosotros, para la familia.
5: Y la música del Ruiseñor de América ha cruzado fronteras. Tal es el ejemplo de este joven cantante.
7: Tiene 13 años, hijos de padres chinos, que se ha vuelto viral por cantar con gran sentimiento pasillos y otros géneros musicales ecuatorianos.
8: Realmente Julio Aramillo es como que me influye en mi camino y realmente primero empecé a escuchar su música y todo, ahí poco a poco conocí todo de la música nacional.
7: De esta forma se le rindió un año más de homenaje al máximo exponente de la música ecuatoriana, JJ, reconocido dentro y fuera del Ecuador. Carlos Julio Gurumendi, Noticias Oromar.
20: Una joven luchadora está a punto de descubrir que un accidente puede cambiar su...
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10: Capital Manabita se prepara para la amplia agenda que incluye preparaciones tradicionales y exhibición de productos.
11: La Prefectura de Manabí presentó oficialmente la tercera edición del Festival Manabí Gastronomía Milenaria, que se llevará a cabo en el Parque Las Vegas de Puerto Viejo desde el 9 hasta el 11 de octubre.
12: Manabí cambia para siempre, también desde nuestra gastronomía, que es herencia cultural, que es innovación, que es sostenibilidad y que es igualdad de oportunidades.
11: El festival combinará gastronomía, cultura, música, turismo y mucho más, reuniendo a más de 150 emprendedores de los 22 cantones de la provincia. Durante los 3 días del festival, cocineros, chefs, agricultores, pescadores y artesanos podrán exhibir sus productos y preparaciones tradicionales.
12: Vengan a disfrutar de nuestros sabores, de nuestros aromas, de nuestro café, de nuestro... exquisito chocolate, de nuestro queso tradicional, los platos emblemáticos como el seco caldo y la tonga de gallina criolla, los ceviches.
11: Entre los demás atractivos del festival está la preparación de un cevisánduche de 30 metros. La agenda contempla actividades en la mañana, tarde y noche, incluyendo música en vivo y espectáculos culturales. De esta manera, el Festival Manabí Gastronomía Milenaria se convierte en el espacio ideal para compartir y conocer la identidad gastronómica de la provincia, a la vez que se la proyecta hacia otros lugares y se mueve la economía local.
10: La Corporación Nacional de Telecomunicaciones lanzó Starlink Móvil como parte del Plan de Transformación Digital del Ecuador. Se trata de una red satelital directa al dispositivo que proporciona conectividad en zonas remotas donde no hay señal móvil.
11: La Corporación Nacional de Telecomunicaciones, CNT, oficializó el lanzamiento de una red satelital directa a dispositivo. Se trata de Starlink Móvil, que permite tener conectividad en zonas rurales, montañas, selvas y rutas marítimas de hasta 12 millas náuticas.
7: Solamente por tener un plan SatPower de CNT, van a poder establecer esa comunicación con su familia. Y de la misma manera, los agricultores que están trabajando en lugares donde no hay cobertura van a tener la posibilidad de, con un plan SatPower de CNT, tener conectividad.
11: Entre otros beneficios está la rápida comunicación ante situaciones de emergencia. El viceministro de Tecnologías de la Información y Comunicación explicó cómo funciona la nueva red.
13: Los teléfonos móviles inteligentes podrán conectarse directamente a una red satelital cuando se encuentren fuera del alcance de las redes convencionales, sin necesidad de equipos específicos ni dispositivos adicionales.
11: Entre las plataformas compatibles están WhatsApp, Google Maps, X, así como los servicios vitales del EQ911 y el EQ911 botón violeta. La red satelital está disponible desde el 29 de septiembre. Los nuevos usuarios que se suscriban a cualquiera de los planes móviles de CNT obtendrán el servicio, mientras que los clientes actuales podrán acceder por $3 adicionales más impuestos. Así, Ecuador se convierte en el tercer país en Latinoamérica en contar con este servicio. Además, a nivel nacional, CNT es la primera empresa en adoptar esta tecnología.
14: Emilia llega a Estados Unidos con un solo sueño: cambiar su.
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0: ¿Cuántas veces usted se dijo que nunca sería feliz en el amor, ya que vio a sus padres sufriendo en esta área? También pasó lo mismo en la vida de sus abuelos. Y usted, cuando creció y tuvo curiosidad al respecto de su vida sentimental, nunca fue afortunado o afortunada en esta área. Y desde ahí, usted dice: no creo más en el amor. Estoy aquí con mi esposa Lucía, y son muchas las personas que también dicen lo mismo.
1: Así es, porque han estado rodeadas de soledad. Muchos de ellos han sido rechazados. Han tenido relaciones que no han podido extenderse, ni han podido tampoco hacerlas felices. Y todos esos problemas, lo único que han llevado en ellas y han dado a ella es un pozo de tristeza, de dolor, que por más que intentan salir, no lo consiguen.
0: Y usted ha caído en una profunda depresión. ¿Quiere saber cómo salir de esta situación? Conozca ahora este caso verídico.
2: A la edad de 4 años, porque mi mamá me dejaba con una persona, yo sufrí abusos. Abusos por esta persona, maltrato. Todo eso creció en mí como un enojo, un odio, un resentimiento hacia mis padres y hacia las personas que estaban a mi alrededor. Dejé de estudiar, me involucré en trabajos y ahí, con el pasar de unos meses, me junto con la que hoy en día es mi esposa, pensando que se iban a solucionar las cosas o iba a dejar el vicio, porque muchos me decían: júntate, sienta cabeza y eso te va a ayudar a dejar el vicio. Y no fue así.
3: Yo crezco con una situación difícil porque sufro de abuso. Y empecé a crecer, empecé a tener odio, problemas en mi casa. Entonces mi salida fue casarme, en ese entonces juntarme con mi esposo, pensando que las cosas iban a solucionarse.
2: A los 2 meses empezaron los problemas, discusiones, pleitos, peleas. Ella era muy celosa, era celos enfermizos de ella hacia mí, al grado de que ella celaba inclusive con mi mamá.
3: Como yo me sentía tan insegura, cuando mi esposo salía a buscar trabajo, porque no aún nuestra economía estaba muy mal, yo me daba cuenta que pues él se iba y se tardaba todo el día. Pero en mis pensamientos no estaban eso. Yo pensaba que se había ido con otra mujer, que a lo mejor llegaron unos celos muy excesivos al grado que yo, por cualquier persona que él volteara a ver, yo la agredía. Llegaba en la casa y yo empezaba a golpearlo. Rasguñaba, lo golpeaba, y llegué muchas veces al grado de decirle que entonces no valía la pena. Entonces yo me intenté suicidar muchas veces, me quise aventar de la azotea. Él me detuvo varias veces.
2: Era en la noche, ya íbamos a dormirnos, ya estábamos acostados, y de repente se enojaba. Al momento de yo abrazarla, se enojaba y me decía: no me abraces porque estuviste con alguien más. Y me empezaba a agredir, trataba de abrazarla para que ella no me agrediera y no se lastimara a ella. Yo tenía que ocupar playeras de manga larga para que la gente no se diera cuenta de que estaba rasguñado, en el pecho, en la cara inclusive.
3: Él era muy tranquilo, pero a pesar de eso, pues yo me sentía desvalorada. Muy, muy, me sentía inferior a las mujeres, me sentía muy mal.
2: Nace mi primer hija, yo sin tener trabajo, sin tener dinero. Yo rejuntaba cartón, rejuntaba botellas. Más que nada era para darles alimento a ellas, para que ellas comieran, para que ellas tuvieran. Yo llegué al grado de tener tanta hambre que comía de la basura. Buscaba de la basura y comía. Como el vicio del alcohol era muy fuerte en mí, yo llegué a tomar orines. Ya después no era el alcohol, eran los cigarros. Como ya no tenía para cigarros, buscaba las colillas de cigarros en la calle, rejuntaba las colillas y eran las que fumaba. Me iba uniendo a otras personas que estaban en situación de calle y ya les pedía: regálame algo para curármela, para sentirme tranquilo. Y me unía con esas personas. Ahí fue que inicié con los inhalantes. con la marihuana para minimizar un poco el dolor. Ver la situación que mi esposa me reclamaba, que en dónde estaba, con quién estaba, llegó a un grado, en un punto tan grande que intenté suicidarme. Delante de ella, en una discusión, en una pelea, yo estábamos con los trastes ahí, yo agarré un cuchillo y yo me lo enterré en el pecho en dos ocasiones, porque ya no quería más esa vida.
3: Y yo al verlo, pues me espanté y eso fue lo que me quedó marcado en mi vida. Dije, yo soy la del problema y esta situación no sé cuándo va a acabar. Conocí el Templo de los Milagros a través de una invitación por parte de mi suegra. Ella empieza a insistir que yo vaya. Cuando yo pisé la iglesia, yo me sentí muy diferente. Empecé a sentir paz, yo pude dormir. Yo ya no tenía aquellos pensamientos de depresión. Y cuando yo tengo un encuentro con Dios, fue muy diferente. Ni dentro de mí yo cambié mucho. Mucho cambié la forma de pensar. Yo ya no tenía aquellos celos que tenía antes. Ya no tenía aquella tristeza que no me dejaba dormir. Cuando vio a mi esposo que yo empecé a cambiar, él también decide ir conmigo. Y entonces empezamos a luchar nosotros dos.
2: Mi esposa se tornó una mujer comprensible. Una mujer que empezó a hablar conmigo. Hubo diálogo dentro de nosotros. Empezamos a salir adelante poco a poco, asistiendo, perseverando. Empezamos a ver esa luz que nunca habíamos visto dentro de aquella gran oscuridad que teníamos.
3: Nosotros ya no discutimos, nosotros antes no podíamos salir ni a la calle porque regresábamos discutiendo. Hoy yo puedo salir bien con él, estar tranquila, nosotros disfrutar de ir a un paseo, a un cine, sin nosotros estar discutiendo, porque Dios está con nosotros y Él es el que nos dio aquella capacidad para cambiar nuestra vida.
2: Tengo un matrimonio restaurado, bendecido, con mucho amor. Tengo a mis hijos que también hoy en día no sufren lo que yo sufrí. Hoy en día yo soy mi propio patrón. No sufrimos de carencias. No pasamos hambre, no pasamos necesidades.
3: Hoy yo agradezco a Dios por tener un matrimonio feliz, porque Él, mi esposo, ha sido muy cariñoso conmigo. Él me trata bien, Él me valora.
2: Algo que los vicios nunca me dieron, hoy en día yo lo tengo. Y eso es Dios que me lo pudo dar. La felicidad, la paz, la tranquilidad, la familia que yo tengo, el trabajo que yo tengo, la unión con mis seres queridos que yo tengo, Dios me la pudo dar.

0: Y así como usted pudo escuchar en este caso verídico, hay una salida, hay una solución para todos esos problemas que hoy usted está atravesando en la vida sentimental. Si cuando nosotros tenemos un dolor en el cuerpo, de cabeza, muscular o cualquier área, usted toma un medicamento, hace un tratamiento para poder aliviar esos dolores y funcionan, ¿por qué usted también no hace lo mismo cuando se trata del corazón? ¿Por qué no cura las heridas del pasado? ¿Por qué usted no puede volver a creer en el amor, conociendo y teniendo una relación con el autor del amor? Y por eso, Lucía, es que todos los días jueves en la terapia del amor ofrecemos a esta persona justamente eso, la oportunidad de conocer al autor del amor, de tener el espíritu del amor en su vida y así sanar su interior.
1: Así es, dése esa oportunidad, porque ¿cuántas veces usted no ha escuchado a las amigas, los consejos que le han querido dar para poderla ayudar? Pero en realidad, por más que usted pone en práctica esos consejos, no le dan resultado. Entonces, dé la oportunidad al autor del amor, que él la va a poder hacer feliz primeramente a usted y después ayudarla a ser feliz a otra persona. Y eso usted solo va a aprender en las charlas de la terapia del amor,
0: que acontecen todos los días jueves, a las 7, a las 10, a las 3 de la tarde y especialmente a las 19 horas en el Templo de los Milagros. Acompaña ahora esta invitación.
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0: antes de participar de la terapia, yo me sentía triste, de hecho tenía depresión, porque yo había pasado una decepción amorosa y no podía superarlo. Ya llevaba 4 o 5 años que no lograba superarlo, porque pues no lograba sacarlo de mi corazón. No podía sanar, ¿no? Ahora sí que el pasado. Y pues empecé a participar en la terapia. Conforme fueron dando las palabras y todo eso, me ayudó a superar mi pasado. No solo borrar el pasado, sino que curar el alma, el interior. Me siento muy feliz, me siento muy contenta de haber participado. Ahora tengo paz, tengo alegría.
1: Bueno, yo era un joven que ya había sufrido en la vida sentimental. Tuve una relación de 5 años, en la cual pues fueron abusos, engaños, traiciones de ambos lados, golpes también. Entonces, terminando esa relación, empecé a vivir esa vida desenfrenada. Me relacioné con muchas mujeres. Una vida en lo sentimental destruida, ¿no? Entonces, cuando me invitaban a participar de la terapia, yo decía, no, porque yo no quiero volver a lo mismo, yo no quiero volver a fallar en la vida sentimental. Después de haber participado en la terapia del amor, puedo decir que tengo esa paz, esa alegría, porque sé que mi relación con el Señor Jesús crece a diario. Y eso se va notando, no solo son palabras mías, sino el Señor justifica, ¿no? Porque se ve el cambio en mi familia, en mí, en mi trabajo, en todo lo que yo hago, tengo esa paz y esa bendición.
2: Antes de participar en la terapia, pues tenía algunos traumas en el área sentimental, tampoco tenía una buena relación con mi familia, llegué a tener también relacionamientos tóxicos que pues no me ayudaban en nada, tenía baja autoestima y no tenía amor propio. Participando en la terapia del amor cambió primero mi interior, aprendí a amarme, a respetarme a mí y eso pues obviamente se

0: cómo tratar a la pareja, quitar todas las inseguridades, cortar las raíces del pasado, de los traumas y sanar las heridas del corazón. Y pues eso es lo que aprendí el día de hoy, que Dios hace todas las cosas nuevas y que tenemos que perseverar, ir aprendiendo, ¿no?, cada día más, para que Dios nos bendiga en nuestra vida sentimental. Yo salgo el día de hoy tranquila, con mucha paz. Dios me dio la dirección de terminar, ¿no?, aquí mis cadenas, ¿no?, y con mucha paz, más que nada de fortalecimiento, ¿no?, una dirección que Dios nos da para poner en práctica nuestra vida amorosa, ¿no?
1: Bueno, nuestra dificultad era el dialogar, el comunicarnos las cosas por situaciones anteriores, entonces era como de muy difícil comunicarnos lo que nos molestaba, o sea, algo no nos gustaba, cosas así, era difícil de hablarlo, nos costaba mucho el expresarnos.
2: Sí, nuestro principal dilema era ese, la comunicación. No sabíamos cómo comunicarnos con el otro ante las situaciones de que sucedía algo que no nos agradaba, o sucedía algo, o una emoción repentina, nos costaba comunicarlo uno con el otro.
1: Pues eso me hace sentir mal y como que frustrada, porque era más yo de que no poder hablar las cosas por inseguridades, por miedos, por cosas del pasado, entonces era muy difícil, porque pues no saber expresarlo, pues hacía que pues la relación como que diera mal, o sea, avanzara mal. Que después de la terapia del amor aprendimos a cómo dialogar, a cómo comunicarnos las cosas poco a poco, cómo hablar, cómo saber expresarnos y avanzar en la relación para no fracasar. Hoy la palabra de hoy fue muy fuerte porque habló sobre las cosas del pasado, que a veces por ciertos pequeños detalles no nos damos cuenta que es del pasado, que no hemos superado, que no hemos dejado. Entonces aprendimos que hay que trabajar en ciertas cosas y no mover el pasado para adelante, dejar el pasado atrás, sino avanzar con eso.

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0: una falta de respeto aquí, una indiferencia allá, y la convivencia en casa va quedando cada día más difícil. Al final, los problemas en familia no surgen de un momento a otro. Finalmente, son consecuencias de desgastes ignorados a lo largo del tiempo. Si usted quiere detectar si su familia está en crisis, atención para estas 5 señales. 1. Falta de diálogo. Cuando nadie de la familia tiene una conversación sobre asuntos importantes y solo hablan de superficialidad y de tareas del día a día, cosas no dichas generan sentimientos ruines, problemas y frustraciones. 2. El respeto desaparece. Gritos, ofensas, ironías, críticas y humillaciones pasan a ser constantes. La falta de respeto es el camino más corto para debilitar la estructura familiar. 3. Distanciamiento entre padres e hijos. Aún viviendo en la misma casa, cada uno vive en su propio mundo y existe una barrera entre generaciones. Con el tiempo, esa desconexión crece y puede generar problemas serios en la familia. 4. Redes sociales, sustituyendo la convivencia. Cuando el uso excesivo de las redes sociales disminuye, la interacción entre los familiares, ellos dejan de tener un tiempo de calidad juntos. Ansiedad y comparación también afectan la salud mental de los integrantes. 5. Separaciones. Cuando uno empieza a construir su propia vida sin incluir al otro en sus planes a futuro, indicando que el nosotros fue sustituido por el yo. Este es un fuerte indicio que la crisis se instaló y camina para la separación. Reconocer las señales es el primer paso rumbo al cambio. No existe familia perfecta, pero si hay amor y voluntad de quedar unida, ella se torna uno de los pilares más importantes de la vida.
1: Yo le hago este desafío para que en este día jueves usted esté aquí y busque la solución de aquel que creó el amor, del autor del amor. Sepa que fue Dios quien creó la familia, no fue el mal. Y Dios creó la familia para que nadie, mientras pase en este mundo, se sienta solo. Más bien para que tenga un apoyo, más bien para que sea una persona no solitaria, sino que pueda vivir en familia y ser feliz. Por eso, este día jueves, esta persona no puede dejar pasar esta oportunidad.
2: Aquí, en la Avenida de las Américas 305, en el sector Kennedy Norte, a las 7 de la mañana, 10 de la mañana, 3 de la tarde, pero principalmente a las 19 horas, donde usted va a aprender cómo ser feliz usted primero, valorarse, y ahí cómo hacer feliz a otra persona.

una dura realidad es enfrentada por miles de familias en nuestro país. 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Las familias que enfrentan una dura incertidumbre al no saber si aquel ser querido estará bien el día de mañana, ante los constantes peligros vividos dentro de las cárceles, además de los gastos en abogados y los recursos básicos proporcionados para poder sobrevivir allí adentro. Para alcanzar no solamente a estas personas desesperadas, sino también a los amigos privados de su libertad. 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

0: Hola, que el Espíritu de Dios venga a bendecir su vida. Y yo tengo certeza que Él va a guiar sus pasos, sus decisiones. Usted que está allí privado de su libertad y estás enfrentando momentos tan difíciles, momentos tan duros. Usted está enfrentando un momento depresivo, se está enfrentando un momento de angustia, una situación muy compleja. Dentro de usted ha tenido un día muy difícil. Yo quiero decirle que el Espíritu de Dios va a cambiar esa situación. Si usted tiene un familiar que se encuentra privado de su libertad, usted puede entrar en contacto ahora con nosotros a nuestro WhatsApp, 099-839-1693. Usted nos puede enviar una nota de voz, un video, pidiendo ayuda, que estamos aquí a la disposición para brindarle la ayuda espiritual que usted necesita. Yo quiero que ahora usted preste atención al caso verídico de Alejandro. Él nos va a contar cuál era la situación en la vida que él llevaba y qué hizo para cambiar esa situación.
1: Trataba de llenar ese vacío con amistades, con mujeres, con las noches, los boliches. Incluso fui a lugares equivocados para encontrar la solución a mi problema. Pero eso era peor.
2: Mi nombre es Alejandro. Y antes de llegar a la Iglesia Universal, mi vida era un sufrimiento. Yo tenía vicios de la cocaína, el alcohol, el cigarrillo y la marihuana. Trataba de llenar ese vacío con amistades, con mujeres, con las noches, los boliches. Incluso fui a lugares equivocados para encontrar la solución a mi problema. Pero eso no lo hallé porque era peor, era mucho peor. Además de estos problemas también, en el área económica tenía deudas, porque como yo estaba involucrado en las adicciones, eso me generaba deuda, porque todo lo que llegaba a mis manos se iba como agua, y eso generaba en mí una frustración, ¿no? Una angustia, una preocupación que no sabía cómo solucionar. Mi fondo del pozo es que tuve pensamientos de muerte, aunque nunca lo intenté. Conocí la Iglesia Universal a través de una invitación. Empecé a participar los días viernes, los días domingos, sin cortar, y empecé a entender. Yo quería un cambio. La verdad que yo deseaba mucho el Espíritu Santo, porque yo veía a otras personas que tenían el Espíritu Santo y veían un cambio en ellas, su semblante, su forma de ser, su determinación, su fuerza. Entonces yo quería eso para mí también. Yo subía al altar con toda la fe, con toda la fuerza, con toda la certeza de que Dios iba a cambiar mi vida, ¿no? Y cuando bajé del altar, bajé con esa certeza, ¿no? De que Dios ya estaba conmigo y Dios hizo un cambio en mi vida. Después que bajé del altar, vi ese cambio, vi esa transformación, no una mejoría, una transformación, ¿no? Ya no tenía el deseo, ya no tenía el querer de seguir consumiendo, de seguir en las adicciones, en mi carácter, en mi forma de ser. Ya vi más humildad, mucho más humildad. Ya era más determinado, no cargaba con dudas, no cargaba con incertidumbre. El vacío desapareció, la tristeza, la angustia. Todo lo llenó el Espíritu Santo. Ahora tengo gozo, tengo paz, tengo tranquilidad, la certeza de que Dios es conmigo. Y aunque pase lucha, aunque pase problema, Dios me da la fuerza para vencer. En mi matrimonio, bueno, fue bendecido, ¿no? Ya no había más discusiones, ya no había más pelea. Hay paz, tranquilidad, unión. Ahora hay un progreso, no me falta nada. Ya no tengo más deuda. Ya tengo una vida económica estable. Gracias a Dios tengo mi propia casa, gracias a Dios. Y todo eso fue gracias al sacrificio en el altar. Gracias al Espíritu Santo, donde Dios, desde que entró en mi vida, generó un cambio y me dio la fuerza para yo también conquistar todo lo que ahora tengo, ¿no? Ciertamente ninguna de las conquistas que he obtenido se compara a la mayor conquista, que es el Espíritu Santo dentro de mi vida. A partir de que recibí el Espíritu Santo, eso me hizo un hombre completo y ahora mi vida es feliz.
3: Yo paso por problemas, pero la alegría sigue dentro de mí.
4: Puedo estar pasando por problemas que sean, pero esa alegría no sale. Es algo que es permanente.
5: Yo sentí un gozo en mi alma que nunca había sentido. Mi mayor alegría es la alegría de la salvación.
6: Esta es la joya legítima y preciosa que el alma tanto desea encontrar. Pero no es lo que el mundo vive. El mundo ofrece bisuterías que se deshacen. La búsqueda constante por sentir, todos los días una dosis, en los ritmos, en las risas acompañadas de alcohol, en los momentos pasajeros, en los placeres que desaparecen como humo. Pero los días pasan, la fantasía se termina y el rostro vuelve a exponer el dolor del alma. Incluso la ciencia busca el camino de una vida con más sentido. Una investigación publicada por The Economy Journal en el 2017 por un grupo de científicos señaló actividades comunes que aumentan la sensación de satisfacción. Primero, las relaciones amorosas. Pero, ¿y cuando comienzan las peleas? ¿Y cuando la relación termina? Los paseos como teatro, conciertos, fiestas. Pero, ¿y cuando las cortinas se cierran? ¿Y cuando la fiesta se termina? Los ejercicios y los deportes. Pero, ¿y cuando el juego se termina? ¿Y cuando las fuerzas se acaben y el cuerpo no pueda correr más? Las bebidas, las drogas, los medicamentos anestesian el dolor y dan placer hasta que el efecto se termina y el sufrimiento es peor. Ni la ciencia tiene la respuesta. Si todo en este mundo tiene fecha de vencimiento, nada de lo que nos ofrece puede matar la sed del alma. Tantas personas son seducidas por un banquete de ilusión, y mientras más consumen, más engañadas y vacías quedan. Solo hay una alegría verdadera, la única capaz de llenar el alma. No, no se trata de una simple sensación, no es un momento ni una euforia. Tal vez por fuera ni haya motivos para sonreír, pero por dentro la paz serena produce esa alegría profunda que nada puede borrarla y que se extiende por toda la eternidad. Ni en el momento de la muerte hay tristeza, porque la alegría está ahí, es el Espíritu Santo.
7: Yo no cambio la vida, la paz, la vida que tengo con mi Señor Jesús hoy, por nada de este mundo, por nada, por ningún tipo de placer de este mundo.
8: Ya no necesito una fiesta, ya no necesito una bebida, ya no necesito nada porque ya estoy lleno.
9: Hoy tengo paz, esa paz que tanto busqué. Tengo paz en mi interior, mi alma está en paz. Me acuesto, duermo y descanso.
8: Las personas me preguntan, ¿cuál es la garantía de vida de sus inversiones? Y en mi mente viene, la garantía de mi alegría es el Espíritu Santo.
6: No hay joya más preciosa, más bonita y brillante que la alegría del propio Dios dentro de usted. Me darás a conocer la senda de la vida. En tu presencia hay plenitud de gozo, en tu diestra deleites para siempre.
0: Alejandro, él tenía un gran vacío. Ese vacío se encontraba en el alma. Y él estuvo en los vicios. Y fue allí donde él pasó a tener muchos problemas. Problemas en la casa, problemas en su economía, problemas en su vida espiritual, porque incluso él tuvo pensamiento de suicidio. Él quería acabar con su vida pensando que de esa manera iba a acabar con todos los problemas. Pero ahí podemos ver que Alejandro tomó malas decisiones. Pero cuando una persona se acerca a Dios, es ahí donde empieza a tomar decisiones correctas. Y Fabiola, cuando una persona toma malas decisiones, prácticamente sufre. Se llena de problemas, tiene un vacío, carga un dolor, la persona se involucra en vicios, se involucra en tantos problemas, en tantas situaciones tan difíciles, tan complejas, que eso acarrea dolor, sufrimiento y tristeza. Pero cuando tomamos decisiones correctas, podemos vencer y podemos superar, porque Dios nos da la fuerza para poder salir de cada situación.
10: Y esa mala decisión que esa persona toma, a veces por causa de los problemas, de las dificultades o del vacío que ella carga dentro de sí, pensando que por causa de eso ella va a vencer, de que se va a olvidar del sufrimiento, de la situación que está pasando, que está enfrentando. Pero todo eso es un engaño, porque cuando la persona busca de Dios, cuando la persona realmente va hacia los pies del Señor Jesús, ella ve la realidad, su realidad, como ella o él está. Entonces pide esa ayuda, pero esa ayuda no es física, es algo espiritual. Y ahí es donde el propio Dios viene para poder arrancar ese sufrimiento, esa tristeza, ese dolor, porque Él encontró un refugio, Él encontró esa esperanza, encontró fuerzas para abandonar la mala vida que llevaba, el sufrimiento, el vacío que estaba en el alma. Y es eso lo que Dios quiere también con usted, que se encuentra privado de su libertad. Él también quiere sacarle ese dolor, arrancar ese sufrimiento que está dentro de usted.
0: Y es eso que Dios quiere, sacar esa marca, la marca de dolor, de sufrimiento, de amargura, de tristeza, y darle paz, darle la oportunidad que nadie le ha dado. Por eso usted debe de creer. Allí donde usted está, haga su oración creyendo, confiando en la promesa de Dios, porque Dios, Él promete dar una vida bendecida, una vida restaurada.

0: El pasado está escrito con todas aquellas vivencias que nos han traído hasta aquí y ahora. Es un baúl lleno de experiencias, buenas y malas, de decisiones erróneas y afortunadas, de tristezas y alegrías, y de personas que entraron y salieron de nuestra vida. Pero, más allá de recuerdos, no son pocos los que han vivido situaciones impactantes que han ocasionado que no pudieran seguir adelante y que, actualmente, vivan atados al pasado. Muchos, por más que cuenten con factores favorables como tiempo, consejos o el apoyo de la familia y amigos, no llegan a ser suficientes para liberarlos de esa prisión. Pero, ¿qué les lleva a muchas personas a convertir el pasado en su presente? ¿Cómo confiar nuevamente si se ha sufrido tanto? Sepa que Dios quiere hacer algo nuevo en su vida. 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
1: 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Usted puede llevar la fotografía de un familiar que se encuentra privado de su libertad. Y si usted es una persona que nos acompaña desde en un pabellón, desde una celda, sea un centro penitenciario femenino o masculino, usted puede pedir que un familiar suyo se acerque a un templo de la Universal y que lleve una fotografía suya. Porque nosotros en este domingo estaremos orando por ustedes. Estaremos pidiendo a Dios que Dios le dé fuerza. Yo les hago esta cordial invitación para que esté con nosotros en este domingo, o a las 7 de la mañana, o 9 y media de la mañana, o 3 de la tarde, o a las 5 de la tarde, Avenida de las Américas, número 305, norte de la ciudad de Guayaquil. Nosotros les esperamos. Que Dios me los bendiga. Un fuerte abrazo.
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0: Sean bienvenidos al Mega Help Sin Igual 2026.
1: Hoy en Ecuador viviremos una experiencia con un objetivo esencial, el valor único de cada persona. Por eso estamos en el Mega Help 2026, un evento que llevará a miles de jóvenes un mensaje de esperanza, superación y valorización a la vida.
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3: Antes que llegara aquí, yo me sentía vacío, triste, porque mi mamá me pegaba ya, pues, y ahorita, gracias a Dios, ahorita me siento bien, orgulloso por estar aquí.
1: Estabas pasando por muchos problemas en tu hogar.
3: Ajá, sí, mi mamá me golpeaba, me trataba mal, me decía que me tropeé un auto, un trail. Yo me sentía mal, a veces me daba ganas de meterme a esas cosas malas. A veces me daba a meterme un cuchillazo, pero ya me siento mejor.
1: Ahora, después de que tú participaste en el Rincón del Desahogo, ¿te pudiste desahogar? ¿Te sientes libre?
3: Me siento libre, mejor, como antes.
1: ¿Desahogaste?
3: Debo ser todo.
4: Bonito, inolvidable y llamativo, más que nada para concientizarnos todos referente a la vida, que es algo muy importante para todos, y más que nada hoy en día en la sociedad con los adolescentes.
1: Y el día de hoy usted no vino sola, vino acompañada.
4: Claro, nos invitaron del colegio de mi nena, entonces es nuestra primera vez viniendo a este evento.
1: ¿Por qué para usted como madre es importante traer a su hija como un evento como este?
4: Es muy importante porque hay que valorar el tiempo en familia, demostrarles a ellos que son importantes para nosotros y que ellos vayan poco a poco aprendiendo de que la familia es lo primordial y que hay que valorar también la vida de ellos, que es lo primordial para nosotros como padres.
5: No nacimos para ser copias. Entonces somos ser igual. Usted es único. Es usted que define su vida, su futuro, su mañana. Depende de usted. Solamente de usted. ¿Por qué? Usted es único. Usted es único. No tiene que seguir los pasos de otros. Principalmente los malos pasos, malas ideas, malos comportamentos. Não haga isso.

0: Bueno, yo me encuentro muy feliz, no me lo esperaba. Yo creo que aquí hay mucho talento dentro de los jóvenes y este proyecto abre las puertas a muchos jóvenes que están ahí pensando que no hay una salida. Entonces, aquí hay mucho talento y yo quiero invitar a muchos más jóvenes para que vengan, participen, hagan cosas diferentes, cosas que le den vida. No, no se queden solamente en los problemas, sino que vengan acá, conozcan el proyecto, formen parte de él y pues, ¿quién quita y se gane una copa?
1: Y cuéntanos, Verónica, ¿cuál fue el mensaje que quisiste pasar con tu interpretación?
0: Que esta música a mí llegó en un momento en el que yo no sabía cómo entregarle mis cargas a Dios. Entonces yo, a través de la música, pude encontrar esa salida. Pude conectar con Él, pude a través de esta letra, yo pude entender que no puedo luchar sola. O sea, nosotros humanamente no podemos hacerlo solos. Entonces, si nosotros no entregamos nuestra carga a Dios para que Él haga su obra, ¿cómo? Entonces, eso es lo que a mí me permitió avanzar mucho más y conocer un poco más de la palabra, conocer más a Jesús, y estamos en ese proceso. Entonces, a mí me encanta este proyecto, me encanta la FJU, y pues aquí me abrieron las puertas y bueno, aquí estoy.

0: ver que el tejido social se restablece con actividades apropiadas y motivacionales para un cambio de actitud en una sociedad en crisis. Y eso es fundamental, porque si el tejido social no lo comenzamos a reparar de esta manera, tenemos una sociedad que sucumbe. Buena labor la de ustedes y me parece preciosa, y que realmente incentiva y motiva a una población a darle esperanza. Una juventud activada que sirve para servir, que sirve para ser redundante pero importante en el proceso, es una sociedad que motiva a un cambio de la condición de vida, que mucho lo necesitamos en el Ecuador.
1: La verdad me emociona mucho ver que hay estas iniciativas, ¿no? Desinteresadas con el objetivo de ayudar a más personas, ¿no? Aparte del arte, la música, el baile, el ambiente, la gente con la actitud, es algo que entre tantas cosas a veces se nos olvida, que realmente eso se trata de estar vivos, de estar unidos, de eso se trata Dios. Y la verdad es que contento, yo no sabía que había estas iniciativas.
2: Bueno, primero agradecido, feliz por haber formado parte de esta edición de este evento de MegaHelp. La verdad, súper agradecido porque me llevo muchísimo aprendizaje, me llevo el alma bastante llena también, porque se vivieron muchos mensajes que la verdad valen la pena mucho escuchar. Y como jurado, la verdad es que muchísimo talento. Los chicos se lucieron en cada una de sus presentaciones, y no solo eso, no son solo presentaciones vacías, sino que con canciones que tienen un mensaje bastante positivo, y sobre todo en estos tiempos que se necesita mucho. Y la verdad, me voy completo, lleno y súper feliz de haber formado parte.
3: ¿Cuál fue su experiencia en este evento MegaHelp 2026?
4: Muy maravilloso, me gustó, muy alegre todo el ambiente, me encantó.
3: ¿Qué es lo que te llevas en el día de hoy? ¿Qué fue lo más importante que te marcó, que te llamó la atención?
4: Las experiencias que encontraron cada persona y lo que han vivido y lo que han dicho sobre las cosas que nuestros pensamientos y todo eso.
5: La verdad fue una experiencia muy bonita, porque a la vez pudimos escuchar y compartir la palabra de Dios, que es algo muy importante, porque sabemos y reconocemos que sin Dios no podemos hacer nada. Creo que es muy importante compartir estos eventos y que la juventud conozca más de Dios.
3: MegaHelp nos recuerda que cada persona tiene una historia diferente, una esencia diferente y una vida sin igual.
6: Porque ser diferentes no nos hacen menos, nos hacen sin igual. Únicos en nuestra manera de pensar, sentir y actuar y de superar los desafíos. 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
1: Mi padre nos abandonó desde que yo tenía un año de edad. Entonces mi madre, a raíz de esa situación, vivía ahí con la suegra y con él, y pues por esta situación pues obviamente ella se regresó a vivir a la casa de sus papás, de mis abuelos. El tema empezó a ponerse feo cuando mi abuela fallece. Ella le dio cáncer de mama y pues no sobrevivió. Entonces era como que la que mantenía a esa familia unida. Y mi mamá, pues al ver que mi abuela había fallecido y ella había estado saliendo con una pareja que tenía en ese momento, entonces decide que se va a juntar a vivir con él y pues obviamente me lleva. Era aceptarme a mí como su hija y le era bastante complicado. Entonces eran gritos, eran de mi parte llanto, de mi mamá era desespero. Entonces así fue avanzando la situación. Yo fui creciendo con rencor. Fui creciendo con esa sensación de que me sentía sola. Mi mamá pasan 2 años y se embaraza de mi hermano. Ya llegó un punto en que mi mamá no se hacía tanto cargo de mi hermano. Entonces era yo la que me hacía cargo de él. Como le dio depresión postparto. Pues yo me lo llevaba conmigo para que durmiera conmigo. Yo le cambiaba pañal, le daba leche. Y la situación aparte de todo era que, por ejemplo, yo sufría tormentos espirituales. Empecé a sufrir tormentos espirituales desde muy temprana edad. Yo se me subía al muerto, escuchaba voces, veía sombras, eran cosas muy, muy marcadas. Me llegaron a llevar con brujos precisamente por lo mismo, porque me decían que pues yo traía algo, ¿no? Llegué yo a la adolescencia, obviamente me volví rebelde, me volví grosera, ya de por sí era independiente. Y mi mamá fue como cuando me quiso poner más atención. Entonces empecé a tener muchos choques con ella, muchos problemas, y con mi padrastro, pues conforme pasaban los años, la relación, lejos de mejorar, empeoraba porque pues no, yo sentía que él no me quería, sentía que pues no le había quedado de otra más que ver por mí, ¿no? En esas circunstancias de haberse juntado con mi mamá, y pues solamente veía por mi hermano. Entonces para mí, yo sentía ese rechazo y me dolía mucho. Entonces obviamente yo no lo quería, yo sentía mucho odio por él. Y bueno, así seguí yo la vida, entré a la universidad y ahí fue cuando todo como que explotó, porque yo me entré al alcoholismo, entré a las drogas, salía con muchos hombres. O sea, mi vida era un relajo. Yo parecía que estaba feliz, pero porque me veía divirtiéndome en las fiestas, tomando, pero realmente me sentía sola y me sentía muy vacía. Y en las noches yo lloraba y yo no sabía qué hacer. Había veces que pensaba en mejor quitarme la vida. pues pasa el tiempo, estoy trabajando y yo conozco a mi pareja, ¿no? Un novio. Pues todo bien al principio, pero resulta que cuando ya nos conocemos un poco más, nos damos cuenta que los dos somos como, precisamente, ¿no? Tenemos el problema del alcoholismo, los dos nos gusta la fiesta. De hecho, mi mamá no lo quería al conocerlo y presentárselo, no lo aceptó. Me puso como la condición que ya tenía que dejar de andar con él o ya no me iba a apoyar, ¿no? Obviamente, al cambiar de estado, yo me quedé sin trabajo. Entonces, allá yo vivía a expensas de ella. Y en una de las excursiones, ella me corrió de la casa. Y entonces, realmente, yo nada más traía una maleta porque me venía a estudiar el diplomado para titularme. Una maleta nada más traía un cambio de ropa interior y un cambio de una muda. Era todo lo que traía. Y fue cuando precisamente él me dice, pues vamos a la Universal. Yo creo que ahí nos pueden ayudar. En una ocasión, en una reunión, escuché precisamente el pastor que nos dijo que si nos entregábamos a Jesús, realmente las cosas iban a cambiar. Fue cuando se transformó toda

carrera. Soy licenciada en Derecho, titulada. Tengo buena economía, mi familia está unida. Podemos salir todos juntos, me llevo muy bien con mi suegra, con mi cuñada. Cosas que yo jamás pensé que pudiera llegar a hacer.

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0: Hay días en los que me despierto y creo que todo va a estar bien.
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0: 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Pero hay una condición. El 9 de octubre todos deben estar aquí en la sede nacional, en el Templo de los Milagros. ¿Por qué? Porque va a representar ese lugar de protección espiritual. Va a representar este lugar donde usted va a manifestar esta fé de livramento. 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Eu não puedo quedar-me de braços cruzados esperando. Raab já não quedou esperando. Raab não quedou de braços cruzados. Raab não quedou lamentando o que aconteceria com Jericó. Já tratou de proteger sua família, de defender sua família. É isso que você tem que fazer. 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
1: 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Son las enfermedades que vienen atacando a su familia, son cosas inexplicables que vienen atacando su casa, su hogar, pero los problemas económicos, cosas que han pasado en su vida que nunca habían pasado antes. Pero usted verá que al momento que usted venga y ponga ese cordón escarlata en la ventana, usted va a usarlo, va a usar su fe. Y Dios va a traer la protección para usted. No importa cuál sea el problema que usted está cargando hasta ahora, pero delante de su fe, usted va a ver que cosas que usted no veía, cosas que estaban pasando, van a ser solucionadas por medio de su fe.
0: Usted ve que intentamos de todo para proteger nuestra familia, pero muchas de las veces lo que intentamos con la fuerza del brazo no es suficiente. Claro que uno busca tener un alarma en la casa, una cámara de seguridad, uno busca colocar el candado, la cadena, protegerse, pero muchas de las veces lo que hacemos con la fuerza del brazo no es suficiente, porque si el Señor no guarda la casa, todo lo que hacemos es en vano. Y es esto que haremos: invocaremos a este Dios vivo, capaz de proteger a su familia. Por eso, marque este día, marque esta fecha, viernes 9 de octubre a las 15 horas. todas as famílias da província de Guadias estarão reunidas neste lugar, em el templo de los milagros. La Cinta Escarlata já está afuera del templo de los milagros, como usted puede bem ver, representando la protección espiritual. Pode ser que todo de lado de afuera, todo ao rededor, espiritualmente hablando, esteja afectado. Pero usted estando aqui com sua família, Deus guardará, Deus protegerá para que nenhum mal venha destruir a sua família.
2: Há situações que ameaçam com destruir todo aquilo que usted mais ama. Uma enfermidade que pone em peligro a vida de um ser querido. Una adicción que está destruyendo su familia o deudas que amenazan con hacerle perder todo lo que ha construido. Y mientras los problemas avanzan, usted teme que las consecuencias sean irreversibles. Cuando Jericó estaba por ser destruida, Rahab colocó un cordón rojo en la ventana de su casa como señal para que ella y su familia fueran librados. Y cuando la ciudad cayó, aquella familia fue preservada. Está escrito, pero Josué dejó vivir a Rahab la ramera, a la casa de su padre y todo lo que ella tenía. Por medio de su fe, usted también recibirá el libramiento de aquello que hoy amenaza su vida y su familia. Por eso, este viernes 9 de octubre, feriado nacional, será el día de la fe del libramiento. Este viernes a las 3 de la tarde en el Templo de los Milagros, Avenida de las Américas 305, Sector Kennedy Norte, Guayaquil. En esta ocasión estarán presentes personas de diferentes lugares de Guayaquil y de la provincia del Guayas para participar en este gran evento que se realizará en la sede nacional.

0: Hola a todos, yo me encuentro aquí con una parte de los miembros de nuestro Templo de la Universal en Guasmo Sur, listos, preparados para este gran día de libramiento que va a ser realizado en nuestro Templo de los Milagros, Avenida de las Américas 305, al norte de la ciudad de Guayaquil. Y hacemos una cordial invitación para usted que vive en este sector de Guasmo Sur, ya que nosotros estaremos saliendo en caravana este día 9 de octubre. Estaremos reuniéndonos a la 1:30 de la tarde. Usted que necesita ver este libramiento de Dios en su vida, en su familia, nosotros le hacemos esa cordial invitación. Esperamos por todos ustedes.
1: Hola, soy el Pastor Fernando y yo me encuentro aquí junto con mi esposa. Y ya estamos viviendo la fe del libramiento. Ya tenemos la cinta, la cual estamos amarrando en la ventana, como un acto de fe. La Biblia vemos como una mujer llamada Rahab. Ella creyó, protegió a su familia, recibió el libramiento. Por eso queremos dejar esta invitación, para que usted venga a participar de este gran evento que estaremos viviendo en esta fecha especial. Si usted aún no tiene la cinta, usted puede acercarse al Templo del Universal más cercano a su domicilio. Aquí, en el cantón de San Borondón o zona aledaña, usted puede acercarse en la calle Sucre entre 24 de mayo y 31 de octubre, donde en este día estaremos sacando una caravana. Estará saliendo a la 1:00 de la tarde. El evento será viernes 9 de octubre, 3 de la tarde, en el Templo de los Milagros, en la Avenida de las Américas, 305 al norte de la ciudad de Guayaquil. Venga usted con su familia. Lo esperamos.
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3: Nosotros ya estamos preparados para esta gran concentración que tendremos en este día 9 de octubre. El día del libramiento, aquí en nuestro Templo de los Milagros a las 3 de la tarde. Y nosotros desde nuestra Universal del Recreo también estaremos saliendo en caravana a la 1:00 de la tarde. Todas las familias,
5: todas las personas que estarán viniendo para acá al Templo de los Milagros, al mayor día de libramiento, en este día 9 de octubre a las 3 de la tarde.
3: Hola a todos, yo me encuentro aquí delante del Templo de la Universal en Guayaquil, en la Avenida de las Américas. 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Yo soy el pastor Gustavo, responsable del Templo de la Universal en Durán. Saldremos en una caravana de fe en ese día especial, porque va a acontecer el libramiento en su vida como en la vida de toda su familia. A la 1 de la tarde saldrá la caravana desde el centro de Durán, en la calle Sibambe y Ambato esquina. Y estaremos el viernes a las 3 de la tarde, el 9 de octubre, feriado nacional aquí, congregados en una sola fe, pidiendo el libramiento para usted y toda su familia. 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
6: E este sábado nós outros tendremos uma reunião exclusiva para as mulheres. Temos aqui conosco a Lucia, esposa do pastor Washington, Heidi, esposa do pastor Everton, que quer estender a vocês, mulheres, esta invitação.
7: Así es, buenas noches con todos, a los fieles oyentes siempre de esta programación. Y venimos en esta noche, ¿cierto, Lucía?, a invitar. Pero primeramente, hablar de qué es la reunión de la autoayuda, porque seguramente tal vez hay alguien que nos ve por primera vez, nos escucha por la primera vez. La reunión de la autoayuda, como su nombre lo dice, ¿no?, es una reunión donde usted se va a permitir dejarse ayudar por sí misma, y el primer paso es usted llegar, ¿no? Muchas veces usted ha necesitado de ayuda y hasta ha sido correspondida, otras veces tal vez no ha recibido la ayuda que usted ha necesitado, pero si usted atiende este llamado, esta invitación que hoy venimos a hacerle con mucho cariño, seguramente va a haber un antes y un después en su vida.
8: Muy buenas noches, así es, porque incluso en la invitación que estamos entregando hay una pregunta muy importante: ¿cuál ha sido su referente? ¿Y qué es un referente? Usted se dirá. Muchas veces es donde usted se ha espejado, el carácter que usted ha adoptado, quizás es algo que usted vio en alguna persona que le llamó mucho la atención y que usted quiere ser así y que usted ha luchado por ser de esa manera. Pero aunque usted ha luchado, ha conseguido ser así, pero no ha podido mantenerlo, porque no es algo que sea propio de usted. Por eso en esta reunión, la reunión de este sábado, 3 de octubre, a las 4 de la tarde, usted va a traer escrito eso, va a colocar y va a prestar mucha atención para ver cuál de verdad tiene que ser su referente, cuál tiene que ser aquella inspiración que pueda guiar su vida y ayudarla como mujer. Porque nosotras mujeres queremos siempre arreglar todo, queremos siempre tener todo en orden, pero para poder ayudar a nuestras familias y principalmente a nosotras, tenemos que resolvernos de adentro hacia afuera.
7: Así es que las esperamos este día sábado 3 de octubre, ¿cierto? ¿A qué hora, Lucía?
8: A las 4 de la tarde, aquí en la Avenida de las Américas 305, al norte de la ciudad de Guayaquil, en el sector de Kennedy Norte. Inclusive nosotros tenemos también en otras iglesias, para que usted conozca la dirección, le vamos a poner en estos momentos.
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11: Hola, yo soy Vanessa y estoy acá con mi esposo Alberto. ¿Y sabías que todas nosotras buscamos una referencia con quien guiarnos y con quien identificarnos? Y esa influencia para nuestra vida es muy importante, más de lo que imaginamos. Son pensamientos, inclinaciones, decisiones, y es por eso que necesitamos saber para dónde estamos mirando.
12: ¿Cuál ha sido tu referente? Todas nosotras mujeres admiramos a alguien y a su vez somos influenciadas a tomar ciertas decisiones en nuestra vida.
13: Si deseas conocer más de ese tema, acérquese y participe del Godlywood Autoayuda, una reunión exclusiva para mujeres.
14: El sábado a las 4 de la tarde.
7: Y así es, va a ser transmitido para todo el país. Inclusive, usted no venga sola. Venga con una amiga. Si usted tiene niños, no se preocupe. La escuelita bíblica infantil va a estar abierta para poder cuidarlos y hacer que ellos aprendan, pero también usted va a poder aprender de cómo ayudarse. También hay un parqueadero amplio, seguro y gratuito donde usted puede estacionar su vehículo sin ningún problema. Todas estas comodidades van a ser para que usted, mujer, aprenda a cuidar su interior.
15: Ahí está la invitación, amiga. Entonces, no hay excusa, ¿no? Señora, señorita, joven, adolescente inclusive, sean más que bienvenidas este sábado 3 de octubre a las 4 de la tarde.
6: Muy bien. Usted que ha recibido el viernes pasado el incenso, no se olvide, usted debe traer mañana la ceniza de este incenso que usted pasó por su casa, haciendo por la fe la limpieza espiritual, para combatir esse espírito de morte. 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Haga algo distinto, como buscar ao Deus vivo, de forma prática, como lo hacemos en la Universal. 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
1: Son ahora las 10 de la noche y 2 minutos. Tormentos espirituales. Escuchar voces, regresar a ver si alguien está por ahí y no hay nadie. Enfermedades todos los días. Y a más de eso, hijos que están sumergidos en los vicios y tienen pensamientos suicidas. Y no entender qué está pasando. Y cada día la familia empeora y empeora. Y ellos también tienen la percepción de cosas extrañas dentro de su casa. Así se encontraba Alma González, atacada y siendo víctima de las fuerzas malignas. ¿Mas qué hizo Ana para poder salir de esta situación? Ella nos va a contar ahora su caso verídico.
2: Yo me entero que fui víctima de brujería. En la noche tenía tormentos espirituales. Escuchaba ruidos en la azotea. Veía cosas. No dormía, no descansaba. Siempre estaba enferma. Siempre estaba postrada en la cama. Tomaba como 10 pastillas por día. No sabía yo por qué, porque todo me dolía. Mi hijo se intentó suicidar 2 veces a sus 13 años. Entonces yo no sabía la causa, no sabía qué era lo que estaba pasando en mi vida. Nada más yo decía, bueno, ¿qué está pasando, no? ¿Por qué me pasan cosas? ¿Por qué me suceden accidentes? ¿Por qué no me levanto de esta cama? Cuando yo veía que mi hijo se intentó suicidar, pues fue cuando yo dije, ¿qué está pasando en mi vida? ¿Qué es lo que yo necesito? ¿O qué es lo que tengo que hacer? Ajá. A mí me habían dicho que mi hijo tenía, lo mandaron con el psicólogo, que probablemente tenía esquizofrenia, lo cual fue, pues no fue así, ¿verdad? Le hicieron estudios, pues no tenía nada, pero siempre estábamos mal. Él me decía que veía cosas, veía muñequitos, veía bultos en la noche, no dormía. Entonces, yo cuando caminaba en las calles, yo no sabía para dónde caminaba. Caminaba sin rumbo. Me cruzaba las avenidas y no sabía yo qué era lo que yo hacía. Yo llego a la Universal y pues entro, observo todo y digo, wow, o sea, no sé. Yo sé que Dios tiene un propósito y yo estoy aquí por algo, pero yo sé que aquí voy a encontrar lo que no he encontrado en otro lugar. Entonces empiezo yo a asistir a la Universal y encuentro esa paz que nunca había tenido, esa tranquilidad, esas ganas de vivir, esas ganas de luchar, de decir yo puedo, de que mis hijos se levantaran. Sobre todo asisto los viernes y domingos y entre semana, entonces a buscar, y encuentro esa paz. Mi hijo me empieza a acompañar, empezamos a asistir y se transformó mi hijo. Dios nos tocó, el Espíritu Santo nos tocó. Ahora estamos llenos de gozo. Mi hijo me abraza, me dice que me ama. Es un chico muy respetuoso, le gusta estudiar. Él ya no piensa en suicidarse, ya no tiene tristeza, siempre está jugando conmigo. Me dice que me ama. Siempre estamos juntos, todo el tiempo estamos juntos. Voy a mis consultas médicas y no me encuentran nada. Y mi hijo está libre. Y doy gracias a Dios por encontrar esa paz que en ningún lado había encontrado.
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1: Son ahora las 10 de la noche con 7 minutos. Y así como alma, a través de la fe, ella alcanzó la verdadera liberación espiritual, tanto para sus hijos como para ella, usted también va a alcanzar esta liberación espiritual si toma la decisión de llegar en este día viernes. ¿Cuántos tormentos más usted tendrá que pasar para tomar una actitud? Fíjese en cada situación que usted está viviendo en los días de hoy. No puede dormir en las noches. No tiene paz, no tiene sosiego. Las cosas en su vida cada día están de mal en peor. Hay mucha envidia a su alrededor y usted no entiende por qué, si yo no hago mal a nadie, no me meto con nadie, no hablo mal de nadie y no entiendo por qué mi situación está así. Sepa que cuando una persona está lejos de la presencia de Dios, el mal encuentra una tierra fértil donde trabajar. Por eso, alma mostró a través de su caso verídico lo que usted tiene que hacer: acercarse a Dios. Él es el único que puede hacer de usted una persona verdaderamente libre. Así que el día de mañana usted va a tener 5 oportunidades: 7 de la mañana, 10 de la mañana, mediodía, especialmente a las 3 de la tarde y a las 19 horas, aquí en el Templo de los Milagros, en la Avenida de las Américas 305, sector Kennedy Norte, en la ciudad de Guayaquil, o en el Templo de Una Universal más cerca a su hogar. ¿Cuánto tiempo más va a usar su fuerza para soportar vivir de esa manera infeliz? Use esa fuerza para buscar a Dios de forma inteligente. Y este día viernes nosotros queremos enseñarle cómo. No importa su religión, usted no pagará nada y todos serán bienvenidos. Vamos a acompañar esta invitación de lo que sucederá mañana viernes.
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0: 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Usted que recibió el incienso, traiga la ceniza en una fundita para entregar en el altar. 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Y lo mismo va a suceder en todas las iglesias universal que hay en el país. 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
5: Señora Verónica, ¿qué tipo de trabajo es este? ¿A quién quieren dañar?
6: Sí, mira, este se llama arruino a mi enemigo. Quieren dañar a una persona que tiene un negocio, que tiene una familia, pero por lo general es una persona que está bien, que tiene todo, una familia, un negocio, una tienda, es algo grande, es una persona que está prosperado, que ha prosperado mucho en este país.
5: O sea, económicamente hablando, ¿no?
6: Sí.
5: A ver, hablemos de los elementos. ¿Por qué utilizar un animal, una gallina? ¿Qué es esto? ¿Gallo?
6: Este es un gallo. El gallo significa el hombre. Se sacrifica al animal porque cuando se le quita la vida a un animal, están cortando también la vida a la persona a la cual presentaron este trabajo de brujería.
5: ¿Y eso es, esas prendas blancas?
6: Eso es una playera de la víctima, porque se la cortaron en pedazos y aparte le pusieron hierbas y la prepararon y la velaron. También con la vela negra que está, ya está deshecho, pero la vela negra también era un fetiche en forma de hombre. Vela negra y con muchos alfileres para que este hombre se enferme y así ya no pueda sacar su negocio adelante.
5: ¿Y las monedas qué significan?
6: Las monedas significan que cuando ponen unas monedas en el trabajo de brujería, así quieren ver a esta persona. Después de ser un empresario que tiene carros, tiene negocio, tiene familia, viaja, que tiene absolutamente todo, va a venir la ruina total que se va a ver así, solo recogiendo monedas.
5: ¿Por qué cortarle la cabeza al animal, señora Verónica?
6: Le cortan la cabeza a un animal cuando se la cortaron, es para que este hombre así ande.
5: Señora Verónica, ¿cómo cree que está esta víctima en estos momentos?
6: Mira, este hombre ya está en la miseria total. Ya perdió el negocio, con deudas. Está por perder si tiene la casa, el carro, ya perdió absolutamente todo. Ya solo lo que le quedan son deudas a él. Está con una depresión aguda, los vicios. Este hombre, por los alfileres que tenía, el fetiche, está con enfermedades, lo que es ya un cáncer en el hígado, dolores de cabeza, con vómitos. Ese hombre ya no tiene tranquilidad ni paz.
5: aparte de esta víctima, la persona que manda hacer el trabajo también

0: ¿Quién sufre síntomas en algún momento o no?
1: Sí, es el primero que va a tener contacto con el brujo, ya está lleno de odio, coraje, porque quiere hacer sufrir a esta persona, pero esta persona también está sufriendo ya con enfermedades, vicios y también pobreza.
0: ¿Este trabajo de brujería tiene algún costo especial porque está a calor en la playa?
1: Sí, mira, es que por todos los elementos y por el lugar y por todo lo que esta persona ya viene pagando, el costo de este fue hasta $50,000.
0: Tanto dinero, ¿no?
1: Así es. Y mira, la persona que tenía coraje con este hombre mandó a hacer este trabajo para verlo en la miseria, pero con este costo esa persona también va a tener pérdidas.
0: ¿Qué puede hacer usted, señora Verónica, en estos momentos para ayudar a esta víctima y que sea liberada completamente de la brujería?
1: Mira, yo voy a hacer una oración y voy a poner unas gotas del jugo de uva que significa la sangre del Señor Jesús y así voy a deshacer este trabajo de brujería. En el nombre del Señor Jesús, mi Dios, yo te pido que pases con tu poder, que así como caen, mi Dios, estas gotas de jugo de uva, mi Padre, que significa tu sangre preciosa en la cruz, yo deshago este trabajo de brujería y determino que estas víctimas sean libres a través de mi fe en el nombre del Señor Jesús. Amén y gracias a Dios.

0: señora Verónica, usted con la oración que hizo usa su fe, ¿no? Pero ¿esta víctima tiene que hacer algo específicamente para quedar completamente liberado?
1: Sí, mira, por mi fe ya este trabajo quedó deshecho, ya los síntomas que presentaba esta persona ya son deshechos. Pero efectivamente la persona tiene que buscar, usar su fe para que ella busque en el Dios vivo y poderoso y crea que Él existe, para que ella ya no sea víctima de trabajos de brujería como estos. Porque en la brujería vienen los refuerzos.
0: ¿A usted no le da miedo estar abriendo esos trabajos y desintegrarlos?
1: No, porque mira, yo tengo el Espíritu Santo. Cuando la persona tiene el Espíritu Santo, ella no tiene miedo. Al contrario, me entra una indignación en ver estos trabajos de brujería, y por eso es que yo muestro a todas las personas que existe el mal, que si ellas no tienen la protección del Espíritu Santo, trabajos como estos les van a hacer.

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0: El uso de sustancias que alteran la mente y el comportamiento siguen teniendo un gran impacto en la salud de las personas, las familias y las comunidades de todo el país. Millones de personas están luchando con el problema de las drogas o el alcohol. El abuso de sustancias está asociado con una serie de condiciones sociales destructivas que incluyen disturbios familiares, problemas financieros, pérdida de productividad, fracaso escolar, violencia doméstica, abuso infantil y criminalidad. Además, tanto las actitudes sociales como las respuestas legales al consumo de alcohol y drogas ilícitas hacen del abuso de sustancias uno de los problemas de salud más complejos. El abuso de sustancias ha contribuido a una serie de resultados de salud negativos que incluyen afecciones cardiovasculares, complicaciones del embarazo, embarazo en la adolescencia, enfermedades de transmisión sexual, violencia doméstica, abuso infantil, accidentes de tráfico, homicidio y suicidio. Por ejemplo, los datos muestran que el uso de cocaína, éxtasis, anfetaminas y esteroides se han relacionado con un funcionamiento cardiovascular anormal, que va desde la frecuencia cardíaca anormal hasta los ataques cardíacos. La exposición prenatal a las drogas puede resultar en un parto prematuro, aborto espontáneo, bajo peso al nacer y una variedad de problemas de conducta y cognitivos. La familia, las redes sociales y la presión de los compañeros son los principales factores que influyen en el abuso de sustancias entre los adolescentes. En la mayoría de las generaciones, el consumo de drogas ha aumentado, ya sea heroína, medicamentos recetados, marihuana o sintéticos. El abuso de drogas en el país ha alcanzado niveles alarmantes. Con tanta información disponible sobre los peligros del consumo de drogas y diversas noticias sobre el historial de opioides, uno podría imaginar que estos números apuntarían en la dirección opuesta. ¿En qué dirección va usted?
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Los vicios que yo tenía era del alcohol y el cigarro. Esos vicios fueron a causa de que yo veía a mi padre desde pequeña tomar y desde que tenía memoria yo lo veía así, y conforme fui creciendo, siempre fue ese el patrón que yo vi de mi papá, tomar y tomar y tomar. Entonces yo a la edad de 13 años, ya casi 14, fue donde yo también comencé a tomar. Primero fue tomando con la familia, ellos lo veían como algo inocente, ¿no? Algo solamente para convivir, pero después fue ya más, se detonó más ese problema del alcohol, porque yo veía a mis papás que peleaban, porque mi papá llegaba casi cayéndose de borracho a la casa. Entonces mi mamá se ponía a gritarle porque él ya no traía dinero a la casa. Llegaba sucio, incluso a veces llegaba golpeado. Entonces mi mamá todavía se ponía a discutir con él y se comenzaban a golpearse uno al otro con cualquier cosa que encontraran. Entonces ellos se ponían a pelear enfrente de mí y pues eso a mí me hizo pues caer en una depresión. Entonces mi salida fue encerrarme en mi cuarto y comenzar a tomar escondidas. Primero era una que otra, un poco de vaso de cerveza, y ya después fueron botellas de tequila. Entonces, eso se detonó a que yo intentara suicidarme. Poco después, cuando empecé a estudiar ya una carrera, mis compañeros fumaban cerca de mí. Y pues yo era la única que no lo hacía, entonces por querer estar bien con ellos, yo empecé a fumar. Eso fue por un año y medio, fumar, pero lo del alcohol fue más fuerte porque yo lo seguía haciendo, incluso hasta yo ya lo hacía en mi casa, enfrente de mis papás. Luego comprábamos latas de cerveza y pues éramos así de a ver quién toma más, tú papá o yo, ¿no? Y pues mi mamá lo veía normal. Pero en verdad eso ya me estaba haciendo mucho daño, porque aparte yo ya tenía gastritis, con el intento de suicidio y con el alcohol, pues se detonó más la gastritis, yo ya no podía comer nada, ya no podía tomar nada, porque inmediatamente yo sentía algo que me quemaba en mi estómago. Entonces, la depresión incrementó más. Yo ya no quería levantarme, ya no quería saber nada, solamente quería estar encerrada en mi cuarto. Una situación que me hizo acercarme al centro de ayuda fue que mi vecina la secuestraron. Ella logró escapar, pero por cierto caso, ella se suicidó. Entonces yo como padecí algo parecido a lo de ella, me acuerdo que yo fui a su sepelio, me acerqué a su féretro y no la vi a ella dentro, me vi a mí ahí dentro, ¿no? Entonces yo sentí que se me acabó la vida, ¿no? Cuando vi eso, ¿no? Cuando me vi reflejada, yo recuerdo que fui llorando a mi casa y le dije: mamá, por favor, llévame a la iglesia, porque ella ya me había insistido mucho, pero yo me negaba. Conforme fue pasando el tiempo, yo fui perseverando y fui liberada del vicio del alcohol, pero mi papá todavía no era liberado de ese vicio. Entonces mi mamá y yo luchamos juntas para combatir eso. Y gracias a Dios mi papá venció el vicio del alcohol y fue así que los dos fuimos liberados de ese vicio que tanto nos atormentaba y que tanto destruyó nuestra vida en el pasado.

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1: Su padre tomaba mucho, ella también adquirió ese vicio. Sus padres peleaban fuertemente en frente de ella. Usted observa que todo eso, los problemas familiares, problemas con sus familiares, su papá, su mamá, trajo todo eso, esta depresión. Pero la verdad es que el espíritu del vicio aprovecha de estas situaciones. El espíritu del vicio causa los problemas familiares, sentimental, económico, de salud, para justamente llevar la persona a la dependencia química. Usted observa que es necesario el uso de la fe para ser libre de los vicios, del espíritu del vicio. Por eso realizamos en el Templo de los Milagros el tratamiento para la cura de los vicios sin internación, sin medicación y 100% eficaz. Todos los domingos a las 3 de la tarde usted puede prepararse para estar con nosotros, participar con nosotros y alcanzar la verdadera vida que Dios tiene preparado para usted. Como estas personas, a continuación, que usted va a observar que ellas tienen un antes y un después. Así como ellas lograron un antes y un después, usted también alcanzará en su vida.
2: Su nombre:
3: Alfredo.
2: Señor Alfredo, ¿qué vicios tenía?
3: Cigarrillo, alcohol y juego de billar.
2: ¿Por cuántos años?
3: Más de 25 años, señor.
2: Más de 25 años esclavo de estos vicios.
3: Sí, señor.
2: ¿Y qué ocasionó en su vida?
3: Muchos problemas en el hogar, porque realmente comienza uno queriendo, diciendo, controlo, sí, hasta ciertas horas, pero luego eso como que se va profundizando más y más, y realmente llegar a fiar. Imagínense lo que es la inconsciencia del vicio, que fiaba yo en la tienda, sí, y también en la cerveza, pero primero pagaba la cerveza y no me alcanzaba para pagar la tienda. Entonces, porque yo priorizaba que tener más facilidad de que me paguen las cervezas, o sea, que me fíen, y pagaba puntual. Entonces, en el matrimonio, con los niños, era una situación muy crítica que llegué, señor.
2: ¿Aceptó el desafío?
3: Sí, señor.
2: ¿Cuánto tiempo está curado?
3: 16 años.
2: Nada de vicio.
3: Nunca más, señor. Desde que llegué acá, sí.
2: ¿Vale la pena participar del tratamiento para cura de los vicios?
3: Sí, señor, claro que sí.
2: ¿Su nombre?
4: Mi nombre es Segundo Carreño, pastor.
2: ¿Cuántos años en el vicio?
4: Más de 27 años consumiendo el alcohol. Así, consumí alcohol, cerveza, guanchaca, cigarrillo. Y así fue más de 27 años.
2: ¿Qué se destruyó en su vida?
4: En mi vida se destruyó matrimonio. Pareja, las parejas, se destruyó todo, porque la verdad andaba con una y otra mujer también, pastor, andaba con mujeres ajenas. Cuando uno estamos en esos vicios, no estamos viendo nada, las que vengan. Y cuando uno tiene, todas vienen, sí, sabe. Yo me quedé, que la verdad, sin dinero, fui un comerciante. Antes que hicieran ese mercado Montebello aquí en Guayaquil.
2: ¿Llegó al tratamiento?
4: Sí, llegué al tratamiento. Y así, entonces, perdí todos los negocios que tuve. Yo compraba hasta 70.000 naranjas, 70.000 mandarinas.
2: ¿Toda causa del vicio?
4: Todo, sí, señor. Me daban una copa, ahí me quedaba enredado. Los amigos que vendían pescado me veían, don Carreño, una copita. Entonces yo me acercaba ahí y me quedaba enredado.
2: ¿Aceptó el desafío?
4: Acepté el desafío.
2: ¿Cuánto tiempo libre de los vicios?
4: Libre de los vicios, ya estoy para 15 años, pastor, libre de los vicios.
2: ¿Vale la pena venir al tratamiento para cura de los vicios?
4: Sí, pastor.
2: ¿Su nombre?
5: Roy, pastor.
2: ¿Cuánto tiempo en el vicio?
5: Más de 15 años tuve.
2: ¿Qué vicio tenía?
5: Cigarrillo y alcohol.
2: ¿Por más de 15 años?
5: 15 años, pastor, sí.
2: ¿Aceptó el desafío?
5: Acepté el desafío para lo que es la cura de los vicios, que sí hay solución.
2: ¿Cuánto tiempo curado?
5: Ya tengo más de como 20 años ya.
0: Años de sufrimiento a causa de los vicios.
6: han destruido muchas familias. 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
8: Fui adicto al alcohol y a las drogas. Yo tenía 15 años, todo iba bien, solo que infelizmente mi hermano mayor tuvo un accidente de tránsito y falleció. Entonces pues yo era muy apegado a él y eso me causó a mí mucha tristeza, dolor, como cualquier ser humano. Y yo entré en depresión, ahí dejé de comer, solo pasaba encerrado. De pronto comencé a conversar con las personas equivocadas y me involucré en el vicio. Cuando me di cuenta, yo ya no podía salir. A tal punto que un día quise lanzarme en la carretera principal. Yo quise lanzarme a la calle para que el carro me aplastara y acabara con todo, porque yo ya no soportaba la vida que yo llevaba. Yo en aquel entonces, pues, yo ya tenía a mi esposa y nosotros vivíamos separados en la misma casa. Me colocaron en una clínica de rehabilitación y como toda persona que está en la adicción, estaba en mi mente, yo no puedo conseguir. El vicio me manejaba mi mente y eso me llevaba a cosas cada vez peores. Mi mamá me encerró en la clínica de rehabilitación y yo al poco tiempo me le escapé. Luego salí y seguí sumergido en el vicio y hasta peor, mucho más peor. Caí preso, estuve preso, tuve que pagar una condena. La cumplí y salí peor. Nada de lo que me sucedía me ayudaba. Yo cada vez era más adentro, lo más profundo. Mas llegó un día en que encontré un folleto en un bus, en un medio de transporte urbano. Ahí encontré en el pasillo, y me agaché, lo leí. Y yo vi un testimonio donde había un chico que se había curado. Se había curado con el problema justo el que yo tenía. Ahí decidí venir para la iglesia. Pero para esto, mi mamá, ella ya oraba por mí. Ella venía con la fotografía, con mis medias, y pues ella traía mis gorras, traía mis camisetas, para que los pastores unjen y para que oren por él, por mí. Mas sin embargo, yo no conseguía venir a la iglesia. Mas llegó el momento que me decidí. Hoy, gracias a Dios, tengo paz, mi matrimonio bendecido y sirvo a Dios.
1: 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Vamos a estar enseñando a cómo usted podrá retomar el control de su vida. Muchas personas perderam el control, como si hubiera perdido la llave. Otra persona se lo llevó. El espíritu del vicio ha llevado la paz, la alegría, la salud, la unión, el amor. ¿Cuántas cosas usted perdió para los vicios, verdad? Muchísimas cosas. Usted abrió la puerta con la llave que usted tenía para abrir la puerta de la felicidad, de la paz, de la alegría, prosperidad, unión. Usted abrió la puerta para los vicios, pero usted puede cerrar. 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
10: El ser humano es débil cuando, en lugar de razonar, usa los sentimientos. Los sentimientos del corazón lo esclavizan y siempre lo inducen a las malas elecciones. No hay otra solución. Quien quiere pagar el precio para el recibimiento del Espíritu de Dios tiene que sacrificar, tiene que abstenerse de los deseos de la carne.

0: Hola, muy buenas noches, que Dios bendiga su vida. Hoy en esta programación Palabra de Vida, yo quiero hablar para usted sobre usted que ha intentado buscar la solución usando la brujería. Usted que es una persona que infelizmente usted ha intentado de todas las maneras, de todas las formas, buscado encontrar soluciones y por consecuencia usted ha buscado la solución a donde brujos, curanderos, chamanes. Usted ha hecho de todo, ha viajado a otras provincias, ¿por qué no decir? Usted hasta ha viajado a otros países pidiéndole ayuda para personas usando por el medio de la brujería. Yo quiero que usted quede conmigo en esta programación si usted desea encontrar la solución. Nosotros, a lo largo de este programa Palabra de Vida, vamos a mostrar para usted que sí es posible encontrar la solución para su problema.
1: ¿Qué lleva a una persona a buscar soluciones en la brujería? La necesidad de una respuesta rápida. Existen personas que, movidas por la necesidad de encontrar una solución supuestamente rápida y eficaz, reciben y aceptan propuestas espirituales con la fe de alcanzar la salida para sus problemas. No es un secreto que estas invitaciones son para acudir a ceremonias de brujería, magia blanca y otros rituales que involucran la participación directa o indirecta de los espíritus. Allí la persona recibe consejos para realizar trabajos para su beneficio personal. La intención de dañar a otros. Muchos, movidos por odio, rabia, resentimiento, envidia y dolor, son capaces de realizar trabajos que ocasionan el perjuicio de alguien. Por esto, se usa algún objetivo que represente a la otra persona o el área que se desea afectar, ya sea económico o sentimental, entre otras. Por continuar una tradición, muchos, desde la niñez, practican la brujería motivados por sus familiares más cercanos y dedican sus vidas desde corta edad a su capacitación en esta rama espiritual. El tiempo de práctica les da la experiencia que creen necesaria para intentar ayudar a las personas a solucionar problemas con la intervención de los espíritus. La curiosidad. Encontramos personas que no reciben una invitación directa a participar de estos rituales, sino que son movidos por los interrogantes que le genera lo oculto.

0: Regresamos con esta programación y el tema de hoy es buscar solución en la brujería. Nosotros tenemos aquí el caso verídico de la señora Janet Alcíbar. Esta señora, infelizmente, ella buscó en la brujería encontrar la solución para sus problemas. Incluso una ocasión que le afectó fue que ella encontró una tierra negra y líquidos y cosas raras en su casa. Y algunas ropas de ella habían desaparecido. Desde entonces, ella pasó a sentir problemas, ella pasó a sentir situaciones a las cuales, infelizmente, solo le llevaron para atrás. Infelizmente, hay personas que están pasando en este momento por esta situación. Usted que me escucha ahora y tal vez usted ha estado en esta condición, usted ha estado en esta situación, pasando por problemas que para usted considera fuera de lo normal. Fuera de lo normal, fuera de lo habitual. Y usted quiere que a través de la fe este problema se resuelva. Pero este problema solo se va a resolver cuando usted, que escucha esta programación, abra su corazón, abra su mente para entender que existen problemas que se resuelven con la fuerza, con la inteligencia, con la destreza, con la sabiduría. Pero existen problemas que solo se resuelven en lo espiritual, porque muchas personas han visto que sus vidas han dado un giro y este giro ha causado con que su situación se retrase, su situación se va cada vez más para atrás. Por eso nosotros queremos que ahora usted que está escuchando esta programación, usted venga a tener a través de la fe una transformación en su vida. Usted venga a tener una transformación en sus caminos. Acompanhe comigo el caso verídico de la señora Janet y en momentos ya volvemos.
1: Mi vida económica estaba estable, pero comienza a decaer a partir de que empezamos a encontrar en la casa trabajos de brujería. Encontrábamos tierra negra, encontrábamos líquidos, y empezábamos a encontrar así diferentes cosas, ¿no? Inclusive recuerdo que también se nos perdía la ropa, cuando la atendíamos se perdía la ropa. Recuerdo en una ocasión que teníamos una cubeta con agua para trapear y de la nada del techo le cayó tierra. Entonces, cuando el techo estaba totalmente limpio y todo eso, fue como raro en esa ocasión. Y aparte empezamos a tener pues ya como problemas, ¿no? Porque empezábamos a escuchar ruidos en la casa, que tronaban los muebles, oíamos como si agarraran las bolsas, ¿no? Pero no había nadie, obviamente, del otro lado. Empieza obviamente ahí a decaer mucho la economía, ¿no? Empezaba a faltar dinero, el dinero que teníamos no rendía, o sea, era como que como magia, prácticamente desaparecía el dinero. Y por más que llegamos a ir con brujos, papás empezaban a ir con brujos y pues empezaban a darnos unos supuestos, no sé, como rituales, no sé, para que nosotros se supone que nos rindiera el dinero principalmente. Entonces, cosa que obviamente no pasaba, sino al contrario, no, iba cada vez peor y peor y peor. Recuerdo una vez que inclusive no teníamos ya dinero para comer. Mi papá, obviamente, como el jefe de familia, se sentía mal, a veces lloraba. Yo veía llorar a mi papá por esa situación de que pues lo estaban humillando y de que él, por más que intentaba salir, no funcionaba. Yo me sentía frustrada, obviamente, porque pues veía la situación, ¿no?, que estaba aconteciendo, y obviamente llegué también a la depresión. Ese momento pues era difícil, ¿no?, porque yo, por más que veía que ellos luchaban y todo, pues no acontecía nada bueno, sino al contrario, era como hundirse. y ver a la familia sufriendo, principalmente a mis padres sufriendo por esa situación, pues era muy, muy difícil. Yo a veces me sentía desesperada, llegué a pensar en quitarme la vida, ¿no? Por decir, pues es también una forma de ayudarles, o más bien una boca menos que alimentar a lo mejor. Mi papá me invitó a la Universal, me fue difícil llegar, pero al final pude ir, acudir. Cuando yo llegué a la Universal me sentí diferente, principalmente porque comencé a tener paz desde el primer día. Desde el primer día comencé a sentir paz, empecé a sentir que realmente ahí era la puerta que yo había estado buscando, ¿no? Que para que mi vida fuera transformada. Comencé a luchar, comencé a seguir las orientaciones que nos daban, ¿no? Que nos daban ahí. Y a partir de eso empecé a ponerlas obviamente en práctica para que pues todo funcionara bien, para que todo fuera cambiando poco a poco. Y entre ellos pues fue mi salud, la principal, la que comenzó a cambiar. Como empecé a sanar, empecé a sentirme bien. Ahí yo empecé a sacrificar mi vida, ¿no? Principalmente, sacrificar muchas cosas que yo estaba haciendo mal. Empecé a sacrificar mi orgullo, mi voluntad, la empecé a dejar fuera de mí. Y de ahí, pues obviamente, Dios empezó a bendecir mi vida. Empezó a transformar por completo, cambió mi vida económica, abrió las puertas. Yo continué participando en las reuniones. Dios me bendijo con un esposo, bueno, un hombre de Dios. Él es muy diferente, él me ama, él me cuida. Es muy diferente a las relaciones que yo había tenido anteriormente, ¿no? Fue todo nuevo. Podemos ir a comer a donde queremos, lo que queremos, si se nos antoja. Hemos tenido la oportunidad de viajar en el extranjero, tanto en el extranjero también como en el interior. Y es muy diferente, hoy el dinero ya rinde, ¿no? Ya no hay escatimación como anteriormente era. Y Dios está abriendo más puertas también para él y para mí. Hoy ya no tengo ningún tormento espiritual, ya puedo dormir bien, tengo paz, ¿no? Y pues porque el Espíritu de Dios es el que nos está protegiendo, ¿no? Ningún mal nos puede tocar, ya pues sabemos que Dios está protegiéndonos a nosotros y no ha tocado y no va a tocar mientras nosotros sigamos en la presencia de Dios.

Usted acabó de escuchar el caso verídico de la señora Janet Alcibar. Usted vio que por causa de una brujería, líquidos, tierra negra que ella encontró, su economía cayó de manera brusca. Ella tenía tormentos denominados paranormales y el dinero no rendía. Buscaron ayuda en todos los lados, en brujos, curanderos, pero las cosas solo empeoraban. Cada vez más se sentía frustrada. Cayó en depresión y pensó en quitarse la vida. Infelizmente, esta es la situación de muchas personas. Si usted está viviendo en esta situación, yo quiero invitarte a usted para que en este día de viernes usted pueda recibir una transformación en su vida. Así como la señora Janet, ella recibió esta transformación, usted también lo recibirá. Usted también verá esta transformación en sus caminos. Puede estar seguro, puede estar segura que a través de la fe usted recibirá esta liberación. Y en este día viernes, nosotros estaremos luchando contra el espíritu destructor de la familia. En este día viernes, aquí en la calle Portete, entre Tulcán y Los Ríos, usted puede venir y participar con nosotros a las 7, a las 10, a las 3 y a las 7 de la noche. También estaremos haciendo la distribución gratuita del incenso consagrado en la tierra prometida para que usted pueda recibir por la fe este libramiento de todos los males.

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1: Yo paso por problemas, pero la alegría sigue dentro de mí.
2: Puedo estar pasando por problemas que sean, pero esa alegría no sale. Es algo que es permanente.
3: Yo sentí un gozo en mi alma que nunca había sentido.
4: Mi mayor alegría es la alegría de la salvación.
0: Esta es la joya legítima y preciosa que el alma tanto desea encontrar. Pero no es lo que el mundo vive. El mundo ofrece bisuterías que se deshacen. La búsqueda constante por sentir, todos los días una dosis, en los ritmos, en las risas acompañadas de alcohol, en los momentos pasajeros, en los placeres que desaparecen como humo. Pero los días pasan. La fantasía se termina y el rostro vuelve a exponer el dolor del alma. Incluso la ciencia busca el camino de una vida con más sentido. Una investigación publicada por The Economy Journal en el 2017 por un grupo de científicos señaló actividades comunes que aumentan la sensación de satisfacción. Primero, las relaciones amorosas. Pero, ¿y cuando comienzan las peleas? ¿Y cuando la relación termina? Los paseos como teatro, conciertos, fiestas. Pero, ¿y cuando las cortinas se cierran? ¿Y cuando la fiesta se termina? Los ejercicios y los deportes. Pero, ¿y cuando el juego se termina? ¿Y cuando las fuerzas se acaben y el cuerpo no pueda correr más? Las bebidas, las drogas, los medicamentos anestesian el dolor y dan placer hasta que el efecto se termina y el sufrimiento es peor. Ni la ciencia tiene la respuesta. Si todo en este mundo tiene fecha de vencimiento, nada de lo que nos ofrece puede matar la sed del alma. Tantas personas son seducidas por un banquete de ilusión, y mientras más consumen, más engañadas y vacías quedan. Solo hay una alegría verdadera, la única capaz de llenar el alma. No, no se trata de una simple sensación, no es un momento ni una euforia. Tal vez por fuera ni haya motivos para sonreír, pero por dentro la paz serena produce esa alegría profunda que nada puede borrarla y que se extiende por toda la eternidad. Ni en el momento de la muerte hay tristeza, porque la alegría está ahí, es el Espíritu Santo.
5: Yo no cambio la vida, la paz, la vida que tengo con mi Señor Jesús hoy, por nada de este mundo, por nada, por ningún tipo de placer de este mundo.
6: Ya no necesito una fiesta, ya no necesito una bebida, ya no necesito nada porque ya estoy lleno.
7: Hoy tengo paz, esa paz que tanto busqué. Tengo paz en mi interior. Mi alma está en paz.

0: Me acuesto, duermo y descanso.
1: Las personas me preguntan, ¿cuál es la garantía de vida de sus inversiones? Y en mi mente viene, la garantía de mi alegría es el Espíritu Santo.
2: No hay joya más preciosa, más bonita y brillante que la alegría del propio Dios dentro de usted. Me darás a conocer la senda de la vida. En tu presencia hay plenitud de gozo, en tu diestra deleites para siempre.
3: Y nosotros regresamos ahora con todos ustedes, hablando sobre este combate contra el destructor de las familias, a donde muchas personas, infelizmente, ellas no pueden lograr librarse de un mal en sus hogares. Parece que cada vez más sus hogares están quedando cada día peor y parece que todo va de mal en peor. La persona no logra solucionar sus problemas, no logra solucionar sus situaciones. Y por eso yo quiero que usted escuche ahora una promo que habla justamente de lo que va a acontecer el día de mañana. Esta reunión va a acontecer mañana para su liberación, para el libramiento de todos los males en su vida. Y si usted tiene pensamientos de quitarse la vida, si usted tiene pensamientos en terminar con su existencia, no lo haga, porque hay salida para este problema, hay salida para esta situación. Y usted que cree, usted que confía, usted recibirá esta liberación.
4: Hay familias que no se destruyen de un día para otro. Primero, se pierde la paz.
5: ¡Pues quédate y púdrate!
6: ¡Haz lo que quieras!
4: Una discusión se convierte en resentimiento. El resentimiento trae distancia. La distancia enfría el amor. Y poco a poco, aquello que estaba unido comienza a romperse. Después aparecen problemas con los hijos, adicciones, violencia, enfermedades, pérdidas y situaciones que parecen repetirse una y otra vez dentro de la misma familia. Hay hogares donde parece que algo está trabajando constantemente para destruir lo que todavía permanece en pie. El matrimonio, la relación entre padres e hijos, la salud, la vida financiera, el futuro de los hijos, la unidad de toda la casa. Y las Sagradas Escrituras revelan cómo actúa el mal. El ladrón no viene sino para hurtar y matar y destruir. Yo he venido para que tengan vida y para que la tengan en abundancia. Por eso, este viernes 2 de octubre, realizaremos el Combate contra el Espíritu Destructor de las Familias. Vamos a realizar una fuerte batalla espiritual para quebrar toda acción del mal que esté provocando división, destrucción y sufrimiento dentro de su hogar. Y usted que recibió el incienso, traiga la ceniza este viernes. Participe principalmente a las 3 de la tarde y 7 de la noche. Otros horarios, 7 y 10 de la mañana y 12 del mediodía. En el mayor campo de batalla espiritual del Ecuador, Avenida de las Américas, 305, Sector Kennedy Norte, y en todos los templos de la Universal del país.

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1: Me sinto triste, me sinto sola, desesperada e sinto que nunca vou sair desta situação. Mi nombre es María Cristina y tengo depresión. A reserva de una separación que tuve, me quedo con 4 hijos que mantener. Me quedé sin trabajo, estaba endeudada, sin casa. Pues yo me sentía triste, desesperada, desvalorizada. Yo sentía que ya no valía nada. Pues estaba muy adolorida y ahí empezó la depresión. Yo sentía muchísima tristeza, ya no tenía ganas de vivir, lloraba todo el día, aunque pues hasta trabajaba, pero aún así no, yo no sentía nada de alegría, me sentía muy sola, muy desesperada y no encontraba ningún motivo para seguir viviendo, aunque tenía hijos para pues cuidarlos y eso, pero no, nada me motivaba. Sí, estuve a punto de suicidarme. De hecho, tomé una pistola porque pues había una voz que me decía que yo no servía para nada, era un inútil, una tonta. O sea, y pues yo tenía el deseo de ya, pensaba que el matarme iba a haber pues un descanso, que ya iba a dejar de estar sufriendo. No, yo ya no veía salida para nada. Es más, yo ya decía que ni Dios existía, que no había nada que pudiera ayudarme. Conocí el Centro de Ayuda Cristiano y empecé a participar los días viernes. Hice mis cadenas y fue así como yo fui sanada de la depresión. Fue un cambio total. A partir de ese momento yo sentí mucha paz, mucha tranquilidad, alegría. La verdad me sentí reconfortada, aliviada. En el primer día que llegué, que fue un viernes, yo tuve mi encuentro con Dios y a partir de ahí yo empecé a tener paz, alegría. Ya no tuve deseos de matarme, al contrario. Empecé a vivir, a tener deseos de arreglarme. Empecé a valorarme, a quererme y ya veía diferente, o sea, veo de hecho diferente la vida, todo a mi alrededor. Tengo pues deseos de seguir viviendo. Mi vida es alegre, estable. Pues mis hijos y yo tenemos una familia muy unida, somos felices, somos prósperos. No hay enfermedades, no hay nada, simplemente estamos con Dios muy contentos. Pues aprendí que sin Dios no podemos vencer absolutamente nada. No podemos ni ser sanados ni conquistar absolutamente nada. Solamente con la ayuda de Dios podemos vencer toda esa depresión, todo dolor, toda tristeza, toda angustia y desesperación.
2: Hay problemas que dejan de estar afuera y empiezan a vivir dentro de usted. Una deuda que no sabe cómo pagar. Un hijo que está tomando malas decisiones. Una enfermedad. Una pérdida. o una situación familiar que parece no tener solución. La preocupación ocupa su mente, altera su sueño, cambia su estado de ánimo y poco a poco le quita las ganas de disfrutar aquello que antes le hacía bien. La vida continúa, pero para usted todo empieza a verse gris. Y cuando esa carga se prolonga, la aflicción empieza a dominar sus días. Entonces, estas palabras pueden expresar exactamente lo que usted está viviendo. Mira mi aflicción y líbrame. Ese puede ser también su pedido. Por eso, este domingo será Vida a Colores contra la Aflicción. 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Especialmente a las 9:30 de la mañana. 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

0: Queda nuestra invitación para que usted esté aquí con nosotros en este día domingo. Nosotros estamos ubicados aquí en el centro sur de la ciudad de Guayaquil, en la calle Portete, entre Tulcán y Los Ríos, un lugar a donde vamos a acoger usted y vamos a llevar a usted a una nueva vida. La palabra de nuestro Señor dice, venid como estás. Eso quiere decir que usted al venir en la casa de Dios será bien recibido. Usted no será despreciado, usted no será echado de menos, pero nosotros vamos a estar junto con todos ustedes. Yo mismo personalmente, usted me puede buscar, yo soy el pastor Ramael y estaré aquí en el centro sur de la ciudad de Guayaquil, calle Portete, entre Tulcán y Los Ríos, a las 7 y a las 9:30 de la mañana de este domingo, a las 3 de la tarde y a las 5 de la tarde, llevando para ti una vida color, llevando para ti una vida a donde todo será diferente. Si usted desea esta vida diferente, usted me ha invitado todo especial para que esté conmigo en este día. Usted puede acercarse sin ningún temor, porque estaremos de brazos abiertos. Así como la señora María Cristina, que usted escuchó su caso verídico, usted también dará su testimonio, usted también contará su historia de superación. Esté conmigo en este día domingo, así como también en nuestro templo principal, en la Avenida Las Américas 305, al norte de la ciudad de Guayaquil. Nosotros estaremos ahí listos y prestos a atenderte, a ayudarte, para que usted venga a tener una nueva vida. Si usted desea, puede acercarse sin ningún temor. Me despido y mañana nos volveremos a encontrar. Que Dios bendiga mucho su vida y hasta el día de mañana.
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0: ¿alguna vez se ha imaginado en el reino de los cielos? Ciertamente, para aquellos que suspiran y anhelan habitar con Dios, en varios momentos, su mente ha viajado hasta allá, e imaginó, al menos por unos segundos, cómo debe ser este santo lugar. Es claro que la mente humana nunca conseguirá medir la grandeza de los cielos. No existen imágenes y ninguna inteligencia artificial que pueda representarla con perfección. Pero con la fe sobrenatural, la fe que imagina, podemos transportarnos hasta allá ahora. Si usted no piensa en el cielo, algo muy peligroso está sucediendo con usted. El diablo, desde siempre, ha trabajado en el mundo para distorsionar la idea del cielo y quitarle a las personas el interés de ir a este lugar, mostrándolo como aburrido, una tierra de fantasía, donde los muertos se convierten en ángeles y pasan todo el tiempo flotando en las nubes tocando el arpa. Y esta estrategia desafortunadamente ha funcionado, porque la mayoría de la humanidad solo se imagina aquí. Se imaginan viajando a París, Londres, a tantos otros destinos, menos al reino de los cielos. Una cosa es cierta, Él es real, mucho más real que este mundo. No obstante, no tiene nada que ver con el cielo azul que vemos sobre nosotros. Está más allá de este mundo, más allá de las galaxias, una dimensión diferente a todo lo que conocemos. Y quien más detalles dio sobre él fue el propio Señor Jesús. Y lo que él dejó registrado es glorioso.
1: En la casa de mi Padre hay muchas moradas. Si no fuera así, yo se los habría dicho. Iré a preparar lugares para ustedes. Después regresaré y los llevaré conmigo, para que donde yo esté, también estén ustedes.
0: El propio Hijo de Dios preparando un lugar para usted. ¿Tiene idea de lo que eso significa? Una morada no como en la que vivimos en esta tierra, o el cuerpo que aloja nuestra alma, pues ambos tarde o temprano se deteriorarán, pero una morada eterna y permanente. Viviremos junto a nuestro Padre. Imagine el reino que Dios ha preparado para los que se han convertido en morada suya, que han sacrificado sus vidas pasajeras en este mundo por la vida eterna. Este es el reino de los cielos, donde todo es nuevo. Un lugar que no necesita sol, porque está iluminado por la gloria del propio Dios. Imagine, donde no llorará nunca más, ni recordará los dolores pasados. ¿Sabe cuál es la mayor alegría y placer que ha sentido en la vida? Aquí experimentará la plenitud de eso. No solo un instante, un nivel máximo de placer infinito. Imagine caminar por calles de oro, aquello por lo que el hombre corre para obtener en la tierra. En el reino de los cielos es el pavimento, pero las calles son de oro. La corona, las vestiduras blancas y muchos otros detalles poco le impresionarán en comparación con lo que resume este lugar. Dios está aquí. Tendremos comunión eterna con nuestro Padre. Él atraerá hacia sí mismo nuestras miradas. Por eso, vale la pena luchar por la salvación del alma. Después de todo, entrar en el reino celestial no es automático. Se requiere un sacrificio total día tras día, ante el reino de los cielos que nunca termina. Todo se reduce. Piense en el cielo y anhélelo cada día, porque la conciencia de la eternidad le hará entender que todas estas luchas injusticias y lágrimas son temporales. Y cuando lleguemos al final del viaje, aquí en esta tierra, escucharemos la más bella y tan esperada frase. Bienvenido, hijo mío, al reino de los cielos.

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1: 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Usted ha cambiado de ciudad, ha cambiado de provincia y ha cambiado tal vez hasta de país. 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Por la envidia se destruye un matrimonio. Por la envidia se destruye la salud de una persona. Por la envidia una familia se destruye. La vida de una persona se acaba. 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Sufre tanto el envidioso como también la persona envidiada. Trae perjuicio para todos la envidia. Así que es momento de nosotros mostrarle para usted que esa situación puede cambiar a través de la fe. 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
2: Yo vencí la brujería.
3: Mi nombre es Patricia Durán y yo fui víctima de brujería.
4: La vida de Patricia cambió para mal desde que encontró un trabajo de brujería.
3: Desde pequeña yo tuve tormentos espirituales y yo no conseguía dormir por las noches, veía bultos, veía sombras, tenía mucho miedo. Yo no podía estar en paz. A raíz de eso pasó el tiempo y mi familia encontramos cosas afuera del negocio. Encontramos brujería, encontramos aceite negro, nos tiraban tierra de panteón, animales muertos. A raíz de eso empezaron los problemas, el negocio fue descendiendo, empezó a haber carencias en la casa. Ya no podíamos sustentar el negocio, deudas muy grandes que no conseguíamos pagar. A raíz de eso, yo empecé a tener dilemas, empecé a tener enfermedades, dolores muy fuertes, dolores en las rodillas, un dolor de cabeza muy fuerte que no me dejaba dormir. Yo lloraba del dolor porque era una desesperación grande, el yo no poder estar en paz. Yo empecé a acudir a los doctores, a los médicos, pero nunca me encontraba nada. Siempre yo llegaba con la molestia, con el dolor, llegaba a veces arrastrándome porque yo no podía estar. Nunca me encontraron, nunca me dieron una solución. Me decían que yo no tenía nada. Yo empecé a caer en todos los sentidos de mi vida. A raíz de eso, mi familia me empezó a llevar con brujos, a casas de limpias. Todo esto empeora porque yo no encontré una solución. Empezaron a sacrificar animales para poder ayudarme. Empezaron a hacer trabajos fuertes conmigo para que yo pudiera liberarme de todo eso, pero nunca conseguí. Entonces llegó un punto en que yo ya no me bañaba, yo ya no quería comer, ya no quería trabajar, ya no quería hacer nada, porque yo no podía estar en paz, yo no podía ya estar bien, yo no podía hacer nada por el dolor, la desesperación, la angustia que yo tenía. Entonces llegó un punto en que yo ya no encontré solución. Mi punto fue que yo tomé la decisión de quitarme la vida. Para mí era la única salida que yo tenía. Dentro de mí yo estaba muy mal, yo estaba muy triste, tenía una depresión muy grande, yo me sentía sola. No me bastaba estar con personas, no me bastaba nada porque yo ya no tenía vida, prácticamente estaba muerta en vida. Porque yo no podía estar en paz, era una desesperación el yo haber dejado tantas cosas que hacía y de la noche a la mañana ver que ya no podía hacerlas. Yo tenía un dolor muy grande dentro de mí que no sabía cómo expresarlo, no sabía cómo sacarlo, no sabía de qué manera solucionar esa situación. El saber que nadie me entendía, que nadie me comprendía. Y yo me refugiaba en mi cuarto y lloraba y lloraba y lloraba y lloraba porque yo no conseguía ver una solución y nunca me imaginé que iba a encontrar una solución. A consecuencia de las enfermedades y los dolores que yo tenía, yo ya no trabajaba, yo dejé prácticamente mi vida porque ya nada más era de estar acostada y no hacer nada. Porque yo quería hacer las cosas, pero mi cuerpo no me respondía. No quería.
4: Patricia nunca imaginó que la ayuda celestial vendría de la persona menos esperada.
3: Yo conocí el Templo de los Milagros a través de un brujo en el cual yo acudía. Él me invitó porque él ya no pudo ayudarme, ya no encontró una solución para mí. Y su única opción fue invitarme a ese lugar. Yo llegué, participé de la reunión y yo salí diferente. Yo salí con vida. Yo no salí de la misma manera que yo llegué. El primer día que yo llegué, y yo ya pude dormir. Yo llevaba 2 años sin dormir. Para mí fue una bendición muy grande porque yo ya no conseguía hacer eso. Encontré paz, encontré una esperanza de que mi vida iba a cambiar. Me sentí mucho mejor. A raíz de eso yo empecé a participar, empecé a venir, a luchar. Me enseñaron a usar la fe, me enseñaron a participar los días domingos, los viernes de liberación, los miércoles del Espíritu Santo. Fue una lucha, pero yo perseveré, luché y gracias a Dios alcancé mi liberación.
4: Patricia ahora se encuentra con una vida llena de bendiciones.
3: Hoy tengo una vida totalmente transformada. Estoy totalmente libre de toda enfermedad. Mi salud está extraordinaria. Los dolores de rodilla desaparecieron. El dolor de cuerpo se quitó. El dolor fuerte de cabeza que tenía ya no lo tengo más. Ya no veo bultos, ya no veo sombras, ya no tengo delirios. Ya no veo demonios, ya no veo nada de eso. Hoy estoy totalmente libre de toda esa situación. Mi vida económica cambió, todo cambió, las deudas se pagaron. Ahora mi vida está transformada, mi familia está transformada. Gracias a eso la economía está bien, el negocio se salvó, seguimos trabajando, seguimos prosperando, luchando. Ya no tenemos limitaciones. Hoy está totalmente transformado. Mi interior está totalmente transformado. Hoy ya no tengo más angustias, ya no tengo más tristeza, hoy tengo paz, al fin encontré esa vida que yo quería. Tengo vida, tengo ganas de vivir, tengo ganas de hacer muchas cosas de hoy en adelante. Todo cambió por completo. Lo más importante que recibí fue el Espíritu Santo. Fue el que me rescató de aquella situación, de aquel tormento, de aquel infierno que yo estaba viviendo. Él me abrazó, me rescató, me dio vida. Hoy Él me protege, Él me cuida. Él me guarda, Él me da esa alegría, Él me da las fuerzas para seguir adelante. No hay nada que yo haya recibido más grande que haya sido el Espíritu Santo. Ahora, gracias a Él, yo tengo fuerza para seguir adelante.
5: Esto es Lo Sobrenatural. Yo soy Mariana Iparrea y le doy la bienvenida a este espacio informativo. En esta ocasión le presentaré algunas historias impactantes que le dejarán una gran lección. La envidia es el móvil de muchos delitos graves, como el homicidio. Algunas personas son capaces de quitarle la vida a sus amigos o familiares, como el terrible caso que le presento a continuación.

0: Los maté porque eran demasiado felices. Fueron las aterradoras declaraciones de un hombre que, movido por la envidia, asesinó de 79 puñaladas a una pareja de la provincia italiana de Lecce. Antonio De Marco era un joven estudiante de enfermería, compañero de piso de Leonora Marta y Daniele De Santis. Pero una trágica noche decidió arrancarles la vida porque envidiaba su relación y su estilo de vida. Cuando fue arrestado, el homicida confesó haber seguido un meticuloso plan para acabar con la pareja y sin mostrar ningún tipo de arrepentimiento. Declaró que un extraño instinto de matar se apoderó de él para cometer el sanguinario crimen.
1: ¿Qué le puedo decir? La envidia destruye sueños, detiene a las personas y acaba con lo que más amamos. Algo similar le ocurrió a Marisela y Luz María. Conozcamos sus historias.
2: A raíz de que yo encontraba aceite afuera de mi casa, ahí me di cuenta que empezaron los problemas. Problemas con mis papás, no podía tener una relación bien con ellos, con mis hermanos, peleas, discusiones. No podíamos convivir porque, pues, a raíz de que encontrábamos esto, ahí se generaba la discusión, ¿no? Se me subía el muerto o escuchaba voces, tenía miedo, ansiedad, sufría de migrañas, no, insomnio.
3: Mi vida comienza a ser un infierno desde el día que hacen una brujería a mi familia. Por medio de esa brujería, pues querían ver destruida a todos. A mi papá lo dejaron sin trabajo, quedó sin trabajo mucho tiempo. Mi mamá quedó en cama, enferma. Duró prácticamente como 2 años tirada en cama, no comía. Llegó a pesar hasta 40 kilos. Yo quedé separada de mi esposo y mis hermanos quedaron prácticamente en el vicio del alcohol. Siempre estaba pidiendo prestado, pidiendo para los pañales, pedir para la comida. Yo quedo a vivir con mis padres porque pues no tenía para solventar mis gastos ni los de mis hijos. Yo me refugio en el alcohol. Prácticamente yo comencé a tomar desde jueves, viernes, sábado y domingo y ya nada más esperaba cada fin de semana para tomar. Yo ya me estaba haciendo alcohólica.
2: Yo llegué al Templo de los Milagros por una invitación de mi madre. Ella fue quien me impulsó, ¿no? Entonces, yo ahí, a partir de ahí, empecé a asistir. Ya no tengo esos tormentos espirituales, ya soy una persona feliz. Todo eso que a mí me hacía falta para llenar esos vacíos, ¿no? Que yo pensaba que me hacía falta, pero era al contrario, ¿no? Me dejaba peor. El día de hoy mi familia ya está transformada, ya podemos platicar, ¿no? Porque mi carácter cambió, porque parte de ese problema era yo, ¿no? Mi mal carácter. Ya somos una familia que está en paz, que puede convivir y somos felices.
3: Mi familia fue libre de la brujería, fuimos libres del alcohol, del vicio del alcohol. Mi familia fue restaurada. Ahora yo vivo feliz con mi esposo, con mis 3 hijos. Mi mamá fue sanada, fue curada de diabetes y fue liberada de la brujería. Ahora mi familia es feliz, mis hijos, todos estamos bien, gracias a Dios, de salud. Yo soy liberada totalmente de la brujería, del vicio del alcohol, de la depresión. Ahora ni un mal, ni una brujería, nada puede tocar ni a mi familia, ni a mí, ni a mis hijos, a nadie.
1: Así como Marisela y Luz María, usted también puede ser libre y dejar de preocuparse por las maldiciones que la envidia produce. Solo hace falta que aprenda a usar su fe. Este viernes se determinará su victoria sobre todos los tormentos espirituales. Para eso lo esperamos en el Templo de los Milagros, el más cercano a usted.

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1: Es posible vencer la envidia por medio de la fe. Lo logró esa persona y usted también lo puede lograr. Esa envidia ha perseguido su familia, su matrimonio, ha perseguido sus sueños, sus proyectos, sus planes. Esa envidia le ha perseguido por donde ha ido. Entonces es momento de ponerle fin a ese problema. Hoy viernes es el día para luchar contra todo espíritu de envidia, para luchar contra todo mal que ha venido destruyendo sus sueños. La envidia es tan peligrosa que hay gente que por envidia hace una brujería contra otra. Por envidia destruye el matrimonio. Y hay cosas que muestran la envidia. Por ejemplo, la minimización de logros es una señal de envidia. Que, por ejemplo, ha sentido cómo restan valor a sus éxitos, a sus esfuerzos, y comienzan a atribuir sus éxitos o esfuerzos a la suerte. Ah, tuviste suerte, por eso saliste adelante, tuviste suerte, por eso te casaste. Es decir, comienzan a minimizar sus logros. Falsos elogios y sarcasmo. Utilizan felicitaciones que parecen amables, pero que llevan una crítica oculta o un comentario venenoso. Son señales comunes de la envidia. Por ejemplo, otra señal de la envidia es la alegría ante el fracaso. Por alguna situación usted fracasó y hubo personas que se alegraron al ver su fracaso. Son señales de envidia. Pero nosotros queremos mostrarle a través de esta programación y de los casos verídicos que usted puede vencer esa envidia, que usted puede ser libre de ese mal. Por eso escuche lo que sucederá hoy en cada templo de la Universal y casos verídicos de quienes vencieron los problemas espirituales, de quienes perseveraron y alcanzaron la liberación.
0: La muerte no siempre comienza cuando una persona deja de respirar. A veces, antes de llegar al final, comienzan a morir otras cosas. Un matrimonio que tenía planes, unión y futuro, termina consumido por el odio, la frialdad y la separación. Una persona que tenía salud y proyectos, de repente enfrenta una situación que amenaza con detenerlo todo. Un joven que tenía sueños y oportunidades cae en una adicción y poco a poco pierde su voluntad, su familia y hasta las ganas de vivir. 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Porque el espíritu de muerte trabaja para una sola cosa: llevar aquello que toca hacia el fin. Pero las Sagradas Escrituras muestra que hubo un momento en que una plaga de muerte avanzaba entre el pueblo. Aarón tomó el incensario, se colocó en medio, y escrito está: y se colocó entre los muertos y los vivos, y la plaga se detuvo. La plaga avanzaba, la muerte estaba actuando, pero hubo una intervención espiritual y se detuvo. 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

0: Mi nombre es Narciso Salazar y fui víctima de brujería. Los trabajos que yo encontré de brujería fueron huevos, fue aceite negro y tierra de panteón. A raíz de eso, se me aumentaron muchos, muchos problemas. En mi matrimonio, en el área de mi matrimonio, tuve problemas con mi esposa, los cuales yo no había tenido. Empezaron a surgir celos, tanto de ella como míos. Empezaron a surgir problemas al grado de pelearnos ya hasta golpes. Día a día que pasaba, empeoraba las cosas en mi área matrimonial. El amor que yo sentía por ella empezó a descender, empezó a no tener ya sentido, al grado de buscar a otra mujer, buscar a una mujer que realmente me comprendiera, que realmente estuviera conmigo, que me apoyara. Entonces mis problemas con ella ya fueron cada día más avanzando, cada día se avanzaba más, era un infierno.
1: El enfriamiento en el matrimonio de Narciso lo llevó a seguir un camino equivocado.
0: Hubo un enfriamiento total, al grado de que ya no nos tocábamos, que pasaban días, semanas, meses, y que ya no nos podíamos tocar. Mis problemas espirituales empezaron en las madrugadas de 3 a 4 de la mañana, que se me subían muerto. En las noches, cuando yo llegaba de trabajar y me aislaba precisamente de mis problemas con mi esposa, yo me aislaba, estaba en la sala, se apagaba, se prendía la luz, se oían pasos. Fue algo que realmente me entró temor, me entró miedo, me entró desesperación. Yo quería salir corriendo de mi casa, yo ya no quería estar en mi casa, yo ya no me sentía bien en mi casa.
1: Los vicios y la separación de su esposa no fueron los únicos en invadir la vida de Narciso.
0: Mis problemas crecieron en todas mis áreas de mi vida. Yo tomaba en reuniones de mi trabajo, en fiestas, pero a raíz de los problemas que encontré de brujería, de hechicería, eso empezó a aumentar. Ya no me llenaba el estar en una reunión tomando, sino que empecé a aumentar día a día. Tenía yo ansiedad, despertaba desde temprano con la ansiedad de tomarme un vaso de cerveza, una cuba, y para que yo, supuestamente mi pretexto era para que yo estuviera bien, porque yo quería salir de mis problemas. No sé si pasaron 2 meses, 3 meses, que ya fue diario, diario, diario. Avanzaba y avanzaba, cada vez me estaba hundiendo más en el alcohol. Llegué el momento en que ya no dormía, estaba yo tomando, y si me dormía, dormía una hora, despertaba y seguía, agarraba otra vez la botella y agarraba y otra vez volvía a tomar. Escuchaba voces que me decían que quería, que para qué servía la vida, que mejor sería muerto. Y la verdad es que sí, o sea, yo ya no tenía sentido a mi vida ya había, para mí, yo pensaba que ya había acabado. O sea, yo no me sentía con ese ánimo, con ese entusiasmo de seguir adelante, de prosperar en todas mis áreas de mi vida o reconciliarme con mi esposa. No, ya no tenía yo esa alegría o la forma de vida que yo quisiera, yo hubiera querido tener. O sea, yo la perdí total y completamente.
1: La desesperación de Narciso no encontraba la paz que tanto anhelaba. Pero un día decidió acompañar a su esposa a un lugar especial.
0: Yo conozco el Templo de los Milagros a través de mi esposa. Ese domingo que yo llegué la primera vez, yo recuerdo que yo llegué muy depresivo, muy triste. Es más, iba hasta crudo. Yo llegué a la iglesia ese día y salí de una manera muy diferente, con mucha paz, con mucha tranquilidad. Ese día, lo que nunca había pasado en mi vida, nunca, lloré como un niño. El Espíritu me tocó y lloré. Tuve que irme al baño porque no pude contenerme a medio del culto. Tuve que irme al baño para que nadie me viera llorar. A partir de ahí comienzo a luchar los bienes de liberación y los domingos del Espíritu Santo. Y el Señor empieza a liberarme y empieza a transformarme. Empieza a restaurar mi matrimonio. Se quitó el deseo porque tenía un deseo muy fuerte del alcohol, del cigarro. Hoy mi relación con mi esposa es de respeto. Hoy es mi relación con ella es de amor, de comprensión. Ella me quiere, la quiero, la disfruto en cada momento. Y es algo muy maravilloso y reconozco que esa restauración no fue mía, fue del Señor. Hoy ya no hay infidelidad.

Tenemos 30 años de casados y la sigo amando más. Resurgió ese amor que se había perdido en mucho tiempo y que ahora tanto ella como yo vivimos una vida de matrimonio uno para el otro. Los vicios del alcoholismo, del cigarro, todos esos desaparecieron completamente. Hoy Dios cambió y transformó mi vida. Hoy ya no escucho voces, hoy ya no se me sube el muerto, hoy ya no nadie me prende ni me apaga la luz. Los únicos que apagamos y prendemos la luz somos nosotros. El Espíritu Santo me llenó dentro de mí con gozo, pero sobre todo paz, porque yo siempre estaba buscando la paz a través de los vicios, a través de mi forma de pensar de afuera. El Espíritu Santo vino a tocar dentro de mí y Él fue el que trajo esa paz, y cuando Él entró, todo lo de afuera cambió.

0: Mi nombre es Ivette Rentería y yo fui víctima de brujería.
1: Ivette estaba llena de rencor, de coraje, en contra de sus padres y de la gente que la rodeaba.
0: Mi vida antes de llegar al Templo de los Milagros, yo estaba muy deprimida. Yo sufría mucho de... Yo tenía mucho coraje, mucho rencor, mucho odio. Yo tenía pensamientos de suicidio. Yo no podía dormir bien. Yo era una persona muy... Siempre estaba enojada. Siempre que tenía una comunicación con alguien, siempre empezaba un problema porque me sentía con mucho coraje. Yo le tenía ese rencor a un exnovio y también a mis padres. Tenía mucho rencor contra mis padres. Era también muy rebelde con ellos y siempre estaba discutiendo con mis padres. Siempre estaba haciendo cosas para hacerlos enojar.
1: En su desesperación, Ivette entró en una severa depresión. Llegó a escuchar voces que le daban órdenes que se quitara la vida.
0: Yo siempre pensaba que mi vida no valía nada. Eso es lo que siempre escuchaba, algo que me decía, tú no vales nada, tú no tienes sentido en tu vida, no vas, nunca vas a ser feliz. Y eso me causaba el deseo de ya no vivir y de intentar de suicidarme. Yo intenté de suicidarme, me corté las venas.
1: El responsable de su infelicidad era un amigo que practicaba el espiritismo y hacía rituales invocando el demonio. Le había hecho un trabajo de brujería por medio de fotografías.
0: Mi novio me engañó mucho. Varias veces me engañó, él hacía drogas tras de mi espalda, él tenía muchas muchachas también aparte de mí. Yo creo que fui víctima de brujería porque estaba saliendo con un muchacho y él tenía muchos pensamientos negativos. Él decía no creer en Dios. Yo no quise ya salir más con él y cuando yo dejé de comunicarme con él, él me dijo que nunca iba a ser feliz, que nunca iba a encontrar a alguien como él, que él tenía coraje porque yo quería regresar con mi exnovio y él dijo que con él yo nunca iba a ser feliz. Él creía mucho en cosas como del diablo y después de que él me dijo eso, yo vi un cambio total en mi vida, que yo había he sido parte de brujería. Yo tenía miedo cuando apagaba la luz. Yo brincaba en mi cama y sentía que alguien me estaba viendo. Oía voces, veía sombras y yo siempre sentía que alguien me estaba viendo por la ventana. Yo nunca estaba a gusto en mi cuarto. Siempre estaba viendo para un lado o el otro porque sentía que había algo que me estaba viendo todo el tiempo. Yo no le confiaba nada de eso a mis padres. Yo al contrario tenía miedo de decirles porque pensaba que me iban a juzgar, que me iban a decir que estaba loca o que yo nomás me estaba inventando las cosas o yo nunca les conté a mis padres.
1: Ivette había perdido la esperanza. Nada ni nadie la había podido ayudar hasta ese momento. Ella se había resignado a vivir dentro de esa pesadilla, pero el amor de su hermana pudo contra toda maldad y la dirigió a un lugar que tendría la cura a todos sus problemas.
0: Yo llegué al Templo de los Milagros porque mi hermana me invitó. Ella estaba yendo y ella vio la diferencia en su vida. Y ella me invitó a ir. Y yo empecé a ir con ella y yo luego automáticamente vi la diferencia.
1: En el Templo de los Milagros, Ivette tuvo un encuentro con Dios. Desde ese momento, su vida fue transformada por completo. Y las voces que la atormentaban y todas las maldiciones de brujería se rompieron.
0: Cuando de primero llegué al Templo de los Milagros, al usar mi fe, mi vida fue transformada. Ahora ya puedo dormir, ya no tengo miedo. Siento deseos de vivir, soy muy feliz. Ahora ya estoy con mi expareja, estamos felizmente casados. Ahora yo he perdonado a la persona que me hizo brujería. La brujería ya desapareció. Las ganas de cometer suicidio desapareció. Ya no tengo una mala relación con mis padres, al contrario, nos comunicamos bien. Ahora ya tengo muchas ganas de vivir, mucho deseo de vivir. Estoy muy feliz, estoy muy en paz. Y yo ahora en las noches cuando duermo con una paz que yo nunca sentí. Yo sé que el día siguiente todo va a estar bien y me siento muy bendecida y muy feliz.
2: El viernes cada templo del universal se convierte en un campo de batalla para pelear contra toda fuerza negativa. 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Aquí en nuestro templo del universal en Daule, yo le espero personalmente en la calle Quito entre José Vélez y Piedraíta, antigua cabaña Papi Alejo, bien cerca del cementerio. Personalmente les vamos a atender antes y después de cada reunión estaremos haciendo la atención espiritual para usted que necesita ayuda, usted que necesita una orientación. Tal vez usted encontró algo extraño en la puerta de su casa, una tierra, una funda. Cuando abrió la funda, usted encontró cosas extrañas, líquidos extraños. Usted encontró varias cosas dentro de esa funda, huevos quebrados, por ejemplo. Usted encontró una foto suya con líquidos echado encima. Usted encontró una prenda íntima, amarrada, atada. Usted encontró algo que le hizo sospechar de que alguien quiere su mal, de que alguien le quiere hacer daño. Entonces venga hoy mismo, se va a recibir esa atención espiritual y no tiene que pagar absolutamente nada. Así que tome esa decisión. ¿Está bien? Yo quisiera ahora que usted escuchara una música que hemos preparado.

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1: Está escrito: cruel es el furor e inundación la ira, pero ¿quién se mantendrá ante los celos? Es decir, ¿quién se va a mantener de pie ante la envidia, los celos? Por eso es importante usted ponerle un punto final a ese espíritu de la envidia que le ha perseguido. Usted ha notado que hay gente que le mira mal, que desea su mal, que tal vez hasta le sonríe de frente, pero por las espaldas habla mal, siempre hace bromas, insinuando ese espíritu de envidia. Usted ya percibió eso, y por eso las cosas están saliendo mal en su matrimonio, están saliendo mal en su casa, con sus hijos, en su negocio que iba viento en popa, y de pronto, de la nada, los clientes comenzaron a desaparecer, las cosas se comenzaron a dañar, los productos se comenzaron a perder, las ganancias ya no hay en su negocio. Es decir, todo comenzó a irse de la nada al fracaso. Entonces es momento de comenzar todo de nuevo, pero esta vez luchando junto al único que tiene poder para librarlo de ese espíritu de envidia. 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Aquí en Daule tenemos 4 horarios en los cuales usted puede participar: a las 7 de la mañana, 10 de la mañana, también a las 3 de la tarde o a las 6 de la tarde. 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Ahora yo quisiera que usted escuchara un caso verídico más de quien a través de la fe pudo vencer la envidia.
2: Yo soy César García Alvarado y yo fui víctima de brujería.
3: César tenía un negocio próspero, pero por culpa de la envidia, todo cambió.
2: Yo soy comerciante, yo me dedico al comercio. Yo tenía un negocio donde yo vendía ropa de mujer y era un negocio muy próspero. A mí me iba, yo llegaba con mi mercancía recién traída y en 1 o 2 días se acababa todo. Muchos vecinos se admiraban de cómo vendía yo, que tanto fue la envidia. Yo veía que en mi negocio había una coladera que hicieron porque se inundaba con las lluvias. Pero yo empecé a ver ahí, en esta zona hay mucha gente que trabaja la santería. Entonces yo empecé a ver que había animales tirados, que había collares, que había líquidos tirados. No sé si en la coladera para desecharlos o si eran directo para mí por la envidia que me tenían, pero al fin y al cabo me empezaron a afectar. Porque yo, de que vendía, tenía buenas ventas, empezaba a hacer mis cosas muy prósperas, empezaron a bajar las ventas. Mi mercancía yo la traía de varios lugares, de varios países. Entonces empecé a tener problemas también en las idas por mi mercancía. Se me empezó a perder mercancía, no llegaba. A veces tenía que pasar retenes en los cuales yo tenía que pagar más dinero cuando yo venía bien con mi mercancía. O sea, empezaron a haber muchos problemas y muchas trabas. Empecé a endeudarme. Yo de que yo podía comer en los restaurantes que yo quisiera, las veces que yo quisiera, a veces ya no tenía ni para desayunar ni para pagar la renta de los puestos. Pues lógico que tuve que perder ese negocio, tuve que irme de esa zona porque prácticamente pues, todo eso me afectó a tal grado de que me quedé sin nada. Yo sufría mucho de insomnio. Yo sentía como que llegaba algo o alguien a mi pecho y me empezaba a oprimir. Me daba mucho nerviosismo, mucha ansiedad y a veces era toda la noche dando vueltas en mi cama sin poder dormir, sin poder estar quieto. De repente a veces soñaba pesadillas y yo soñaba que me metían la mano en mi corazón y me lo arrancaban. o de repente soñaba que me estaba dando un paro cardíaco y despertaba pues angustiado, entonces sin saber ni qué hacer ni qué era, o sea, yo creía que yo me iba a morir.
3: Desesperado, César buscó ayuda espiritual, pero lo único que consiguió fue tener más problemas.
2: Una persona me lleva con un curandero, con una persona que leía las cartas, que prendía veladoras, que las veladoras eran según para sanarte, para quitarte el mal, para pedirle a un santo. Pero lógico que esto, pues, mejoraba mi vida a medias. Entonces empecé a caer en el juego de que yo creía que solo prendiendo velas iba a salir adelante, que yo solo haciendo cosas iba a salir adelante. Yo iba y me decía, tal persona te hizo esto. Entonces, lógico que para contrarrestar las situaciones que me había hecho la persona, yo tenía que hacer otras situaciones. Entonces, lógico que te vas enganchando y es más, y es más, y es más. Y ya cuando ves, pues no sabes que de que estabas mal, pues ahora estás peor.
3: Gracias a un programa de televisión, César conoce la Iglesia Universal y su vida cambió totalmente.
2: En los momentos que no podía dormir, pues lógico que yo tenía que dormir con la luz prendida o con la tele prendida, y a veces veía en las noches que había el programa y yo de repente me quedaba viendo y yo decía, ¿será verdad o será mentira? Entonces yo ahí vi que mucha gente tenía o vivía las situaciones que yo vivía y que había obtenido, pues al fin y al cabo, una respuesta de parte de Dios. Entonces eso me hizo pues ir a probar a ver qué encontraba, y lógico que pues el primer día que fui pues encontré un poquito de alivio y una semilla de esperanza pues a todo lo que había vivido. Hoy es totalmente diferente. Hoy llego, me acuesto, oro, me duermo, descanso, amanezco con una fe, con una situación diferente para enfrentar las luchas de cada día, porque al fin y al cabo cada día es una lucha diferente, pero con Dios pues todo ha sido diferente. Ya no me siento solo, ya no me siento vacío, ya me siento con Dios atrás de mí para ayudarme a combatir todo. Hoy tengo proyectado negocios, hoy ya me empezaron a dar créditos, ya se fue subsanando mi vida financiera, mi vida económica, ya tengo tarjeta de crédito, ya tengo cuenta bancaria, ya tengo crédito personal, hay proyectos de negocios buenos, y todo esto ha sido gracias al poder de Dios. Dios está con los brazos abiertos para en el momento en que tú quieras acercarte a Él, Él te va a bendecir. Si yo, cuando vi la tele, yo dije, esos problemas son como los que yo tengo, si Él tuvo resultados, si Él tuvo respuesta, si Él tuvo bendición, yo también la voy a tener. Entonces, al igual, si tú estás viviendo eso, pues si te acercas a Dios, vas a tener tu respuesta.
1: 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Si la semana anterior estuvo con nosotros, recibió el incienso, traiga la ceniza del incienso, entregue en el altar, determinando también su victoria. 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En Guayaquil se puede acercarse en el Templo de los Milagros, Avenida de las Américas 305, norte de la ciudad de Guayaquil. 7 de la mañana, 10 de la mañana, mediodía, 3 de la tarde y también a las 7 de la noche. Y yo quisiera también decirles que este domingo será un día especial. Primer domingo del mes de octubre tendremos la fiesta de las primicias. Y estaremos también determinando que todos los que tienen una vida oscura, una vida gris, una vida sin luz, alcancen a través de la fe una vida colores. También usted puede en la oportunidad traer su botella con agua para que reciba el agua viva. ¿Y cuántas son las personas que han usado el agua viva y han sido bendecidas? Han alcanzado milagros extraordinarios, han alcanzado milagros a través de la fe, han sido curados, liberados, restaurados, milagros extraordinarios que hoy glorifican el nombre de Dios. Eso es lo que ha acontecido cada domingo cuando las personas usan la fe. Escuche lo que sucederá domingo y además casos verídicos de quienes usaron el agua viva.
3: Hay problemas que dejan de estar afuera y empiezan a vivir dentro de usted. Una deuda que no sabe cómo pagar. Un hijo que está tomando malas decisiones. Una enfermedad. Una pérdida. 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La preocupación ocupa su mente, altera su sueño, cambia su estado de ánimo y poco a poco le quita las ganas de disfrutar aquello que antes le hacía bien. 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

0: porque debido a un accidente que tuve, y el golpe me en situación mucho dolor en la rodilla, de la cual no podía dormir, no podía conciliar el sueño porque el dolor era muy fuerte. Me paraba, tomaba el agua con fe, consecutivamente lo hacía muy seguidamente y con la oración en Dios, con la fe en Dios, confiando en el Señor y en el agua viva. Mi situación ha sido muy sorprendente porque ya no he sentido más dolor, ya puedo bajar y subir las escaleras, la cual no la podía hacer, duermo más tranquila, más el sueño es más duradero. Estoy feliz porque Dios hizo en mí, a través del agua viva, un milagro muy grande.
1: Yo antes de tomar el agua de vida tenía, me detectaron hernia discal ya hace 3 años. Y desde que tomé el agua viva ya se me ha quitado todo el dolor, porque ya comenzaba a molestarme para caminar, se me dificultaba ya la pierna, me caminaba medio cojo. Gracias a Dios yo fui curado de la hernia discal, no le digo. Todo es el poder de Dios nomás.
2: Yo tenía un problema de audición en mi oído y a causa de ese problema yo sufría de vértigo. La doctora ya me dijo que no tenía cura, que no podía estar sola, no podía salir a la calle y no iba a poder estudiar ni trabajar, que iba a depender de otras personas para que me cuiden. Estaba estudiando, dejé de estudiar, estaba trabajando, me despidieron porque no podía trabajar hacer las cosas con normalidad a causa de esa enfermedad. Entonces yo llegué a la iglesia, usé mi fe, usé el propósito del agua viva y fui curada. Lo que la doctora había dicho que no voy a volver a trabajar y no voy a volver a estudiar, yo volví a estudiar, me gradué y puedo trabajar con normalidad. No tengo que depender de nadie porque Dios me curó.

Si usted no puede esperar hasta domingo, hoy viernes es su oportunidad. Y si por algún motivo usted no puede estar hoy, entonces este domingo usted también puede acercarse. Las puertas del Templo de la Universal están abiertas para usted y para toda su familia. Recuerde que usted puede ser libre a través de la fe en Dios, pues Él tiene el poder para romper todas las cadenas que lo han tenido prisionero. Un fuerte abrazo.

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1: Hola, que Dios bendiga y guarde a usted y a toda su familia. Yo quiero empezar este programa haciendo una pregunta para usted. ¿Cómo romper las cadenas de maldad? Atención, esa es la pregunta que usted se ha hecho y que yo hago también, porque vamos a responder esas preguntas. ¿Cómo romper las cadenas de maldad delante de una sociedad que está completamente perdida? Una sociedad que lo que es bueno dice que es malo y lo que es malo dice que es bueno. Esta sociedad caótica, perdida, está encadenada a causa de vicios, a causa de males espirituales, a causa de brujerías, de envidia. Y la persona que es víctima de esas cadenas de maldad ya no consigue avanzar, ya no consigue ir para adelante. Si es su situación, estudiante, usted ama de casa, trabajador, comerciante, usted amigo ganadero, usted amigo que trabaja en la agricultura, usted que es empresario, microempresario, emprendedor, usted está atravesando por una situación de amarres, amarres con cadenas de maldad. Yo quiero que usted escuche ahora el caso verídico del señor Vicente Díaz, que él también aprendió a romper las cadenas del mal.
2: Mi nombre es Vicente Díaz y fui víctima de brujería.
3: Vicente y su familia vivían en armonía, pero nunca imaginaron cómo su vida cambiaría de un momento a otro.
2: Al principio mi vida era estable, tenía buena economía, tenía buena vida sentimental, no me faltaba nada. Empecé a ver cosas raras fuera de mi casa. Empecé a ver cal tirada en el suelo, agua sucia, aceite negro, hasta animales muertos. Pero yo no le hacía caso, yo pensé que era cualquier cosa. Más ahí empecé yo a notar que toda mi vida empezó a irse para abajo. Empecé a perder mi trabajo, empecé a perder mi propiedad, empecé a perder mis autos. Mi salud se fue deteriorando. La relación con mi esposa también fue afectada. Tanto como yo y ella empezamos a vivir mal, desesperados. Ya no había paz, ya no había alegría, ya no había ese amor que existía desde el principio. Y yo empiezo también a deteriorar mi salud. Empiezo a tener síntomas de asma, empiezo a tener problemas cardíacos, empiezo a tener migraña. Y pues me daban tratamientos ya de por vida, pero yo no aceptaba.
3: La salud, tanto de Vicente como la de su esposa, día a día se complicaba. Se sometían a tratamientos y estudios sin encontrar respuesta alguna. Vicente decide tomar un camino diferente en busca de cambiar su vida.
2: Por recomendaciones de familiares y hasta de conocidos, empezamos a acudir a centros de espiritistas, de limpias. Entonces ahí fue que acudimos con brujos. Ahí nos realizaban limpias, tanto con hierbas como hasta con animales. Nosotros ahí pensamos que iba a cambiar nuestra vida. De hecho, nos pidieron fotografía de todos los integrantes de la familia porque iban a hacer un trabajo para que viéramos nosotros ya una vida ya cambiada, en paz, feliz y próspera. Pero pues fue todo lo contrario. Tanto yo como mi esposa se nos subía el muerto. Veíamos cosas espeluznantes, así nos imaginábamos que veíamos en cualquier parte de nuestra casa donde estábamos viviendo. En la noche escuchábamos muchos ruidos muy raros, las paredes tronaban, los focos así encendidos de repente explotaban también. Escuchábamos pisadas en el techo también, muy raras. Mi relación con mi esposa pues fue deteriorándose más, al grado de que pues ella pues ya me pidió la separación. Yo me sentía ya pues sin fuerzas, me sentía con depresión, sin esperanza. Decía yo, ya todo se acabó, todo está perdido, ya no hay solución. Me entraron deseos de quitarme la vida.
3: Vicente pensaba que al no poder sacar adelante a su familia, su vida ya no tenía sentido. Una noche en la que su vida estaba al filo de la muerte, una señal lo llena de esperanza. Y es así como llega a la Iglesia Universal del Reino de Dios.
2: Yo conozco del Templo de los Milagros por medio de la televisión. Yo acudo al Templo de los Milagros y en ese momento, pues, yo empiezo a sentir fuerza, más era algo inexplicable en ese momento. Me nació una esperanza, decir, no, nada está perdido, puedo yo lograrlo. Me nació esa fe, porque mi fe ya estaba totalmente en los suelos. Pues yo sentí un nuevo avivamiento, porque ahí fue que yo me empecé a llenarme de paz, de tranquilidad, de seguridad. Mi vida actualmente está totalmente transformada. Mi esposa y yo estamos totalmente curados, estamos sanados. Desapareció el asma, desapareció la migraña. Mis estudios de que ya no estoy enfermo del corazón. Ahora yo disfruto de una salud perfecta. Mis pensamientos de suicidio desaparecieron y ahora yo vivo totalmente una vida nueva. Mi economía está totalmente cambiada. Mi esposa igual también ya tiene lo que ella se le antoja, lo que ella quiere. Recuperé mi casa, tengo un buen trabajo. Ahora yo me siento en paz, tranquilo, seguro, feliz. Mi vida espiritual también está totalmente cambiada, fortalecido. El Espíritu Santo para mí es una total bendición, porque Él me da la fuerza, la fortaleza y la certeza de que puedo lograr lo que yo quiera. Ahora yo no temo de brujerías, de hechicerías, de envidias. No, no. Al contrario, yo llego a ver todavía en ocasiones, pero ya no le tengo miedo, porque sé que tengo la protección del Espíritu Santo en mí y en mi familia.

0: Señora Verónica, ¿quién iba a pensar que en esa bolsa tan pequeña usted iba a encontrar todos estos elementos? Cuéntenos, ¿qué encontró?
1: Sí, mira, pequeña la bolsa, pero los elementos son algo muy grave realmente, porque este es un trabajo de santería. Y estamos viendo que hay una muñeca, que hay velas, hay incluso una playera de un hombre, monedas, que hay puros, hay vela verde y vela morada y hierbas.
0: Explíquenos un poco de qué se trata un trabajo de santería.
1: Sí, este trabajo de santería por lo general lo presentan en un ritual y lo presentan a un espíritu. Porque al tener en su matrimonio y tocar en lo que más le duele, que son en sus hijos, porque a través de un trabajo de brujería, al separar a la madre con este hombre, ella se va a llevar al niño. Y él va a quedar en esta situación con un dolor profundo del alma y del corazón, al ver destrozada su familia y al no tener a su hijo, que quizá con tanto amor e ilusión lo esperaban.
0: ¿Quién pudo haber mandado hacer este trabajo?
1: Por lo general mandan a hacer este trabajo de brujería a las amantes y lo hacen de venganza, porque quizá él en este momento, él estaba con la otra mujer, él decide quedar con su esposa, pero ella de coraje, de revancha, ella hace este trabajo para separarlos, para que ella se vaya, le quite el niño, niña, para quitarle la niña y así presentar esa criatura desde ya también a un espíritu. La muñeca están invocando al espíritu para destruir esta relación.
0: ¿Cómo está en este momento esta persona al que le hicieron esta brujería?
1: Pues él realmente ya está destrozado. Destrozadísimo, ya está en el vicio, porque si te das cuenta, hay puros. El puro, al fumarse el puro, es para traer mucha desesperación en este hombre, en la miseria. Este hombre ya está tirado en el vicio, ya está recogiendo quizá monedas abajo de un puente aquí, como en este río que está ya con agua sucia, y muchas veces ves personas que están en la orilla de un río, y es precisamente lo que quisieron hacer en este trabajo.
0: ¿Qué pasa con la familia de este hombre, su hija, su esposa, en este momento?
1: Realmente aquí es ya una vez que presentaron ese trabajo, cae una maldición. Son niñas que crecen desde ya pequeñas enfermas. Niños con 9, 10 años con depresión. Que estos niños cuando ya son adultos, son niños que caen en la drogadicción. Intento de suicidio, cortarse los brazos. Y ahí es donde se torna una maldición de generación a generación. Y es una maldición hereditaria. Y en el caso de la madre, también son mujeres que ya fracasan en el primer matrimonio y después ellas quieren volver a realizar su vida sentimental y no consiguen ser felices con nadie.
0: ¿Cómo usted llamaría a este tipo de trabajo?
1: Este es un trabajo de santería de destrucción familiar.
2: Si el señor Vicente, él pudo romper esas cadenas, el mal estaba actuando fuertemente en la vida de él, a tal punto que le hicieron un trabajo de brujería que lo encontró fuera de la casa. Usted ha encontrado tierras fuera de su casa, trabajos, usted ha encontrado botellas con líquidos oscuros derramado en la puerta de su casa. Es un mal. Es un daño que están haciendo para usted. Usted comienza a perder el trabajo, como el señor Vicente comenzó a perder el trabajo, comenzó a perder propiedades, su auto, y el matrimonio comenzó a enfriarse. Fue generando toda esta situación, enfermedades, migrañas, asma. Es la situación que el señor Vicente cargaba cadenas, amarrando cadenas, atando la vida del señor Vicente. Mas una cosa es importante entender: él aprendió a romper esas cadenas. Él usó la fe en el Dios que le libera, en el Dios que le limpia, en el Dios que es capaz de transformar las tinieblas en luz. Exactamente eso. El señor Vicente, él pudo vencer la brujería. Usted está siendo víctima de un daño. Le hicieron una brujería, le hicieron un trabajo para destruir su salud, destruir su familia. Haga lo que el señor Vicente, él hizo. Él buscó la ayuda espiritual, ayuda que estamos brindando para usted, ayuda que estamos colocando a disposición de todos nuestros amigos radio oyentes, usted que escucha por la aplicación Red Familia Ecuador, usted que necesita de un auxilio espiritual, estamos aquí para poderles ayudar a cómo romper todas esas cadenas del mal. Escuche ahora esta linda canción y también escuche lo que estará sucediendo hoy viernes, día de libramiento en todos los templos de la Universal.

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1: María tenía una relación aparentemente perfecta con su esposo. Era todo lo que había soñado en una pareja. Sin embargo, de un día para otro, todo cambió. Una maldición entró a su hogar y se quedó nublando a la pareja.
2: Yo vencí la brujería.
3: En todo nos llevábamos muy bien, pero así nomás de repente empezamos a notar un cambio. Empezaba a haber muchos problemas como pareja, pleitos, desacuerdos, como que ya había algo. Encontrábamos afuera de la casa calaveras en estampas, una cruz formada en la puerta, veíamos candados. Empezamos a ver cosas anormales, cosas que no animales muertos. Nosotros nos dimos cuenta que de parte de él, de su expareja, fue el que lo trabajó. Y de parte de mi familia, de parte de él también, me trabajó. Empezamos a ver esos cambios. Por eso empezaron a haber esos pleitos entre nosotros. Empezamos a desunirnos, como cada quien por su lado. Empezamos a buscar personas de limpias, con huevo, círculos de alcohol. Nosotros teníamos que entrar adentro del círculo, limpias, pero cuando yo salía de ahí, de ese lugar, salía con un dolor de cabeza muy feo, un dolor, náuseas. Me sentía peor. Yo veía en piedra las calles, no veía mucha mejoría.
1: En su desesperación, María y su esposo buscaron ayuda en lugares equivocados, queriendo contrarrestar esos males que les habían hecho. Sin embargo, todo empeoró.
3: A partir de que fuimos a visitar esos lugares, empezamos a ver algo anormal en la casa. Por ejemplo, veíamos agua regada en la habitación de la recámara. Decíamos, bueno, ¿esto de qué es? ¿Por qué hay agua? ¿O qué? O sea, ¿quién regó? O veíamos bultos de la cama a la esquina del closet. Veíamos que atravesaba un bulto grandote que se atravesaba, o sentíamos sensación de como si alguien nos estuviera mirando, como que nos seguía alguien, como un temor, como una respiración que sentía cerca de mí. Así veíamos cosas raras, anormales, ruidos. Por tantos problemas que teníamos así de pleitos y desacuerdos, yo ya iba a tomar la decisión de separarme de él, ya. Completamente dejarlo y ya. Me sentía muy triste, muy desanimada, pensar en el

0: en él su cambio que hubo, ¿no? Que primero llevábamos muy bien y de repente así empezamos a enojarnos, a pelear. Y sí, llegué a pensar en separarme.
1: Cuando la separación del matrimonio de María era inminente, una invitación inesperada cambió toda su vida. Fue entonces que conocieron un lugar donde encontró la verdadera liberación y la solución a todos sus problemas.
0: Cuando yo conozco el Templo de los Milagros, todo empezó a cambiar. Empecé a sentir cambios. Nosotros como pareja empezamos a ya no pelear, que era lo que más sentía feo. Empezamos a llevarnos mejor, ya empieza a haber más diálogo. Empecé a luchar, que es día viernes y día domingo. Fueron esos 2 días que empecé a perseverar. Hoy con mi pareja hay amor, hay entendimiento, ya somos liberados, ya no hay falta de respeto. Ya nos llevamos bien, ya hay más diálogo, hay más unión, hay más armonía. Además, ya no hay sombras, ya no hay bultos, ya no hay nada. Recibí el Espíritu Santo, que es lo mejor que me puede haber pasado. Ya me siento feliz, contenta, en paz. Siento que ya todo está mejorando. Me siento bien, me siento feliz, contenta.

0: Son velas derretidas. Allá está otra.
1: ¿Qué es eso?
0: A ver, vente. Esta es una vela roja, mira. ¿Qué es eso? Son velas, puras velas aquí.
1: Y aquí hay más. Hay una cantidad.
0: Y estas velas, estoy viendo que son de diferentes. Mira, esa dice abre camino reversible. Son de las 7 potencias africanas. Hay una gallina, mira. Estos son gallinas. Esto posiblemente será un objeto de uno de la familia. Veo que hay limón, limones secos. Esto es, eso es pupo.
1: Ay, no.
0: Está en parte con el trabajo, mira. Estas son 7 potencias africanas. Es un trabajo de santería. Cada una tiene un elemento. Se hizo el ritual aquí, se hizo la invocación a los espíritus, al espíritu de las 7 potencias.
1: O sea, todas son...
0: Sí, ve, todas son 7 potencias. Uh-huh. Es una de las velas, mira. Esta también es de color, igual que esta. Pero mira, esta tiene una botella de vino. Aquella tiene otra botella de vino. En esta veo que tiene cabellos, mira, pero esta es totalmente roja. Presentaron la dirección de la persona en representación de la familia. Uh-huh. Hubo sacrificio de animal también, porque es una gallina ya toda disecada, porque la sangre fue rociada en los nombres, en las veladoras, en la presentación de este ritual, porque este ritual se hizo a las 3 de la madrugada aquí, enfrente de este río.
1: ¿Y qué tipo de trabajo es este?
0: Este es un trabajo de separación de familia.
1: Ajá.
0: Y se hizo la santería. La persona que tiene tanto odio en esta familia, ella no se detuvo para pagar todo lo que se le pidió.
1: ¿Qué síntomas va a tener esta persona?
0: Ella es la primera dañada. Ella va a entrar con una depresión. Ella se va a sentir desesperada porque cuando se presentó el ritual, ella fue también presentada y los espíritus también entraron en la vida de ella. Y la maldición también entra en la vida de ella, porque la brujería es como un boomerang.
1: Y tal vez hasta más fuerte.
0: Sí, tú avientas ese boomerang y
1: se te devuelve.
0: Se devuelve a la persona.
1: ¿Y cada víctima tiene síntomas diferentes o todos van a sentir prácticamente lo mismo?
0: Cada vela es una víctima y cada elemento significa que con ese elemento que tiene ahí, como un ejemplo, una botella de vino, esta persona va a ser dañada en el alcohol. La otra persona que tiene el mechón de cabellos, y veo que hasta es de un color diferente, sí, que es roja, pienso que es donde comenzó la raíz del problema, que fue en la vida sentimental.
2: Sea usted bienvenido a Lo Sobrenatural, su espacio informativo de confianza. Yo soy Magaly Mendoza. Manténgase atento a los casos verídicos que les voy a presentar. La brujería suele realizarse con rituales macabros, pero en algunos casos, estas prácticas suelen llegar a extremos insospechados.

0: La brujería es la acción realizada para invocar espíritus malignos para cualquier fin. Esta es perversa y se le asocia también a los eventos paranormales. Las fuerzas malignas, como la brujería, son capaces de destruir la vida de las personas. Algo similar les ocurrió a Marilyn y Virginia. Los invito a conocer estos casos verídicos.
1: Mi padre, desde sus ancestros, ellos ya trabajaban en la brujería. Todo lo que era el ocultismo, yo lo trabajaba. Y pues por ende, él también me involucró a mí en la brujería desde los 5 años de edad. Entonces yo lo ayudaba a él a hacer todo tipo de rituales. Todo esto repercutió porque en mi niñez tenía muchas pesadillas. Yo empecé a tener muchos miedos. Yo me caso y empiezo a tener problemas desde la noche de bodas. A partir de ahí fue que mi vida fue más desastre porque me pegaban, me golpeaban mucho, me insultaban, vivía muy, muy acomplejada porque pues decían que no valía yo nada.
2: Perdí mi trabajo, empezaron enfermedades. Mi hija, la mayor, tengo dos hijas, empezó con problemas de salud a tal grado de que ya no se levantaba, le hacían exámenes médicos y nunca salía nada. Su cuerpo estaba pues lleno de moretones y era de más, de más, de más. Y a pesar de que no teníamos para comer, una buena economía, íbamos a acudir a casas de limpias a buscar ayuda para mi hija. Yo me enfocaba en ella más que en mí, pero realmente yo era la que necesitaba más ayuda en ese momento, ¿sí? Y lo que teníamos para comer, si llegaba un huevo, si llegaba una tortilla, o sea, era lo que nos pedían. En aquel entonces, aquella persona nos pedía limones, flores, huevo, que era con lo que nos empezaba a trabajar. Intenté quitar la vida mía junto con la de mis dos hijas, abriendo las llaves del gas, cerré ventanas, cerré puertas y dije, pues, hasta aquí, ¿no? Hasta aquí llegamos, no tenemos por qué estar sufriendo mis hijas junto conmigo de la misma desesperación que había todo lo que estábamos viviendo en casa.
1: Yo llegué a la Iglesia Universal, primeramente lo vi en la televisión. Pasaron como 4 años para que yo me animara para poder llegar a la Universal. Entonces mi mamá me invitó con uno de mis hermanos que fuera. Yo recuerdo que fue un miércoles que me invitó, pero yo llegué un viernes a la iglesia. Entonces, desde el primer instante que yo pisé la iglesia, desde el primer momento que yo coloqué mis pies, ahí yo empecé a sentir todo diferente. Empecé a sentir paz desde que coloqué la planta de mis pies ahí. Yo completamente hoy estoy sana, curada por completo, no tengo ni enfermedad, no tengo vicios, no tengo miedos, ni complejos, traumas. Yo ya no recurro obviamente a la brujería y pues Dios me ha dado el mejor hombre, para mí el mejor hombre que Dios pudo colocar, el hombre correcto para mi vida, aquel que estaba yo esperando por siempre.
2: Yo enciendo la televisión y estaba el programa de la Universal y estaban hablando como mi vida, o sea, una persona que fue también, le hicieron brujería y estaba pasando depresión, estaba pasando ansiedad, ya no había para comer, o sea, todo lo que yo estaba viviendo en sí lo estaban hablando. Acudo a la reunión al siguiente día y pues yo empiezo a ver ayuda o una luz en mi vida. Al día de hoy mi economía ya está estable, tenemos para comer lo que se nos antoja, mi hija fue sanada. Dejamos de acudir a todos esos lugares. Ahorita me siento muy contenta, me siento muy feliz, siento que me veo bonita, me arreglo pues para mi esposo, para mis hijas y continuamos en la fe y siento que Dios tiene aún más para nosotros.
0: Así como Marilyn y Virginia, usted también puede ser libre y dejar de sufrir por causa de la brujería. Solo necesita aprender a usar su fe. Si usted, al igual que nuestros casos verídicos, desea liberarse de todo lo que le atormenta, acérquese a la sede nacional de la Iglesia Universal, ubicada en la Avenida de las Américas 305, al norte de la ciudad de Guayaquil, o en una iglesia universal más próxima a su hogar.

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1: Yo quiero colocar a disposición nuestro número de WhatsApp 099-116-2450. Repito, 099-116-2450. Yo quiero atenderles, yo quiero mismo responder sus mensajes. Yo soy el pastor Jaime García. Estoy para ayudar, estoy para extender una mano amiga. Usted tiene insomnio, usted sufre con pesadillas, escucha voces, usted ve bultos, usted siente que se le pone la piel de gallina a causa de los problemas que usted está enfrentando, usted sufre de nerviosismo, carga, depresión. Es momento de usted usar la fe y vencer esas cadenas del mal. Cadenas del mal serán rotas por medio de la autoridad del poder de la fe. Por medio de la autoridad del poder de Dios, todas esas cadenas del mal serán rotas. Por eso estamos llegando hacia sus hogares. Usted que me escucha por o desde el hospital, desde una clínica, desde su lugar de trabajo, crea que todas esas cadenas del mal serán rotas por medio de la fe. Escuche relatos de personas que participando los viernes lograron vencer los males que habían en su vida.
2: Mi nombre es Genesis Bielman y yo fui víctima de brujería. A los 4 años es cuando yo empecé a tener síntomas de esos problemas que empezó a afectar a mi familia a causa de ese problema de la brujería.
3: Genesis Bielman tenía una vida feliz y una familia exitosa, hasta que un día encontraron cosas muy extrañas en el patio de su casa.
2: Empezamos a ver huevos en la casa rotos, animales muertos. A causa de eso fuimos a buscar ayuda. Buscamos ayuda en las iglesias, buscamos ayuda en lugares de hierberías.
3: Perdieron todo de un día para otro y su padre fue a parar a la cárcel injustamente.
2: Desde que yo recuerdo siempre tuvimos todo. Todo lo que una familia pudo haber deseado y querido. Éramos felices, teníamos nuestro padre, nuestra madre, mis hermanos, todos saludables, teníamos dinero, teníamos casas, teníamos negocios, teníamos todo. Y después de ese ritual que nos hicieron contra nuestra familia, mi padre perdió no solo la salud, pero también perdió su libertad. Él fue enviado a la cárcel por algo que muchos años después se comprobó que era inocente.
3: Y por si eso fuera poco, su padre estuvo a punto de morir dentro de la cárcel.
2: Él llegó a perder su salud, casi a morir, por un problema de estómago que él tenía. Y después de eso lo deportaron por 10 años fuera del país, a su país natal. Y quedando nosotros solas aquí en Estados Unidos. Cuando mi madre quedó sola y quedó enferma, yo atraje todo eso para mí. No sabía cómo reaccionar, eran cambios muy radicales, fueron muy rápidos. De tenerlo todo a tenerlo nada en menos de unos meses. Llegar a dormir en la calle, llegar a dormir en las casas de otras personas, llegar a dormir en shelters, dormir en nuestro propio carro, que meses después llegamos a perder también.
3: Todos se distanciaron de ellos y Genesis empezó a ser víctima de odio en su escuela.
2: Era víctima de bullying también porque no teníamos la ropa de último modelo, mis zapatos eran rotos. Yo tenía que despertar la siguiente mañana preguntándome qué voy a comer hoy porque no teníamos ni siquiera dinero para pagar la renta ni los biles.
3: Vivían en tanta miseria que pensaba que su única escapatoria era la muerte.
2: Encontré una pistola debajo de un colchón de mi padrastro en ese entonces y yo no sabía qué es lo que estaba haciendo porque yo nunca había tenido una pistola en mis manos, pero que una voz entró en mi cabeza y me estaba explicando que esa arma podía acabar con mis problemas. Me lo puse en la cabeza. En el momento que yo iba a disparar, alguien tocó la puerta bien duro y era uno de mis hermanos diciéndome que quería que jugara con ellos afuera.
3: Durante las noches, cuando lograba conciliar el sueño, se despertaba asustada, bañada en sudor.
2: Las pesadillas que parecían muy reales, miraba gente muerta y venían visiones en mi cabeza también donde lograba ver lo que iba a pasar y llegaba a acontecer. Como por ejemplo, uno de mis hermanitos, vino una visión en mi cabeza de que él iba a ser atropellado y un día después él fue atropellado.
3: Hasta que un día llegó la señal que cambiaría su vida para siempre.
2: Una noche desperté bien asustada y prendí la televisión porque estaba todo bien oscuro. Y cuando voy prendiendo la televisión sale el programa Para de Sufrir. Mi mamá, ella estaba viendo el programa a la misma vez que yo lo estaba viendo y no sabía. Ella estaba en otro cuarto viendo el programa y al siguiente día ella decidió prepararnos a todos mis hermanitos y yo para irnos a la iglesia en la noche, y después de ese entonces mi vida nunca más fue igual. Todos los problemas de brujería que yo tenía empezaron a disminuir, empezaron a desaparecer de mi vida. Ya no tenía más angustia, ni odio, ni resentimiento, ni faltas de ganas de vivir. Ahora tenía fuerzas para ver una esperanza. Ya no vivo en las calles, tengo mi hogar. Tengo mi propio vehículo, un trabajo que me ha dado oportunidades de seguir prosperando y tengo completamente la seguridad de que Dios es conmigo.
3: Y logró recuperar la relación con su madre y reencontrarse con su padre deportado.
2: Ahora mi mamá y yo hablamos con tranquilidad, sin tener odio o resentimiento entre una a la otra. Y yo puedo confiar en ella y ahora entiendo todo lo que me pasó. No fue por la culpa de ella, sino fue porque había un mal, una brujería que había hecho contra mí y mi familia. Por causa de la brujería que fue puesta para dividir a mi familia, no logré ver a mi papá por más de 18 años. Hasta apenas en el 2014 que yo usé la fe para poderme reencontrar con él. Por primera vez viajé fuera de los Estados Unidos para encontrarme con él y fue un reencuentro completamente inolvidable y lo veo como un regalo que Dios me dio a mí.
4: Mi nombre es Karen González y bueno, yo toda la vida me crié con mi mamá. No me crié con mi papá. Cuando fui a buscarlo a él porque comencé a tener necesidades, él no estaba. Él, estando yo viéndolo ahí, él decía, no, dile que no estoy. Entonces eso en mí comenzó a causar enojo, odio hacia él. Comencé a aislarme, me quedaba encerrada. Mientras mi familia estaba disfrutando de una cena o de una comida, yo estaba encerrada en mi habitación. Yo estaba viendo películas, viendo series, y me encantaban las películas de terror. Y yo eso era lo que consumía a diario. Y así fui aislándome cada día más. Y luego comencé a tener odio más del que ya tenía mi papá, que ya no ni siquiera podía verlo, llamarlo, nada de eso. Y luego me enteré que él se quitó la vida. Cuando él se suicidó, yo me puse mal, lloré y yo seguía cargando con ese odio. Nada me llenaba, ni ver películas, ni salir a algún lado. Yo empecé a tener dolores de cabeza constantes. Sentía que los ojos se me querían reventar de lo fuerte que era. Me hincaba la frente, me latía la parte de atrás de la cabeza y eso me provocaba a mí vómitos. Entonces yo tenía que estar con migradorexinas y pastillas para el vómito. Siempre tenía que tener en casa esas dos pastillas porque si yo sentía un malestar en la cabeza, enseguida tomaba la pastilla. Y de ahí sentía un malestar en el estómago y ya tomaba para el vómito. Y así pasé por mucho tiempo. Tomando las pastillas se me quitaban unos días y otra vez comenzaba lo mismo. Mi vida económica estaba muy mal. Pasábamos muchas necesidades en casa. A veces no teníamos ni siquiera para comer. Entonces yo conocí a la Iglesia Universal por medio de mi abuelita, porque ella participaba. Entonces yo tomé la decisión de ir a participar en una reunión. Y entonces allí seguí yendo los domingos. Ya no iba solo los domingos. Comencé a ir los días miércoles y luego los días viernes. Entonces comencé yo a hacer una cadena. Y ahí empezó yo empecé a notar una diferencia en mi vida. Primero perdonarme a mí misma. Y luego perdonar a mi papá, porque yo tenía resentimientos hacia él. Y ahí empecé yo a ver un cambio en mi vida. Ya no me enojaba con facilidad. Ya estaba calmada, ya tenía paciencia, porque eso era algo que yo no tenía. Entonces vi que yo misma me di cuenta que estaba cambiando mi manera de ser. Yo me bauticé. Sí, yo recibí el bautismo del Espíritu Santo y todo empezó a ir bien en mi vida desde ese momento. El Espíritu Santo llenó el vacío que yo sentía en mi alma, que yo sentía en mi vida. Él transformó, quitó de mí todo enojo, todo mal carácter, porque yo era amargada, siempre vivía brava. Vivía aislada y ahora yo comparto con mi familia. Es una transformación total. Comparto con mis hermanas, con mi mamá, con mis tías. Ya no sufro de dolores de cabeza, ni de vómitos, ni nada. Pues la Karen de ahora es alegre, es divertida, es pacífica, tiene paciencia. Y es mucho mejor que la Karen del pasado.
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1: ...099-116-2450... es el número que sigue habilitado para que usted pueda comunicarse conmigo. Yo estaré mostrándole cómo vencer esas cadenas del mal. Hoy viernes, reunión de liberación espiritual. Yo estaré esperándoles hoy viernes en 4 horarios. Atención, 7 de la mañana, 10 de la mañana, 3 de la tarde, como también a las 7 de la noche, en nuestro Templo de la Universal, en el Cantón Naranjal, en la calle Abraham Ramírez y Ranulfo Sainz. Están frente a la lavadora de autos, a pocos metros del Policlínico Jaramillo, también en nuestra sede nacional de la Iglesia Universal, en la ciudad de Guayaquil, Avenida de las Américas, 305, sector Kennedy Norte, como en todos los templos de la Universal esparcidos en el territorio ecuatoriano. Todo está preparado, todo está listo para esperar a usted y a toda su familia, no importa su religión, no importa su condición social, no va a pagar nada, es gratis, pero estaremos aquí para poderles ayudar. Yo voy quedando por aquí, un fuerte abrazo, usted que me escucha por la radio Cuantena 1030 AM, la radio de la familia, y por la aplicación Red Familia Ecuador. Que Dios bendiga a todos ustedes, pero manténgase en nuestra sintonía.

¿Alguna vez intentó dibujar una línea recta? Después haga este experimento. Sin la ayuda de una regla no es tan simple. Si no es fácil hacerla en un corriente pedazo de papel, aún mayor es la dificultad de caminar en línea recta. Y usted entenderá eso hoy. En esta vida existen muchos caminos, pero lo más importante y también lo más difícil es el de la salvación del alma, debido a que se trata de un camino que no posee desvíos. Es como una línea recta y usted debe caminar sobre ella. Pero, ¿cómo mantener un recorrido lineal si dentro de nosotros existe algo que naturalmente nos impide andar con rectitud? Y esto, la propia ciencia ya lo comprobó. Nadie logra caminar en línea recta. Un experimento realizado por científicos alemanes demostró que el ser humano, con los ojos vendados físicamente, es incapaz de mantener una trayectoria lineal. Este hecho material es también el retrato de la realidad espiritual de cada uno de nosotros. Aun cuando creemos estar caminando en línea recta, inevitablemente nos desviamos hacia la derecha o hacia la izquierda. El motivo permanece como un misterio para la ciencia. Lo único evidente es que existe algo dentro de mí y de usted que nos impide andar rectamente. Podemos incluso intentar recorrer este camino recto, pero no hay forma. Solos, el desvío es seguro. Así también es su vida espiritual. Mientras el Espíritu Santo, el verdadero guía, no esté dentro de usted, así es como usted está, caminando con los ojos vendados, expuesto a las peligrosas líneas tortuosas de este mundo. Un recorrido imposible de mantenerse solo. Así como para trazar una línea recta necesita una regla, y para caminar sin desviarse necesita sacarse la venda de los ojos, solo con el Espíritu Santo será posible andar por el camino que lo llevará a la salvación. El único que le dará condiciones para que no se vaya ni a la derecha ni hacia la izquierda. Quien anda por este mundo sin el Espíritu Santo puede creer que está caminando rectamente, pero sus pisadas muestran los rastros de los desvíos cometidos. No se engañe. La línea que usted está trazando es la línea del peligro y la acerca más al pecado que a la salvación. Por eso, priorice el Espíritu Santo y sea uno de los pocos que al final acertará. Miren tus ojos hacia adelante y que tu mirada se fije en lo que está frente a ti. Fíjate en el sendero de tus pies y todos tus caminos serán establecidos. No te desvíes a la derecha ni a la izquierda. Aparta tu pie del mal.

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1: Que Dios bendiga a todos ustedes. Ya iniciamos su programa SOS para dirigirnos a usted, amigo, amiga, que está pasando momentos difíciles en su vida espiritual. Usted es una persona que tiene insomnio, no duerme en las noches, ni con medicamentos. Usted se pasa toda la noche despierto. ¿Sabe por qué? Porque en su vida hay un espíritu maligno y él está quitándole a usted el sueño y la paz, destruyéndola poco a poco. Por eso que en este viernes estaremos arrancando todo el mal que está en su vida. Escucha este testimonio de esta persona.
2: Vivía triste, tenía mucha depresión, mucho sufrimiento interno. Sentía mucho dolor de cabeza. Era un dolor de cabeza que no había pastilla que me quitara.
3: Tenía vicios, andaba en lugares que no debía andar, la borrachera, con mujeres. Mi vida económica estaba muy mal.
2: Mis padres en ese tiempo me llevaron ante los brujos. Me hicieron baños, me hicieron tomas, me hicieron tantas cosas que según eso me iba a quitar porque había tenido un daño de brujería. Mis padres prácticamente perdieron su dinero porque yo quedé peor. Eran unos dolores de cabeza que no aguantaba. Decían que tenía migraña, el doctor que era migraña, la depresión, la falta de valor que no me daba yo misma. Y todo ese sufrimiento fui cargando y cargando hasta cuando me casé.
3: Tenía vicios, andaba en lugares que no debía andar. Me juntaba con personas que, en vez de ayudarme, me dañaban. Me llevaban a cometer errores, vicios. La borrachera, andaba con mujeres.
2: Me hicieron ser una mujer insegura. No tenía estabilidad emocional. Sí, un día estaba feliz, otro día estaba triste, enojada. Y eso traía problemas en mi matrimonio, porque mi esposo decía, ¿pero por qué eres así? Si yo te trato bien. Pero yo siempre, no, es que así soy y punto. Así soy y bueno, si tú me quieres, me tienes que aceptar así porque así soy.
3: Tomábamos, era más, era lo que tomábamos que lo que trabajábamos en la semana. Entonces ya éramos dos que andábamos en servicio ya.
2: Ahí nosotros tomábamos mucho con él. Comenzábamos con cerveza. De ahí terminábamos con el último puro, que era caña fuerte. El último ese ya, digamos, el más fuerte, porque ya no había dinero para comprar cerveza. Entonces terminábamos con eso. De ahí él ya cogía y se perdía. Se perdía con los amigos o con mi hermano y se perdían. Y ahí era peor, porque yo me enojaba porque no me llevaban. Entonces ellos se iban solos a disfrutar y yo me quedé en casa. Entonces eran los más problemas ahí. De ahí mi hija. Y ella nació enferma, le cayó una enfermedad que se llamaba rotavirus y entonces esa enfermedad la comenzó a secar a ella, vómitos y comenzó a secar. Ahí comenzaron los problemas económicos, no había la condición para hacerla atender. Tuve mi tercer hijo, no sabía que estaba embarazada. Cuando me enteré tenía 7 meses de embarazo. Y ahí la preocupación era otra. Yo decía, ¿cómo voy a estar embarazada con esa vida que llevaba? Mi esposo también preocupado, porque igual seguíamos la misma rutina.
3: Él nació con complicaciones, enfermo, tenía problemas en los pulmones. Nosotros semanal gastábamos dinero, bastante en él, porque era exámenes, tras exámenes, él pequeño todavía.
2: Cogió una enfermedad en los pulmones, que el doctor decía que se llenaba de agua, que se llenaba de flema y que no iba, el niño no iba a desarrollarse, que iba a tener una vida complicada.
3: Mi vida económica estaba muy mal, mal. Teníamos un pequeño negocio de Quevedo en la calle. pero no era como para solventar ni a la familia que estaba creciendo.
2: Llegamos al punto de prestar mucho dinero. Sí, prestábamos dinero para pagar el arriendo, prestábamos a veces dinero para comprar los medicamentos porque mis hijos se criaron con leche de farmacia. Entonces, ahí no alcanzaba para comprar. Entonces nos endeudamos con los churqueros, prestábamos dinero del mismo negocio. Entonces el negocio se trabajaba más para pagar los churqueros y quedaba poco para la comida. No, la comida era escasa. Y así viví con mi familia, con mis hijos, más o menos un largo de unos 7 años, en total miseria. Salud también, totalmente la salud destruida. Los problemas familiares con mi pareja también iban en aumento. Los vicios iban aumentando también. Entonces ahí fue que conocí yo la Iglesia Universal.

0: Ahí comencé a hacer las cadenas de martes con mi hijo y mi hijo se fue curado. Totalmente comenzó y se curó automáticamente. Llevamos a los médicos y los médicos dijeron que él no tenía nada, que por qué le habían hecho tanta cosa al niño si él no tenía nada. Y se curó. De ahí comenzamos a hacer, yo comencé a hacer cadenas de viernes por mí, porque yo ya entendí que yo necesitaba ser libre de todos esos problemas que yo había tenido en el pasado. Fui totalmente libre y salió todo ese peso. Era como que salió algo dentro de mí que me quedé totalmente tranquila, me quedé en paz. Esa paz que no tenía, ahí comenzó y quedé totalmente libre. Yo ya quería una familia transformada, una familia que ellos sean libres de todo lo que yo había cargado, que ellos ya no tengan que cargar con eso. Aconteció, mi esposo también comenzó a firmarse en iglesia.
1: Ahí yo comencé a ir a las reuniones, a participar. Entonces, ahí mi vida fue mejorando. Todos los problemas que tenía de salud, de los riñones, no tengo nada. Yo lucho, trabajo, voy para allá, para acá. Y estoy bien.
0: Entonces ahí me bauticé en las aguas. De ahí comenzó el otro paso. El paso que era tener el Espíritu Santo. Porque el pastor hablaba mucho, ¿no? Que el Espíritu Santo es el que nos va a dar la fuerza, la condición para poder nosotros vencer los problemas. Recibí el Espíritu Santo. Recibí ese premio. Es algo tan precioso que cuando salimos de la iglesia me acuerdo tanto que mi esposa me dice, oye, te veo diferente. Ahí mi esposo comenzó a ver ese cambio en mí, ese cambio. Y él dijo, él dice, no, yo también quiero eso. Ahí me acuerdo tan presente que así mismo un viernes él recibió el Espíritu Santo.
1: Entonces ahí, bueno, comencé a entregarme más a Dios, recibí el Espíritu Santo, que fue nuestra mayor bendición.
0: Nos casamos en iglesia. Ahora mi familia y ya mis hijos están totalmente crecidos. Ya el mayor ya se graduó de la universidad. Mi hija también está en la universidad, ya también un año más y se gradúa de psicopedagogía. Tengo mi tercer hijo, que él, por el que llegamos a la iglesia, él ahorita está sirviendo a Dios. Y mi último hijo, que tiene 14 años, también está en iglesia, también está en la FT Burita. Y además de eso, a mi mamá, ella también fue curada. Ella también fue libre del cáncer. Yo y mi casa serviremos al Señor. Entonces esa promesa yo quería con mi familia, con mis hijos, con todos ellos.
1: En nuestra vida se ha cumplido esa promesa. Yo y mi casa serviremos al Señor. Nuestra vida económica fue mejorando y para allá. Fuimos logrando tener otro negocio.
0: Y la economía de nosotros es buena. Ahora nosotros comemos lo que queremos. Compramos lo que nosotros queremos. Y nosotros no estamos ahora diciendo, no nos alcanza. Porque nuestro negocio está prosperando. El negocio que antes teníamos, que era poco, ahora es mucho. No tenemos deudas, ya no nos metemos a deudas de churqueros porque no hace falta. La ganancia que nosotros tenemos con nuestro negocio es a veces el triple de lo que nosotros vendíamos en antes.
1: El Alejandro de antes era el Alejandro enfermo, el Alejandro en vicios, el Alejandro mal genio, mal carácter. A cambio del Alejandro de ahora, él tiene paz, tiene una salud, tiene una familia bendecida, una economía bendecida y lo más importante, tiene el Espíritu Santo.
0: Porque si yo no hubiera recibido el Espíritu Santo, si yo no hubiera recibido la mano de Dios, la ayuda de Él, yo no estuviera aquí ahora, no estuviera contando todo esto así. Porque Él es el que me ha dado toda la fuerza, me da todos los días la energía, todos los días me da esa tranquilidad para seguir luchando, ¿no? El Espíritu Santo es la mayor riqueza que yo pude haber conquistado en mi vida.

si ella venció ese problema que ella tenía espiritualmente, usted también vencerá. Solamente es usted tomar una decisión de estar hoy viernes con nosotros para que usted reciba la liberación de ese mal que usted carga, de ese mal que está en su casa, de ese mal que está en su familia, de ese mal que está en su cuerpo, en su vida. Entonces, amigo, amiga, tome esa gran decisión hoy viernes a las 7:10, 3 o 7 de la noche. Estaremos determinando la liberación para su vida y para su casa, para su familia. Por eso no falte, ¿está bien? Vamos a esta linda canción.

0: ¿De qué se trata esto, señora Verónica?
1: Primero, estamos viendo que este es un trabajo enviado porque este trabajo está frente de una casa. Veo que hay muchos elementos. Esta es una ropa íntima de un hombre. Estamos viendo también que hay un calcetín. Hay botellas quebradas. Estoy viendo paquetes de pastillas. Esto son drogas. Hay huevos quebrados aquí. Estos huevos ya están ritualizados. Todo este trabajo que estamos viendo aquí ya está ritualizado, ya se presentó en la casa del brujo. Vemos guías negras. Este trabajo es de magia negra para maldecir la vida de esta persona a la cual se representó esta prenda íntima con huevos. Vemos que hay huevos, ya estos huevos ya fueron estrellados aquí. Está una taza, todas estas son pertenencias de la persona a la cual se dañó en este trabajo de brujería. Hay penis. Este trabajo se ritualizó, se hizo por 12 noches en la casa del brujo. Cuando yo hacía este tipo de rituales, los hacía por lo general a medianoche. Se utiliza la prenda de una persona, esta prenda íntima ya está sucia, es la esencia. Se ritualizó para que la persona quede impotente. Esta persona no va a poder tener relaciones. Esta persona, cuando existen los huevos, maldice la vida de la persona para que la persona pierda todo. Aquí quizá esta persona la pusieron en las drogas. Esto es un tipo de drogas para que este hombre quede impotente, no salga económicamente. Vemos que hay monedas también de penis, hay huevos quebrados. Esto maldijeron la vida de la persona. Es una maldición de magia negra, el cual va a caer en los vicios. Hay drogas, hay botellas de vino. Esto es para que la persona también caiga en el vicio, no pueda tener relaciones

0: Taza estaban los huevos y había muchos objetos adentro. Esta taza quizá fue donde la persona tomaba café. Hay muchas personas que se les desaparece cosas personales, porque una persona ya con todo este tipo de problemas no tiene mentalidad quizá para trabajar, para llevar su hogar. Y esta persona la quieren sacar de esta casa, ella pierda la propiedad.
1: Yo vencí la brujería.
2: Mi nombre es Guadalupe Hilario II y yo fui víctima de brujería.
1: Hilario perdió a su familia por no respetar a su esposa. Tras la ruptura, cayó en una profunda depresión.
2: Mi problema fue por infidelidad, ¿no? Y ya a partir de ese momento pues perdí a mi familia. Mi esposa cuando lo supo me corrió de mi casa. Entonces, a partir de ahí, yo viví en una camioneta. Y en esa camioneta comencé a sentir lo que era miedo, depresión, soledad, angustia. Yo ya tenía un problema de alcoholismo. Yo empecé desde chico a tomar y a fumar también desde chico. Ese era mi problema mío que yo tenía. Y las consecuencias fue de la infidelidad, ¿eh? Que yo cuando yo viví en esa camioneta, ahí empecé a pensar qué había hecho yo de mi familia, cómo la había destruido. La consecuencia también de la infidelidad fue con una de las personas con la que yo anduve que hizo la brujería. Y a partir de ahí fue que estuvo la separación con la que era mi esposa. Y de ahí ya vinieron todos los problemas, que fue la falta de trabajo, la soledad que yo sentía.
1: Hilario tocó fondo cuando sintió el rechazo de su propia familia. La desesperación y la tristeza se apoderaron de él.
2: Mi familia ya no me quería ver. La mamá de mis hijas ya no quería ni que siquiera me acercara. Ya no podía dormir a veces. Y a veces pensaba y yo decía, pues, ¿qué he hecho yo de mi vida? Más que nada, ¿qué hice de la vida de ellos? Ya trabajo ya no tenía. Y vivir dentro de la camioneta más de 2 años, en la calle, pues otra de las cosas también fuertes, porque ahí era donde más pensaba yo, ¿no? De lo que había hecho, la culpa, ahí me embargaba la tristeza, la soledad, la angustia, que sí, ¿no? Que ya no me hablaran más mis hijas. Pues yo a veces no tenía ni para comer, yo a veces decía, pues ahora qué hago, ni hambre tenía, claro. Yo ahí sentía más miedo en la noche. ¿Por qué? Porque me venían pesadillas y sentía que no podía ni moverme. En mi desesperación, yo acudí con brujos. La primera vez que yo acudí con el primero, me dijo que pusiera mi nombre y el nombre de ella en un cirio para que a través de eso nos podríamos unir. Y en otra ocasión me pidió fotografía y gasolina. Y hasta ese día me dijo esta persona del brujo que yo prendiera fuego a las fotografías con toda la gasolina que me había pedido. Y en otra ocasión, este mismo brujo también me dijo que fuera y tirara aceite en la puerta para que así todos los males se retiraran. ¿Y cuál va a ser que se retiraran? Al contrario, fue más tormento para mí.
1: Hilario puso fin a su sufrimiento tras aceptar una invitación a la Iglesia Universal. La presencia de Dios cambió su vida.
2: Hubo una persona que a mí me invitaba para conocer el Templo de los Milagros. Y fue, recuerdo muy bien que fue un viernes de liberación. Cuando yo llegué el primer día ahí al Templo de los Milagros, oí al obispo que hablaba y decía, su vida va a cambiar, usted ya no va a ser la misma persona. Y yo pensé, cuando él estaba hablando, digo, este chismoso ya le vino a contar

mi vida a este señor. No sé qué vino a decirle. Entonces, en el transcurso de la oración, el obispo decía, cierre los ojos y hable con Dios. Y digo, pues, a ver, vamos a hacer la prueba. Cerré los ojos y comencé a llorar. Y comencé a sentir una paz, una tranquilidad. Hoy mi vida ha cambiado. Ahora ya no tengo tristeza, ya no tengo soledad, miedo. Todo eso desapareció. Ya puedo dormir tranquilo, ya no hay insomnio, ya no hay pesadillas. Nada de esto ya hay. Hoy, el día de hoy, con mis hijas es diferente. Hoy puedo platicar yo con ellas. No hay culpa, no hay reproches ni de ellas hacia mí. En el Templo de los Milagros yo conocí una persona ahí y hoy felizmente estoy casado con ella. Ahora tenemos una vida diferente, vivimos en paz, en armonía, con mucho amor. Tenemos una pequeñita y pues que ahora es la alegría de los dos. Hoy en día ya tengo un hogar donde vivir, ya no vivo en la camioneta más. Tenemos para comer, no nos hace falta nada.

0: Si ellos pudieron, usted también va a poder. Es el momento de usted tomar una decisión de fe para vencer todo ese insomnio, todas esas pesadillas, todos esos males que están en su vida espiritual. Es el momento de usted decir basta, basta a esos problemas, basta a esas dificultades. Es el momento de usted tomar esa decisión. ¿Está bien? Vamos a esta promo que habla del viernes y regresamos con usted.
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2: Yo era una mujer muy depresiva a causa de mis deudas. No conseguía dormir, lloraba por las noches, tenía insomnios, escuchaba voces, veía bultos. En mí había mucho odio hacia mi padre. Yo no conseguía ni mirarlo por el odio que yo tenía hacia él. Mi nombre es Jessica Casquete. Antes de llegar a la Iglesia Universal, mis problemas vienen desde mi adolescencia, porque yo veía mucho maltrato en mi madre, en mis padres. Y desde ahí, casi de los 17 años, comencé a probar lo que era la cocaína, comencé a andar en fiestas, comencé a involucrarme con malas amistades, donde ellos me llevaron a probar el alcohol, las drogas, me hice viciosa lo que es al alcohol. Me desaparecía de mi casa, mi madre sufría demasiado. Yo consumía lo que era la cocaína. También me hice vicio, el vicio del alcohol. Sí, bebía casi todos los días. A mis hijos los maltrataba. Intenté también suicidarme varias veces. Habían voces que me decían que me matara, porque ahí era la única solución que yo tenía para ser feliz. Entonces yo intentaba tomar muchas pastillas para quitar mi vida. También intenté suicidarme con cuchillos, cortarme las venas. Por todos mis problemas que yo tenía, dentro de mí había un vacío. Yo también me prostituía porque yo quería llenar aquel vacío que había dentro de mí. Y por causa de todos mis problemas, porque yo me sentía sola. Yo me sentía sola, entonces comencé a hacer todas estas cosas. Por causa de todos mis problemas me involucré en todo lo que es vicios, drogas, alcohol. Entonces yo no veía salida de mi vida. Yo dentro de mí había mucho vacío, tristeza, depresión. No conseguía dormir, tenía mucho insomnio. Pasaba, me desvelaba por las noches, caminaba de un lado a otro, porque no conseguía el sueño. También veía bultos, tenía miedo a la oscuridad. Yo no conseguía dormir con las luces apagadas, tenía mucho miedo. Perdí el respeto de mi familia, perdí muchas cosas. Incluso mis hijos veían todo lo que yo hacía. Yo tomaba delante de mis hijos. Ellos veían todo lo que yo hacía con mis amigos que llegaban. Incluso a veces yo los dejaba solos en la casa por irme con mis amigos a disfrutar. Y también por mis problemas y todo eso, yo me desquitaba con ellos, yo los maltrataba, los cogía del cuello, no los quería. mi vida económica, yo era una mujer muy endeudada, debía casi como 5,000, 6,000 dólares, y de ver que yo no podía pagar, intentaron meterme presa, me mandaban abogados. Entonces yo no tenía ni un centavo, yo dependía de mi madre. Yo dependía de mi madre, pero aún así no me alcanzaba. Para que mis hijos puedan comer, yo tenía que enviarlos hacia donde los abuelos. Y yo a veces había días enteros que yo no comía. Yo pasaba sin comer, yo decía, bueno, uno aguanta, pero los niños no. Entonces yo cogía y los enviaba donde los abuelos. Yo no tenía ni un centavo, yo no tenía ni cómo pagar las deudas. Y casi estuve 3 años con este problema. Y a través de todo esto, de lo que yo no dormía, yo vi el programa en la televisión. Entonces me acuerdo que aquel pastor que estaba ahí me dijo así, si tú que estás ahí, ven, nosotros te podemos ayudar. Entonces fue ahí que yo busqué la Iglesia Universal. Yo dije, no, yo voy a tu casa, yo voy a la Iglesia Universal, pero yo quiero ver un cambio dentro de mí. Porque si yo no veo ese cambio dentro de mí, yo me iba a matar. Porque ya era la única solución que yo veía para mi vida. Fui al siguiente día y no la encontraba. Di 3 vueltas ahí en la iglesia, en el parque, y no la conseguía ver. Incluso yo paré y le pregunté a un señor dónde quedaba la Iglesia Universal. Y ahí él me dijo, queda ahí. Entonces ahí fue que yo entré. Cuando yo entré, me atendieron muy bien, las personas que estaban ahí me ayudaron, me orientaron, porque yo entré muy mal. Cuando yo salí de la Iglesia Universal, aquel peso que había dentro de mí salió. En esa misma noche yo pude dormir. Dentro de mí, aquel peso que estaba desapareció. Ya pude dormir, comenzaba ya a tratar bien a mis hijos. Comencé a luchar para poder pagar mis deudas. Yo vi un cambio dentro de mi vida, pero con el pasar del tiempo yo me puse a estudiar, ¿sí? Entonces mi vida se fue enfriando. Comenzaba yo a ver a mis compañeros que se divertían, salían a fiestas. Entonces ahí comencé yo a involucrarme más con ellos. Entonces ahí fue que yo me aparté de la presencia de Dios. Ahí fue cuando yo comencé más en los vicios, el alcohol, comencé más y me desaparecí de mi casa. Entonces fue ahí que yo me acordé de las prédicas, de la palabra de que el pastor predicaba en aquel momento. Entonces fue así que yo busqué de nuevo la casa de Dios, la Iglesia Universal. Estuve apartada 2 años, regresé a la casa de Dios, entregué mi vida para el Señor Jesús. Entonces ahí yo comencé a ver un cambio dentro de mí. A partir de ahí, mi vida cambió. En mi vida sentimental me casé con un hombre de Dios que me valora. Mi vida económica, no tengo deudas, no le debo a nadie. Puedo comprar mis cosas al contado y soy muy feliz. Con mis hijos, nos llevamos muy bien, con mi familia, somos unidos. Y mi salud está muy bien. Aquella migraña que yo tenía desapareció. Y en mi vida espiritual desapareció toda depresión, todas ganas de suicidarme, todo odio que había dentro de mí desapareció. Esas ganas de salir por el alcohol, el vicio, la prostitución, desapareció. Todo fue lleno por el Espíritu Santo. El Espíritu Santo fue el único que pudo llenar aquel vacío que había dentro de mí. Ahora en mi vida económica, más bien yo tengo para prestar, compro mis cosas al contado, ya no me endeudo más. La mayor bendición que yo recibí en mi vida es el Espíritu Santo, porque fue el único que llenó aquel vacío, me dio paz, felicidad, amor. Él fue el único que pudo llenarme de esa felicidad.

0: Bueno, amigo, amiga, hemos llegado al final de nuestro programa. Ahora tome esa decisión. Hoy viernes, aquí en el Templo de la Universal en Milagro, te estaremos esperando a las 7 de la mañana, 10, 3 o 7 de la noche. Aquí está ubicada el Templo de los Milagros, aquí en Milagro, en la calle 9 de Octubre, entre García Moreno y 24 de Mayo. Aquí los estaremos esperando en los horarios, a las 7, a las 10, a las 3 y a las 7 de la noche. Usted que nos escucha desde Guayaquil, Avenida Las Américas 305, Kennedy Norte, en los mismos horarios. Fuerza, Dios es contigo.
1: Cada domingo, desde muy temprano, decenas de familias visitan el Templo de los Milagros con un mismo propósito: participar de la reunión especial del Agua Viva. Muchos de los asistentes acuden incluso una hora antes del inicio de la concentración de las 9:30 de la mañana para recibir el Agua Viva, un momento que representa fe, renovación y esperanza para quienes buscan fortaleza espiritual para enfrentar los desafíos de la vida.
2: Levante la botella, por favor, Señor, mi Dios y mi Padre. Te lo pido, bendice esta agua, pues cada persona está haciendo con toda atención, cuidado, con toda fe, este propósito del agua viva. Pues el Señor mismo habla en tu palabra: el que beba del agua que yo le daré no tendrá sede jamás, sino que la agua que yo le daré se convertirá en él una fuente de agua que brota para a vida eterna. Quando esta persona beba desta água, el dolor desaparezca, la enfermidad, el vicio del alcohol, del cigarrillo, de las drogas, la depresión, la tristeza, la angustia, la desesperación, la ansiedad, el miedo, todo que atormenta a esta persona tiene que salir, tiene que desaparecer, en nombre del Señor Jesús.
1: Cuéntenos, ¿qué significa para usted recibir el agua viva en este templo?
3: Bueno, para mí es muy reconfortante recibir el agua viva, porque una vez, muchas veces viene con desánimo, entonces eso viene y nos ayuda a fortalecernos espiritualmente. Y sobre todas las cosas, yo también tenía un problema de un dolor aquí en la parte de abajo. Entonces, y tomando el agua viva, ese dolor desapareció. No podía, como quien dice, correr, trotar, y sentía el dolor.
1: ¿Y los médicos? ¿Usted fue al médico? ¿Le dijo algo el médico?
3: ¿El tratamiento? El médico, bueno, me dijo que tenía un cálculo en la vejiga. Entonces, bueno, tenía que operar, pero yo al final no quería ser operada. Tengo la fe y la confianza de que fui sanado en el nombre de Jesús. Y porque ahora hago deporte y no duele nada.
4: Es muy importante porque yo, cuando llegué aquí a la iglesia, yo llegué enferma con inflamaciones, infecciones. También me hicieron la brujería y yo, participando los días domingos, a mí me orientaron, me dieron la palabra con mucha fe y todo. Yo fui curada, yo fui liberada de todo ese mal.
1: Durante la reunión, el pastor comparte la oración por la Sagrada Familia, un espacio dedicado a interceder por la unión familiar, la paz en el hogar y el bienestar de cada uno de sus integrantes. Familias completas se reúnen para presentar sus peticiones y agradecer por las bendiciones recibidas.
5: O sea, lo más bonito es venir a la iglesia con la familia y pasar aquí todos reunidos, buscando a Dios. Nos ayuda a salir adelante, gracias a Dios también.
1: ¿Qué necesidad o petición trajiste el día de hoy al Templo del Universal?
5: No, más que todo buscar por mi vida espiritual y después por la familia.
1: En un ambiente de reflexión y fe, los asistentes encuentran palabras de orientación y apoyo para afrontar situaciones que afectan su vida personal, familiar o emocional. Para quienes están atravesando momentos difíciles, inconvenientes familiares, preocupaciones económicas, conflictos personales o simplemente necesitan una guía y una palabra de apoyo, el Templo de los Milagros mantiene sus puertas abiertas para toda la comunidad.
5: Que vengan porque es bonito. O sea, no es nada de religiosidad ni nada, más que todo es Dios, porque Dios está en todos lugares y de Dios se necesita de siempre. Más que todo la vida espiritual, ahorita como están pasando los momentos, uno tiene que buscar más de Dios.
4: Yo los invito que si ellos están enfermos, que la única solución es el Señor Jesús, llegando aquí a la Iglesia Universal, a la Avenida de las Américas, y que ellos van a ser curados, van a ser bendecidos. Así como yo fui curada, también ellos van a recibir la bendición de Dios.
1: Aquí, en el Templo de los Milagros, de manera gratuita, podrá encontrar una guía, una orientación espiritual para usted y su familia. Además, la invitación está hecha para todos los televidentes y familias que están en busca de orientación, de fortalecer su fe y acompañamiento en estos momentos complicados.

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1: Hola, ¿qué tal a todos? Usted que en esta madrugada se encuentra escuchando nuestra programación y usted ha sido víctima de problemas espirituales. Usted no ha podido conciliar el sueño. Ha sido víctima de un trabajo de brujería. Usted todo lo que hace le sale mal. Ya ha intentado ser feliz y no lo ha conseguido. Ha sido prácticamente una persona de un mal carácter. Ha perdido tanto por causa de estos problemas espirituales. Yo quiero mostrar para usted, por medio de este caso verídico, cómo es posible vencer estos problemas espirituales. Pensamientos de muerte, pensamientos de querer acabar con su vida. Solo el uso de la fe puede salvar en este momento a usted que se encuentra en esta situación. Acompañe, por favor.
2: Mi alma guardaba tanto dolor, tanto sentimiento, frustración, odio, rencor a mí misma y a mis padres. Por la mañana, un día, cuando fui enviada a donde sacaban la leche, donde había un corral, un pariente abusó de mí, ahí mismo. Y no fueron una, fueron muchas veces. Yo crecí con ese dolor, con esa angustia. Era una niña que guardaba dentro de mí ese sufrimiento. Eso era un dolor, algo que carcomía el alma. Y eso me llevó a muchos, muchos fracasos. Mucho dolor, sufrimiento, angustia. No dormía. Yo lloraba siempre. Siempre era una niña cohibida. Era algo que yo no entendía. Yo me preguntaba el por qué. Yo tenía que pasar ese dolor. Yo me hice una niña sumisa. Si yo recibía un maltrato o una humillación, yo todo me guardaba. Era como que una cajita de madera donde iba guardando las cosas. Y yo no podía hablar porque si yo hablaba, nunca me iban a creer. Y ese dolor solo lo sabía Dios. Es porque esto duele. Duele una niña, su inocencia, es algo duro, duro. Y eso me conllevó al fracaso. Cuando conocí mi primer compromiso, me casé, yo pensé vengarme, pero sufrí mucho. Y nunca fui feliz en mi matrimonio. Me divorcié, volví a comprometerme y no era feliz, porque yo siempre tenía ese recuerdo dentro de mí cuando yo estaba con mi esposo. Y yo decía, este odio que llevo, tengo que vengarme. Y era como vuelvo y repito, esa espina que le lastimaba. En el tercer compromiso fue donde se rompió aquella cajita. Hizo un boom, boom. Y colapsé al punto de querer suicidar, porque ese dolor seguía y no era la persona con quien estaba, era yo que no tenía paz, era yo que no tenía esa felicidad dentro de mí. Llegué a soportar muchas carencias inmensas, de no tener para comer. Llegué a ser humillada de una manera que un tiempo fui traicionada. La pareja con quien yo estaba me traicionó, me golpeaba mucho. Era muy difícil, porque todo estaba dentro de mí. No tenía paz. Quemaba mi alma, gemía por auxilio. El dolor me iba consumiendo y el fracaso sentimental y el dolor también de no poder llevarle el alimento a mis hijos, más fuerte todavía. No me alcanzaba el dinero, no me alcanzaba. Había días difíciles. Yo no le decía nada a mis hijas y llegaba al punto que a veces yo prefería no comer y darle todo a ellas, todo, porque era triste de saber de que tenías ese dolor por dentro y que no tener a alguien que te apoyara. Y yo no soporté. Y cierto día quise tirarme de un puente. A mí me dolía tanto, decía, ¿es vida o muerte? Y una voz me decía, tú no sirves, mátate, tírate, deja a esas niñas. El mismo día que yo intenté tirarme por el puente, caminando con unas cuantas monedas y pensando que llevaba de comer a mis hijas, pasando por una calle, encontré Iglesia Universal y entré. Y dije que era mi oportunidad, era vida o muerte. Si en ese momento yo entré y Dios me trajo ahí, es porque Él quería algo de mí. Subí al altar y alcé mis manos y le dije, sí, dame paz. Quiero ser feliz. Nunca jamás odiar. Nunca jamás guardar. Nunca jamás volver a vivir eso. Nunca jamás odiar a ningún hombre. Y yo perdono a mis padres. Y yo perdono todo aquel que me hizo daño. Mi corazón se quedó en paz conmigo, con mis padres y con todos quienes me habían lastimado. Y esa paz tan grande que yo sentí, ese abrazo que nunca lo había tenido, ese día transformó mi vida. Yo dejé la vieja vida y desde ese día me torné una nueva mujer. Después de tener el bautismo en las aguas, comencé a buscar el Espíritu Santo y le dije a Dios, heme aquí, Señor. Cuando bajé del altar en ese mismo día, en una madrugada, recibí el Espíritu Santo. Comencé a ser feliz. Yo ya no tenía esa cara de amargura. Ya no tenía ese sufrimiento. Dormía más. Los dolores de cabeza ya no estaban. Era totalmente diferente. Todo se había transformado. Gracias a Dios, me volví a casar. Tengo un esposo maravilloso. Tengo dos hijos más. Mis hijos ahora tienen todo, gozan de todo. Tengo una casa que nunca imaginé, un terreno que nunca imaginé, casi como de media cuadra. Ahora estamos construyendo otra casa. Tengo una parrillada, se llama Parrillada de Esther. Gracias a Dios, ese negocio es muy bendecido, es muy bendecido. Los chicos que trabajan conmigo, colaboran allí. Tengo 12 personas. Y le doy gracias a Dios todos los días, porque nunca está vacío. El Espíritu Santo es el mayor regalo, es la mayor riqueza. Es un tesoro tan valioso que nosotros podemos adquirir. Nosotros ganamos y nunca vamos a perder, porque el Espíritu Santo tiene todo.

usted pudo observar, escuchar todo lo que acontece por medio del uso de la fe. Y quizás usted en este momento se encuentra pasando por insomnios en su vida. Y ese problema es un trastorno del sueño más frecuente en la población general. Consiste en una dificultad o reducción de la capacidad para conciliar o mantener el sueño y puede manifestarse de diferentes maneras, dando lugar a distintos tipos de insomnios. Quizás usted en esta madrugada se encuentra sin poder dormir. Son los problemas que puede ocasionar el insomnio. En el ámbito incluso espiritual, el insomnio puede considerarse en síntomas de un mal espiritual, porque poco a poco va afectando la vida de una persona. La falta de sueño puede hacer que se vuelva más inestable y nervioso, y eso hace que la persona pierda la fuerza física poco a poco. Y si usted se encuentra pasando por este problema, me gustaría que en este momento usted pueda llamarnos a nuestro número de WhatsApp, escribirnos, usted que necesita más información y cómo vencer, a nuestro número de WhatsApp al 099-0360-136. Usted se puede comunicar con nosotros porque con gusto estaremos atendiendo su llamada, su mensaje para poder ayudarle. Ahora yo quiero que usted escuche esta linda canción y nosotros ya volvemos.

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1: Llegué a sufrir de depresión, a tal punto que yo, caminando para ir a algún lugar de un sitio a otro sitio, tanto miedo, ansiedad que tenía, se me comenzaban a virar los ojos. Fue una etapa muy difícil y muy triste en mi vida.

Llegaba a la casa, las personas que me conocían, me acompañaban, me llevaban a la casa y ahí tenían que buscar médicos cómo hacer, porque no entendían cuál era ese motivo de los miedos que yo sufría, las ansiedades. Llevaban a los doctores, ellos me inyectaban Valium, me inyectaban todas esas pastillas calmantes, relajantes, porque era algo que yo no entendía. ¿A qué yo le tenía miedo? ¿A qué esa ansiedad, ese temor? A tal punto que hasta mi hermano mayor me veía, y como me veía en la pupila blanca, él lloraba de verme pensando que yo me iba a quedar así, ciega. Me llevaban al hospital, me amarraban las manos porque yo gritaba, porque tenía tanto miedo, la ansiedad, es algo que no se lo deseo a nadie. Yo mostraba ser una mujer de carácter fuerte, como una tortuga, siempre me cubría con mi mal carácter, siendo autoritaria, y yo misma decía, aquí se hace lo que yo digo. No permitía que nadie opine, y eso lo hacía en mi trabajo. Yo era así de autoritaria. Por mi carácter, me quedé sola. Mi esposo me abandonó.

Me decían que era de por vida. Si yo iba en el bus, si estaba en el trabajo, tenía que usar esas gotas para que esté relajada, tranquila. A tal punto de que no era una vida normal la que yo llevaba. Pasé unos 15 años con esta situación de sufrimiento, que ya no sabía qué hacer. Y así fue como fui invitada a la Iglesia Universal. Y desde que yo llegué, sentí una tranquilidad, una paz que no había tenido antes ya. Comencé a hacer las cadenas de liberación, cadena de domingo, y así fui avanzando, poco a poco, porque no es que digo, de un día para otro me curé, no. Tuve que perseverar. Aprendí a escuchar lo que decían las personas que me rodeaban, sea en la familia, en el trabajo. Ahora escucho, permito que opinen. Y mi vida se transformó. Dios hizo ese cambio en mí y es lo que yo puedo decir, que Él me da esa paz, esa tranquilidad para tomar decisiones en situaciones difíciles que a veces tenemos que tomar. Él me permite estar estable, tranquila, no sufrir de miedo ni de depresiones. Ya no necesito tomar medicación. Yo me entregué con todo al altar y así fue como yo recibí el Espíritu Santo. Dios me dio esa certeza, una paz, una tranquilidad que nunca había podido tener yo. Aquella paz, aquella tranquilidad, hasta el día de hoy Dios me permite tener y es el Espíritu Santo. Mi economía, gracias a Dios, está bien, no me falta nada, sigo adelante trabajando. Ahora yo soy una persona feliz, gracias a Dios me siento muy bien, tengo esa paz y tranquilidad que nadie me puede quitar. Pasarán situaciones difíciles a mi derecha, a mi izquierda, pero gracias a Dios sigo adelante. Dios va por delante de mis caminos y tengo esa tranquilidad para aquellas situaciones difíciles que solo Dios me ayuda a pasar. Yo le digo a usted que está pasando una situación similar a la que yo he pasado. Yo le recomiendo que busque de Dios para que usted pueda tener la paz que solo Dios nos puede dar.

Y hoy viernes nosotros estaremos combatiendo la maldición, combatiendo el espíritu de destrucción de las familias. Y como está escrito, el ladrón no viene sino para hurtar y matar y destruir. Mas Jesús dijo: yo he venido para que tengan vida y para que la tengan en abundancia. Usted que ha visto que en su familia solamente ha habido separación, ha habido problemas, no consigue reunir a toda su familia, y cuando lo hace termina en peleas, termina en problemas. O usted que poco a poco ha visto una destrucción en sus seres queridos, en este día usted puede acercarse y combatir este espíritu que destruye a las familias, destruye el matrimonio, destruye el hogar. En este momento usted puede acercarse en nuestro templo de la Universal, aquí en el Cantón Santa Lucía, en la calle Nicolás Martínez, diagonal al Parque Central, esquina de la parada de buses. Usted puede acercarse a las 7 de la mañana, 10 de la mañana, 3 de la tarde y también 7 de la noche. Usted puede venir a luchar por toda su familia. Usted que necesita vencer los problemas que han habido en su vida, es la oportunidad. Yo quiero que ahora usted escuche más resultados verídicos de personas que vinieron los días viernes.

0: y usando del punto de luz, fueron tocados por el poder de Dios.
1: ¿Cómo es su nombre, Señor?
2: Adriana Peralta.
1: ¿Usted tiene insomnio?
2: Sí, pastor. Antes que yo conociera al Señor, yo no dormía, mi vida era... No, yo no progresaba.
1: ¿Cuánto tiempo usted quedó sin poder dormir a la noche?
2: 10 años.
1: 10 años sin poder dormir bien a la noche.
2: Sí, pastor. Yo me acostaba, pero me miraba para allá, miraba para acá, y no podía coger el sueño. Me despertaba a las 2 de la mañana, 4 de la mañana.
1: ¿Hoy cómo está? ¿Duerme en paz?
2: Sí, pastor. Gracias a Dios. Ya ahorita sí duermo temprano. Ya a las 7 de la noche ya estoy con un sueño. Sí.
1: Señora, ¿su nombre?
3: Hortensia Mora.
1: Señora Hortensia, ¿usted quedó cuánto tiempo sin poder dormir por la noche?
3: Así es, pastor. Desde que yo entré la primera vez a la Iglesia Universal, yo no dormía. Y desde que yo ingresé a la Iglesia Universal, más o menos 10 años.
1: 10 años sin poder dormir por las noches.
3: Así es, pastor. Yo tomaba pastillas para dormir. Tenía que estudiar y todo me afectaba también, pues no, pero gracias al Señor ya estoy liberada de ese insomnio.
1: Hoy duerme bien, duerme en paz.
3: Duermo bien, tranquila y en paz.
1: Señora, ¿su nombre?
4: Lorena Zambrano.
1: Señora Lorena, ¿cuánto tiempo usted quedó sin poder dormirse a la noche?
4: 3 años.
1: 3 años con insomnio.
4: Ajá, no podía dormir, no podía descansar.
1: ¿Se acostaba y no dormía?
4: No, no dormía, eran las 2, 3 de la mañana y yo todavía despierta.
1: Pero vino y hoy, ¿cómo está?
4: Ahorita duermo bien, ya 5 en punto ya me levanto para venirme.
1: ¿Duerme tranquila?
4: Duermo tranquila.
1: ¿Cómo es su nombre, señora?
5: Victoria Benavides.
1: Señora Victoria, ¿cuánto tiempo usted quedó sin poder dormir por las noches?
5: 3 años.
1: 3 años. ¿Usted se acostaba y no conseguía dormir?
5: No, tenía que tomar 2 pastillas para dormir 3 horitas. Ya me tomaba esas 2 pastillas, ahí sí. Y ahí no dormía para nada. Me daba vueltas en la cama, me daba vueltas y no podía dormir.
1: Vivía a base de las pastillas.
5: A base de pastillas. Y de muchas pastillas porque yo estaba enferma. Con un problema muy grande espiritual y una enfermedad que me cayó en la cabeza, que no había manera de que me cure. Los médicos me decían que era seborrea, que era estrés y no hubo...
1: Varios problemas, ¿no? Pero usted vino y hoy duerme en paz.
5: Así es, pastor. Gracias a Dios que conocí a Jesucristo porque Él me trajo por medio de la televisión y aquí me tienen.
1: Duerme en paz.
5: Yo sí, duermo en paz.
1: Sin medicina, sin pastillas.
5: Sí, desde las 7 de la noche yo estoy buscando cama.
1: Señor Arturo, ¿cuánto tiempo sin poder dormir a la noche?
6: Pastor, tuve 15 años que no pude dormir.
1: 15 años sin poder dormir a la noche.
6: Sí, nada, no dormía. Buscaba los brujos, todo eso, gasté plata y nada. Después las pastillas, tomaba pastillas, con eso podía dormir.
1: Nada.
6: Con eso sí.
1: Solo con la pastilla.
6: Sí, nada más con las pastillas.
1: ¿Y hoy?
6: Aquí en la iglesia todo me sano ahora. Duermo bien.
1: Sin pastilla.
6: Sin pastilla.
7: Entre las autopistas de Los Ángeles, las vías del tren, la señora Verónica, la ex bruja, revelará un cruel trabajo de brujería que encontró entre la basura. Acompáñenos.
8: Este trabajo es un trabajo de venganza.
9: Accidentes trágicos y deseos de suicidio.
10: Veo que tiene cocos, mira, ya muy secos, limones, y mira, tiene el cráneo de un animal, ya está muy seco todo esto, cáscara de huevo, se ve que son calcetines de una mujer.
7: ¿Qué trabajo podría ser este? ¿Qué descripción se le podría dar a este trabajo?
10: Sí, mira, al verlo aquí que está en la suciedad, entre la basura, es un trabajo de impureza, para llevar a alguien a la impureza, a la miseria. Por lo general, el espíritu que se presenta aquí se llama Grecil. Grecil es el espíritu de la miseria, espíritu de la suciedad. espíritu que lleva a personas a no bañarse, no limpiar su casa. Y precisamente cuando encuentras un trabajo así, entre la basura, es a él que se lo pusieron. Y al ver que se sacrificó también un animal y por los calcetines, aquí también se presentó el espíritu del leguá. Y en este caso, en la brujería, y presentando los calcetines, es para llevar a la miseria, para que los caminos de esta persona se cierren, no avancen. Y entonces, ¿qué explicación se le puede dar a las personas que están viendo este reportaje acerca de encontrar un cráneo de un animal pequeño en un trabajo de brujería? Es porque cuando se hace el ritual se matan animales para invocar espíritus mayores. Es la sangre que sale del animal. Es el precio a pagar a los espíritus que se invocaron. ¿Y este ritual se realizó aquí o en la casa del brujo? No, se hizo en la casa del brujo. Simplemente se vino a tirar aquí para que agarre fuerza.
4: ¿Y en ese caso dónde queda el cuerpo del animal?
10: El cuerpo del animal fue enviado a donde vive la víctima. En el momento que se hace el trabajo de brujería se ponen las maldiciones. Y después cuando lo envían, que enviaron el cuerpo afuera de la casa o del negocio o donde vive la persona, ya se torna una maldición enviada.
4: ¿Qué puede estar sintiendo o experimentando la persona a la cual le mandaron este tipo de brujería?
10: Esta persona ya está perdida. Perdida quizá en los vicios o quizá ya no encuentra trabajo. En la miseria total, o son personas que viven dentro de una casa, pero llena de plagas, con cucarachas, ratones. Ya no tienen ni deseo, con depresión aguda, porque ya no tienen ni deseos de salir adelante ni a buscar siquiera trabajo.
4: ¿Y qué pudo haber motivado a una persona para pagarle a un brujo para hacer ese tipo de brujería?
10: Pues la envidia, la falta de autoestima, una persona que no se valora. Y es donde ahí entra la envidia y ella va y no mide las consecuencias, paga el precio para ver a la otra destruida.
4: Señora Verónica, ¿y más o menos cuánto puede costar un trabajo de brujería como este?
10: $15,000.
4: O sea que las personas que mandan a hacer este tipo de trabajo de brujería, ¿tienen dinero?
10: No, precisamente no, no son personas que tienen dinero. Son personas que no miden sacrificio, son personas que ellas endeudan. Dejan de pagar la renta, piden al prestamista, venden su carro. Hay muchas personas que hasta venden su casa, porque este es el comienzo, $15,000 es el comienzo. Los trabajos terminan hasta $80,000, $100,000, hasta tu casa, tu carro, todo.
4: ¿Y han habido personas que pierden todo por ver a la otra persona mal?
10: No mal. La persona no para hasta ver su objetivo de ver a la otra totalmente destruida.
4: Señora Verónica, ¿y qué puede hacer usted para cortar esta maldición?
10: Mira, yo voy a hacer una oración y voy a poner unas gotas del jugo de uva, que significa la sangre de Jesús, para cortar este trabajo de brujería. Señor, pasa con tu poder, mi Dios, que así como caen estas gotas, mi Dios, de jugo de uva, que significa, Señor, tu sangre preciosa, mi Dios, yo deshago este trabajo de brujería a través de mi fe, en el nombre de Jesús, y así estas víctimas sean libres, en el nombre del Señor Jesús. Amén y gracias a Dios.
4: ¿Entonces la víctima ya está libre de toda maldición?
10: No, yo con la oración que hice solo deshice este trabajo de brujería. Pero por lo general la maldición es cortada cuando la persona busca al Dios vivo y poderoso y cree que Él existe, para que realmente ya no vuelva a ser presentada más en trabajos de brujería y así sea cortada toda la maldición.
4: Trabajos crueles como este, la señora Verónica, la ex bruja, ha encontrado miles. Y como ustedes vieron, esta brujería comenzó por una envidia.
11: Mi nombre es María Banchón. Yo llegué aquí a la Iglesia Universal enferma. Tenía problemas con las amígdalas. Me daban medicinas mes a mes, inyecciones, y no solucionaba nada mi problema. Yo no podía tomar cosa helada, no podía, ¿cómo se dice?, ni comer cosas inconosas, porque mi garganta era, Dios mío lindo, era que me hincaba. Los doctores me decían que era inflamación, infecciones, pero a raíz que no, las medicinas no hacían efecto, ya optaron por decirme que tenía que operarme, sacarme las amígdalas. Me sentía mal porque algunas personas me decían que eso ya uno no iba a hablar bien, que uno ya era la voz bajita. Y yo no quería operarme. Yo veía bultos, escuchaba voces. Para mí era algo normal. Como no sabía de cosas malas que podían pasarle a uno, todo uno ve normal. Y a mí me invitaron aquí a la Iglesia Universal por mi problema de la garganta. Fui curada, seguí asistiendo, me bauticé en las aguas y yo decía, bueno, ya, estoy bien, tengo a Dios en mi vida, pero seguía igual. Y ya estando en la iglesia, seguía igual, que yo quería hacer lo que yo, o sea, lo que mi conciencia me decía, más no lo que me decían que tenía que hacer, sino que yo quería hacerlo a mi voluntad. Mi vida espiritual era un carácter terrible. Yo me casé con mi esposo, teníamos problemas. Yo discutía más con él. Él era más calmado que yo y yo siempre le hacía problemas por cualquier cosa. A raíz de que teníamos tantos problemas, yo hasta quise dejarlo ya, mejor dicho, que se vaya, que yo me quedaba sola por los problemas que teníamos por mi carácter. Mi esposo no quería ya venir, por lo que me decía que tú no cambias, tú sigues igual. Y después ya pasaron meses, salí embarazada de mi primer hijo. Igual seguían los problemas, porque él no tuvo trabajo. El trabajo, como quien dice, se le fue. Y justo ya venía el niño, el nacimiento, todas esas cosas. Tuve problemas en mi salud. Tuve principio de preeclampsia, que me moría yo, o se moría mi hijo, o los dos nos moríamos. Entonces yo seguía yendo nomás a la iglesia, seguía yendo. Y mi madre me decía, sigue, lucha. O sea, que cambiara mi carácter, que no siguiera siendo igual. Ya ese es mi carácter, yo decía, que ese era mi carácter. Bueno, pasaron los meses y mi hijo nació. Nació con un problema, por lo que nació a los 8 meses. Dicen que a los 8 meses los niños no resisten, se mueren. Entonces, yo ya me hicieron la cesárea en esa noche, porque fue una noche que yo llegué con la presión a 170. Me dolía la cabeza, era el vómito que no aguantaba yo. Y mi hijo nació con un problema de que no podía respirar bien. Y a mi hijo goza de buena salud, gracias a Dios. Él es un chico que también asiste a la iglesia. Y ahí fue que yo ya luché más y más y más para tener el Espíritu Santo. Y así aconteció. Me siento feliz, llena de paz, tranquilidad. Ya mis hijos pueden hacer alguna travesura, algo, yo ya no es que exploto como primero, ya he cambiado. Hasta mi hijo el mayor dice, mamá, tú ya has cambiado, me dice. Y aquí estoy ya transformada con el Espíritu Santo dentro de mí. Yo tengo esa paz, esa alegría, ese gozo, lo que no sentía hace mucho tiempo. Aquí estoy feliz porque tengo el Espíritu Santo y el Espíritu de la alegría dentro de mí.

0: como usted ve, Dios ha hecho la obra en la vida de todas estas personas que dieron su testimonio, su caso verídico. Y nosotros también queremos que usted venga a experimentar lo que acontece por medio del uso de la fe. Usted puede venir hoy mismo, participar. Usted que está ahora sufriendo, usted que ha pensado en desistir, ya ha tenido por su mente malos pensamientos de que usted va a sufrir con insomnio, dolores de cabeza constante. Usted ha ido al médico y el médico no logra ver la enfermedad que hay en su cuerpo, mas el dolor está allí. Es momento de usted combatir las obras del mal para determinar que la bendición de Dios venga a transformar su vida. Yo quiero que ahora usted acompañe esta promo y nosotros ya volvemos.
1: Sea usted bienvenido a Lo Sobrenatural, su espacio informativo de confianza. Yo soy Magaly Mendoza. Manténgase atento a los casos verídicos que les voy a presentar. La brujería suele realizarse con rituales macabros, pero en algunos casos, estas prácticas suelen llegar a extremos insospechados.

0: La brujería es la acción realizada para invocar espíritus malignos para cualquier fin. Esta es perversa y se le asocia también a los eventos paranormales. Las fuerzas malignas, como la brujería, son capaces de destruir la vida de las personas. Algo similar les ocurrió a Marilyn y Virginia. Los invito a conocer estos casos verídicos.
1: Mi padre, desde sus ancestros, ellos ya trabajaban en la brujería. Todo lo que era el ocultismo, yo lo trabajaba. Y pues, por ende, él también me involucró a mí en la brujería desde los 5 años de edad. Entonces, yo lo ayudaba a él a hacer todo tipo de rituales. Todo esto repercutió porque mi niñez tenía muchas pesadillas. Yo empecé a tener muchos miedos. Yo me caso y empiezo a tener problemas desde la noche de bodas. A partir de ahí fue que mi vida fue más desastre porque me pegaban, me golpeaban mucho, me insultaban, vivía muy, muy acomplejada porque pues decían que no valía yo nada.
2: Perdí mi trabajo, empezaron enfermedades. Mi hija, la mayor, tengo dos hijas, empezó con problemas de salud a tal grado de que ya no se levantaba, le hacían exámenes médicos y nunca salía nada. Su cuerpo estaba pues lleno de moretones y era de más, de más, de más. Y a pesar de que no teníamos para comer, una buena economía, íbamos a acudir a casas de limpias a buscar ayuda para mi hija. Yo me enfocaba en ella más que en mí, pero realmente yo era la que necesitaba más ayuda en ese momento, ¿sí? Y lo que teníamos para comer, si llegaba un huevo, si llegaba una tortilla, o sea, era lo que nos pedían. En aquel entonces, aquella persona nos pedía limones, flores, huevo, que era con lo que nos empezaba a trabajar. Intenté quitar la vida mía junto con la de mis dos hijas, abriendo las llaves del gas, cerré ventanas, cerré puertas y dije, pues, hasta aquí, ¿no? Hasta aquí llegamos, no tenemos por qué estar sufriendo mis hijas junto conmigo de la misma desesperación que había todo lo que estábamos viviendo en casa.
1: Yo llegué a la Iglesia Universal, primeramente lo vi en la televisión. Pasaron como 4 años para que yo me animara para poder llegar a la Universal. Entonces mi mamá me invitó con uno de mis hermanos que fuera. Yo recuerdo que fue un miércoles que me invitó, pero yo llegué un viernes a la iglesia. Entonces, desde el primer instante que yo pisé la iglesia, desde el primer momento que yo coloqué mis pies, ahí yo empecé a sentir todo diferente. Empecé a sentir paz desde que coloqué la planta de mis pies ahí. Yo completamente hoy estoy sana, curada por completo, no tengo ni enfermedad, no tengo vicios, no tengo miedos, ni complejos, traumas. Yo ya no recurro obviamente a la brujería y pues Dios me ha dado el mejor hombre, para mí el mejor hombre que Dios pudo colocar, el hombre correcto para mi vida, aquel que estaba yo esperando por siempre.
2: Yo enciendo la televisión y estaba el programa de La Universal y estaban hablando como mi vida, o sea, una persona que fue también, le hicieron brujería y estaba pasando depresión, estaba pasando ansiedad, ya no había para comer, o sea, todo lo que yo estaba viviendo en sí lo estaban hablando. Acudo a la reunión al siguiente día y pues yo empiezo a ver ayuda o una luz en mi vida. Al día de hoy mi economía ya está estable, tenemos para comer lo que se nos antoja, mi hija fue sanada. Dejamos de acudir a todos esos lugares. Ahorita me siento muy contenta, me siento muy feliz, siento que me veo bonita, me arreglo pues para mi esposo, para mis hijas y continuamos, continuamos en la fe y siento que Dios tiene aún más para nosotros.
0: Así como Marilyn y Virginia, usted también puede ser libre y dejar de sufrir por causa de la brujería. Solo necesita aprender a usar su fe. Si usted, al igual que nuestros casos verídicos, desea liberarse de todo lo que le atormenta, acérquese a la sede nacional de la Iglesia Universal, ubicada en la Avenida de las Américas 305, al norte de la ciudad de Guayaquil, o en una iglesia universal más próxima a su hogar.

Y en este día domingo, nosotros estaremos en nuestra concentración de fe, familia y Espíritu Santo. Usted que quiere una vida transformada, usted solo ha tenido una vida gris, no ha avanzado, ha tenido tantos problemas, no tiene paz. Usted solamente ha pensado en que será una persona frustrada. Yo quiero hacer esta invitación para usted. En este día, usted puede acercarse este domingo y participar de esta concentración de fe que va a bendecir su vida. Yo quiero que ahora usted acompañe resultados verídicos de personas que llegando los días domingo fueron tocadas por el poder de Dios.

0: Yo sufría de la gastritis, sufría que todos los días me dolía el estómago, no podía comer tan tarde, tenía un horario que tenía que comer temprano, y igual seguía el dolor, dolor. Entonces yo dije, no, me voy a aferrar al agua, a tomar tarde, mañana y 3 veces al día, tomar al agua bendita, porque yo sé que yo tengo fe en Dios, que Dios me va a quitar ese dolor de la gastritis. Y he estado tomando, gracias a Dios, me ha quitado bastante, ya no siento dolor, estoy bien, gracias a Dios.
1: Mi mamá presentaba dolores en las articulaciones y tenía dificultad para mover, en este caso, el brazo y la pierna izquierda, ¿ya? Entonces, en el momento que yo la fui a visitar, le llevé el agua viva y de ese modo ella le indiqué de que vaya tomando, pues, como medicina el agua viva. Y ahora que he ido hace poco a visitarla, pues, gracias a Dios, los dolores han desaparecido y ya ella puede mover sus articulaciones normalmente. Recomiendo venir aquí al Templo de los Milagros y utilizar el agua viva, porque realmente con la fe mueve montañas y en este caso hace milagros.
2: Tenía muchos dolores del cuerpo, no podía ni moverme, parecía una veterana, una viejita bien mayor, que no podía levantarme. Comencé con el proceso de la toma del agua viva y poco a poco mi cuerpo fue como recuperándose, recuperándose. Eran unos dolores a veces que ni me podía ni parar. Y ahora pues con el tratamiento del agua he mejorado muchísimo. Puedo decir que un 90% de los dolores que tenía ya no tengo. Y estoy continuando con el tratamiento.

lo mismo va a acontecer en su vida. Por eso, en este día domingo, venga junto con su familia, principalmente a las 9:30 de la mañana, como también a las 7 de la mañana, 3 de la tarde y 5 de la tarde. Usted puede traer consigo una botella con agua y recibir gratuitamente del agua viva, la oportunidad para que usted esté junto con su familia y reciba la bendición de Dios en una mañana muy bendecida. Nosotros estamos aquí ubicados en el cantón Santa Lucía, en la calle Nicolás Martínez, diagonal al Parque Central, esquina de la parada de buses. Usted puede acercarse en este día domingo, como también en uno de nuestros templos de la Universal, más cerca de su hogar. Y también en Guayaquil, en nuestra sede nacional, Avenida de las Américas 305, al norte de la ciudad de Guayaquil, usted se puede acercar. Usted es nuestro invitado para estar en este día domingo. Hemos llegado a nuestro término de nuestra programación y el día de mañana volveremos con este subprograma No Desista. Que Dios les bendiga abundantemente.

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1: ¿Una persona sin la luz de Dios puede librarse de la envidia, brujerías y maldiciones? ¿Una persona sin la luz de Dios puede librarse de la envidia, brujerías y maldiciones? Este es su programa Auxilio Espiritual. Nosotros estaremos llevando para usted un mensaje de vida, de luz para su ser, para su camino. Usted que está escuchándonos desde su casa, desde su trabajo, usted está a camino de regreso a casa porque trabajó toda la noche, o usted que está saliendo de su hogar para el trabajo a esta hora de la madrugada. Sea bienvenido a esta subprogramación Auxilio Espiritual. Y usted puede comunicarse con nosotros al 09-84-45-61-53. 09-84-45-61-53. Y en ese instante, escuche el caso verídico de Cintia Ramírez. Nos cuenta que fue víctima de un ritual. Tenía rencor, odio por su mamá, se volvió rebelde, peleaba mucho, tenía mal carácter, especialmente con su mamá. Usted que una persona que está pasando una situación similar, usted tiene un hijo, una hija que es rebelde, anda en malos pasos, o usted es así, usted ha sido víctima de un ritual maligno, las tinieblas han dominado sus caminos, su vida, pues llegó la hora de cambiar esa situación. Escuche el caso verídico y ya regresamos.
2: Mi nombre es Cintia Danaí Ramírez Gutiérrez. Yo fui víctima de un ritual.
3: Cintia, buscando una respuesta a sus problemas, terminó acudiendo a lugares que le trajeron más sufrimiento.
2: Cuando yo era pequeña, mi mamá encontró una pareja, se fue a vivir con esa pareja, entonces a mí me dejó con mi abuelita. Ahí empezó mi sentimiento de tristeza, sentimiento de vacío, empezó rencor en contra de ella, odio porque yo sentía que me había dejado sola. Después de un tiempo visitamos los brujos porque a mí me dieron un anillo. Entonces ella quería saber qué era lo que había en ese anillo, si me habían hecho alguna brujería o algo por el estilo. El brujo le confirmó que sí me habían hecho brujería y a partir de ese momento yo empecé a ser rebelde, empezamos a pelear, a discutir. No había día que no peleáramos, no había día que no discutiéramos. Todos los días eran peleas, todos los días yo le gritaba, nos gritábamos. No había paz entre nosotras dos. Después yo empecé un noviazgo y en ese noviazgo duré aproximadamente 5 años. Y en esos 5 años, poco a poco yo me fui volviendo agresiva, posesiva, celosa, violenta. Tiempo después terminamos, conocí a mi esposo y lo conocí y acepté conocerlo porque yo sentía que yo tenía que tener una pareja para poder ser feliz. Entonces empezamos bien, pero yo empecé otra vez a ser agresiva. Lo que yo tenía de aquel noviazgo lo pasé para mi matrimonio. Empecé a ser celosa, igual posesiva, lo quería controlar, pero pues mi esposo no se dejaba. Y pues ahí empezaron las peleas entre los dos. Tiempo después, Mi mamá falleció y fue peor para mí porque me sentí aún más sola, me sentí aún más incomprendida porque pues mi esposo no me hacía totalmente caso cuando yo estaba triste, cuando yo pues extrañaba a mi mamá. Y pues empezaron los pensamientos de suicidio. Me empecé a cortar los brazos, ya lo hacía anteriormente, pero empecé a cortarme aún más fuerte los brazos porque sentía que el dolor me iba a hacer sentir bien. Yo veía sombras, ¿no? Veía bultos siempre en mi ventana. Pero hubo una ocasión que pues mi bebé me estaba señalando hacia un rincón de la casa y fue ahí cuando se puede decir que ya no aguanté, porque me puse a pensar cómo es posible que lo que yo estoy pasando lo estoy transmitiendo a mi bebé.
3: Una inesperada invitación aceptada por Cynthia sería la puerta que la conduciría a un cambio de vida.
2: Conocí el Centro de Ayuda Universal porque mi abuelita fue la primera en asistir. Entonces ella me veía sufriendo, me veía mal, me veía triste y pues me invitó a poder a asistir a la iglesia. Entonces cuando yo fui a la iglesia hubo un proceso, ¿no? No todo fue rápido. Empecé a asistir a las cadenas de liberación y fue ahí donde yo me empecé a liberar de todo lo que yo traía. El primer síntoma que yo vi que dejó de existir en mí fue la tristeza y el vacío. Ya no había tristeza, ya no había depresión, ya no había deseos de suicidio, ya no practicaba el cutting, ya no veía bultos, ya no veía sombras, ya no escuchaba cosas raras, ya no sentía miedo, ya no tenía las pesadillas. Ya no peleaba con mi esposo, me volví más tranquila, ya no peleaba, ya no era agresiva, ya no gritaba, empecé a ser totalmente diferente.
3: Cynthia logró ser libre de toda amargura que entristecía su alma. Ahora disfruta de una vida llena de felicidad junto con su esposo e hijo.
2: Ahora la relación que tengo con mi esposo es totalmente diferente porque ya nos llevamos bien, ya podemos mantener una conversación, ya no nos gritamos, ya no soy celosa con él, ya no soy posesiva. Ahora es totalmente diferente, los dos estamos tranquilos, los dos estamos felices. Yo ya no tengo ningún pensamiento de suicidio y sobre todo ya no me corto los brazos, ya no practico el cutting.

Una persona sin la luz de Dios puede librarse de la envidia, de la brujería y de las maldiciones. Esos males se han tornado algo constante en la sociedad. Son muchas las personas que padecen siendo víctimas de envidias, de brujería, de maldiciones, y esos males ella no consigue librarse. ¿Por qué? Porque con certeza está haciendo falta la luz del Todopoderoso, la luz de aquel que puede quitar esas maldades, esas tinieblas que causa sufrimiento. Me gustaría que usted preste atención a lo que está escrito en el libro de Salmos, capítulo 91, versículo 14. Es escrito de la siguiente manera: porque en mí ha puesto su amor, yo entonces lo libraré, lo exaltaré, porque ha conocido mi nombre, y me invocará y le responderé. Yo estaré con él en la angustia, lo rescataré y lo honraré, lo saciaré de larga vida y le haré ver mi salvación. Esto Dios hace con la vida de aquella persona que se ha colocado en los caminos de él. Porque los caminos de él son llenos de luz. Son llenos de luz. Entonces él le librará. Él le exaltará. A aquel que le invoque, él le responderá. Lo librará de la angustia. Le dará, le saciará de larga vida. Es eso que usted necesita. No importando cuál sea su credo religioso, mas lo cierto es que es que usted necesita que Dios le libre, que Dios arranque toda tiniebla de sus caminos. Si es eso que usted necesita, entonces usted debe de buscar a este Dios todopoderoso. No permita que esas tinieblas llamadas envidia, brujería, maldiciones vengan a seguir causando daño en usted. Busque ser libre de esos males a través del poder del Todopoderoso. En este momento me gustaría que usted escuche una hermosa canción y ya regresamos.

0: Señora Verónica, ¿qué hemos encontrado acá?
1: Aquí encontramos una brujería.
0: ¿Por qué la gente aprovecha los cementerios para hacer este tipo de trabajo?
1: Porque aquí es un lugar de dolor, de llanto y de tristeza. Y la persona a la que le hicieron este trabajo de brujería, eso es lo que quieren. Que tenga tristeza, dolor y llanto.
0: ¿Por qué amarrarlo en una bolsa negra?
1: La bolsa negra amarran el trabajo para traer desesperación y angustia.
0: ¿Qué es eso, señora Verónica?
1: Este es un trabajo de velación.
0: ¿Y para qué funciona esto?
1: Esto es la figura de una persona ya derretida. Esto es un a la persona a la cual le quisieron destruir. Si se da cuenta, esta persona es una mujer y este es un trabajo de magia negra aquí en el cementerio. Ya está prendida, ya está velada. Esta es una mujer, mire. Es la figura de la mujer a la cual quisieron, a la cual trabajaron.
0: Se vean algunos trozos, algunas cosas como en la figura, como en la cabeza, digamos. ¿Esto qué significaría?
1: Sí, en esta figura pusieron chile, pusieron elementos, pusieron cera blanca para que la persona quede completamente dominada por los celos, por el enojo. La velaron 24 noches y le pusieron los chiles y le pusieron las semillas de 7 chiles diferentes para que cuando esta vela se esté prendiendo, ella se sienta angustiada, tenga fuertes dolores de cabeza, sienta que todo el cuerpo le pica, porque usted sabe que cuando el chile cae en la piel o cae en los ojos...
0: Arde,
1: es un ardor. Y esta persona va a sentir esos síntomas, ese ardor, esa picazón en todo el cuerpo. Y cuando lo hacen aquí en el cementerio es para que la persona tenga estas enfermedades punzantes y que los médicos no las encuentren y así hasta consigan quitarle la vida a la persona. Quizá muera esta persona porque ve, está aquí en una tumba. Entonces ya fue velada y fue presentada aquí en una bolsa negra para que ella muera. Quizá tenga un accidente, quizá un cáncer, quizá una enfermedad grave para que ella venga a desesperarse y así quitarse la vida. O son personas que tienen deseos de suicidio.
2: Mi nombre es María Banchón. Yo llegué aquí a la Iglesia Universal enferma. Tenía problemas con las amígdalas. Me daban medicinas mes a mes, inyecciones, y no solucionaba nada mi problema. Yo no podía tomar cosa helada, no podía, ¿cómo se dice?, ni comer cosas inconosas, porque mi garganta era, Dios mío lindo, era que me hincaba. Los doctores me decían que era inflamación, infecciones, pero a raíz que no, las medicinas no hacían efecto, ya optaron por decirme que tenía que operarme, sacarme las amígdalas. Me sentía mal porque algunas personas me decían que eso ya uno no iba a hablar bien, que uno ya era la voz bajita, y yo no quería operarme. Yo veía bultos, escuchaba voces, para mí era algo normal. Como no sabía de cosas malas que podían pasarle a uno, todo uno ve normal. Y a mí me invitaron aquí a la Iglesia Universal por mi problema de la garganta. Fui curada, seguí asistiendo, me bauticé en las aguas. Y yo decía, bueno, ya, estoy bien, tengo a Dios en mi vida, pero seguía igual. Y ya estando en la iglesia, seguía igual, que yo quería hacer lo que yo, o sea, lo que mi conciencia me decía, más no lo que me decían que tenía que hacer, sino que yo quería hacerlo a mi voluntad. Mi vida espiritual era un carácter terrible. Yo me casé con mi esposo, teníamos problemas, yo discutía más con él. Él era más calmado que yo y yo siempre le hacía problemas por cualquier cosa. A raíz de que teníamos tantos problemas, yo hasta quise dejarlo ya, mejor dicho, que se vaya, que yo me quedaba sola por

0: me decía, sigue, lucha. O sea, que cambiara mi carácter, que no siguiera siendo igual. Ya, ese es mi carácter, yo decía, que ese era mi carácter. Bueno, pasaron los meses y mi hijo nació. Nació con un problema, por lo que nació a los 8 meses. Dicen que a los 8 meses los niños no resisten, se mueren. Entonces, yo ya me hicieron la cesárea en esa noche, porque fue una noche que yo llegué con la presión a 170. Me dolía la cabeza, era el vómito que no aguantaba yo. Y mi hijo nació con un problema de que no podía respirar bien. Y a mi hijo goza de buena salud, gracias a Dios. Él es un chico que también asiste a la iglesia, va al grupo joven. Y ahí fue que yo ya luché más y más y más para tener el Espíritu Santo. Y así aconteció. Me siento feliz, llena de paz, tranquilidad. Ya mis hijos pueden hacer alguna travesura, algo. Yo ya no es que exploto como primero, ya he cambiado. Hasta mi hijo el mayor dice, mamá, tú ya has cambiado, me dice. Y aquí estoy ya transformada con el Espíritu Santo dentro de mí. Yo tengo esa paz, esa alegría, ese gozo, lo que no sentía hace mucho tiempo. Aquí estoy feliz porque tengo el Espíritu Santo y el Espíritu de la alegría dentro de mí.
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2: Si usted tiene la luz de Dios, usted vencerá todo. Sí, si usted tiene la luz de Dios, usted vencerá todo. Usted sabe que problema es lo que no le hace falta al ser humano. Y no hace falta a la persona pedir un problema para que venga. En ciertas ocasiones, momentos de la vida, la persona, ella no tiene solo un problema, tiene un montón de problemas. ¿Cómo vencerlos? Que los problemas, si usted no sabe, vienen para ser vencido por cada persona. Pero lo que está sucediendo hoy en día es que los problemas no están siendo vencidos, más bien están venciendo a las personas. ¿Pero por qué? Porque la persona, ella no tiene la luz del Todopoderoso. Es por eso que hoy viernes tendremos el viernes de la liberación. Usted que necesita de luz, liberarse de todo el mal, de toda plaga que actúa en su casa, en su familia, entonces esté hoy con nosotros en el templo de la Universal, que quede más cerca a su hogar. Escuche lo que acontecerá hoy y ya regresamos.
1: 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Conozca, solo Dios puede liberarle de todos estos problemas y transformar su vida. Venga este viernes a la reunión de liberación espiritual, principalmente a las 3 de la tarde y a las 7 de la noche. Otros horarios: 7 de la mañana, 10 de la mañana y mediodía. En la sede nacional de la Iglesia Universal, Avenida de las Américas 305, norte de Guayaquil, y en todas las iglesias universal del país. No hay fuerza del mal.

0: que resista el poder de la fe.
1: Tuve una vida muy triste. No tenía comprensión por parte de mis padres. Mi autoestima era demasiado baja. Era una persona muy resentida. Era una persona que guardaba rencor, enojo hacia mis padres. Con tanto enojo, yo viví una vida con amargura. Viví una vida con miedos, inseguridades. Era una persona que vivía inconstante, que todo lo que yo quería proyectar nunca daba cierto, porque vivía del miedo, vivía de inseguridades. Y eso hacía a que una persona a que no avanzara, no desarrollara. Eso hacía que yo viva de la autoestima, siempre pensando que nunca iba a desarrollar en mi vida. Fueron 19 años que yo viví de esa manera, frustrada, que incluso llegué a buscar por otros medios, a través de amistades, a través de fumar, a través de tomar, intentando de esa manera vivir tranquila. Además, la gastritis se me desarrolló. Tomé medicamentos, tomé remedios caseros, pero la gastritis iba desarrollándose. Y nunca vi una cura, nunca vi una mejoría. Yo conocí la Iglesia Universal fue a través, por medio de una invitación familiar. Pero llegué fue por, más por compromiso. Yo había tomado medicamentos y yo no vi ningún resultado. Por lo tanto, yo no creía, pero la invitación la acepté por compromiso. ¿Y cuál fue la primera experiencia? Fui curada. Para mí fue un impacto al llegar a la iglesia y recibir desde la primera oración siendo curada. Ya no me venían los cólicos, ya no me llenaba de gases, ya no tenía necesidad de estar tomando medicamentos para no vomitar. Ahí me di cuenta de que yo estaba curada porque ya no me venían los cólicos. No hubo necesidad ya de estar tomando medicamentos. Empecé a luchar haciendo los propósitos, las cadenas de oraciones. Fui sanada completamente. Fui liberada del odio que tenía hacia mis padres, de la baja autoestima, de las dudas, del miedo, de las inseguridades. Donde fui transformada, donde fui llena de alegría, llena de paz, llena de gozo. Vi la transformación en mi vida. Necesitaba del Espíritu Santo, porque yo pude estar sanada, pude estar libre. El Espíritu Santo descendió dentro de mí. Ahora Él es el que me da fuerzas en los momentos difíciles. Él es el que me sustenta. Él es el que, sobre todos los problemas, Él está allí fortaleciéndome. No me deja de caer. Él no me abandona para mi trabajo. Él me está dando ideas. Él me inspira. Él me da la dirección. Por eso es necesario, por eso era necesario que yo busque su presencia, su espíritu. Ahora ya no me siento sola. Ahora no tengo miedo. Ahora ya no me siento sola. Ahora Él es el que vive dentro de mí. Estoy segura muy guardada por Él.

0: Las puertas del templo de la universal está abierta, no importando cuál sea su credo religioso. Usted que está padeciendo, usted que está teniendo un problema que nadie le ha podido ayudar. Los doctores no le han podido ayudar con esa enfermedad. Los psicólogos no le han podido ayudar con este problema psicológico, con la depresión, con la ansiedad. El abogado, el licenciado, el juez, nadie ha podido ayudarle a usted, ni siquiera a sus propios familiares. Usted está pasando por problemas que nadie puede ayudar, ni usted mismo puede solucionar. Entonces, el Todopoderoso tiene el poder de cambiar esta situación suya. Es por eso que yo le llamo para usted estar en este día domingo. Traiga una botella de agua, traiga una botella de agua, o a las 7 de la mañana, 7 de la mañana, o a las 9:30 de la mañana en este día domingo, o por la tarde a las 3 o 5 de la tarde. Aquí en Pascual, el templo de la Universal está ubicado en la calle principal 28 de agosto, entre las calles de Cojimís y Salitre. Usted y toda su familia serán bien recibidos. Nosotros estamos finalizando esta subprogramación y el día de mañana estaremos una vez más con todos ustedes.
1: Cada domingo, desde muy temprano, decenas de familias visitan el Templo de los Milagros con un mismo propósito: participar de la reunión especial del Agua Viva. Muchos de los asistentes acuden incluso una hora antes del inicio de la concentración de las 9:30 de la mañana para recibir el agua viva, un momento que representa fe, renovación y esperanza para quienes buscan fortaleza espiritual para enfrentar los desafíos de la vida.
2: Levante la botella, por favor, Señor, mi Dios y mi Padre, te lo pido, bendice esta agua, pues cada persona está haciendo con toda atención, cuidado, con toda fe, este propósito del agua viva. Pues el Señor mismo habla en tu palabra: el que beba del agua que yo le daré no tendrá sede jamás, sino que el agua que yo le daré se convertirá en él una fuente de agua que brota para a vida eterna. Quando esta persona beba desta água, o dolor desaparezca, a enfermidade, o vício do álcool, do cigarrillo, das drogas, a depressão, a tristeza, a angústia, a desesperação, a ansiedade, o medo, todo que atormenta a esta persona tem que sair, tem que desaparecer, em nome do Senhor Jesus.
1: Cuéntenos, ¿qué significa para usted recibir el agua viva en este templo?
3: Bueno, para mí es muy reconfortante recibir el agua viva, porque una vez, muchas veces viene con desánimo, entonces eso viene y nos ayuda a fortalecernos espiritualmente. Y sobre todas las cosas, yo también tenía un problema de un dolor aquí en la parte de abajo. Entonces, y tomando el agua viva, ese dolor desapareció. No podía, como quien dice, correr, trotar, y sentía el dolor.
1: ¿Y los médicos? ¿Usted fue al médico? ¿Le dijo algo el médico?
3: O sea, el tratamiento. El médico, bueno, me dijo que tenía un cálculo en la vejiga. Entonces, bueno, tenía que operar, pero yo al final no quería ser operado. Tengo la fe y la confianza de que fui sanado en el nombre de Jesús. Y porque ahora hago deporte y no duele nada.
4: Es muy importante porque yo, cuando llegué aquí a la iglesia, yo llegué enferma con inflamaciones, infecciones. También me hicieron la brujería y yo, participando los días domingos, a mí me orientaron, me dieron la palabra con mucha fe y todo. Yo fui curada, yo fui liberada de todo ese mal.
1: Durante la reunión, el pastor comparte la oración por la Sagrada Familia, un espacio dedicado a interceder por la unión familiar, la paz en el hogar y el bienestar de cada uno de sus integrantes. Familias completas se reúnen para presentar sus peticiones y agradecer por las bendiciones recibidas.
5: O sea, lo más bonito es venir a la iglesia con la familia y pasar aquí todos reunidos, buscando a Dios. Nos ayuda a salir adelante, gracias a Dios también.
1: ¿Qué necesidad o petición trajiste el día de hoy al Templo del Universal?
5: No, más que todo buscar por mi vida espiritual y después por la familia.
1: En un ambiente de reflexión y fe, los asistentes encuentran palabras de orientación y apoyo para afrontar situaciones que afectan su vida personal, familiar o emocional. Para quienes están atravesando momentos difíciles, inconvenientes familiares, preocupaciones económicas, conflictos personales o simplemente necesitan una guía y una palabra de apoyo, el Templo de los Milagros mantiene sus puertas abiertas para toda la comunidad.
5: Que vengan porque es bonito. O sea, no es nada de religiosidad ni nada, más que todo es Dios. Porque Dios está en todos lugares y de Dios se necesita de siempre. Más que todo la vida espiritual, ahorita como están pasando los momentos, uno tiene que buscar más de Dios.
4: Yo los invito que si ellos están enfermos, que la única solución es el Señor Jesús. Llegando aquí a la Iglesia Universal, a la Avenida de las Américas, y que ellos van a ser curados, van a ser bendecidos. Así como yo fui curada, también ellos van a recibir la bendición de Dios.
1: Aquí, en el Templo de los Milagros, de manera gratuita, podrá encontrar una guía, una orientación espiritual para usted y su familia. Además, la invitación está hecha para todos los televidentes y familias que están en busca de orientación, de fortalecer su fe y acompañamiento en estos momentos complicados.

0: La maldición que había en mi vida inicia con mi abuelo. Él era alcohólico, murió del alcoholismo. Después se sigue con mi papá y posteriormente yo comienzo a también tomar alcohol, a fumar, a andar en las fiestas. Yo sabía que estaba mal, yo sabía que lastimaba, yo sabía que estaba haciendo cosas que no estaban correctas, yo sabía que tenía que dejar de tomar, mas sin embargo no podía. No podía porque estaba sumergida en una depresión. Sufría de tormentos espirituales. Yo tenía insomnio, se me subía el muerto, tenía pesadillas, escuchaba ruidos en mi casa y también a veces sentía que me tocaban la espalda o los brazos. Entonces sí fue complicado. También había plagas en mi casa, había plagas de cucarachas, de chinches. Nosotros limpiábamos, fumigábamos, tratábamos de tener la mayor limpieza posible. Y de verdad que era una cosa que yo decía, bueno, ¿por qué no se termina, no? Mi economía estaba mal porque el dinero no me alcanzaba, a pesar de que tenía un trabajo relativamente estable, pero no me alcanzaba, se me descomponían cosas o tenía que hacer gastos innecesarios o gastos que no los tenías previstos, mejor dicho, ¿no? Aparte de eso, mi hijo sufría de convulsiones. Entonces, en una ocasión me lo internaron porque convulsionó dos veces en el mismo día. Entonces, los doctores me dijeron que tenía que tomar medicamento controlado de por vida, que él no iba a poder ser un niño normal, que él iba a ser un niño adormilado, que él no iba a poder jugar como los demás niños, que toda su vida iba a tomar ese medicamento para que no convulsionara. Llegó un momento en el que dije, bueno, pues, así me tocó vivir, ¿no? Así es. Yo llego a la Universal por una invitación de mi hermana. Ella fue la que me invitó a venir. Al principio no tenía la intención, no quería, pero al ver a ella cómo comenzaba a cambiar, su testimonio me ayudó. Entonces yo fui. Cuando yo llegué, escuché hablar del Espíritu Santo, que solo Él podía hacer nuevas todas las cosas y que Él podía cambiar la situación que yo estaba viviendo. Yo decía, Dios, moldea mi corazón, moldea mis pensamientos, ven a guiarme, ¿no? Que tu Espíritu Santo sea quien me dirija. Cuando yo recibo el Espíritu Santo, es la certeza de que Dios está conmigo. Pase lo que pase, no importa, porque Él está conmigo y su mano poderosa me va a sostener. Hoy llevo la bendición de Dios en mi vida. Ya no tengo tormentos espirituales, ya no escucho voces, ya no tengo pesadillas, puedo dormir en paz. Hoy estoy libre de los vicios, ya no consumo nada de alcohol, nada de cigarro. No fui liberada de esa maldición que inició con mi abuelo. Y también a través de la fe, mi niño fue sanado. Él no convulsiona, no toma ningún medicamento controlado, es un niño que puede jugar, va a la escuela y lleva una vida normal. Bueno, mi economía vino a ser transformada por completo. La empresa ha crecido, hemos tenido nuevos clientes y estamos creciendo en la plantilla de trabajadores. Toda la depresión se fue, toda la tristeza, todo ese vacío, ¿no? Toda esa angustia o enojo, todo desapareció. Y vino a ser una bendición porque yo siento paz, amor, alegría.
1: Una vez que la persona es liberada y una vez que la maldición que la acompañaba es cortada, hay solución y hay salida. Andy cargaba una maldición hereditaria. Los tormentos de ella o los mismos tormentos que estaban en la vida de su abuelo pasó para ella. El mismo vicio, la misma adicción y los mismos tormentos espirituales. Dese cuenta de lo que ella ha comentado, que ella llegó a decir, si esa es la vida, bueno, voy a vivir así. Sin embargo, ella viendo el cambio de la vida de sua hermana despertou em ele el interesse. 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
2: Tenía depresión, tenía dolores de cabeza constante, me dolía mucho la espalda, no podía dormir en las noches. Yo en la noche pasaba despierta, tenía miedo a morirme, porque tenía dentro de mí una angustia, un vacío, que no encontraba ninguna solución. Entonces a mí me llevaban a los doctores, incluso me llevaron a los curanderos para ver si no era problemas de brujería que yo tenía. Pero nadie me pudo ayudar con aquellos problemas que yo tenía. No encontraba medicina para lo que yo tenía. Incluso me decían que me querían internar porque no hacían exámenes, pero no encontraban nada. Me dolía la cabeza demasiado. Entonces, con eso tenía pensamientos de muerte también. Cuando yo estaba con mi familia o con mis amigos, yo me sentía bien, sentía alegría y todo. Pero cuando yo estaba sola, yo lloraba, a veces escuchaba canciones para sentirme bien, pero nada de eso me podían a mí consolar. Con todos esos tormentos, yo llegué aquí a la iglesia, y me invitaron para participar los días viernes. Yo llegué, entonces ahí hice la cadena de los viernes. Entonces ahí yo me fui liberando poco a poco, determiné que todos aquellos problemas que estaban dentro de mi vida iban a desaparecer. Y yo le recomiendo también a las personas que están pasando por lo mismo que mí o tal vez peores situaciones, vengan a participar los viernes. Así como yo fui libre, ellos también pueden ser libres usando la fe y determinando que aquel problema que está pasando va a ver una solución y Dios nos puede liberar de aquella situación.
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4: ¡Pues quédate y púdrate!
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3: Una discusión se convierte en resentimiento. 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
1: Usted que se viu identificado com o primeiro caso verídico que hemos colocado, e usted ha passado uma noite mais sem lograr dormir, sem lograr descansar, los tormentos se agravam a cada dia, problemas sumado a problemas, e usted não sabe mais o que fazer com sua vida, entre em contato com nós agora. Temos nossa linha amiga, El Amigo 24 Horas, para ajudar usted nesta manhã. Jordi, muito bons dias. Quais são os teléfonos que essa pessoa pode agora encontrar a ajuda que ela tanto necessita? É com você.
5: Muito buenos dias. Já estamos aqui em El Amigo 24 Horas. Hoy viernes estamos aqui por você. Você que necessita uma ajuda espiritual. Por isso, nós temos um equipo de fé que te vamos atender, te vamos ajudar. Por isso, usted ya se puede comunicar con nosotros al 099-839-1693. Ese es nuestro WhatsApp, a donde usted puede escribir, enviar una nota de voz. También tenemos nuestro convencional al 04-25-96-300, a donde también te vamos a escuchar.
1: Bueno, ahí están los teléfonos por los cuales usted puede recibir la ayuda, el auxilio, la dirección e a luz para você começar o dia bem. Você começar esse dia viernes com uma direção, com luz em seus caminhos. Chame-nos, comunique-se, envie seu áudio, envie sua mensagem por escrito e WhatsApp e vamos ajudar-lhe. Podemos ajudar-lhe, pois entendemos o dolor. Como essas pessoas que já escreveram para nosso programa, vamos acompanhar aqui em pantalla o primeiro mensagem. Bom dia, desde pequena he tenido problemas espirituais. Não puedo dormir por las noches. Escucho ruidos, vozes, vivo com constante medo e angústia. Amiga, aí está a prova viva de que você precisa de liberação. Pastilhas, tratamentos, pessoas, amigos, salidas. Mudar-se de casa, mudar-se de cidade, de província, não vai resolver. O mal tem que ser quitado de sua vida. Lo que fizeram contra você ou de pronto contra sua família, tem que ser desecho. Se o mal não é desecho, se o mal não é quitado, isso vai continuar. Então, hoje, viernes, acerque-se à Universal, mais cerca de sua casa. Hable com o pastor que estará aqui todo o dia para poder ajudá-lo. Se você vive aqui em Guayaquil, você pode buscar aqui nosso Templo de los Milagros e vamos atender-lhe, vamos ajudar-lhe, vamos imponer nossas mãos sobre sua cabeça, fazer a oração forte de liberação espiritual, quitando o mal de sua vida. E eu te garantizo que já hoje mesmo você vai poder dormir e descansar em paz. Vamos ao segundo mensagem, por favor. Olá, sinto que cada dia é um tormento em minha vida. Todo me sale mal. Meus planos e projetos se han destruído. Sinto que estou sendo vítima de um trabalho maligno. Não sei se amigo ou amiga, lo mesmo lhe digo. Qual é a salida? Qual é a solução? Hoy viernes, ven a recibir la liberación espiritual, la verdadeira limpieza espiritual. Uma vez você recebendo lá, todo isso se acaba, todo isso se corta de sua vida, e vas a ver que tus projetos se realizarão e que tua vida saldrá desse poço sem salida. Vamos acompanhar o seguinte caso verídico de la manhã. Põe aqui em pantalla, a senhora Irma também foi vítima de brujeria e envidia, que destruíram seu negócio. Veía trabalhos de brujeria em sua porta, se sentia destruída com insônia, depressão, tristeza e amargura. Sofria dolores de cabeça constantes e tinha ganas de morrer. Então, se você que escreveu e no WhatsApp, suba o volume de seu televisor, acompanhe como foi que a senhora Irma alcançou a liberação.
6: Yo me relacioné con una persona, yo tenía en aquel entonces, tenía 33 años, me relacioné con una persona de 56 años. De momento me entró un sentimiento hacia él, de la nada. Entonces, a partir de ahí, empecé a tener tormentos espirituales. Yo sufría de insomnio, sufría de depresión y también tuve deseos de suicidarme. Escuchaba voces que me decían que me suicidara, que me colgara de la ventana. Tuve varias veces esa voz. También a las 3 de la mañana yo me despertaba toda asustada. En las noches para mí era una pesadilla, porque sentía que alguien me ahogaba, alguien me comprimía mi cuerpo. Entonces yo quería gritar, pero no podía. Y de ahí empecé con enfermedades. Me dolían mucho las piernas. También sufrí del corazón. Yo no podía caminar una corta distancia. Vivía en un departamento que era pequeño y al caminar ahí en el mismo departamento yo sentía que me faltaba aire. Voy con una señora que también realiza brujería para que ella me ayudara. A partir de ahí me dicen todo lo que yo tengo, que la enfermedad, todo lo que yo tenía, lo que yo estaba sufriendo, los dolores de las piernas, la espalda, era de que no podía dormir, era ellos, me habían hecho un amarre. A partir de ese momento las cosas empiezan a empeorar, vienen malos tormentos espirituales en las noches. Yo en la noche no podía dormir, sentía que algo se me subía arriba y me ahogaba. Yo llego al Templo de los Milagros a través de una invitación de una compañera. Ahí de que yo participo, yo siento un cambio, porque sentí una tranquilidad, una paz. Ese día que yo fui, en la noche ya pude dormir. Entonces, a partir de ahí, yo comienzo a luchar. Participo los días viernes de liberación y también los días domingos, la participación del Espíritu Santo. Entonces, a partir de ahí, yo empiezo a sentir un cambio. Ya puedo dormir, ya se me va quitando el insomnio, la depresión, esa ansiedad que yo sentía, esas voces, fueron desapareciendo poco a poco. A través de ello, de que yo participo, yo me libero completamente. Ya no escucho voces, ya no veo sombras. Hoy actualmente estoy liberada de las enfermedades, del dolor de las piernas, del dolor de espalda, de todo, hasta del corazón, que yo me decían que estaba enferma. Totalmente estoy sanada. Yo vencí todos mis miedos, vencí también todos mis traumas que yo tenía del pasado.
1: Se ha dado conta você que quando a pessoa é vítima de uma brujeria, os tormentos le sigue, le sigue, le sigue.

0: del mal que esté provocando división, destrucción y sufrimiento dentro de su hogar. 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Participe principalmente a las 3 de la tarde y 7 de la noche. Otros horarios, 7 y 10 de la mañana y 12 del mediodía. 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
1: Jordi, ¿cuáles fueron los casos más fuertes que usted ha atendido nesta manhã? ¿Y cuáles son los números para que esa persona salga de casa hoy con una dirección, con fuerzas y pueda comenzar su día con luz en sus caminos? Jordi, es con usted.
2: Usted ya se puede comunicar porque estamos ahora en Amigos 24 horas y usted ya se puede comunicar. Usted que está con problemas espirituales, te queremos ayudar, te queremos orientar para que usted salga de esa situación. No espere más. Agarre su teléfono y comuníquese con nosotros, porque ya hay personas que se han comunicado, como señor, la señora Italia, pidiendo una ayuda porque tiene crisis nerviosa de aquí de la ciudad de Guayaquil. El señor Pluas pidiendo también la ayuda espiritual porque él tiene ese problema y está pidiendo esta ayuda. Te vamos a ayudar. También la señora Selena pide esta ayuda porque tiene problemas de enfermedades, problemas espirituales, ve sombra, ve bulto. Señora Selena, hoy mismo usted acérquese en el templo del Universal más cercano a su hogar. Incluso si usted desea saber, sería muy bueno, comuníquese con nosotros. ¿A dónde queda un templo del Universal más cercano en su hogar? No espere otro día. Hoy es el día que usted va a ser libre, va a ser ayudado, ser libre de ese problema espiritual. Comuníquese con nosotros, te vamos a orientar. Incluso hoy yo le espero aquí en la ciudad de Guayaquil, en el noroeste, nuestro templo del Universal en Casuarina. Nuestro templo queda en Avenida Casuarina, a 100 metros del mercado Casuarina, a donde usted va a recibir esta ayuda espiritual para que usted sea libre de ese problema. Por eso, hoy viernes, 7 de la mañana, 10 de la mañana, 3 de la tarde y 7 de la noche. Prepárese, venga usted, venga con su familia, porque usted va a ser ayudada, usted va a ser guiada, usted va a recibir la oración y usted va a ser libre. Por eso, comuníquese para usted saber dónde queda un templo del Universal más cercano a su hogar. Tenemos nuestros números habilitados, como el WhatsApp, al 099-839-1693. Se puede escribir, enviar una nota de voz o llamarnos al convencional, al 04-25-96-300. Y yo te aseguro que aquí te vamos a atender, te vamos a ayudar para que usted salga de esa situación que usted está viviendo.
1: Muchas gracias. Si usted quiere iniciar el día con luz en sus caminos, entre em contato com nós, pida ajuda, escreva-nos, grave na nota de voz. Estamos listos para receber sua chamada, para responder sua mensagem e dar-lhe a ajuda que você tanto necessita. Vamos agora com o nosso último caso verídico de la manhã. Coloque aqui em pantalla, produção, por favor. O caso verídico de la senhora Karen. Karen cresceu em violência e alcoolismo. Sofria tormentos espirituales, tenía pesadillas, escuchaba voces, sufrió agresiones de su pareja, adicta, y cayó en depresión. Intentó suicidarse al sentirse sin salida. Vamos a ver cómo fue que Karen llegó a ese punto de intentar suicidarse. Dese cuenta cómo ella llegó aquí. Y dese cuenta qué pasó después de ella haber recibido la verdadera liberación espiritual. Acompañe.
3: De noche no podía dormir.

0: y yo intenté el suicidio. Mi nombre es Karen, tengo 31 años. Desde los 12 años, 11 más o menos, me acuerdo de en mi casa ver siempre peleas y discusiones con mis padres. Mi padre tenía vicio del alcohol, él era viciado en el alcohol. Entonces, al tener ese vicio, él golpeaba mucho a mi madre. Había muchas peleas, crecí siempre viendo eso. Yo por las noches también, yo escuchaba voces, veía bultos. De noche no podía dormir, me despertaba en las madrugadas, siempre escuchando esas voces, muy perturbado. Pasé a la adolescencia, a los 15 años, conocí amistad. En mi casa, como yo veía a mis padres consumir el alcohol, para mí eso era normal. Yo también empecé a consumir el alcohol con 13 años, 14. Salía a bailes. Ese tiempo yo conocía a Juan, que es mi esposo hoy. Donde yo pensé que mi vida iba a cambiar, yo pensé que iba a ser feliz, y fue donde yo conocí el infierno mismo, porque Juan era viciado en crack. Hubo agresión física, para mí fue el fondo del pozo mismo donde yo llegué. Fue un día que Juan llegó tan drogado acá a mi casa, tan drogado que hubo agresión y me golpeó. Ese momento para mí fue cuando yo... Fue cuando yo llegué al fondo del pozo. Fue cuando hubo esa agresión física. Y yo intenté el suicidio. Yo intenté el suicidio. Ese momento yo estaba en mi casa sola. Porque yo ya no veía más salida. Yo ya estaba en una tristeza, en una depresión. Y a mi hijo, que tenía 8 años, en ese momento él entra a la sala y me da un abrazo tan fuerte, tan fuerte, y me dice: mamá, vos sos todo lo que yo tengo, mamá, vos sos todo para mí. Aquel momento que él me dio el abrazo, yo sentía que era el propio Dios allí conmigo, porque en ese momento me venían las palabras de mi prima, que fue la que me hizo la invitación para ir a la Universal. Ese momento venían las palabras de ella: andá, prima, vamos a la iglesia, hay un Dios, Él existe, vamos. Y ese momento yo sentí una fuerza tan grande que yo no sabía por qué, yo sentía aquella fuerza tan grande. Yo digo, yo voy a ir a la iglesia. Eso fue de noche que pasó. Yo digo, yo mañana voy a ir a la iglesia. Yo mañana voy a ir. Y una obrera mía hacia mí me habló, me preguntó todo lo que yo estaba pasando. Aquella obrera me atendió tan bien, aquella obrera me orientó. Empezó la reunión. Yo pasé adelante. Yo sentí, ese mismo día yo ya pude dormir, yo ya no tenía más aquel miedo de morir, porque yo siempre tenía ese miedo de morir de noche. Empecé a hacer los propósitos, empecé a hacer las cadenas de viernes, de liberación. Ahí hice la invitación a mi esposo, bueno, él vio en mí un cambio también. Empezamos a hacer los votos. Empezamos a hacer las cadenas. Llegó un día que el pastor estaba hablando de una hoguera y yo no sabía lo que era eso, no entendía. Yo digo, yo no voy a hacer, no es para mí. Pasó, llegó otra hoguera. En ese tiempo yo ya tenía, Dios ya me hablaba, Dios ya me estaba llamando, ¿no? Yo quería que Dios llenara dentro mío aquello. Y yo escuchaba los testimonios de las personas y hablaban del Espíritu Santo y hablaban que aquella alegría. Y ahí fue donde yo dije a Dios, yo voy a dar el todo mío, mi Dios, pero yo quiero el todo. tuyo dentro de mí. Que todo iba a ser diferente. Que a partir de ahora yo no estaba más sola. Aquel vacío así se llenó. Completamente se llenó aquel vacío. Fue como que Dios entró perfectamente allí en aquel vacío que estaba dentro de mí. Aquel momento yo tuve la certeza del Espíritu Santo adentro de mí. A partir de ahí ya mi vida ya fue completamente restaurada. Yo tuve paz adentro de mí, yo tuve alegría, yo tengo alegría, tengo paz. Yo hago una invitación a todas las personas que están pasando por esas situaciones parecidas así, de que vayan a una iglesia universal, la más cercana que haya, visiten, vayan a una iglesia, Dios está ahí, Él está vivo, entreguen todo lo suyo, que Dios se le entrega a los de Él, Él cambia, Él transforma, Él cura, Él libera. Así como pasó conmigo, así como hoy tengo mi familia completamente restaurada, así Dios se la hace también con ustedes. Hay que ir, hay que buscarlo de todo corazón, de toda alma, que Dios se le está ahí.
1: Durante todo el programa le hemos provado con hechos. Con hechos que há solução para você. Senhor, senhora, decida crer. O primeiro passo para você é esse. Decida crer que há solução. Decida crer que há salida para você. 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Pense comigo. 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Venha conhecer uma delas. Sim. 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Pessoas com vidas reais. Venha. O que você tem que perder? Você não tem que pagar nada, você não tem nada que perder, não importa sua religião, não importa se você é anônimo, famoso, conhecido, o que queremos é ajudar a você. Você não tem que pagar absolutamente nada. 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Aqui no nuestro Templo de los Milagros, Avenida de las Américas, 305, al norte de la ciudad de Guayaquil. 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Você sendo livre, todos seus problemas terão um ponto final. Agora eu passo o programa para o pastor Rodrigo, já desde nossa cidade, nossa capital, desde Quito. Siga acompanhando o programa.
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3: 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Acá estamos nesta hermosa ciudad de Quito, capital del Ecuador. Acá han sucedido cosas extraordinarias. El poder de Dios se ha manifestado en la vida de todos los que creen. A ti te hablo, que estás desesperado, agobiado, afligido. Tú que estás pensando en morir, la vida para ti ya no tiene sentido. Vives amargado, afligido y angustiado. Los médicos han dicho que te vas a morir. Todo está mal para ti, el panorama es caótico. Suba el volumen de su televisor y conozca estos casos verídicos. Personas que estaban, perdón de la palabra, hechas a pedazos, pero sus vidas fueron transformadas y hoy son un ejemplo de motivación y superación. Acompáñenme.

0: ¿Cuál es su nombre?
1: Mi nombre es Pedro James.
0: ¿Cómo estaba su vida antes de participar de la Iglesia Universal y tomar del agua viva?
1: Antes de empezar y participar en la iglesia, yo era una persona con un vicio de alcohol. Tenía mal carácter, tenía una enfermedad. Pienso que era migraña porque nunca me hice ver de los médicos, pero sufría mucho todos los días dolores de cabeza constante. Y a medida que el dolor aumentaba, yo, mi medicina, la medicina que yo hacía era la del alcohol. Y ahí me torné alcohólico.
0: ¿Cuánto tiempo usted padeció con este problema de alcoholismo?
1: Casi como 7, 8 años.
0: Después de usted participar los días domingos y tomar del agua viva, ¿cómo está su vida hoy en día?
1: Hoy, cuando ya me hicieron la invitación por medio de la radio, llegué aquí a la iglesia con mi esposa, junto con mi esposa y mis hijos. Y el primer día ya estaban hablando sobre la agua consagrada. Y decidí hacerlo este gran propósito. Y mi vida fue cambiando poco a poco. El vicio ya iba perdiendo el sabor del alcohol, el dolor de cabeza. Ese mismo instante que yo ya bebí del agua y el pastor me hizo una oración, me quitó totalmente.
0: ¿Qué recomendación usted daría para las personas que están escuchando y mirando su testimonio para que ellas puedan traer su botella con agua y reciban el agua viva los días domingos en la Iglesia Universal?
1: Bueno, que es bueno que sigan con este propósito. Yo les invito a todos aquellos que están pasando, a lo mejor con mi mismo problema o otro problema que tiene, porque en la Biblia dice, nada es imposible para Dios. Dios tiene el poder para cambiar y transformar. Por eso ha usado esta agua, ¿para qué? Para sanarnos, para curarnos, para liberarnos. Yo le hago esta invitación para que asistan a este lugar, justamente los domingos que estamos consagrando el agua.
0: ¿Cuál es su nombre?
2: Muy buenos días, soy Gloria Guachamín.
0: Cuénteme, ¿cómo era su vida antes usted de venir a la Iglesia Universal y tomar del agua viva?
2: Cuando yo vine enferma del corazón y una hernia que estaba muy inflamada, y gracias a Dios tomé el agua viva y Dios me ha restaurado, me quitó todo esto del corazón porque yo tenía un soplo al corazón que me iban a operar.
0: ¿Qué síntomas usted tenía? ¿Le faltaba el aire? ¿Qué síntomas tenía?
2: Tenía decaimiento del cuerpo, me faltaba el aire, y cuando así tenía discusión con mi marido me quedaba morada, sí. Y gracias a Dios he sanado todo eso.
0: Cuénteme, ¿qué recomendación usted daría para las personas que están escuchando y están mirando su testimonio y ellas también puedan traer su botella con agua los días domingos?
2: Sí, Dios a mí me hizo el milagro, también para ellas también hay el milagro. Todo uno hay que poner la fe de Dios y seguir tomando el agua. Les recomiendo que es un milagro de Dios. Es para mí una gran alegría porque Dios me ha curado de todo, me ha sanado todo mi corazón, mis enfermedades, y la paz que nunca tenía, tengo ahora.
0: ¿Cuál es su nombre?
3: Carmen Sánchez.
0: ¿Cómo estaba su vida antes de participar de la Iglesia Universal y tomar del agua viva?
3: Mi vida era un caos, tenía enfermedad de mis pulmones. Lo que pasa es que el doctor me detectó que yo de los dos pulmones solo tenía un pedazo de uno. Pero gracias a Dios, tomando el agua viva, se restauraron mis pulmones y ahora tengo completos mis pulmones.
0: ¿Qué síntomas usted tenía con esta enfermedad? ¿Alguna dolencia?
3: Yo tenía mucha temperatura, mucho dolor de cabeza y decaimiento del cuerpo tenía yo.
0: ¿Cuánto tiempo usted padeció con esta enfermedad?
3: Un año andaba así, pero...
0: ¿Usted vino a la iglesia, participó de las reuniones? ¿Y cómo se siente hoy en día?
3: Ahora me siento muy bien, gracias a Dios, curada de todo.
0: ¿Cómo están sus pulmones hoy en día?
3: Están totalmente normal.
0: ¿Ya ningún cansancio, falta de aire?
3: No, gracias a Dios.
0: ¿Qué recomendación usted daría para las personas que están escuchando y mirando su testimonio, para que ellas también puedan acercarse a la Iglesia Universal, traer su agüita y recibir el agua viva?
3: Que las personas que vengan a la iglesia, que tengan mucha fe primeramente en Dios y después en el agua, que el agua da vida, y así fue mi sanación.

0: Milagros, milagros e milagros. 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
0: Este domingo daremos continuidad a la cura del alma, a la cura interior. No olvide traer su botella con agua. Has vivido amargado, afligido, triste. La decepción, la melancolía, la angustia. Ha dominado su ser, ha dominado su interior. Usted ya no sabe qué hacer porque carga dentro suyo un peso, una carga. Estás mal, vive mal. Todo te sale mal porque tú estás mal. 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Traiga una botella con agua, vamos a participar del agua viva. Tengo certeza que por la fe ya no verás el mundo gris, oscuro, con melancolía, con tristeza, con desánimo. No, verás al mundo por una ventana, la ventana de la fe, el Espíritu de poder entrará en su vida y usted verá el mundo a colores, transformado, porque el Espíritu Santo te dará inspiración y sabiduría para salir de todos los problemas. Acá te espero al sur de Quito y también en todos los templos de la Universal este domingo, el mismo tratamiento para la cura del alma, para la cura interior.
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0: Hemos llegado al momento final de nuestra participación. 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Te preguntarás, ¿cuánto tengo que pagar? Nada, cero. La entrada es libre y gratuita. El momento del agua viva, el agua viva que entregamos con el aceite, la cura divina, acontece a través de la fe. Usted católico, espiritualista, creyente, tenga o no religión, es mi invitado de honor. Me gustaría mirarte a los ojos, atenderte, evaluarte, percibir tus energías y entender lo que tú tienes. Este domingo, 9:30 de la mañana. Pedro Vicente Maldonado y Cusubamba, sector Guajaló, al sur de la ciudad de Quito. Lo mismo sucederá en todos los templos de la Universal. Me voy quedando por acá, mañana regresamos a esta misma hora y por este mismo canal. Saludos, cuídese mucho, que la luz le acompañe.
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Para agradar a Dios, debemos aprender con su santa palabra, porque no existe ningún conocimiento humano que nos sirva de referencia. ¿Cuántas personas, al leer la Biblia, dicen que no la comprenden? Eso es porque les falta el discernimiento espiritual. De otra manera, no les será posible crecer en términos espirituales. Uno tiene que descender de su propio ego, despojarse de sí mismo, de su propia condición ante este mundo, y de esa forma, vacío, buscar en Dios el verdadero conocimiento. Para que Dios llene su corazón, es necesario vaciarlo de todos sus pensamientos. Muchos no han tenido un encuentro con el Todopoderoso porque confían demasiado en sus conocimientos y capacidades y en aquello que suponen que es lo correcto. Probablemente, para el resto de los hombres, lo que usted sabe puede ser significativo y tener relevancia, pero ¿qué son sus conocimientos delante de la grandeza de Dios? Quizás usted tenía una idea, un concepto de Dios, pero Él le quiere dar una nueva visión, mostrarle cuál es su voluntad. Las murallas que representan los problemas no pueden ser derrumbadas por sus conocimientos. No existe conocimiento en el mundo que pueda vencerlas. Las adicciones, los problemas en la pareja, los males económicos, las enfermedades, no se pueden vencer por el bagaje de conocimientos que tiene el ser humano. Las respuestas que no están al alcance de los hombres están en Dios, y cada persona puede encontrar la solución una vez que se someta a su voluntad a través de la obediencia. Usted puede y tiene el derecho de ser feliz. Solo depende de que use con inteligencia su fe en las promesas de Dios.

Escrito está: engañoso es el corazón, más que todas las cosas, y perverso, ¿quién lo conocerá? Cuando la Biblia habla del corazón, refiérese a la voluntad humana, los deseos personales, porque la carne del hombre siempre apunta a la avaricia, a la codicia, a la prostitución, todo lo que se opone a Dios. Muchas veces su espíritu quiso a Dios, pero su carne, o sea, su corazón, decía lo contrario. El corazón del hombre quiere satisfacerse a sí mismo, no quiere someterse porque es egoísta. Busque un nuevo corazón, que es la forma para retener el agua, que representa la palabra de Dios, en donde mana la vida. Esto es posible porque la Biblia afirma que David tenía un corazón así, espiritual, según el corazón de Dios.

Hay situaciones que amenazan con destruir todo aquello que usted más ama. Una enfermedad que pone en peligro la vida de un ser querido. Una adicción que está destruyendo su familia. O deudas que amenazan con hacerle perder todo lo que ha construido. Y mientras los problemas avanzan, usted teme que las consecuencias sean irreversibles. Cuando Jericó estaba por ser destruida, Rahab colocó un cordón rojo en la ventana de su casa como señal para que ella y su familia fueran librados. Y cuando la ciudad cayó, aquella familia fue preservada. Está escrito: pero Josué dejó vivir a Rahab la ramera, a la casa de su padre y todo lo que ella tenía. Por medio de su fe, usted también recibirá el libramiento de aquello que hoy amenaza su vida y su familia. Por eso, este viernes 9 de octubre, feriado nacional, será el día de la fe del libramiento. Este viernes a las 3 de la tarde en el Templo de los Milagros, Avenida de las Américas 305, sector Kennedy Norte, Guayaquil. En esta ocasión estarán presentes personas de diferentes lugares de Guayaquil y de la provincia del Guayas para participar en este gran evento que se realizará en la sede nacional.

0: Mi nombre es Angelina de Jesús Cruz y fui víctima de brujería.
1: Angelina llevaba una vida tranquila y económicamente estable, hasta que un día la maldad se hizo presente en su hogar.
0: Yo encontré en mi casa animales tirados varias veces. Encontré en mi negocio que tenía aceite negro. Para esto, pues yo tenía un negocio, un puesto, donde yo vendía muy bien. Pero a raíz de que encontré el aceite negro, a partir de ahí todo se fue para abajo y empecé a tener muchos problemas, no solamente en mi economía, sino también en la familia. Mi familia fue destruida totalmente. A partir de ahí yo empiezo a enfermarme de tal manera que yo mi cuerpo no lo sentía. Yo sentía como si flotara. No sentía yo realmente mi cuerpo. Me dio la artritis a tal grado que mis manos se enchuecaron así de tal manera. No podía yo enderezar mis dedos, no podía yo ya abrir mis manos porque realmente estaban como si estuviera yo, pues no sé, no, definitivamente no podía yo enderezar ya mis manos. No podía yo trabajar por lo mismo. Pues yo me empezaba a dar mucho sueño, no tenía yo ganas de hacer nada en mi casa, de hecho no lo hacía, porque era tanto el sueño que me daba, no les preparaba ya a mis hijos para que ellos se fueran a la escuela. A veces ellos me agarraban así dormida y ellos se iban a la escuela, ¿por qué? Porque era tanto el sueño que me daba, por lo mismo. Busco los brujos y me dicen que tengo 3 años de vida. Entonces ellos me hicieron un círculo de fuego. Cuando yo estaba dentro del círculo y ellos me estaban haciendo la limpia y todo eso, yo empiezo a sentir algo que se desprende dentro de mí. Sentí tan feo que yo sentí que no era nada bueno. Pues pasó. Pero sí, realmente todo eso fue empeorando al grado de que yo ya no sentía el cuerpo.
1: De nada le sirvió a Angelina ir con los brujos, pues su vida y su negocio iban de mal en peor.
0: A partir de esto mi economía cae y yo realmente al grado de que no tenía ni para comer. Fue a tal grado... que yo definitivamente yo me sentía muy mal porque pues no había yo que darle de comer a mis hijos. A veces nos regalaban cosas, mi misma familia, por lo mismo, no tenía yo así trabajo estable como para darles de comer a mis hijos, lo que ellos necesitaban. Era tanto mi angustia que yo intenté acabar con mi vida. Fue algo muy, muy fuerte dentro de mí.
1: Sin embargo, el calvario que llevaba Angelina llegó a su fin tras recibir una invitación para conocer el Templo de los Milagros.
0: Conozco el Templo de los Milagros a base de una invitación. El primer día que yo llegué fue algo muy, muy especial. Fue como llegar a mi casa, como si yo esta casa yo lo hubiera conocido de antes. A partir de ahí empiezo a luchar, Viernes de Liberación y domingo. Entonces fue algo muy hermoso porque para mí fue un cambio totalmente en mi vida. Yo vi el poder de la mano del Señor ahí en mi vida. Empecé a sanar, empecé a liberarme. Hoy está muy bien mi salud, se acabó la artritis, se acabó el dolor de cabeza que era insoportable. Hoy tengo de comer, hoy tengo de vestir, ya no me regalan más de comer. Gracias a Dios tengo mi economía muy bien.
1: Depresión, ataques de pánico, intentos de suicidio. ¿No puede dormir porque es atormentado día y noche?
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3: Esta es la vida en este mundo. Y esta es la vida en la eternidad. Pocas comparaciones serían tan adecuadas. Nuestro tiempo en la Tierra es una minúscula gota de agua en un inmenso océano. Es un soplo, una neblina, una sombra que pasa. Es de esta manera que las Sagradas Escrituras describen esta vida. El trayecto de una extremidad a otra es muy, muy veloz. E incluso cuando la vida aquí parece larga, pero no lo es. Pregunte a cualquier persona mayor. La juventud parece haber sido ayer. Y el tiempo ya llegó. A veces sentimos que tenemos todo el tiempo del mundo, pero no lo tenemos. Algunos llegan hasta completar el ciclo natural de la vida, pero un día desaparecen. De la larga lista de sus antepasados, usted tal vez sabe el nombre y la historia de sus abuelos, o máximo, de sus bisabuelos. Pero, ¿y de sus tatarabuelos? ¿Y los padres de ellos? ¿Todo lo que vivieron y pensaron? ¿Dónde está? Personas tan importantes, responsables por cuidar a su familia. Pero después que murieron, poco a poco, el tiempo apagó los recuerdos. Las fotos, cuando existen, son raras, tal vez poco nítidas. Los documentos fueron perdidos. En este mundo, el nombre de ellos quedaron olvidados. Ellos pasaron, y en breve, usted también va a pasar. Un día seremos como máximo una foto en el cajón de alguien y después ni eso más. La vida es breve, es frágil. Nadie sabe cuál será su último día aquí en la Tierra. Un día usted morirá y su cuerpo será enterrado. Pero este cuerpo es apenas una cáscara externa que contiene algo eterno. Usted no tiene un alma. Usted es un alma. Y su esencia es inmaterial a lo que realmente es. Es locura presumir de que la vida es solo aquí. Es insensatez vivir apenas solo el presente. Todo, todo eso pasa. Hay una eternidad, un paraíso para perseguir y un infierno para evitar. Y quien usted realmente es, existirá para siempre en uno de esos dos lugares. Todos los que ya pasaron por este mundo y que no recordaron de cuidar su alma en vida, en este momento, en el tormento eterno, están obligados a acordarse de todo. De las decisiones erradas, de los consejos despreciados, del día en que oyeron hablar de Jesús y del día en que lo negaron. ¿Cuánto tiempo más tenemos de vida en este mundo? ¿Un día? ¿Un mes? ¿30 años? Sea cuanto fuere, es insignificante comparado al siempre que tendremos que vivir. Las decisiones que usted toma aquí determinarán su destino eterno. La muerte es inevitable y perder el alma es el desastre final. Es la única pérdida de la cual usted nunca se podrá recuperar. Haga tiempo para Dios y no viva un día sin pensar en su verdadero futuro. La vida es corta, pero la eternidad es infinita.

¿Qué está sucediendo en el mundo? ¿Ha notado que día tras día las noticias cada vez más comprueban las profecías bíblicas? Hoy más que nunca, usted necesita estar listo y atento para todo lo que está sucediendo. Porque se levantará nación contra nación y reino contra reino. Y habrá pestes y hambres y terremotos en diferentes lugares.

Ya a los 6 años yo intenté quitarme la vida tomando remedios, tomé veneno, empecé a fumar con 13 años, yo ya fumaba. Yo quería desaparecer, quería morirme porque para mí mi vida no tenía sentido. Mi nombre es Adriana Rodríguez, tengo 56 años y desde que me conozco por gente, desde que era pequeña, siempre tuve una vida de sufrimiento. Fui una niña muy diferente, digamos, entre comillas, era igual a los demás, pero solo yo sabía lo que sentía dentro de mí. Me sentía muy sola, era una niña que tenía mucho miedo. Veía muchas discusiones en mi casa, había mucho problema. Ya a los 6 años yo intenté quitarme la vida tomando remedios. Después en otra oportunidad tomé veneno para ratón. En otra oportunidad tomé una medicación controlada, mucha cantidad. Yo quería desaparecer, quería morirme porque para mí mi vida no tenía sentido. Pues ya en la adolescencia me torné rebelde, muy rebelde. Me involucré con los vicios, empecé a fumar con 13 años, yo ya fumaba. Siempre buscando llenar ese vacío, siempre buscando sacarme esa angustia que tenía dentro de mí. Cuando lo conocí tuvimos una discusión, fue mi último intento de suicidio. Decidimos casarnos, pero resulta que a los 3 meses de casada ya estaba viviendo lo mismo que en mi hogar de niña. Mi esposo bebía, empezó a beber todos los días. A los 3 meses ella me golpeaba, teníamos cualquier discusión y él me golpeaba. Agresiones fuertes donde él me decía, te voy a golpear en la cabeza, cerraba la mano y me golpeaba la cabeza y decía, porque ahí no quedan las marcas. Entonces yo me quedé en ese ambiente así, encerrada, no podía salir a trabajar porque a él no le gustaba, no terminé mis estudios porque él tampoco no le gustaba, o sea, viví muy oprimida, o sea, de lo que yo pensaba que me iba a casar, iba a ser feliz. La historia que yo había vivido en mi niñez se transformó en un tormento, fue peor. Y ahí la angustia fue avanzando, ¿no? Ahí ya me torné una persona, todos los sueños que yo tenía de joven se fueron muriendo ya. Hasta que llegó un punto que yo pasé 3 días donde no hablaba. No me bañaba, no tenía ganas de alimentarme. En mi mente habían voces de que no valía más la pena vivir, de que... Pero mi mamá ya en ese intervalo fue invitada a participar de una reunión en la Iglesia Universal. Y en pocos días yo vi un cambio en ella, en el carácter. Si bien que ella estaba pasando por un montón de problemas aún, pero ella ya tenía un semblante diferente, ella estaba feliz, ella dejó de fumar. Yo vi una transformación así en mi madre y dije, caramba, existe un lugar donde... se puede buscar auxilio, se puede buscar ayuda, porque yo en el médico no encontraba. Y fui y acompañé a mi mamá. Cuando llegué allí, solo el entrar allí para mí ya fue maravilloso. El tercer viernes que fui, el pastor habló sobre el día domingo, que la importancia de buscar la presencia de Dios, de buscar el Espíritu Santo. Recuerdo la palabra, recuerdo la oración que fue hecha,
yo rasgué mi alma allí, que cuando terminó la oración, recuerdo que tenía el pecho todo mojado, había llorado como un niño, ¿no? Era como un niño llorando allí en los brazos del Padre. Fue sentirme abrazada, sentirme amada, sentir que ya no estaba sola. Y a partir de ese día, ¿no? Cuando Dios entró en mi vida, cuando Él tomó el control de mis pensamientos, cuando yo le entregué mi voluntad, le entregué todo sin reservas, fue a partir de ahí que mi vida fue cambiando, fue transformándose en todos los sentidos. Pero lo más importante, lo que yo no cambiaría por nada, el tesoro más grande que tengo es la presencia de Dios, porque sé que con Él yo puedo todas las cosas. Sé que a donde voy Él está, y sé que Él me guarda, sé que Él siempre tiene la dirección para mí, sé que es mi Padre que me ama, que yo no estoy sola. Esa es mi mayor riqueza, esa es mi mayor alegría. Invito a esa persona que me está escuchando a que participe, principalmente el día viernes, donde ella va a recibir una oración de liberación. Si ella se siente como yo, así oprimida, si ella tiene vicios, si ella tiene depresión, si ella siente que no hay más salida, si tiene su hogar destruido, si tiene, en fin, enfermedades, el problema que sea, algo que ella cree que no tiene solución, que venga, participe día viernes y con certeza ella no, nunca más va a ser la misma persona. Si ella viene dispuesta con su corazón abierto a oír la voz de Dios, ella va a salir transformada.

0: vaya a disfrutar, como yo siempre he dicho, de la arena, del clima. Si se va a meter al mar, hágalo con mucha precaución. ¿Y qué más tiene que hacer la playa? La gastronomía.
1: En especial la gastronomía. La gastronomía de la costa creo que es insuperable.
0: Yo le voy a hacer una pregunta. Cuando usted llega a la playa, ¿qué hace lo primero que llega?
1: Cuando lo primero que hago, dejar las cosas en el lugar donde me vaya a quedar.
0: No, yo no. Directamente a un ceviche. Esa es la forma de ir a la costa. Usted se sienta, un buen ceviche mixto, camarón, pescado, calamar, concha, con todos los juguetes, y ahí sí a disfrutar.
1: Soy más de, bueno, y una vez que ya vamos cambiadito.
0: Arroz con menestra, me va a decir.
1: No.
0: Porque yo tengo una amiga que cuando íbamos a la playa nos desbaratábamos la guerra. Llegamos a Salinas, vamos a comer. Pedía arroz con menestra y pollo. Perdóname, es que no me gustan los mariscos.
2: ¿Y el mismo la de eso qué cosa?
0: No, otra. Ella sí come ceviche, pero menos algunos mariscos.
1: Un bollito ahí sentado en la playa.
0: Y con arenita que le caiga, porque es típico.
1: Claro.
0: Y con arrocito y ensaladita y mandí.
1: Con todo.
0: Espectacular. 7:08 a.m, vamos, porque las lluvias preocupa al sector safrero de Milagro. El azúcar puede estar afectando la venta, la producción, debido a estas fuertes lluvias que también afecta a las plantaciones. Hay personas que por esta situación se van a quedar sin empleo. Veamos un informe de la cadena televisiva Ecovisa.
3: La caña sigue aquí, en los cultivos, lista para ser cosechada, pero la zafra se detuvo. Las últimas lluvias saturaron los suelos en las zonas cañeras de la costa. Las máquinas cosechadoras ya no pueden entrar sin atascarse, y en esas condiciones, seguir operando también puede dañar los cultivos. Esta situación ha obligado a 3 grandes ingenios azucareros, San Carlos, Agroazúcar La Troncal y Valdés, a terminar anticipadamente una zafra que, en condiciones normales, debía extenderse hasta diciembre. Juntos representan aproximadamente el 85% de la producción nacional. Solo en el cantón Marcelino Maridueña, unas 20.000 hectáreas de caña quedaron pendientes de cosecha, entre cultivos del ingenio San Carlos y de cañicultores.
4: El ingenio no ha logrado producir ni siquiera la mitad de lo que se esperaba producir durante la presente zafra, y eso es una dificultad muy grande porque compromete nuestra posición financiera, por un lado, y por otro lado, afecta de una manera directa a los trabajadores temporales con los cuales vamos a concluir sus contratos en esta semana.
3: Entre quienes ahora se quedan sin trabajo, hay zafreros como ellos, que llegaron desde Colombia para esta temporada.
5: En estos momentos tenemos casi 3 meses de estar aquí, pero no llevamos mucho tiempo. La meta era hasta diciembre.
6: ¿Y ahora qué van a hacer?
5: Pues no sabemos qué vamos a hacer.
7: Estamos pensando, pues, lo tocaba que regalo otra vez para Colombia, porque pues no hay de otra.
3: Durante un periodo normal, solo una de estas operaciones llega a generar más de 2.600 empleos temporales, además de cientos de oportunidades en transporte, comercio, servicios y alimentación. Por eso cuando la cosecha termina antes, la cadena también se acorta. Ante esta situación, el sector habla de importar azúcar para cubrir parte de lo que no logrará producir localmente.
8: Hoy por hoy, tenemos reservas suficientes de azúcar para los siguientes meses. De manera oportuna y anticipada, se están haciendo ya los contactos y las gestiones para estas importaciones. Para los futuros meses, nosotros hemos estimado aproximadamente 200.000 toneladas de azúcar que deberíamos importar.
3: Cada año Ecuador produce entre 500.000 y 550.000 toneladas de azúcar. La caña que ahora ha quedado en el campo espera ser cosechada en la próxima zafra del 2027, si el clima lo permite.
0: Con 11 minutos vamos a ver una colaboración de un colega, de Cristian Ojeda, quien subió en sus redes sociales un siniestro de tránsito, pequeño siniestro de tránsito en el sector norte de Guayaquil. Un vehículo aparentemente, no se sabe cuáles son las consecuencias, pero se ha ido contra un poste de un semáforo. Veamos.
9: Oye, te paso la información y aquí estamos. Accidente de tránsito hoy viernes, ya 2 de octubre de 2026, se reportó un accidente de tránsito de una camioneta color plateada aproximadamente entre las 5 de la mañana No se conoce todavía la situación del conductor, si había perdido el control del vehículo o al final podría haberse quedado dormido o sea, también se da la hipótesis que podría haber estado conduciendo en estado etílico. Lo que podemos observar ya cuando son aproximadamente las 6 de la mañana es que el vehículo del ATR tiene cerrado uno de los carriles importantes de la avenida Barcelona con dirección hacia el centro de la ciudad. Lo que vemos es que se ha derribado el poste que sostiene los semáforos. Hasta el momento están esperando de que venga personal de señalización y tome el procedimiento respectivo. Tiene una parte de los repuestos que mantiene la camioneta, ahí está la placa, ha derribado el cruce también de los peatones. Se vuelve un poco complicado porque también hay una ligera llovizna a esta hora de la mañana. El accidente registrado entre las 5 más o menos de la mañana, acá en la avenida Barcelona. También se llevó los muros que protegen, veamos el fuerte impacto que tiene. Se ha derribado aproximadamente 3 muros, es lo que vemos aquí, la protección que también tiene el semáforo y el peso que contiene. Esto fue un accidente bastante fuerte, es lo que nosotros hasta el momento podemos constatar y confirmar. Estos muros son los que protegen de la gente que camina y hace también trotes por aquí, circula, y vemos la magnitud de este accidente que se dio en hora de la madrugada. Ya el carro fue trasladado al patio de retención vehicular y la ATM ya tomó el procedimiento y hasta el momento mantiene cerrado un carril que la verdad que ya mismo esto es un caos vehicular por la gran cantidad de vehículos que circulará a esta hora de la mañana con dirección hacia el trabajo de la gente que se dirige ya a sus destinos. Y también vemos que salen buses, expresos escolares, la gente, la línea de buses. Esto es una vía de bastante afluencia vehicular. Este es nuestro informe que tenemos hasta el momento con ustedes. Muy buenos días, así que ya te tengo el dato bien informado a esta hora de la mañana.
0: Gracias, Cristian Ojeda. Usted revise las redes de Cristian Ojeda. Ha colaborado con nosotros con ese informe de ese siniestro de tránsito suscitado en el sector de la avenida del Barcelona, justo en el noroeste de Guayaquil, del estadio Banco Pichincha. Ya está agente de la ATM. Son las 7 de la mañana con 14 minutos. Y durante la noche y madrugada de este día viernes 2 de octubre, la Policía Nacional, el Bloque de Seguridad, ejecutó varios operativos y hay detenidos. La presencia de estas personas implicadas en hechos delictivos, también armas, droga y otras cosas más que se capturó. Nosotros vamos a trasladarnos a esta hora de la mañana con Julio César Saona, quien está en un VC del Distrito Sur. Adelante, Julio, te escuchamos. Muy buenos días.
6: Carlos Julio y Anaí, buenos días. Qué placer acompañarlos nosotros desde el distrito Portete, en donde se dan justamente este tipo de situaciones, resultados del Apolo 33. Primero vamos con las motos retenidas, en donde vemos que son por lo menos unas 20 motos las cuales están aquí en este sector ya aprendidas porque supuestamente estuvieron involucradas en casos de delincuencia, ¿no? Entonces, situaciones que en estos momentos estamos reportando a esta hora de la mañana desde este sector, ¿no? Armas de fuego, personas detenidas, son 15 detenidos, una persona que fue un aislado como tal. Aquí están las armas, lo que son los drones, las distintas evidencias que está presentando justamente la autoridad de seguridad a esta hora de la mañana desde este punto en el norte, en el suroeste de la ciudad de Guayaquil, en donde vemos que hay aparte evidencia, los explosivos, lo que también es el decomiso de los alcaloides, son algunas cuestiones que en estos momentos han presentado las autoridades de seguridad. Cuidado, mi querido Javico. Los explosivos todavía no se sabe para qué eran utilizados. Se sabe que en Bastión Popular habían llevado a cabo a lo que es algunos fuegos pirotécnicos, se había escuchado, ahí ya están los vehículos decomisados, ¿no? Bien, esto es algo que estamos dando a conocer hasta esta hora de la mañana. Son 1, 2, 3, 4 vehículos que serían decomisados respecto a los últimos operativos que se han ejecutado acá en el distrito. También se han resuelto 2 casos específicos de sicariato. Hace poco uno en Portete, en donde un menor de edad de llevó a cabo un hecho violento. Estamos hablando de que el joven habría asesinado a alguien en el distrito Portete y que se trasladaba en una motocicleta, en una bicicleta, perdón. Entonces, situaciones que en estos momentos están llevando a cabo la autoridad de seguridad, dando a conocer la policía como tal, pues, ¿no? Entonces, y sobre todo, pues, hechos violentos que en estos momentos han neutralizado a la autoridad de seguridad como tal. Bien, es el informe que tenemos hasta esta hora de la mañana desde acá, desde el distrito Portete, en donde son casi 15 detenidos, un menor de edad aislado y sobre todo hechos violentos que han ejecutado durante las últimas horas. Tratemos de hablar un poco antes de nada con el comandante, que está dando un par de detallitos.
10: Este caso es un domicilio ubicado acá en el circuito del CIS del distrito Portete, donde de una manera informal o artesanal estaba siendo tratada material explosivo que también tuvo que ser tratado de una manera técnica o profesional por nuestro grupo antiexplosivos del grupo de intervención y rescate.
6: Bien, eso es lo que estuvo diciendo hace poco el comandante acá en el suroeste de la ciudad de Guayaquil. Bien, es el informe que tenemos. Cuidado, me lo cruzo en la toma de la policía, en todo caso, situaciones que se están dando acá en el suroeste de la ciudad de Guayaquil. Tienen más en estudios. Buenos días.
0: Gracias, Julio César, por ese informe que nos ha dado desde el distrito Portete, en el sur de Guayaquil. Y la captura de varios individuos, entre hombres y mujeres, 15 personas implicadas en hechos que están siendo investigados aún por la policía. Mira esas armas cortas, punzantes, como esos cuchillos filudos con los que, ¿ves? Con lo que comenzaban a atracar. Gracias, mi estimado Julio César, por ese informe. Son las 7 de la mañana con 18 minutos. Ahora sí, ¿a dónde nos vamos?
1: Vámonos al distrito de Florida.
0: ¿Qué pasa allá?
1: Ya que estábamos viendo el operativo Pueblo 33 que se realizó el día de hoy, vamos a ver un operativo que se realizó con la policía y las Fuerzas Armadas en este distrito que viene a ser la Florida. Veamos.
11: Están saludos cordiales. En efecto, se está realizando un operativo de control en la avenida Carlos Julio Arosemena, como ustedes pueden observar, a la altura de la parada de la Metrovía Universidad Católica. Están tanto policías del distrito Florida, que abarca este sector, y también están personal de las Fuerzas Armadas deteniendo a vehículos, carros livianos, también algunas furgonetas, camiones que pasan por aquí. Vamos a hablar con un capitán precisamente de este distrito, con Juan Granda, para que me comente también si el objetivo primordial es frenar los delitos que hay en estas paradas de la Metrovía de la Carlos Julio Arosemena. Buen día.
12: El operativo consta de los señores motorizados, personal de turismo, personal de policía comunitaria, que están tomando contacto con el personal civil, personas en el interior de las paradas de la Metrovía, con el fin de contrarrestar el elevado índice de delincuencia y violencia dentro de las paradas, así como ustedes tienen conocimientos y ha tenido resultados en esta semana, aproximadamente 7 detenidos, entre ellos 6 menores de edad que ya están puestos a órdenes de la autoridad competente.
11: Claro, eso pasó el martes. ¿Y exactamente la justicia qué resolvió con ellos?
12: Están dentro de prisión de libertad, se encuentran con prisión de libertad durante 30 días. Durante este año se ha tenido una disminución de aproximadamente 425 delitos. Hemos tenido una disminución total del cuadro de mando integral, lo que es el robo a personas, robo a vehículos, robo a motocicletas.
11: ¿Qué resultados ha habido al menos hasta esta hora? ¿De pronto han encontrado alguna novedad?
12: Hasta el momento no se han encontrado novedades, se está realizando el registro de las personas, el registro de vehículos con el fin de verificar vehículos reportados como robados, personas que tengan antecedentes, personas que se encuentran con boletas de captura.
11: Muchísimas gracias al capitán Granda de la policía del distrito Florida. Ahí ustedes pueden observar, el operativo continúa, tanto policías como militares parando a algunos conductores. Aquí vemos al de una camioneta, le está entregando su documentación para saber si está todo en regla. Lo decía ya el vocero del distrito Florida, para esta ocasión han reducido los índices delictivos, sin embargo continúan, y eso es la preocupación no solo de los conductores, sino sobre todo de los peatones y quienes usan el sistema de la Metrovía ante los constantes robos. Y hay que repetirlo, aquí en la avenida Carlos Julio Arosemena, ya conectándose hacia la vía Daule, es la zona donde se concentran estos hechos delictivos. Ya lo hemos reportado en anteriores ocasiones. Es cuanto puedo informarles desde aquí, la avenida Carlos Julio Arosemena, muy cerca de la Ciudadela Ferroviaria. Mientras tanto, en estudio, continúan con más información. Muy buenas tardes.
1: Muy bien, 7 de la mañana con 22 minutos.
0: Agradecerle el informe de Teleamazonas, quien ha proporcionado ese dato sobre operativos que se ejecutan en las calles de Guayaquil.
1: Así es. Y ahorita nos vamos a una pequeña pausa, pero antes recordarles nuestras redes sociales para que estén informados. Estamos en Facebook como Radio Cuantena, en Instagram y X como Radio Cuantena, y en TikTok como Cuantena 1030 AM. Ya volvemos.

0: una pausa comercial y regresamos con Buenos Días País.
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Son las 7 de la mañana con 30 minutos y desde ayer se reportaron algunos inconvenientes, problemas en el sector eléctrico en el cantón de Durán, que afecta sin duda alguna a toda la población, pero quien también está preocupado es el sector industrial, que está

0: ubicado en ese cantón de la provincia del Guayas.
1: Senele les había dicho que la desconexión duraría 24 horas. Luego les comunicó que la medida sería extendida hasta las 48 horas. Y esa tarde les confirmó que serán 4 días los que estarán desconectados del Servicio Eléctrico Nacional. Es decir, desde el martes 29 de septiembre hasta la noche del viernes 2 de octubre. Son 37 industrias catalogadas como AB1, las de alto consumo, ubicadas en Durán, Guayas.
2: ¿Qué hacen ahí?
3: Acatar porque no tenemos otra opción. El perjuicio es grande, pero el compromiso hay que hacerlo, pero pienso que debe ser más organizado porque así como lo están haciendo, pienso que tiene que haber una metodología más sencilla para que lo puedan hacer.
1: Las industrias son de todo tipo. Hay empacadoras de camarón, productoras de insumos agrícolas, imprentas gráficas, etc. Sus representantes se reunieron con autoridades de CENEL y expusieron este y otros cuestionamientos. Su petición concreta fue que la próxima semana los racionamientos se reduzcan a únicamente 48 horas. Explican que sus generadores son de emergencia y no les permiten cubrir el 100% de su producción. Las empresas de mediano voltaje también han sido sumadas a los racionamientos durante el fin de semana.
4: La disposición es que los que somos de media tensión, que no estábamos incluidos, nos va a tocar mañana por los temas propios de Mazar y los embalses para aportar.
2: ¿Mañana les desconectan? ¿Hasta cuándo?
4: No está definida bien la propuesta, pero por el caso actual, a nosotros nos tocaría mañana la desconexión por 12, 14 horas.
1: En la reunión, el gremio del Parque Industrial de Durán exigió que haya un equilibrio en las desconexiones, porque a criterio de ellos, son los únicos que soportan apagones por más de 48 horas.
5: Durán iba a proponer que por favor también le corten a Quito, que Quito aporte, que Ambato corte, que Cuenca aporte, que Manta aporte, solamente está aportando realmente Durán.
1: Los horarios de cortes de energía que tendrán las industrias la semana siguiente se definirán este viernes en una reunión que tendrán las empresas distribuidoras de electricidad con autoridades del Ministerio de Energía.
6: Muy bien, y seguimos con más información acerca de estos temas porque es muy preocupante lo que está sucediendo, sobre todo en este... esa cantón que les preocupa demasiado, que es parte del agua, la luz,
0: todos los problemas, la basura, todos los problemas se le vienen encima. Y esos cortes de energía, esos problemas que se presentan, ya ha hecho que el sector industrial a nivel nacional dé un pronunciamiento. Veamos qué dice cortesía de Ecovisa.
7: El sector industrial del país enfrenta nuevos retos para mantener su producción. Desde este jueves rige una nueva tarifa eléctrica para las industrias que pasó de 12 centavos a 29 y 30 centavos por kilovatio hora en promedio. Sin embargo, según el nivel de voltaje, la distribuidora, el día y hora de consumo, el valor puede llegar hasta 35 centavos por kilovatio hora. En ese caso, el incremento alcanza el 192%. La Cámara de Industrias de Guayaquil, ciudad que junto a Durán concentra el 92% de las empresas de alto voltaje que además deben desconectarse del sistema, no tardó en emitir un pronunciamiento, en el que insiste en la necesidad de reglas claras, previsibilidad y diálogo técnico, y advirtió que el impacto se reflejará en la producción, los consumidores y en la inversión, y estima, según datos públicos, que las industrias pagarán 156 millones adicionales hasta fin de año por estas medidas. La Cámara de Industrias y Producción de Tungurahua también expresó su preocupación y coincide en que el impacto llegará al consumidor final.
8: Es muy difícil que las empresas absorban todo esto, más que nada cuando tienen compromisos preadquiridos. Entonces, eventualmente existirá incremento en precios para consumidor final, también de insumos de que se encuentran ubicados en la mitad de la cadena.
7: La tarde de este jueves también reaccionó la Cámara de Industrias y Producción liderada por José María Ponce. En un comunicado dijo que este gremio no está de acuerdo con el incremento de la tarifa eléctrica y solicitan que se revise la reforma y evalúen alternativas que distribuya de manera más equilibrada el esfuerzo. Por ahora, la expectativa de los industriales está en la reunión del Comité Asesor Permanente en materia de energía eléctrica, que se realizará este viernes. Allí presentarán sus observaciones sobre la nueva tarifa y la planificación de las desconexiones durante 2 días a la semana. Ecuavisa también buscó la reacción del Comité Empresarial Ecuatoriano y de las Cámaras de Industrias de Cuenca y Durán, pero hasta el cierre de esta nota no emitieron un pronunciamiento. Tampoco se ha publicado ningún comunicado sobre el tema en sus redes sociales.
0: Hey, niños. 7:36 minutos, vamos con más información. Vamos con la nota número... Vamos a cambiar de tema, nos vamos a la política, porque ya están las papeletas por parte del Consejo Nacional Electoral listas para ser definidas directamente para su impresión y que sirvan para las elecciones seccionales del próximo domingo 29 de noviembre.
9: Las papeletas para la elección de los integrantes del Consejo de Participación Ciudadana y Control Social quedaron definidas este jueves a menos de 2 meses del proceso electoral. El CNE realizó el sorteo público para la ubicación de los 65 candidatos en 3 papeletas, con la presencia de los aspirantes al Consejo de Participación que llenaron el auditorio, los 5 consejeros electorales y la notaria 24ª de Quito, Flor María Rivadeneira.
10: Ocupará el casillero número 4.
9: El sorteo inició con la papeleta de color rosado para definir los 26 puestos de las candidatas mujeres. El proceso tardó cerca de 40 minutos hasta resolver todas las ubicaciones.
11: Número 8.
9: Siguió con el sorteo de la papeleta amarilla para determinar el casillero de los 38 candidatos hombres al Consejo de Participación, que tomó más de una hora. Por último, la papeleta naranja para representantes de pueblos y nacionalidades indígenas, afroecuatorianos o montubios y del exterior, que fue de inmediato, pues la única candidata calificada es Marta Toapanta, virtualmente ganadora en representación de este sector.
12: Nosotros no podemos inventarnos o cambiar el reglamento. Lastimosamente, depende desde el punto de vista, porque para la señora está... Es una sola candidata.
9: Para este proceso, el orden del casillero en la papeleta es decisivo, tomando en cuenta que son desconocidos para los electores y tienen la prohibición de hacer campaña.
12: El Consejo Electoral, de acuerdo a su obligación, está listo con los spots publicitarios para informar a la ciudadanía las hojas de vida, cuáles son sus propuestas.
9: En las elecciones de noviembre, los ecuatorianos elegirán 7 representantes para el Consejo de Participación Ciudadana y Control Social, 3 hombres, 3 mujeres y 1 de pueblos y nacionalidades. El Consejo Electoral destinó más de $4 millones para la promoción de los 65 candidatos. El Instituto Geográfico Militar iniciará el próximo lunes la impresión de las primeras papeletas electorales.
0: Y bien, prácticamente ese reportaje fue especificando los candidatos y las papeletas para las aspirantes al Consejo de Participación y Control Social. Pero, ¿qué pasa con el número de candidatos a la prefectura, a las alcaldías, a las concejalías, tanto en zonas rurales y urbanas? También hay un informe al respecto.
13: Tiene lista su papeleta con 10 candidatos a alcalde. Todos están en firme. El último confirmado fue César Díaz, de Pueblo Igualdad y Democracia, PIT. Están luego Galo Almeida, Pavel Muñoz, Bernardo Gijón, Linda Romero, Harold Burbano, Jorge Yunda, Paul de Semblanc, Carla Larrea y Wilson Merino. 11 provincias han concluido ya la definición de sus candidaturas porque superaron la revisión de requisitos y recursos ante el TCE. De los 53.000 inscritos hasta ahora, hay 46.727 candidatos en firme a nivel nacional. Para alcaldes, 1.229. Para prefectos y viceprefectos, 134. Para concejales urbanos, 8.950. Para concejales rurales, 4.212. La mayoría de candidatos son para las vocalías de juntas parroquiales, 32.202.
14: Prácticamente ya han concluido todo el periodo de calificación de las candidaturas, salvo recursos que todavía están en este momento pendientes a nivel del Tribunal Contencioso Electoral. Pero ya el gran grueso de candidatos ya prácticamente están definidos.
13: La provincia con mayor cantidad de candidatos hasta ahora es Manabí. Siguen Azuay y Loja. Pichincha y Santo Domingo tienen la mayor cantidad de candidatos a prefectos, 10. Morona Santiago tiene apenas 2 candidatos para esa dignidad. Mientras que en alcaldes, los 22 cantones de Manabí suman 137 candidatos. Hasta el 9 de noviembre, el CNE deberá tener el listado oficial de candidatos. Es decir, a 20 días de la elección.
6: Y les informamos asimismo que ya están las elecciones a la vuelta de la esquina. Ya están cercas, tenemos los diferentes papelitos que vamos a tener para votar, para la designación del prefecto, prefecta o viceprefecto. Se determinó la papeleta color café. En la elección de la alcaldesa, los ciudadanos votarán con un documento de color gris y asimismo un color verde para el Consejo de Participación Control Social. Para que tengan en cuenta también que estos diferentes colores, para que puedan diferenciar y sepan de qué es, qué dignidad es para cada uno. Y seguimos con más información. Nos vamos las leyes, a la Asamblea Nacional. ¿No?
0: Ayer se presentó un show, una discusión dentro del pleno legislativo, porque una asambleísta correísta le iban a notificar sobre algún inconveniente inquilinato, creo que es en Riobamba, tengo entendido, cuando estaba tratándose efectivamente el proyecto de ley de inquilinato. Veamos de qué se trató ese
6: proyecto de ley.
0: Proyecto de ley y sobre todo el escándalo que se registró en el interior de la Asamblea Nacional.
11: La intención, dicen los legisladores, es modernizar la ley de inquilinato. Y una de las primeras acciones es establecer en la norma la garantía de arrendamiento, que aunque se convirtió en habitual, no constaba en la ley. Además, se dispone que sea de máximo 2 mensualidades, 15 días para su devolución y, si hay descuentos, una lista detallada y justificada de las razones.
15: La mayoría de contratos de arrendamiento no se subían a los sistemas, no se registraban, eso generaba problemas posteriores, eso se está regulando.
11: Ya no se reconocerán contratos verbales, todos deberán ser físicos o electrónicos y registrados en los municipios. Quienes arriendan un bien no pueden cobrar más de lo que el GAT defina en un certificado de fijación de canon máximo. Los contratos serán de mínimo 2 años y se prohíbe el incremento unilateral de la mensualidad. Luego de ese periodo se podrá hacer un reajuste. Se pueden incluso reducir de manera temporal si hay deterioro no imputable al arrendatario. En los casos de daños, precisamente, si el arrendador no hace las reparaciones 15 días después de ser notificado, el arrendatario podrá hacerlo a costo del propietario del inmueble y con 10% de recargo por mora. Para el desahucio se informará con 90 días de anticipación a la expiración del contrato y se lo hará ante un notario, que deberá a su vez notificar al arrendatario. Además de las vías judiciales para controversias, se abre la posibilidad de mediación. La Asamblea desarrolla el segundo debate, sin embargo, no se votará este día. Se incluirán cambios.
16: A través de los programas de vivienda del gobierno nacional, que se pueda regular aquellas familias ecuatorianas que puedan alquilar a través de estos programas estas viviendas y que en lo posterior se pueda comprar.
11: El texto regresa a la comisión. Luego las autoridades de la Asamblea definirán cuándo vuelven a convocar al pleno.
6: Muy bien. Y ahora vamos a ver qué es lo que pasó como tal en el momento en que estaban viendo el tema de la ley, de este proyecto de ley, porque la asambleísta Mónica Palacios recibió una citación judicial en pleno debate. Veamos.
17: Practicar una citación en el lugar de trabajo a la asambleísta Palacios por el citador. Por favor, ingrese, señor citador, ¿sí?
11: Sucedió mientras los asambleístas discutían sobre la ley de inquilino.
17: Citaciones se practican en el domicilio.
11: Funcionario ingresó al Salón Nela Martínez con una notificación judicial para la asambleísta del correísmo Mónica Palacios. Los legisladores del correísmo intentaron impedir que el funcionario ingrese, pero el presidente de la asamblea permitió ese ingreso. En medio de gritos, el funcionario se acercó a la curul de la asambleísta Mónica Palacios con esa notificación. Ella se alejó. Gritó y abandonó el Salón Nela Martínez. Posteriormente, la misma asambleísta Mónica Palacios confirmó que se trata de una nueva notificación judicial. En este caso es una denuncia que presentó la presidenta de la Asamblea Nacional, Michelle Mancheno, en contra de Mónica Palacios. El funcionario ingresó cuando el asambleísta Samuel Celery presentaba observaciones a la ley de inquilinato. Su intervención fue interrumpida por este momento, que al menos resultó curioso. Cristian Hidalgo, TC Televisión.
0: Bien, son las 7 de la mañana con 45 minutos y vamos a cambiar de tema. Hace pocos minutos se reportó un siniestro de tránsito un volcamiento de un bus de servicio urbano en Machala, provincia del Oro, registrado este 2 de octubre. Mientras circulaba por la vía El Cambio, El Guabo, en el sector El Portón del cantón Machala. Hay imágenes del bus que se volcó, quedó a un costado de esa vía, una vía prácticamente, como se dice, ¿no?, bananera, llena de maleza, colapsada por las lluvias, el lodo, el agua. Vemos a agentes de la Comisión de Tránsito del Ecuador haciendo la respectiva pericia. No se conoce aún si hay 10 personas resultaron heridas, al menos 10 personas sí resultaron heridas tras este volcamiento de un bus de servicio urbano en Machala. Repetimos, es un siniestro de tránsito registrado hoy por la mañana, hoy viernes 2 de octubre, mientras circulaba el bus por la vía El Cambio, El Guabo, en el sector El Portón del cantón Machala. Se volcó, hay 10 personas heridas, quienes están siendo atendidas inmediatamente por paramédicos de la localidad y llevados también a distintas casas de salud. Gracias a Conexión Informativa por ese informe. Son las 7 de la mañana con 47 minutos.
6: Recuerden que ahorita estamos ya en a víspera, pues se puede decir, del fenómeno del Niño.
0: No, ya estamos en el fenómeno del Niño.
6: Oficialmente no.
0: No, sí, ayer lo notificaron que ya estamos oficialmente. Al principio se decía que no, pero ya oficialmente el fenómeno del Niño no solamente está afectando a Ecuador, sino a algunos países de América. Pero ya estamos,
6: claro, sobre todo América del Sur.
0: Ya porque estamos viviendo lo que es el fenómeno del Niño. Lo que no se registra son lo que, gracias a Dios,
6: Las lluvias intensas
0: como se tenían programadas por parte de los meteorólogos, pero ya estamos.
6: Y esperemos que no se den
0: tampoco. Ese niño malcriado como en el 98. Recuerdo que en el 98 fue la constitución de Montecristi. ¿Usted lo recuerda, señores, por allá? Sí, ya de su edad. Me tocó prácticamente vivir en Montecristi en esa época, estaba en Teleamazonas. Y Manabí, la bella provincia de Manabí, se vio recontra que afectada. El Carmen, Tosagua, Montecristi. Prácticamente me tocó cubrir el agua hasta aquí. Estábamos en Montecristi, en el área de la Asamblea Nacional. Cuando las inundaciones comenzaban, teníamos que dejar todo botado para ir a cubrir esa cobertura. Grandes recintos, ¿cómo se dicen allá? ¿Cómo son? Complejos turísticos. Oiga, era lamentable ver cómo el agua, la corriente arrasaba con todo, desbarató todo, dejó muchas familias damnificadas.
6: Por eso es que para este fenómeno del Niño ya todos están más preparados, desde la gobernación, desde prefecturas, alcaldías, todos están trabajando en conjunto.
0: Sí, pero le cuento una cosa, más allá de la preparación de que tengo un albergue, yo creo que con la naturaleza no se puede estar
6: prevenido. Uno no puede estar puede decir,
0: no va a pasar nada si viene la lluvia. Claro. Mentira. Uno no sabe lo que va a pasar en el momento de un fenómeno natural.
6: Es así, como los simulacros, que de hecho el día de hoy hay un simulacro para las instituciones.
0: A las 10 de la mañana, organizado por Segura EP, otras instituciones públicas y privadas que se han unido para hacer ese simulacro antisísmico.
6: Así es.
0: 7 de la mañana con 49 minutos, nos vamos a una pausa publicitaria. Sí, nos vamos a la pequeña pausa y regresamos enseguida con más información aquí en Buenos Días País, a través de la señal de Cuantena 1030M, Radio y Televisión Digital. Ya volvemos.
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0: 7:58 y se encuentran con nosotros Pablo Proaño, internacionalista, para hablar sobre Ecuador en la ONU. Bienvenido.
1: Pablo, ¿qué tal? Muy buenos días. Gracias por acompañarnos y estar este día viernes 2 de octubre, ya terminando la semana, analizando un tema tan importante para el país, y es cómo vemos la presencia del presidente Daniel Noboa ante la ONU y la imagen de Ecuador ante todos los puntos que se abordaron. Bienvenido.
2: Muy buenos días, muchas gracias por la invitación. Efectivamente, dentro de lo que fue la última conversación de presidentes en las Naciones Unidas, el presidente Daniel Noboa llevó uno de los mensajes tal vez más interesantes de cooperación internacional. El presidente pues expuso, por un lado, la experiencia ecuatoriana en la lucha contra el crimen organizado transnacional y se puso en primera línea para que Ecuador pueda liderar una estrategia de cooperación internacional en contra del crimen transnacional. Esto ha sido extremadamente interesante porque precisamente le corresponde a los países que tengan esta iniciativa para avanzar en estrategias internacionales, por un lado, y por otro lado también le pone en contexto al mundo de lo que está pasando no solo en Ecuador, sino también en la región.
1: Pablo, ¿podemos decir que se ha visto una postura de un mandatario de esa magnitud ante la situación terrible que se está viviendo, no solamente en Ecuador, sino en América Latina y en el mundo entero, estas bandas criminales que quieren apoderarse de los territorios?
2: Pues sí, evidentemente es un problema que compartimos también con otros países. Es por eso que ha sido fundamental también que exista la reunión del Escudo de las Américas, al cual el presidente Noboa, por supuesto, también fue invitado y participó, precisamente porque ya no se puede entender el crimen transnacional como una incidencia aislada, o tampoco podemos entenderlo como la criminalidad, los grupos armados, el narcotráfico que vivían países como Colombia en los años 80 y 90. Hay que entenderlo desde una perspectiva global. Tenemos diferentes frentes, diferentes países que tienen criminales que envían droga, que receptan droga, que envían armas de todo tipo y que necesita también pues que exista esta cooperación, este flujo de información entre las diferentes agencias de seguridad. Y en ese sentido, el presidente Noboa pues está liderando esta campaña. Mientras que también está de alguna manera involucrado en las discusiones más importantes que están también dándose en las Naciones Unidas. El presidente Trump, por ejemplo, habló también sobre inteligencia artificial. El presidente Milei habló sobre la crítica, pues en general, a las Naciones Unidas como una imposición de una agenda ideológica. Y pues es importante escuchar también los otros discursos, entender cuál es el contexto en el cual está hablando el presidente Noboa para poder también entender cuáles pueden ser efectivamente los frutos de este diálogo, de estos espacios, que, bueno, les hemos visto también en los días pasados, posteriores al discurso del presidente Noboa, con varios operativos en contra de la criminalidad.
1: Y en efecto, eso, a ese punto iba a abordarle, no solamente contexto, discurso, sino hechos. Y uno de los hechos ya fue efectuado, digamos así, por los Estados Unidos a favor de Ecuador, con la llegada de ese gran avión militar que sin duda alguna ayudará al fortalecimiento del trabajo que se está haciendo en Ecuador de la lucha contra la criminalidad.
2: Sí, así es. Y esperemos que no sea pues la única acción en conjunto que se pueda realizar. En ese sentido, Estados Unidos está también involucrado profundamente en asistir a la región en las problemáticas que tenemos actualmente. De hecho, uno de los ofrecimientos también fue la inversión de millones de dólares dentro de la región, precisamente para temas de seguridad. Y esto es importante porque en la medida en que existe cooperación internacional, también va a existir pues este flujo de información, este flujo de dinero, y tendremos también que fortalecer las legislaciones que permitan identificar responsabilidades y evitar, por supuesto, que estos fondos también sean malversados. Pero todo eso lo podemos hacer en un marco donde ya existe cooperación, esta estrategia.
0: ¿Hola? ¿Nos escucha? Si tenemos recepción.
2: Ahí, me siguen. Muchas gracias, disculpen.
0: No se preocupe.
2: Tenemos aquí
0: Pablo Proaño, internacionalista. Estamos hablando acerca de un análisis de Ecuador en el ámbito internacional, cómo es visto desde afuera, también Escudo de las Américas. Y Pablo, queríamos saber también acerca de la IA. ¿Cómo la IA también ha sido un beneficiario, ha sido beneficiador para estos países y hasta qué punto es bueno también?
2: Es una excelente pregunta porque desde el punto de vista del derecho internacional, la IA en este momento hay esta búsqueda de que la inteligencia artificial sea regulada. Fue uno de los principales puntos dentro de la Asamblea General de la ONU. El presidente Trump también tuvo esta semana reuniones con importantes CEOs y cabezas de empresas que manejan inteligencia artificial. Y por otro lado, también hemos visto ya dentro de las últimas cuestiones militares, evidencia de que la inteligencia artificial se está utilizando también en la guerra y también como herramienta de defensa de diversos países. Esto genera evidentemente tensiones y cuestionamientos, pero lo interesante de esto es que caminamos de a poco hacia que exista también un tratado internacional en materia de inteligencia artificial. Y eso corresponde dentro del derecho internacional no solo a las reuniones bilaterales que tienen que tener los países, sino también llama a una evolución del derecho internacional. Porque recordemos que las Naciones Unidas nacen en 1945, después de la Segunda Guerra Mundial. Es decir, estamos hablando de una institución que tiene más de 70 años funcionando y que dentro de todo ese tiempo ha tenido poco espacio para evolucionar y para reinventarse. Y frente a lo que se avecina con la inteligencia artificial, tendremos que también tener una discusión interna de cómo va a influenciar la velocidad que nos propone la inteligencia artificial en el sector productivo, en el sector empresarial, en finalmente la producción de leyes y, por supuesto, en la producción de tratados internacionales.
1: Puntos abordados dentro de este encuentro de la ONU y la participación del presidente fue el fortalecimiento a las exportaciones, a la producción ecuatoriana con países aliados y miembros de la ONU, ¿no?
2: Sí, por supuesto. Eso es lo importante del Foro de las Naciones Unidas, que todos los países puedan juntarse también y uno puede, pues, a lo mejor dejarse llevar por la idea de que los discursos son lo más importante, pero en realidad no. Lo más importante son los foros paralelos, las discusiones, las negociaciones, los encuentros que hacen los cuerpos diplomáticos, los presidentes, los cancilleres de los diversos países, justamente en vistas de buscar esta cooperación internacional. Y por eso es importante también que existan, pues, las tensiones que existieron dentro de los discursos de las Naciones Unidas, tanto con el discurso de Daisy Rodríguez, hablando de Venezuela, hablando de una posible, pues, elecciones en Venezuela, pero también respecto, pues, del tema de Israel y Palestina, que ha llevado a muchos cuestionamientos al respecto. Es importante partir del hecho de que las Naciones Unidas son el foro donde todos tienen que formar parte. No es un club elitista, no es un club para las mejores democracias, sino que es un espacio donde todos tenemos que entrar en ese diálogo para evitar precisamente conflictos. Y mientras existan críticas que se sigan dando dentro del Foro de las Naciones Unidas, entonces seguirá cumpliendo su objetivo.
0: Ecuador, ¿cómo queda a la vista de los demás países?
2: Bueno, esto sí es una pregunta interesante porque evidentemente, pues, la perspectiva que tiene un país no va a cambiar necesariamente con un discurso de unos minutos. Nosotros lastimosamente hemos sido noticia internacional, claro, a través de la criminalidad, a través de temas como la criminalidad, a través de temas como el fenómeno del niño, y por eso es importante.
0: ¿Qué entrevista?
2: Perdón. Sí, ¿me escuchan? No sé si tengo problemas con el audio, pero disculpen.
1: Está bien el audio. Ahí estamos bien.
3: Sí.
1: Adelante.
2: Sí, decía que es importante que se entienda que el Ecuador tiene ya una cierta postura, una cierta fama a nivel internacional, lastimosamente, a raíz de los enfrentamientos que hemos tenido, de la incursión de grupos armados en TC Televisión y otros de estos elementos, digamos, que generan una alerta internacional respecto de la situación que está ocurriendo en el país. Por eso es importante que el presidente Noboa esté expresando cuál es su postura frente a la lucha. Pero por supuesto que es una perspectiva que tendrá que ir cambiando con el tiempo y generando, pues, confianza tanto a nivel de inversiones como a nivel de diplomacia, pero también y definitivamente pues a nivel de seguridad.
1: ¿Cuál es el siguiente paso que debe tomar Ecuador ante estos organismos internacionales para fortalecer todo su parámetro?
2: Bueno, en primer lugar, el presidente ha hecho este ofrecimiento de liderar esta campaña en contra del crimen transnacional y de generar espacios con otros países para que exista esta comunicación de información y también mecanismos de prevención de lavado de activos. Entonces es importante que ese discurso también se siga poniendo en práctica a través de la Cancillería, a través de los excelentes diplomáticos que tiene el Ecuador, tanto en el Foro de las Naciones Unidas como también en el Foro de la OEA, donde precisamente estamos representados y pues necesitamos también mostrar ese liderazgo. Entonces, en la medida en que pues se vayan implementando esas estrategias y se vayan conversando con los países para implementar esas estrategias, también es como el Ecuador va a ganar relevancia respecto de lo que ha ofrecido en el Foro de las Naciones Unidas. Pero por supuesto que eso no será un tema inmediato. Las negociaciones internacionales toman tiempo, requieren pues de conversaciones, requieren pues también de burocracia, pero finalmente la región está bastante unificada desde una perspectiva de ideología política y eso también es un vehículo para que se pueda avanzar de forma más efectiva en estas estrategias.
1: Vamos a esperar entonces que todos esos puntos y acuerdos que se han llegado sean de forma positiva para el país y para quienes están involucrados en estos crecimientos. Mi estimado, muchísimas gracias por ese análisis y que tenga un excelente día viernes y fin de semana también.
2: Muchas gracias. Un buen día para ustedes también.
1: Buenos días. Ahí estamos. Hemos analizado prácticamente a puntos internacionales donde Ecuador también está inmerso y sobre todo el crecimiento económico.
0: Y la mira también cómo queda Ecuador ante los otros países. O sea, vamos viendo cómo Ecuador también, gracias a lo que se está realizando, la seguridad y todo lo demás, Ecuador queda visto internacionalmente de una manera más positiva.
1: Efectivamente, ese es el tema importante, la seguridad y la confianza que no solamente tenemos que darle desde adentro, sino desde afuera, porque esa seguridad hay que apoyarla para seguir adelante. 8:10, el analista lo dijo, puntos importantes que abordó el presidente Daniel Noboa. Creo que por primera vez un mandatario aborda temas que le competen a Ecuador y que prácticamente están en la mira no solamente de Estados Unidos, de países que forman la ONU, sino del mundo en general. 8:10, nos vamos a una pequeña pausa y regresamos con más noticias.
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6: Ocho de la mañana con 21 minutos y se encuentra con nosotros Valeria Arosemena, fundadora y directora del Centro Amor y Vida.
7: Valeria, es un gusto tenerla aquí en los micrófonos de Ecoantena y sobre todo en esta cabina y conversar sobre todo esta fundación, de qué se trata y hacia quién va dirigida. Buenos días.
8: ¿Cómo están? No, el gusto es mío. Gracias por tenerme aquí.
7: Lo principal, Amor y Vida, ¿por qué? ¿Dónde nace? ¿Cómo nace? ¿Y hacia quién va dirigida?
8: Bueno, Amor y Vida es un centro ecográfico materno, completamente gratuito y está dirigido obviamente a mujeres que están en estado de gestación. Nace porque, bueno, obviamente yo soy mamá, yo sé lo vulnerable que uno se siente en esa etapa y todas las necesidades que uno tiene. Y una de esas es ver a tu bebé todos los meses, si es posible, y saber cómo va tu embarazo. Entonces, nace de ahí, ¿no? Y está dirigido, como te digo, a madres en etapa de gestación.
7: ¿Qué tiempo lleva en funcionamiento y dónde está ubicada? Para que las mujeres, sobre todo, conozcan que va dirigido a mujeres de escasos recursos económicos.
8: Correcto. No, todavía no está en funcionamiento. Vamos a tener nuestra apertura a mediados de octubre. Sí, todavía no.
7: Una buena noticia para Guayaquil y Guayas.
8: Sí, completamente. Vamos a abrir, creo que a partir del 15 de octubre, igual se van a poder enterar en nuestras redes sociales, que ya tenemos un Instagram, es Centro Amor y Vida, pero todavía no estamos en funcionamiento.
7: No tienen algo en funcionamiento, pero ya está en funcionamiento la atención. Y esa atención va dirigida para mujeres que están en estado de gestación y que no tienen los recursos necesarios para un chequeo preventivo o cómo llevar su maternidad, ¿no?
8: Sí. Mira, la verdad es que nuestra idea es poder atender aproximadamente unas 20 mujeres diarias, ya lograr atender a 400 personas al mes. y no solamente brindarles la atención ecográfica, sino que también contamos con el apoyo de una especialista en lactancia, ¿no? Y de repente también vamos a tener talleres y charlas dirigidas a mamás con bebés.
7: Todo lo que vaya involucrado y
8: todo lo que vaya involucrado con la maternidad, correcto.
7: Usted es una experta, entonces ahí tiene
8: una experta en la maternidad, sí.
7: Experta en la maternidad, mamá de bellas niñas.
8: Gracias.
7: Qué chéverísimo es conocer ese apoyo que se da desde la mujer a otra mujer, en este caso, mujeres que prácticamente están bajo recursos económicos o que han sido abandonadas por sus esposos.
8: Sí, exactamente. No todo el mundo tiene acceso a este tipo de ayuda. Y mira, yo que he sido mamá varias veces, en el momento que uno está embarazada, la verdad es que uno tiene tantas dudas, ¿no? Porque es lindo en el momento que llega la ecografía y puedes ver a tu bebé, los piecitos, las manitos, su corazón, pero también pueden surgir algunas cosas durante el embarazo, ¿no?, que necesitan atención rápida. Y esa es nuestra idea, prevenir también y poderlas dirigir a que tengan la ayuda necesaria.
6: Y sobre todo este acompañamiento que estás mencionando, porque muchas veces estas personas no saben, estas mujeres no saben qué hacer, qué realizar, qué sigue después.
8: Exacto.
6: Me hago la ecografía y qué sigue.
8: Exacto. Bueno, y bien que lo mencionas. Nosotros lo que vamos a hacer en el centro es netamente la ecografía, ¿verdad? Pero vamos a acompañar a estas mujeres porque muchas llegarán sin una orden médica, pero la idea es aliarnos, y ya tenemos algunas alianzas con otras fundaciones que las pueden atender post-ecografía, ¿verdad? Muchas llegarán con la orden de su médico y se dirigirán a su ginecólogo con esta imagen, pero la idea es que muchas de las que lleguen no cuenten con estos servicios especialistas, sí, entonces dirigirlas luego a estos doctores.
7: ¿Ya ha existido atención entonces?
8: ¿En el centro? No, todavía no hemos abierto.
7: Sí. O sea, esto en octubre, se están preparando ya para recibir a toda esta mujer.
8: Sí. Ahora, estamos súper, súper, súper emocionados.
7: Ahora yo le pregunto, como usted como es madre, mujer en este aspecto, desde el momento que la mujer se entera que está embarazada, que va a traer una criatura, sea hombre o mujer, allí intervienen ustedes

0: Lactancia, como te estaba mencionando, yo fui mamá y sé lo que es la etapa de la lactancia. Es súper compleja. Hay mujeres que por no tener la información, ¿no? Sí, no, es bastante complicado, es mucho trabajo. Y cuando no tienes una guía, creo que es más complicado aún. Yo tuve a la persona que va a atender, fue mi guía de lactancia y la verdad es que me salvó muchísimo. Y bueno, la idea es atenderlas en el tema de las ecografías. Los exámenes médicos no vamos a hacer, solamente la imagen.
1: Okay. Uh-huh. ¿Dónde me están escribiendo en redes que hay personas interesadas, no madres de escasos recursos prácticamente? Esto va dirigido para esas madres, donde pueden contactarse con la fundación, con ustedes, para un listado y estar ya en nómina para cuando ya comience la atención, ellas sean atendidas de forma gratuita, todo eso, ¿no?
0: Sí, mira, la verdad es que vamos a trabajar previa cita y ya vamos a tener un número de WhatsApp donde van a poder hacer las citas, porque nos encantaría atender muchísimas más personas al día, pero tenemos que dedicarles unos minutos.
1: Yo creo que con el tiempo se va a extender esa función.
0: Por supuesto.
1: Vamos a decretarlo. Porque las cosas positivas hay que replicarlas.
0: Sí, hay que replicarlas, definitivamente. La idea es seguir aumentando la ayuda, seguir incrementando la ayuda, pero por lo pronto vamos a estar atendiendo en Urdesa, en Circunvalación Sur. En las redes pueden encontrar nuestra dirección. Y todo esto, obviamente, no podría ser posible sin la ayuda de las empresas privadas y de los aportes, porque así es como vamos a funcionar, ¿no? Entonces, también yo quiero invitar a quien sea que quiera unirse a esta causa, porque la verdad...
1: Señores empresarios, por favor, ayude a colaborar con esta causa positiva.
0: Sí, es maravillosa.
1: Recién comienza, es maravilloso esto.
0: Sí.
2: La atención es previa cita por WhatsApp.
0: Por WhatsApp.
2: Pero también uno se puede acercar para agendar la cita.
0: Podrías acercarte para agendar la cita, pero yo creería que no, bueno, quizás en ese momento exista un espacio, pero sí, te puedes acercar a la cita.
1: Puede estar todo copado, ¿no?
0: Puede estar copado, sí, lo mejor es que te asegures que sea vía WhatsApp para que no hagas el viaje, pero estamos dispuestos a atenderte en ese momento y a agendarte la cita, no hay ningún problema.
1: Todo bajo una coordinación, chéverísimo. Valeria, quiero agradecerle su participación aquí, su presencia. ¿Vio que fluyó todo?
0: Fluyó.
1: Oiga, y nuevamente lo repito, señores empresarios, si ustedes están interesados en unirse a esta causa solidaria, que es de forma gratuita, sin ningún fin de lucro, es hora de llamar. Vamos a ayudarle con las redes sociales, @
0: Centro Amor y Vida en Instagram. Próximamente tendremos una página web, pero por lo pronto se pueden comunicar con nosotros por ahí. Centro Amor y Vida.
1: Y esto va a seguir creciendo, no solamente en Guayaquil, en Guaya, sino que siga creciendo más.
0: Esa es la idea.
1: Esa es la idea.
0: Como dices tú, vamos a decretarlo.
1: Vamos a decretarlo, ya está decretado. Que todo lo positivo se hará posible. Muchísimas gracias.
0: No, gracias a ustedes. Gracias
1: y
0: a ustedes.
1: Cuando esté en funcionamiento, nuevamente aquí está
0: por
1: su
0: favor,
1: casa para
0: por que favor, espero regresar. Y contarles cómo vamos.
1: Y contarles cómo va y sobre todo decir, Carlos Julio, ya ese WhatsApp ya revienta.
0: Va a estar así.
1: Muchas gracias.
0: Que sí.
1: Gracias
0: a ustedes,
1: por
0: chicos.
1: Estar. 8 de la mañana con 30 minutos, vamos a una pequeña pausa, pero enseguida regresamos con más de Buenos Días, País.

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0: Entrando a Noticias, estamos en vivo y en directo desde la señal de Contena 1030M Radio y Televisión Digital. Tras cámara hay muchas cosas que contar, muchas cosas que decir. Como decía un programa reconocido donde aquí bailaron, modelaron, en vivo no hay nada igual. 8:41 y les contamos en el ámbito político que comenzó la discusión y una vez más se confirmó la separación rotunda, el quebrajamiento entre Cintia Viteri y el líder del PSC, Jaime Nebot Zahari. Un informe de la cadena televisiva Ecoisa.
1: La distancia era notoria, pero con este nuevo episodio se confirma. La tarde de este jueves, Cintia Viteri habló en entrevista con We News sobre su relación con el Partido Social Cristiano y su candidatura. La exalcaldesa descartó volver a esa organización política y lanzó una acusación contra sus antiguos coidearios.
2: Yo no hubiera vuelto con ellos porque ellos traicionaron a Guayaquil al hacer el pacto con Correa y con Aquiles Álvarez.
1: Habló específicamente del líder socialcristiano y exalcalde de Guayaquil, Jaime Nebot, quien en julio de este año, en el programa Contacto Directo, se refirió a Viteri en estos términos.
3: La reelección de Cintia fue un error de ella, que le costó, y nuestro, que lo admito. Pero dos errores no hacen un acierto, y por eso ese error no lo vamos a volver a cometer.
2: ¿No te acuerdas lo que se presentó en televisión y dijo, utilizó palabras desde error, refiriéndose a mí?
4: No se llevan, son enemigos, son amigos.
2: No sé quién es.
1: Nebot no tardó en responder. Y una hora después, a través de su cuenta de X, calificó la declaración de Viteri como mentirosa. Y se refirió a ella diciendo que quien traicionó a Guayaquil fue quien reemplazó a la mayoría de funcionarios capaces y experimentados por ineptos y principiantes. Quien convirtió una bonanza financiera en una quiebra virtual. Quien redujo una obra física y social gigantesca a su mínima expresión. Y quien transformó en decepción la autoestima de los guayaquileños. El cruce ocurre en plena contienda electoral. Viteri busca volver a la alcaldía, esta vez por el movimiento oficialista ADN, mientras el PSC postula a Andrés Roche.
5: Vengo a ofrecerles resultados.
0: No. Ahí está, prácticamente, el dime el directo de la situación política que vive el país. Seguimos
6: con más información. Antes recordarle también nuestras redes sociales. Estamos en Facebook como Radio Cuantena, en Instagram y en X como @Cuantena y en TikTok como Cuantena 1030 AM. Tenemos información acerca...
0: Los huevos están por las nubes, el precio de los huevos.
6: Sube el precio de los huevos y se sienten en los mercados. Yo no, Boris está aquí.
0: Se emociona cuando le dicen los precios.
6: Boris,
0: los precios,
6: Boris,
0: están caros, están altos.
6: Están altos. Están altos los mercados.
0: Sí,
6: preocupante también para uno como consumidor y también para el comerciante, porque el comerciante
0: hay comerciantes que no están acaparando o comprando porque no venden. Tienen miedo que se quedarse con los huevos varados. Vamos a ver.
7: El huevo está más caro en al menos 8 provincias y en algunos mercados. Una cubeta ya cuesta casi $5. En Tungurahua, el aumento ocurrió en menos de 3 meses en las granjas. La cubeta pasó de $3 en julio a 3,90 en octubre, un 30% más. Y cuando llega al consumidor, el golpe es mayor. En tiendas y mercados, pasó de 3,50 a $4.75, un aumento del 36%. En el mercado mayorista de Ambato, dicen que no se veían precios así desde la pandemia. Y el efecto ya se nota en los puestos, pues los clientes compran menos. Miguel Veloz lleva 30 años vendiendo huevos y dice que tiene menos clientes.
8: Los que llevaban bastante llevan poco, la mitad de lo que llevaban. Todo eso es en ese sentido estamos viviendo.
7: En Cotopaxi, dos distribuidoras que vendían 1,000 cubetas por semana ahora colocan apenas 500. Lo que no se logra vender lo llevan a Quito en busca de compradores. El huevo más caro también se siente en las cocinas de los restaurantes.
9: Como para negocio, igual que nosotros consumimos los huevitos, lo que es diario, obviamente que todavía no nos ponemos en el plan de, wow, subir un centavo o dos centavos en el producto que nosotros expendemos. Esperemos todavía ver qué pasa con esta situación, ¿no?
10: los huevitos.
7: Pero hace menos de un año la historia era completamente distinta. Huevos era precisamente lo que sobraba. Entre octubre y diciembre del 2025, la oferta superó la demanda y la cubeta llegó a venderse, en algunos casos, por menos de $2, incluso por debajo del costo de producción. En Tungurahua y Cotopaxi, el número de avícolas se había triplicado y con los precios por el piso, a inicios de este año, productores redujeron el número de gallinas ponedoras y ahora el mercado dio la vuelta. Hay menos gallinas produciendo, menos huevos disponibles y precios más altos. El alza también se reportó en Manabí, El Loro, Esmeraldas, Carchi, Azuay y Loja, donde la cubeta se vende entre $4.50 y $5.
10: Estamos muy bien nosotros.
11: Está atacando el tren.
12: Son los momentos de caos que se vivieron en la estación Whitehaven Boulevard en Queens, Nueva York, durante un ataque con arma blanca que obligó a desalojar a los pasajeros de un tren la tarde del miércoles.
0: Bien. 8 de la mañana con 46 minutos. Ese tema que va a estar ahorita es un ecuatoriano quien fue apuñalado y murió en Queens, Estados Unidos. No se sabe cuál fue el motivo en el tren de Queens. Lamentable eso. 8:46 minutos.
6: Seguimos con información acerca del programa de alimentación escolar que busca prevenir el reclutamiento de menores. ¿De qué se trata? Veamos.
13: La alimentación es clave en el desarrollo de niños y adolescentes. Asegura crecimiento físico, desarrollo cerebral y rendimiento escolar, según el Programa Mundial de Alimentos de la ONU. Y hoy, frente a la constante amenaza del reclutamiento infantil, puede hacer la diferencia.
14: Un plato que es mucho más que comida. Y cuando un niño sabe que alguien lo ve, sabe que está en un entorno que lo protege todos los días. Es parte de la salud mental, sobre todo es parte de la prevención del reclutamiento de niñas, niños y adolescentes.
13: La vicepresidenta de la República, María José Pinto, destacó que la alimentación escolar, proporcionada en alianza con el Programa Mundial de Alimentos de la ONU, da un sentido de comunidad a los niños y adolescentes, junto a sus familias, importante en su desarrollo.
14: Un plato con varias políticas sociales, porque si nosotros no llegamos a alguien antes, alguien más vendrá a ofrecerles esa pertinencia.
15: Ecuador alimenta a través del Programa Mundial de Alimentos a 87 mil niños y en más de 234 colegios y escuelas.
13: La inversión para esta iniciativa es de $13.29 millones. El programa también dinamiza la economía local, involucrando a 972 pequeños productores que cultivan los alimentos que llegan a las escuelas.
15: Son 17 millones y un poquito más de raciones alimenticias.
13: Hasta 2025, el programa de alimentación escolar llegaba a 45 mil niños. En 2026, la cifra se duplicó y para 2027, la alianza proyecta seguir creciendo, ampliando así el alcance del servicio. María Gracia Chacón, Teleamazonas.
0: 8:48 minutos. Le cuento que ayer existieron mucha preocupación en el centro de Guayaquil. La gente decía, ¿qué pasa? El cielo estaba prácticamente iluminado. Drones, un festival de drones. Y ahí se vio la masiva concurrencia de la gente, la seguridad que la gente tiene al salir a las calles, al enfrentarse en un sector donde decían, no, es que es peligroso. No. Están tranquilos y confiados porque están resguardados,
6: ¿sabes? Así es, así mismo también todos poder ir a compartir en familias, con amigos, ir a disfrutar. Aquí también subieron unos pares de nuestros compañeros aquí disfrutando de ese espectáculo de drones.
0: Ahí, yo los vi ahí a través
6: por
0: del
6: Ojo Águila,
0: ahí estaban. Tranquilitos, felices y contentos con todos los equipos grabando. No pasó nada. ¿Y por qué? Porque hay presencia.
6: Estamos presencia de seguridad, estamos tranquilos, estamos
0: confiados y tranquilos. 8:49 minutos, ya va a ponerse el palito más para que sean las 8:50. Recordándoles a ustedes las redes sociales de Buenos Días País y de Ecuantena. Estas son en Facebook, Radio Ecuantena, en Instagram y en X, arroba Ecuantena, y en TikTok
6: como Ecuantena 1030 AM. También tenemos nuestro número telefónico para que estén en contacto con nosotros. Estamos al 098-331-4688. Estamos en Facebook como Radio Ecuantena y en Telegram como Noticias ETN. Seguimos con información. Nati, ¿seguimos con información o no? Ya, nos vamos a...
0: ¿A dónde nos vamos? ¿Dónde me voy
6: vamos
0: a llevar?
6: Vámonos a ver que los municipios deberán eliminar los símbolos de GDOs en alrededores de colegios. Es decir, todos estos grafitis que tienen alrededor de los colegios, pintarlos. Que es pintarlos y limpiar todo eso para que las áreas educativas estén más limpias y también que los niños, los estudiantes, se sientan un poco más tranquilos. Veamos.
10: El proyecto de ley que busca prevenir y erradicar el reclutamiento de niñas, niños y adolescentes por parte del crimen organizado fue aprobado por el Pleno de la Asamblea Nacional con 88 votos a favor. 15 cuerpos normativos fueron reformados con el proyecto aprobado en la legislatura. Uno de los puntos altos es el capítulo sobre perímetros sagrados que impide la existencia de logos, apología al crimen organizado o grafitis en llamado de la narcocultura en los exteriores de establecimientos educativos. Los perímetros sagrados son zonas de protección especial de 100 metros a la redonda alrededor de escuelas, colegios, parques, espacios infantiles, centros culturales y lugares deportivos. Teleamazonas realizó un recorrido por Guayaquil, donde pudimos constatar que los perímetros de las unidades educativas están plagados de mensajes. Paredes con letras de diferente tipografía, dibujos alusivos a bandas criminales y hasta símbolos que parecen inofensivos e inentendibles, pero son señales de la presencia de bandas delictivas. Las organizaciones criminales utilizan los grafitis y símbolos cerca de las escuelas como una estrategia de control territorial y hasta psicológico, como marcar territorio y una especie de advertencia a bandas rivales y a la ciudadanía, quienes operan en ese sector. Los criminales además buscan normalizar los códigos y la estética criminal frente a los menores de edad, como si pertenecer a una estructura delictiva es algo cotidiano o poderoso, y en muchos casos sirven como códigos cifrados o mensajes de alerta sobre el movimiento en la zona, o hasta puntos específicos de expendio de drogas.
16: Parece una excelente idea eso que pinten, eso, porque hay a veces que quedan feísimos las escuelas, todo eso, y se ve feo.
10: Ahora, es responsabilidad de los gobiernos autónomos descentralizados, los cuales deberán elaborar ordenanzas para regular esta restricción y aplicar las debidas sanciones. Una vez que se publique la ley, se tendrá 90 días para desarrollar una normativa secundaria que establezca parámetros sobre cómo se implementará el proceso para denunciar. Paula Kun, Teleamazonas.
0: Son las 8:53, tan rápido se pasa el tiempo, fíjense.
6: Tan rápido, ya la semana también pasó volando.
0: Oiga, el... Y les voy a contar que aquí, bueno, no es nuevo, ya es viejo, pero a partir del día lunes, Buenos Días País tendrá otra imagen que nos acompañará en el tema de las noticias, de las entrevistas, de los análisis, del debate, de la polémica, de las transmisiones.
17: Pero viene.
0: El señor Boris Lorente estará con nosotros. Esto queda grabado y yo no he dicho nada. Yo no he dicho nada. Allá salió la voz en off. Que, y es su pana. Bueno, 8:53 minutos. Sigamos con otras noticias, por favor.
6: Sigamos con noticias. Sí. Seguimos con más información. La judicatura emite un nuevo reglamento para el arresto domiciliario. Veamos.
17: No sabía que Jaimito estaba de regreso.
18: El objetivo, modernizar y estandarizar el procedimiento para otorgar arrestos domiciliarios, medida alternativa a la prisión preventiva que ha venido arrastrando cuestionamientos durante años. El Consejo de la Judicatura aprobó de forma unánime un reglamento para su aplicación, pues al momento 1.500 policías custodian en sus domicilios a quienes se les ha dispuesto esta medida, que según analizó el organismo, el 87% de las veces ha sido arbitraria. ¿Qué cambia? Mucho. Primero, que en zonas consideradas inseguras no se podrán emitir estas medidas, pues el personal policial corre riesgo. Que ya no habrá custodia permanente de la policía, sino rondas de patrullaje.
19: Con este reglamento se libera a mucho el personal policial para que haga otras funciones en servicio de la ciudadanía.
18: Además, el dispositivo electrónico conocido como grillete deberá ser pagado por el procesado y colocado solo en zonas donde haya conexión a internet y garantías de un monitoreo efectivo.
19: El valor por uso y mantenimiento de este dispositivo será asumido por la persona procesada conforme a la normativa vigente expedida por el SNAI en el 2026.
18: Pero, quienes son beneficiarios de esta medida. Adultos mayores, mujeres embarazadas y hasta 90 días después del parto. Militares y policías procesados por el cumplimiento de su deber. Además, personas con discapacidad severa y enfermedades que le impidan valerse por sí mismas. Aquí un detalle importante. El Ministerio de Salud Pública deberá detallar cuáles son.
19: En el catálogo, que para el efecto provea el ente rector de salud pública.
20: Y lo que hace el reglamento es definir reglas claras con responsables y un mecanismo específico de control.
18: La idea es que haya menos dudas de cuándo cabe otorgar arrestos domiciliarios y cuándo no. Decisión que queda en manos de los jueces que actuarán ahora con las consideraciones detalladas en este reglamento. Carlos Acoto, Teleamazonas.
0: 8:56 minutos. ¿Qué me dice producción? ¿Hay otro temita más para concluir este espacio informativo? ¿Cuál tema hay? Dígame lo que... Dígame. Eso, Jóvenes efectivamente. Muchos me preguntaban en redes, ¿cómo acceder? ¿Qué es lo que ofrece Jóvenes en Acción? Un programa que no es el primero, ni el segundo, ni el tercero, que es el cuarto, ¿no?
6: Sí, ya van varias ediciones varias que se van realizando acerca de estas Jóvenes de Acción.
0: Del gobierno. Aquí más detalles.
21: Con un video en redes sociales, el presidente Daniel Noboa hizo el anuncio, una edición más del programa Jóvenes en Acción, en el que se ofrece capacitación y pasantías pagadas en entidades públicas. En esta ocasión, arrancará el 30 de octubre.
22: A partir del 30 de octubre, por 2 meses, le vamos a dar la oportunidad a 700.000 jóvenes en todo el país.
21: 700.000 jóvenes que recibirán 2 pagos de $400 de forma anticipada mediante transferencia bancaria. El primer pago será el 30 de octubre y el segundo el 27 de noviembre, 2 días antes de las elecciones seccionales. Las personas interesadas deben inscribirse en la página web jovenesenaccion.trabajo.gov.es, donde se debe crear una cuenta con los datos de su cédula de identidad. Hay que cumplir requisitos. Los interesados deben tener entre 18 y 29 años, no estar afiliados al IES, ISFA ni ISPOL, no recibir bonos del MIES, que no hayan participado antes en este programa y que sean titulares de una cuenta bancaria. Esta es la cuarta edición de Jóvenes en Acción. En 2024, según la información oficial, benefició a más de 75.000 jóvenes. En 2025, a 80.000. Y antes del nuevo anuncio, ya se habían habilitado 150.000 cupos este año. Depositar $800 a 700.000 jóvenes implica un desembolso del gobierno de $560 millones.
0: 8:58 minutos. Bien, otra noticia que está alarmando a nivel nacional a quienes desean hacer algún trámite con sus vehículos, con las licencias. La Agencia Nacional de Tránsito ha dado plazo. Hasta el 31 de diciembre extendió el plazo para que usted realice todos esos trámites y no tenga ningún inconveniente. Veamos.
21: El alivio temporal para que miles de conductores sigan cumpliendo con sus trámites vehiculares, aunque tengan multas impagas, seguirá vigente. Una resolución de la Agencia Nacional de Tránsito, ANT, otorgó una nueva extensión del plazo para que no se verifiquen las multas que consten en el Sistema Único de Información de Tránsito, SUIT, al momento de ejecutar un trámite. Se tenía previsto que el beneficio concluye el 30 de septiembre, sin embargo, se extenderá hasta el 31 de diciembre. El documento señala que la medida tiene alcance nacional y se aplica tanto a los trámites que están a cargo de la ANT, así como a aquellos que están a cargo de los gobiernos autónomos descentralizados y de la Policía Nacional. Esto incluye matriculación, revisión técnica vehicular, emisión de licencias, certificados, títulos habilitantes, emisión de placas, entre otros. No se necesitan pasos adicionales para acceder al beneficio. Automáticamente, el sistema le permitirá gestionar su trámite sin cobrar los valores pendientes. La resolución de la ANT ratifica que la medida no constituye una condonación de las deudas, sino una medida transitoria para garantizar la continuidad de los servicios. La nueva extensión del plazo se deriva de los problemas informáticos que ha sufrido la ANT desde mediados de año y que generaron inconvenientes para los usuarios.
0: Bien, con esta información ponemos punto final a Buenos Días País. Gracias por habernos acompañado durante esta semana de labores.
6: Nos vemos la siguiente semana con más información.
0: Buen día.
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1: Hola, parece que estoy ocupada en este momento. Déjame un mensaje.
2: Ana, ¿dónde anda? Vente para acá, anda. No nos hagas ir a por ti a casa, ¿eh?
3: Ana, ven aquí ahora mismo.
4: Ana, que me debes un regalo, ¿eh?
2: Estamos...
5: Los seres humanos experimentamos una serie de emociones. A veces nos sentimos tristes o algo angustiados, pero estos sentimientos duran por muy poco tiempo. 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

0: 9 de la mañana con 5 minutos y aquí estamos iniciando su programa Casos Imposibles. ¿A cuánto tiempo que la depresión ha estado en su interior? ¿A cuánto tiempo que esa angustia en su pecho, las preocupaciones, le agobian, le atormentan, le causan dolor, frustración y desespero? ¿A cuánto tiempo que usted está en esta situación? ¿A cuánto tiempo? ¿A cuánto tiempo que usted sufre con esa angustia y no le encuentra una razón? No sabe qué hacer para solucionar una salida. Déjeme decirle una cosa, señora, señor. Para la situación que usted está pasando, hay salida, hay solución. Y esta solución usted la va a encontrar aquí. Aquí en la Universal. Y en especial, este día sábado, mañana, estaremos pasando por el Valle de la Sal, lugar en el que, bíblicamente hablando, fue el lugar en donde David venció los mayores enemigos que tenía en aquella instancia, en aquella altura. Ese enemigo hoy es ese problema económico familiar que le causa desespero, angustia, frustración, al punto de usted pensar o hasta mismo deducir que no hay salida. Usted aquí la va a encontrar, porque cada vez son más las personas que testifican eso a través de resultados y testimonios. Yo quiero que usted ahora escuche con toda atención, con toda cautela, el caso de esta señora. Eso fue ahorita de esta semana. Esta semana, ahorita, testimonios de personas que han visto resultados. Yo quiero que usted conozca un poco más de lo que pasa, lo que sucede los días sábados en la Universal y dése cuenta como que el tiempo de milagros no ha llegado al fin. Y cada vez son más las personas que sábado a sábado ven lo imposible acontecer. Y yo me encuentro aquí con la señora
1: Ángela.
0: Doña Ángela, cuénteme, ¿qué ha sido lo imposible en su vida?
1: Lo imposible que ha sido en mi vida ahorita era que un señor a mí me debía por muchos años y yo ya tenía perdido eso, ¿no? En cambio, ahora ya me llamó y me dijo que ya me va a pagar. Entonces, yo le doy gracias a Dios y haber venido a la iglesia y pasar por el Valle de la Sal todos los sábados. Entonces, yo sé, digo que es por eso ya que me ha ayudado muchísimo.
0: ¿A cuánto tiempo que esta situación se encontraba así?
1: 4 años.
0: ¿A 4 años?
1: Sí.
0: 4 años luchando, perseverando y nada. ¿Y viniendo los sábados?
1: Aquí al Valle de la Sal me ha dado resultado. Porque ya él me llamó y me dijo que me va a pagar y que no me preocupe, que ya este año me va a pagar.
0: ¿Y cuándo fue eso?
1: Fue el día viernes.
0: ¿El día de ayer, entonces?
1: Ayer mismo, sí, ayer, el viernes.
0: Muy bien. Y así como ella, usted también puede ver lo imposible acontecer. Este sábado le voy a estar esperando aquí en nuestra sede nacional, Avenida de las Américas, número 305, al norte de la ciudad de Guayaquil, como también en cualquier otro templo de la Universal esparcido en el país. En horario especial, 7 de la mañana, como también 10 de la mañana, 3 de la tarde y a las 6 de la tarde.
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Y así como usted escuchó resultados de este sábado, pasaremos por el Valle de la Sal. Ahí está. ¿Usted cree que el tiempo de milagros llegó al fin? ¿Usted cree que no hay maneras, que no hay cómo? Lo hay, sí. Lo hay, sí. Y es por eso que yo ya ahora yo hago ese desafío. Usted que sufre angustia, depresión, desespero por causa de todo lo que pasa, lo que vive. Este sábado, usted no se puede perder la oportunidad. Prepare ya a partir de ahora una funda con sal. Escribe en una hoja de papel los nombres de todos sus enemigos. Y este sábado yo quiero que usted me la traiga, sí. Este sábado, mañana. 7:00 a.m, nuestro primer servicio. También estaremos a las 10:00 a.m, 3:00 p.m. y a las 6:00 p.m. No pierda la oportunidad. Mañana yo estaré aquí esperando por usted. Tome esa actitud y tenga la plena certeza que hay cómo salir de la situación de angustia, desespero que usted está pasando. Son 9:00 a.m. y aquí estamos en vivo en su programa Casos Imposibles.

0: La historia del abogado Genersis Ramos y de su padre revela cómo trabaja Dios mostrando siempre el camino de la verdad. El padre de Genersis, un hombre sencillo y trabajador, volviendo a casa terminó siendo víctima de un asalto y de 3 disparos. Un tiro lo impactó.
1: Ahí pasó a existir, ahí nació mi rencor hacia Dios. Me quedaba preguntando o acusando a Dios, ¿por qué? ¿Por qué hiciste eso con mi padre?
0: En el hospital, en coma, la peor noticia estaba por llegar.
1: El médico me dijo, necesito desconectar el aparato, debo usarlo, lo necesito para otras personas y nadie tenía el coraje de firmar porque había que firmar los papeles. Entonces recayó en mí esa responsabilidad. Un hombre empezó a hablar conmigo, ¿qué pasa, hijo? ¿Está todo bien? ¿Estás bien? Y le comencé a contar a ese hombre exactamente lo que había sucedido. Todo lo de mi padre, que debía desconectarlo, que estaba desesperado. Y ese hombre me escuchó pacientemente, fríamente. Y después me dijo, mira, yo conozco un lugar en el que pueden ayudarte. Voy a llevarte a ese centro y te van a orientar sobre lo que debes hacer. Bueno, la persona me llevó hasta ese centro directamente. Directo. Bajé. No sé si era un pai de santo, alguien vino. No sé quién era esa persona en ese entonces. Y ni me dejó entrar. En el portón le conté lo que estaba sucediendo y me dijo, yo te ayudo. Te ayudo. Compra un buey. Vamos a sacrificar ese buey. Vas a participar del sacrificio. Y vamos a ofrecer los riñones de ese buey.
0: Decidido a sacrificar para las entidades, Genersis no imaginaba que se le presentaría otro camino.
1: Veo con una importancia muy grande a los evangelistas. Muy, porque llegué a la casa de mi amigo y su mamá era una evangelista. Y su mamá pasó y de la nada me dijo, hijo, ¿vienes a la iglesia conmigo? Yo no le había contado nada, no le había llevado ninguna información de lo que estaba sucediendo con mi familia, porque las familias no eran amigas. Él decía, mire usted que tiene a un familiar en el hospital, usted que va a sacrificar para el diablo, usted que va a sacrificar para un espíritu, usted que va a hacer esto, sacrifique aquí en el altar para Dios, que yo le aseguro que va a traerle la respuesta. Entonces mi oración bruta, estúpida, dije un montón de tonterías, le dije yo, Dios, yo no te conozco, no sé quién eres, ni me agradas. Mientras viva voy a hablar mal de ti, voy a decir que no sirves para nada, que eres un ladrón con Dios, que eres un engañador. Solo hay una cosa. Yo también soy hombre para dar mi palabra. Si estás vivo y sacas a mi padre de allí, mientras viva, voy a servirte. Así, grosero, bien bruto. Tomé ese sacrificio y golpeé el altar con la mano, como si fuera alguien en la vida. Cuando fue el horario de visita el sábado, subí y me temblaban las piernas. Pensaba que era la última vez que iba a ver a mi padre, iban a desconectarlo. Y entonces subí. Cuando fui pasando, pastor, fue difícil para mí, porque mi padre estaba sentado en la cama, diciéndome, ¿dónde estabas? Tengo hambre. Y mi padre no entendió nada. Caí de rodillas y empecé a llorar. Fue muy fuerte, muy fuerte. Cuando eso sucedió, solo recordé una cosa. Yo oí la voz de Dios diciendo, tenemos una alianza. Allí, escuché y dije, tenemos una alianza. Entonces, descubrí que Dios existía. Yo descubrí que Dios existía y que Él hizo lo que los médicos no podían hacer. A partir de ese momento, pasado un tiempo, me bauticé. No tardé mucho en recibir el Espíritu Santo. Entonces, no tenía más dudas de nada. Cuando recibí el Espíritu Santo, es un momento en el que uno logra entregarse por completo. Por completo. No se puede explicar. No se puede. No hay forma de explicarlo. Porque hay un momento de entrega en el que a uno no le importa más nada. Porque a partir de ese momento, nada me era difícil. Nada. Absolutamente nada. Mi preocupación era ganar almas. Mi preocupación era dar testimonio. Mi preocupación era hablarle de Jesús a las personas. Y fui a hacer un doctorado. ¿Sabe lo que fui a hacer en el doctorado? Fui a hablar de Jesús. La familia, mis tíos, casi todos se convirtieron con la historia de mi padre. El Espíritu Santo para mí es todo. Él es mi paz. Todas las decisiones que he tomado hoy son con el Espíritu Santo. Sin Él, no va.
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Entonces, ¿qué es lo que usted hará al respecto? Mañana sábado, así como estaremos pasando por el Valle de la Sal, lo haremos en ayuno. Porque todo lo que se hace en ayuno es más fuerte. Todo lo que hacemos en ayuno es más fuerte. Y es eso lo que usted tiene que comprender. Es por eso que no es solamente pasar por el valle. Mañana lo haremos en ayuno. Escrito está que hay cosas que solamente se resuelven con oración y ayuno. Estaremos clamando, pidiendo en su favor, y lo haremos en ayuno, pasando por el valle. Y con certeza usted será el próximo o la próxima en dar su testimonio. Crea, levante su cabeza. Ya no piense más de aquella manera negativa o destructiva, de que no hay cómo, de que no existe un remedio como tal. No, hay sí una salida. Hay sí una solución. Y mañana sábado es su oportunidad. Por eso yo quiero que usted se prepare, abra su ayuno, ¿sí? Abra su ayuno, porque cuando usted abre el ayuno, ahí nos trasladamos del campo físico y entramos en el campo espiritual. Prepárese, conozca ahora un poco más de lo que qué es el ayuno y luego después cómo usted puede prepararse para mañana usted venir listo, porque habrá algo especial que, ya se lo digo, de

0: pidiéndole su protección, y él nos escuchó. 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Especialmente a las 7 de la mañana. 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

0: 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El ayuno consiste en la abstinencia parcial o total de alimentos, con la finalidad de incomodar el cuerpo físico para alcanzar más fuerza para el cuerpo espiritual. Durante el ayuno, el espíritu se vuelve más fuerte, pues los deseos de la carne son anulados por la fuerza del espíritu. Por eso, consideramos el ayuno un clamor más fervoroso que una oración dicha solamente con palabras, porque en él existen palabras inexplicables para la razón humana, en el cual se buscan objetivos personales o colectivos. ¿Cómo usted puede iniciar su ayuno para participar de la reunión de los casos imposibles? Escoja un lugar reservado y el viernes por la noche doble sus rodillas antes de dormir y repita la siguiente oración. Mi Dios, yo comienzo este ayuno para que mi problema imposible sea resuelto. Y después, dígale a Dios cuál es su problema imposible. El sábado por la mañana, usted debe acudir a la Iglesia Universal para presentarle su ayuno a Dios. Hasta ese momento, usted hizo su parte. Ahora viene la parte que le corresponde a Dios. Y dice Dios, porque el juicio es de Dios, y la causa que os fuere difícil, la traeré a mí y yo la oiré. Este sábado, participe de la gran reunión de los casos imposibles, principalmente a las 7 de la mañana. Otros horarios, 10 de la mañana, 3 de la tarde y 6 de la tarde, en el Templo de los Milagros, Avenida de las Américas 305, sector Kennedy Norte, y en todos los templos de la Universal en el país.
1: ¿Cómo es su nombre?
2: Walter.
1: ¿Cuál fue lo imposible que sucedió?
2: Se abrieron las puertas porque estaba desempleado 5 meses, entonces solo vivía haciendo cacholo, y no había nada concreto. Entonces, bueno, Dios abrió las puertas para un empleo que me salió.
1: 5 meses. En estos 5 meses usted buscaba trabajo.
2: Sí, señor. Salí de una empresa y logré buscar y no encontraba. Más. Ahora, gracias a Dios, encontré.
1: Lo imposible aconteció.
2: Así es, señor.
1: ¿Su nombre?
3: Hortensia Mora.
1: Señor, ¿cuál fue lo imposible que sucedió en su vida?
3: Así es, pastor. Exclusivamente el día sábado yo usé la fe. Tenía un problema con un cliente, con un inquilino de un cliente mío que yo administro unos bienes. Debía 3 meses de alquileres. Lo llamaba, iba a la casa y nada que ver. Entonces yo le dije, son 3 meses de alquiler que usted debe y mi clienta ya me está dando orden para que le inicie un juicio de inquilinato. Y yo no le quiero hacer el juicio. Dígame si va a cancelar esta semana o hacemos un arreglo, qué sé yo. Y dicho hecho, el señor ya le depositó, le hizo la transferencia a mi cliente y ya se terminó ese problema. Dios me hizo justicia.
1: Lo imposible aconteció.
3: Lo imposible aconteció.
1: Señor Enrique, ¿cuál fue lo imposible que sucedió?
4: Lo imposible, pastor, que en el 2019, cuando me casé, yo inicié un plan vehículo y lo he venido pagando entre contravientos y mareas. Y este año yo estaba atrasado como con 5 letras. Y entonces ya prácticamente ya me estaba haciendo la idea que no iba a ir el plan. En una noche me llamó una gerenta y me dice, señor Endara, dice, yo necesito entregarle su carro, me dice. En 6 meses le voy a entregar su carro, pero necesito que me pague 1 letra, dice. Y le vamos a nuevamente a rectificar el plan. Echando la fe, me ofrecieron en noviembre darme el vehículo. Ese es mi imposible.
1: Problema resuelto.
4: Problema resuelto.
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5: Y es eso lo que mañana va a acontecer, va a suceder. Nosotros estaremos aquí en el mayor ayuno colectivo. Y como le hablé hace poco, aparte de estar orando, ayunando y pasando por el Valle de la Sal, vamos a estar aquí en un número de 7 pastores. En un número de 7. 7 pastores clamando en su favor. Pidiendo a Dios en su favor, Señora, Señor. ¿Por qué continuar de la misma manera? ¿Por qué seguir en la misma situación? ¿Por qué? Hay cómo cambiar de vida. Hay cómo cambiar el rumbo a la situación que usted está pasando. Mañana será un día especial, ¿eh? Será, sí, un día especial. Un día marcado para usted. En especial usted que nunca llegó a la Universal. Yo quiero que usted se prepare porque estamos en un propósito especial. Hemos pedido para que las personas preparen una prenda de ropa, para que ella la haga un nudo, en fin. De eso usted va a escuchar ahorita. Por eso yo quiero que usted coloque mucha atención. No cambie de emisora, ¿eh? Estamos en vivo. Son 9:40 a.m. Crea que hay sí cómo vencer sus problemas. Hay cómo ver lo imposible en su vida. Cambiar esta situación. Pero la decisión está en sus manos. Mañana sábado, aquí en nuestro mayor ayuno colectivo, Avenida de las Américas, número 305, al norte de la ciudad de Guayaquil, 7:00 a.m. Atención, 7:00 a.m. Si usted no puede en ese horario por A o B motivo, también estaremos 10:00 a.m., 3:00 p.m. y a las 6:00 p.m. Yo estaré aquí. Elías puede preguntar con todo placer y confianza. Yo le quiero ayudar. Búsqueme, hable conmigo. Yo voy a estar aquí. Pregunte por Elías. Hay cómo vencer sus problemas. Prepárese, acompañe y conozca lo que acontecerá mañana. 7 pastores.
6: Buenos días, ¿cómo es su nombre?
7: José.
6: Señor José, ¿qué usted tiene aquí en manos?
7: Bueno, pastor, aquí en mano tengo la foto que usted dijo que tomaran. Entonces, aquí está Luis 15. Empecé con este carrito a luchar en el Valle de la Sal y Dios me respondió. Tenía un dinero para hacerlo reparar, pero Dios me dio la visión y ese dinero lo utilicé para comprar un carro de paquete.
6: Entonces, ¿qué año era ese carro?
7: Este carro era como de, no recuerdo la fecha del, pero era un carrito viejo, de segunda que me compré.
6: Era viejito.
7: Viejito, sí.
6: Aquí está la foto. El primer carro, que era el carro que él llegó, viejito, dando problemas, muchas trabas.
8: Pero se le puso Luis 15.
6: Luis 15. Y de ahí usted luchando aquí en el Valle de la Sal, usted logró superar. Compró un carro nuevo.
7: Aquí la camioneta es una Datsun 4x2, que ya es la niña guapa, la reina guapa. Entonces,
6: cada una tiene su nombre.
7: Sí.
6: ¿Y la última de qué año es?
7: Esa es de este año.
6: ¿De este año?
7: Sí, aquí están las llaves de este año.
6: Aquí está la llave.
7: Sí.
6: Lo imposible aconteció, se hizo posible. De aquel carrito viejo de segunda mano, que solo le daba problema, aquí está el carro cero. Lo mismo estaremos determinando para usted. Usted va a traer ese próximo sábado una camiseta, una prenda de ropa atada. Estaremos aquí en el Valle de la Sal con 7 pastores para desatar su vida en ayuno, en oración. Cuando desatemos esta prenda de ropa, usted puede estar cierto, su vida será desatada y lo imposible también acontecerá por meio de la fé. Que Deus lhe bendiga. Amém.
5: Eu quero fazer uma invitação para toda a família del FTU para este sábado 3 de outubro a las 7:00 a.m. Está escrito que havia uma mulher
9: que se encontraba encorvada. Y puede que así también esté su situación. Usted madre, usted padre, usted adolescente que tiene sus caminos trabados, atados. Es en sus estudios, sus colegios. Usted padre de familia que trabaja, que lucha para darle una buena vida para sus chicos. Pero la situación está yendo de mal en peor. Yo quiero que usted prepare así, mire, una camiseta. Y usted la va a traer así, amarrada, atada. Porque puede que así esté su vida, atada. Antes de iniciar el ayuno colectivo, nosotros vamos a estar aquí en un número de 7 pastores. Y vamos a estar desatando la prenda. Para que a través de la fe, así como la prenda de ropa sea desatada, su vida y sus caminos también sean desatados. Recuerde, sábado 3 de octubre a las 7 de la mañana, aquí en nuestra sede nacional, Avenida de las Américas, número 305, al norte de la ciudad de Guayaquil. Usted es mi invitado especial. Recuerde, toda la familia FTU estaremos aquí.
10: Buenos días. ¿Cómo es su nombre?
3: Mi nombre es Hortensia Mora.
10: Señora Hortensia, ¿qué usted tiene en sus manos?
3: Estas son las evidencias, pastor, que yo, haciendo las cadenas de los casos imposibles, que para mí, con mi hija, pues, era imposible levantar la hipoteca de la villa. Y aquí está la evidencia, saneada, pagada, todo, ya hace ya 2 años ya. Y aquí en unos juicios también bien difícil que eran, ya tienen más de 1 año, son la sentencia. Y haciendo la cadena los sábados a sábado, por eso que yo mi sábado yo no falto, porque el sábado me responde.
10: Esa aquí era la hipoteca.
3: Todo saneado ya, el registro de la propiedad, libre de la casa.
10: Era imposible para usted cancelar la hipoteca. ¿Cuánto tiempo había?
3: La hipoteca era 15 años.
10: 15 años. Sí,
3: pero a veces se trababa, no se podía, ¿no? Y en lo último se trabó y me puse la cadena y todo, y gracias a Dios todo ya está cancelado.
10: Aquí está el documento comprobando que la hipoteca ya está cancelada, 100%.
3: 100%. Ya está libre ya. Ya vamos por otra casa, pero ya después le cuento, más después.
10: Todo que estaba atado fue desatado en su vida.
3: Aquí también causa de juzgado. Son las sentencias ya.
10: Eran juicios que había.
3: Sí. De mi profesión, que yo hacía para los clientes. Pero haciendo las cadenas y perseverando, el juez, el mejor juez que me dio, me hizo ganar esos juicios y voy por más también.
10: El próximo sábado usted va a traer una prenda de ropa atada, representando su vida atada a ese caso imposible que usted tiene. Y nosotros tendremos aquí en el Valle de la Sal 7 pastores para desatar su vida en ayuno y en oración. A las 7 de la mañana estaremos aquí. Lo mismo que sucedió con la señora Hortensia, que tenía su vida travada con la hipoteca y juicios travados, acontecerá con usted. Todo que está travado será destravado. En este sábado, con la presencia de 7 pastores desatando su vida por medio de la fe.
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5: Estaremos en número de 7. 7 pastores en el ayuno colectivo, sí. Si ya con uno, que es el que hace la reunión, usted ya ve resultado. Las personas dan su testimonio y acontecen cosas extraordinarias. Imagínese 7. ¿Eh? Es por eso que mañana usted no se lo puede perder. No se lo puede perder. En especial usted que nunca llegó aquí a la Universal. En especial usted que nunca ha venido. Usted es esta persona que a mucho tiempo escucha el programa, le gusta la programación, le llama la atención, todo le hace bien. Pero ¿hasta cuándo usted va a quedar solo escuchando, aplaudiendo testimonios y resultados de otros? Llegó la hora de que sea el suyo. Llegó la hora de que sea usted el que cuente su propio testimonio. Por eso mañana aquí le espero. 7 en punto de la mañana, Avenida de las Américas, número 305, al norte de la ciudad de Guayaquil, como también en cualquier otro templo de la Universal esparcido en el país. Y si usted no llega en ese horario, también puede venir a las 10 de la mañana, a las 3 de la tarde y a las 6 de la tarde. A las 6 de la tarde. Le vamos a estar esperando. Lo mismo que ha acontecido con estas personas podrá acontecer con usted. Simplemente prepárese y recuerde, su vida seguirá de mal en peor si no busca al Padre Celestial como lo hacemos aquí en la Universal.
12: Yo viví durante 3 años con cáncer en todo mi cuerpo. Empezó en la matriz y creí que era imposible salir de esta situación. Estando embarazada, a los 4 meses de mi hija, me detectaron el cáncer. Me hicieron una biopsia y me hicieron estudios de Papanicolaou estando embarazada. Ahí empezaron a salir los análisis, los estudios, los resultados de que había células cancerígenas. Es cuando ya tuvieron que querían tomar la decisión de hacer un legrado, pero que no, porque era mucho, muy delicado, porque el bebé, pues la verdad, ya estaba grande, ya estaba muy avanzado el bebé. Igual me decían que mi estado de salud iba de mal en peor, porque me empezaron a salir muchos granos en mi boca, en la lengua, en la faringe. Me empezaron a salir granos en la cabeza. Entonces, en la faringe, cuando detectaron y hicieron estudios, realizándome una biopsia, salió el resultado que era cáncer también en la boca. Entonces, corrió el cáncer, ya estaba en todo mi cuerpo. De ahí continué con problemas peores aún, porque despidieron a mi esposo de su trabajo, teniendo él 20 años en su trabajo. Resulta que dije, es un problema más fuerte porque yo enfermo.

con 3 hijos, mi esposo sin trabajo y con la situación de una enfermedad incurable que es el cáncer, sentí que el mundo se me venía encima, porque con la liquidación de mi esposo usaba yo para consultas, médicos, andar buscando a uno u otro lugar. Y cuando yo decidí por mí misma de que yo te estaba consciente de que ya no podía vivir con tanto problema, es cuando dije que ya iba a acabar yo con mi vida. Yo conocí el Templo de los Milagros en el momento oportuno, participé, luché y creí en ese gran milagro y Dios contestó. Dios ha hecho de lo imposible posible en mi vida, posible a que mi hija, así es una niña feliz, nació bien, mi esposo salió de la depresión, salió de la tristeza, salió de la angustia, salió de los problemas que tenía en familia. Encontró un trabajo próspero, él es dueño de un local, está como encargado. Nos hemos esforzado todos en echarle ganas a la vida, hacer de un hogar próspero, ayudarnos unos a otros. Nuestra mentalidad ha cambiado de mentalidad pobre, hoy tenemos una mentalidad rica, una mentalidad de que todo se puede lograr poniendo la fe por delante, poniendo a Dios en nuestra vida y siendo direccionados por Él, pero siempre con un compromiso primero con Dios.

0: Y aún hoy usted puede aprovechar la oportunidad de acercarse aquí a la Universal. Hoy viernes de liberación espiritual. Usted sabe que hay muchas cosas que llevan a la persona a sufrir, problemas que nadie entiende, que nadie comprende. Por eso hoy me gustaría que usted venga. Le vamos a atender. Dentro de poco tendremos una reunión a las 10, pero hoy también tendremos a las 12 del mediodía, en especial a las 3 de la tarde y por último a las 7 de la noche. Aquí en nuestra sede nacional, prepárese, organícese, acérquese. Las puertas ya están abiertas. No importa quién usted sea o cómo usted venga. Venga dispuesto y preparado para vencer los problemas que le han vencido.
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2: Y muchas, muchas son las personas que un día idealizan el siguiente pensamiento: voy a estudiar, voy a prepararme, voy a trabajar fuerte, voy a emprender, voy a ser mi propio jefe, mi propio patrón, y mi economía será diferente. Podré salir adelante, podré dar a mi familia lo que necesita y podré avanzar junto a mi hogar. Ese es el pensamiento de la mayoría de los ecuatorianos y de todas las personas que viven en este país. Avanzar, crecer, ser cabeza y no cola, tener un emprendimiento propio, su propio negocio, taller, empresa, comercio. Y fue justamente el pensamiento del señor Carlos González. A pesar de ser su propio patrón, fíjese, su economía estaba muy mal. Ganaba poco, porque las deudas se llevaban todo. Tenía problemas con su esposa. Delante de tantas situaciones difíciles que hizo, se refugió en los vicios, teniendo propiedades, autos, pero un día lo perdió todo. Se identifica con este caso verídico. Usted está pasando por la misma situación. ¿Quiere saber lo que Carlos hizo para vencer este problema? Pues vamos a conocer ahora este caso verídico.
3: Para muchas personas, el tener un negocio y propiedades podría representar sinónimo de estabilidad, pero muchas veces no es así. Cuando por problemas externos, el dinero no rinde y se comienza a perder todo, dejando a la persona en el piso y desesperada. Este fue el caso de Carlos.
4: A pesar de ser siempre yo mi propio patrón, realmente mi economía era muy engañosa porque tenía, pero a la vez no tenía. Ganaba, pero mis deudas crecían inexplicablemente y no sabía ni por qué pasaba eso. Empezaron los problemas con mi esposa, creyendo que yo daba dinero a otra mujer, que tenía otra familia, que malgastaba. Pero lo que ella no sabía es que lamentablemente había yo caído también en el abismo del alcoholismo y la drogadicción. De hecho, vivimos separados un tiempo, porque vuelvo a lo mismo, mi economía no era mala, tenía yo propiedades, tenía yo casas, tenía yo autos, pero de la noche a la mañana empezaron, primero vendo una, luego vendo otra, luego tener que vender otra, un carro me lo robaron, para ser exacto fueron dos los dos vehículos que me robaron. Sí, ya no se recuperaron. Otros se tuvieron que malbaratar. Y la penúltima propiedad que teníamos también se malbarató para tener que pagar porque los intereses en el banco nos estaban comiendo. Y mi deuda estaba entre medio a un millón. Yo iba a brujos porque nunca falta el que te estén recomendando supuestamente para que te vaya muy bien. Pero creo que en vez de mejorar, empeoraba cada vez más. Pero cuando me empezó a ir peor fue cuando empecé a encontrar, así como en las paredes, como hierba molida con algo, no sé, como un líquido. Mi salud se vio mermada. Hubo un tiempo que llegué a bajar un promedio de 30, 35 kilos. Con toda esta situación, pues yo me sentía muy mal, me sentía frustrado, me sentía que no valía, sentía que me había quedado grande el paquete de ser jefe de familia. Perdí un 90% o 95% de todo lo que tenía. Que iba yo a los bancos a ver a quién le daban dinero porque ya llegó el momento de que yo quería asaltar, quería robar, quería quitarle el patrimonio a alguien para según beneficiar el mío. A tal grado, de que ya quería yo hasta robar. La primera vez que yo hablé con Dios tal como debe de ser, cuando me salió del corazón, yo le pedí su ayuda. Le dije que ya no soportaba más, que estaba a punto de perderlo todo, en su totalidad, que me quedaba un poquitito, pero que yo sentía que ese poquito era suficiente para él, que es un Dios de grandeza, para que volviera a recuperar todo. Y me oyó. Ahora yo veo una gran diferencia en mi vida. He tenido logros que no había yo hecho. En poco tiempo he logrado lo que no había yo logrado en años. A la semana yo empecé a ver unos cambios tremendos. Deudas que tenía que pagar. ¿De dónde salía el dinero? No lo sé. Pagaba. He logrado una empacadora de filete y arrachera de res. Ahora tengo empleados. Mi cartera de clientes es cada vez más amplia. Ahora todo lo que había yo perdido lo he recuperado y al doble. Ahora tengo vehículos. He logrado recuperar casas. Claro, ahora con mi familia todo es muy diferente. Con mi esposa, después de los enojos, gritos, peleas, regaños y todo, ahora son sonrisas. Ahora es tranquilidad, ahora es felicidad. Ahora es, no sé cómo describirlo, pero pues cumplo 30 años de casados, los cuales pensé que ya no los íbamos a, no íbamos a llegar. Y estamos muy felices, muy agradecido con Dios por haber llegado a mi vida y haberme aceptado tal como era, porque no era para que me hubiera aceptado. Siempre llevo presente que la humildad es la puerta del éxito, mientras que la soberbia es todo lo contrario.

0: Carlos hoy tiene una vida próspera. Hoy Carlos conoce lo que es la verdadera prosperidad. Y todos los lunes ese es el tema que nosotros tratamos. Porque, ¿qué es lo que pasa? Muchos, cuando escuchan lunes de la prosperidad con Dios, prosperidad, prosperidad y prosperidad, solamente piensan en dinero, la cuenta bancaria con ingresos, pero lo que nosotros le estamos presentando es la verdadera prosperidad. Que usted tenga paz, que usted pueda colocar la cabeza en la almohada y dormir tranquilo, que usted tenga salud, porque a la final, si no goza de salud, ¿cómo podrá trabajar, estudiar o dar lo mejor a su familia? Que usted tenga unión en su hogar. Pero sobre todas las cosas, que adentro suyo exista la presencia de Dios. Esa es la verdadera prosperidad. Una prosperidad que empieza de adentro hacia afuera. Quiere alcanzar todo esto como alcanzó el señor Carlos González. Entonces, el día lunes es para usted. Vamos a acompañar ahora esta invitación de lo que sucederá en este día lunes.
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2: Victoria, fue un aumento de sueldo. Todos los años se hace una evaluación y se aumenta en cierta cantidad y tiene un límite, ¿no? El aumento de sueldo. 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

0: señor Hermógenes, ¿cuál fue su victoria?
1: Mi victoria es que esta semana pasada ni pensado tenía que iba a salir un trabajo. Me fueron a ver el día miércoles a la casa para un trabajo, para un contrato.
0: ¿Y le salió un contrato?
1: Salió el contrato.
2: Pastor, mi victoria es que ya el carro de paquete está en la concesionaria, ya me lo van a entregar esta semana o los próximos, pero ya está todo pagado gracias a la bendición de mi Señor Jesús.
0: ¿Su proyecto?
2: Ya está.
0: Era conquistar
2: mi carro de paquete.
0: Un carro de paquete.
2: Sí.
0: Ya está pagado todo.
2: Ya está pagado todo.
0: Listo, sí. En la concesionaria
2: listo
0: para salir.
2: Para salir, sí, pastor.
3: La victoria de mi Señor Jesús, que no tengo cómo agradecerle tantas bendiciones que Él derrama sobre mi vida, pues tuve la dicha y la bendición de irme a Estados Unidos con mi madre, mis nietos, mi sobrina, mi esposo, y gracias a Dios todo me fue bien. Y la novedad de que mi hijo, pues él tenía ya un carro que ya tenía 6 años, porque es su herramienta de trabajo, y ahora ya lo pudo cambiar con un carro nuevo del año de paquete 0 kilómetro, y justo el día viernes se lo entregaron. Y asimismo, toda nuestra economía va superando en mis hijos, los están subiendo de trabajo y todo eso. Y gracias a mi Dios, no tengo cómo agradecerle todo lo que Él hace por nosotros.
4: Su taller se quemó 2 veces, pero no se rindió. Hoy, Lego es uno de los imperios más grandes del mundo. En la década de los 30, Ole Kirk Christiansen era carpintero y fabricaba juguetes de madera. Pero la vida no fue fácil para él. Su taller se incendió 2 veces. Su esposa falleció. Se quedó con sus hijos, sin dinero, sin esperanza, pero no se rindió. A pesar de todo, siguió creando, aunque nadie compraba sus juguetes. En medio de la Gran Depresión, cuando todo parecía perdido, Ole decidió arriesgarse y probar algo nuevo, el plástico. Diseñó bloques que encajaban entre sí, una idea innovadora, pero al principio nadie la entendió. Hasta que los niños comenzaron a construir casas, castillos, autos, y el mundo por fin lo entendió. En 1958, Ole patentó estos bloques y nació Lego. En 2023, la empresa estuvo al borde de la quiebra, pero no solo se renovó, sino que se convirtió en la marca de juguetes más grandes del mundo. Recuerda, cuando sientas que todo se derrumba, no te rindas. Las grandes historias nacen en los momentos más oscuros.
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0: Señor Hortensia, usted participando del propósito de la carpeta los lunes, ¿cuál fue la victoria?
6: Así es, pastor, del año 2025 teníamos una deuda de la boda de mi mami en el Parque de la Paz, cuando ella ya falleció hace 4 años. se estaba pagando, pagando, y había una traba que no podíamos terminar esa deuda. Y yo determiné que este año, escribí en la carpeta también, ¿no? Y ya hasta en el mes de fines de noviembre se terminó esa deuda. Gracias al Señor, estamos tranquilos nosotros.
0: ¿Pagó la deuda?
6: Sí, se pagó la deuda.
0: Señora Jesús, participando los lunes, colocando su proyecto en la carpeta, ¿cuál fue su victoria?
7: Pastor, yo coloqué mi proyecto en la carpeta, que fue que amoblé toda mi casa. Es decir, cambié los muebles. Terminé de arreglar mi casa, le hice algunos arreglos.
0: O sea, usted tomó la carpeta y ahí usted colocó el proyecto de arreglar su casa y remodelar su casa.
7: Sí, señor.
0: Y Dios le dio condiciones.
7: Sí, señor.
0: ¿Cómo está ahora su casa?
7: Remodelada toda. ¿Qué
0: nomás?
7: Cambié las ventanas, le puse otro tipo de vidrio, los baños no tenían puerta y todo. Los mis baños le puse puerta, todo eso. Cambié mis muebles. Mi hija estaba luchando por su casa y yo puse ese pedido en mi carpeta. Mi hija en julio le dieron su casa. En noviembre ella le hizo los arreglos a su casa. Y en noviembre se pasaron a su casa propia. Ahí ella hizo un aumento de un departamento. Y en la siguiente semana ella lo alquiló.
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0: Este día lunes yo estaré esperando por usted a las 7 de la mañana, 10 de la mañana, mediodía, 3 de la tarde y especialmente a las 19 horas. Usted está pasando problemas económicos, deudas, desempleo. Venga y encuentre la verdadera prosperidad. Una prosperidad que no cambiará apenas su bolsillo, sino que va a cambiar su vida entera. 115 mil personas pasaron por la sede nacional. Escuche bien este número. Esta cantidad de personas ya participaron presencialmente. Estas personas no son tontas. Si ellas no hubieran sido orientadas, ayudadas y bendecidas, entonces no volverían. Usted sigue perdiendo la oportunidad. No espere resultados diferentes haciendo siempre lo mismo, sino haga algo distinto, como buscar a Dios de forma práctica, como lo hacemos en la Universal. Y en este día lunes, nosotros le enseñaremos cómo.

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1: ¿Tristeza, ansiedad o sentimiento de vacío persistente? Un síntoma de la depresión. Es una pérdida de motivación y del interés por lo que sucede. Puede ser la sensación de no tener nada dentro. Un sentimiento negativo asociado frecuentemente al sufrimiento y al conflicto. Un problema puntual, un estado concreto de apatía, se convierte en una fuente de angustia constante, de conflicto interior. Este desamparo emocional puede traducirse en crisis de ansiedad, en conductas agresivas hacia sí mismo o hacia los que le rodean.

0: se relaciona con una sensación de no tener nada dentro o sentirse solo, de que algo falta en su vida, pero no sabe lo que es. Las causas son varias: fallecimiento de un ser querido, separaciones, insatisfacción en la relación de pareja, soledad emocional o represión de emociones en la infancia, miedos, dependencia emocional, sentimientos de culpa, excesiva autoexigencia. Los síntomas suelen ser, en el plano fisiológico, se refiere a una especie de presión en el pecho. En el ámbito cognitivo, destacan la sensación de apatía, aburrimiento, desgano, inseguridad, tristeza, frustración y ansiedad. En el terreno conductual pueden observarse conductas agresivas, autodestructivas, aislamiento social, conductas adictivas, trastornos de la alimentación. Sus reacciones más habituales para llenar ese vacío son las drogas o el alcohol, el consumo compulsivo, adicción al juego, adicción al trabajo, adicción al sexo, ingesta de comidas inadecuadas y muchas más. Sin embargo, nada de esto soluciona el problema, sino que lo agrava. ¿Usted se siente identificado? 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
1: 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Este é seu programa Milagros de la Fé. Como você pôde acompanhar nesta nota, que a depressão, a tristeza, a ansiedade vem causando muitos problemas. Podemos dizer este problema, esta saúde mental, este problema de saúde mental que tem afetado também a saúde de uno, a saúde que uno um dia lo tuvo e lo perdeu. Lo perdeu, ahorita já solo vive enfermo, solo vive com dolores e vem recebendo um mal diagnóstico médico, porque não solo a depressão, a tristeza, esta angústia, ansiedade, que é um problema de saúde mental, vem destruindo sua vida. Mas já de isso também, já vem tendo, em seu corpo, dolores, te vem entendendo isso, corpo, pode que seja que você ahorita nos acompanha e sofre com câncer, sofre com tumor, com mioma, você é uma pessoa que tem diversas enfermidades, ou tem familiares que estão enfermos também, você pode através da fé vencer, os milagros se existem e sucedem através da fé, assim como no passado, os milagros sucediam quando um usava a fé, e nos dias de hoje não é diferente. A exemplo de Luísa Zambrano, que tinha problemas em tiroides e ossos, se medicava para sentir-se bem, mas um dia, ela por estar muito enferma, ela foi levada de emergências. Você se imagina quando uno se encontra nesta situação, em meio ao desespero por os dolores, por as enfermidades, por tudo o que está sentindo em seu corpo, a única solução é buscar auxílio. Auxílio, onde lhe digam? Não tem que ir ao médico, não tem que fazer chequeo, não tem que buscar a pessoas que lo vão ajudar. Pero quando estas pessoas não lhe dão uma solução, não lhe traem uma solução, aí vem a intervenção divina. E foi o que é isso, Luísa Zambrano. Ela já não encontrou a solução. Ela já não encontrou a solução só na medicina. Encontrou a solução em Deus, porque já estava por morir, porque además de isso, já começou a quedar-se com a tosse seca, com os pulmões em risco por la pneumonia, hasta que chegou ao templo de la Universal, começou a usar a fé e sua vida foi totalmente transformada. Vamos acompanhar. Además de já haber-lhes hablado um pouco de lo que sofreu, viveu Luísa Zambrano, podemos acompanhar a história de ella, porque justamente já participando, ela começou a lutar aqui no templo de los milagros e alcançou o milagre em sua vida. Vamos escutar.
2: Mi nombre es Luisa Zambrano y estoy aquí porque quiero narrar mi problema de salud que tuve hace unos meses atrás. Normalmente mi problema de salud que venía yo sufriendo regularmente de años atrás era problemas de tiroides y problemas de los huesos, ¿no? Para lo cual me mandaban una medicina continua. Entonces, con eso yo me mantenía normal, con las medicinas, con los niveles normales. Pero llegó un momento en que tuve que ingresar, buscar al médico, porque se me presentó una fiebre, un problema de salud bien... O sea, últimamente estuve adelgazándome demasiado, que yo tosía y la fiebre me subía, no podía ni hablar. Me llevaron todos ellos de emergencia a buscar una clínica que me atienda. Ahí ya no se esperó más, sino que me llevaron de emergencia a una clínica, me ingresaron, me tomaron exámenes, radiografía, una serie de exámenes.
3: Entramos por emergencias, ella llegó súper débil, parecía una flor marchita, no podía respirar, no podía ella valerse por sí misma. Me acuerdo tanto que cuando le hicieron la resonancia magnética y vieron sus pulmones, dijeron que tenía la mitad de su pulmón comprometido.
2: De tal manera que me ingresaron, el médico decía que yo tenía que estar ahí unos 6 días siquiera porque al revisar los exámenes parece que tenía problemas con el pulmón derecho y detectaron que de pronto era una neumonía. Me pusieron oxígeno como 2 días porque era una tos seca, incluso me daban unas muestras, un frasquito para que yo cuando expulse flema, bote ahí, pero yo no botaba flema, yo era solamente una tos seca. Ni siquiera saliva tenía.
3: Yo me recordé tanto que mi mamá me entregaba sus cosas, o sea, como despidiéndose de mí. Y yo lloraba en el baño. Yo lloraba en el baño y yo decía, mi Dios, por favor, ten misericordia de mi madre. Ten misericordia de ella. Para que ella pueda servirte mucho más. Que ella tenga una vejez tranquila, con salud, con paz, con alegría. Y así fue. Dios hizo la obra, Dios vio mi fidelidad, la fidelidad de mi familia, de mis padres.
2: Gracias a Dios fue recuperación, me mandaron medicinas y todo eso. Nunca más subió la fiebre. Incluso en la situación que tenía yo de salud, de la tiroides y de los problemas de los huesos, los niveles se están normalizando y eso es gracias a Dios. Dios cura, no solamente te cura un problema, sino que te cura totalmente. Y entonces es por eso que estoy aquí, para dar este testimonio, porque es la gloria de Dios que se lleva toda la honra, ¿no? Porque es Él que me curó, gracias a Dios.
3: Los médicos hicieron sus pruebas de resistencia pulmonar y dijeron, usted tiene una salud perfecta, se está muy bien. Siendo que yo ya había escuchado que otras personas con neumonía, ellos quedan sentidos varios meses, pero mi mamá no. Ella cuando salió del hospital tuvo su cuidado post-hospitalización, seguimos todas las recomendaciones, todas las recomendaciones médicas sin dejar de usar nuestra fe.
2: El doctor se quedó admirado porque yo no me demoré ni 15 minutos haciendo la prueba. Yo suplé muy bien, tuve los niveles normales y él me declaró curada. Usted está curada, usted no tiene problemas del pulmón, no me mandó ninguna medicina. Gracias a Dios, yo estoy totalmente curada. Y pues digo esto para que muchas personas crean y busquen de Dios, porque no todo lo que vemos y nos dicen es así, o sea, si uno usa la fe y creyendo en Dios, las cosas más difíciles, aquello que el ser humano no puede, Dios lo puede. Los milagros que Él hacía antes, ahora también Él los hace. O sea, Él es el mismo de ayer, de hoy y de siempre. Solo tenemos que usar nuestra fe.

0: A mí me detectaron artrosis en la rodilla de aquí. Toda la noche ya me dolía así.
1: Vino con dolor.
0: Vine con dolor.
1: Ahora camina, camina, camina. Mira, camina, venga corriendo, a ver. Venga corriendo. Mira, ya está corriendo, gente. Un aplauso para Dios. ¿Y ahí?
0: Ya no me duele, porque no podía hacer eso nada.
1: No podía.
0: Ni doblarle la rodilla.
1: ¿Hacía cuánto tiempo?
0: Ya casi iba a tener un año ya con el dolor.
1: Dobla la rodilla. Dobla la rodilla, agáchese, vamos, agáchese. ¿Y ahora?
0: Ya no me duele.
1: ¿Quién te curó?
0: El Señor Jesús.
2: Toda la noche me estaba doliendo las piernas y como que se me dormían y todo el cuerpo estaba que me dolía ahorita.
1: Y ¿con la oración?
2: Pues se me quitó todo.
1: ¿Se le fue todo?
2: Sí.
1: ¿Ya no le duele?
2: No.
1: ¿Quién ha hecho el milagro?
2: Nuestro Señor Jesús.
3: Mucho dolor aquí en los hombros y en la espalda. Ya tenía 8 días con eso, así que me dolía. Pero ahorita no siento nada.
1: ¿Y ahora?
3: Se fue el dolor.
1: ¿Quién te curó?
3: Cristo Jesús.
4: ¿Sí? Vine con un dolor aquí. Siempre me molesta, pero ahorita con las oraciones se me ha aliviado todo. Gracias al Señor Jesús.
5: Venía con dolor en la rodilla y dolor en el estómago.
1: ¿Recibió la oración de fe?
5: Sí.
1: ¿Y ahora?
5: Me quitó. Se me quitó todo. No siento nada.
1: ¿Ya no tiene dolor?
5: No, ya no.
1: ¿Quién ha hecho ese milagro?
5: El Señor Jesús.
6: Venía con un dolor fuerte aquí, el brazo, y gracias a Dios, con oración, desapareció todo.
1: ¿Quién ha hecho ese milagro?
6: El Señor Jesús.
7: Diez de la mañana con 55 minutos, el tiempo de milagros no se ha terminado. Usted puso atención. Martes a martes, las personas participan de la cadena de sanidad y los milagros suceden por la fe. Venga con fe. Y si usted no la tiene, la vamos a despertar. Lo mejor, usted tiene. Usted sí, sí tiene. Lo que pasa es como hablamos anteriormente. La fe está dormida, la vamos a despertar. Y una vez que usted tenga su fe despierta, usted también probará la salud completa en su vida. Usted que está enfermo, desahuciado, tiene familiares enfermos, internados, participe con nosotros y recibirás gratuitamente la Santa Unción. 7 de la mañana, 10 de la mañana, 3 de la tarde y 7 de la noche. Apunte la dirección del Templo de los Milagros. 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Venga, venga a luchar, venga como estás. 7 de la mañana estaremos en ayuna por la salud. Prepare-se y recibirás también la Santa Unción.
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1: 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Estos males son capaces de destruir completamente la vida de las personas en un proceso que a veces es lento, doloroso y sin la ayuda adecuada, totalmente irremediable. 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Si usted sufre con alguno de estos síntomas, no crea que todo está perdido. Aún tiene una oportunidad de ser libre de esos males. Acérquese al Templo de la Fe o a una iglesia universal más cercana a su hogar y participe de esta reunión especial.
2: Hola a todos los que acompañan esta audiencia. Estamos en su programa Momento de Fe. Y yo quiero dirigirme a usted en este momento que no tiene ánimos para hacer nada. Usted que ha perdido las ganas de vivir. Usted se siente desalentado, abatido, decaído y frustrado por la situación, los problemas que usted está enfrentando en su vida. Usted ha sido una persona que ha sido víctima de un daño. Usted ha sido una persona que ha pasado por problemas de alcoholismo, drogadicción. Usted ahora se siente frustrado. Usted no tiene ánimos, motivos para usted salir adelante, porque su vida se ha tornado una aflicción. Usted ahora me escucha y tu alma, tu vida está abatida y usted ha pensado de que ya no hay una solución para la situación que usted está enfrentando. Amigo oyente, yo quiero mostrar a través del caso verídico de Angelina de que sí hay una solución, porque ella encontró en su negocio un aceite negro y desde allí ella no tuvo ánimos para hacer nada. Su vida fue empeorando, destruyéndose cada día más. ¿No es esta la situación que usted está enfrentando ahora? Usted no tiene ánimos para hacer nada. Usted perdió las ganas de vivir. La situación que usted está enfrentando es una situación muy difícil. Preste atención a lo que Angelina hizo para librarse de ese problema.

0: Mi nombre es Angelina de Jesús Cruz y fui víctima de brujería.
1: Angelina llevaba una vida tranquila y económicamente estable, hasta que un día la maldad se hizo presente en su hogar.
0: Yo encontré en mi casa animales tirados varias veces. Encontré en mi negocio que tenía aceite negro. Para esto, pues yo tenía un negocio, un puesto, donde yo vendía muy bien. Pero a raíz de que encontré el aceite negro, a partir de ahí todo se fue para abajo y empecé a tener muchos problemas, no solamente en mi economía, sino también en la familia. Mi familia fue destruida totalmente. A partir de ahí yo empiezo a enfermarme de tal manera que yo mi cuerpo no lo sentía. Yo sentía como si flotara. No sentía yo realmente mi cuerpo. Me dio la artritis a tal grado que mis manos se enchuecaron así de tal manera. No podía yo enderezar mis dedos, no podía yo ya abrir mis manos porque realmente estaban como si estuviera yo, pues no sé, no, definitivamente no podía yo enderezar ya mis manos. No podía yo trabajar por lo mismo. Pues yo me empezaba a dar mucho sueño, no tenía yo ganas de hacer nada en mi casa. De hecho, no lo hacía, porque era tanto el sueño que me daba. No les preparaba ya a mis hijos para que ellos se fueran a la escuela. A veces ellos me agarraban así, dormida, y ellos se iban a la escuela. ¿Por qué? Porque era tanto el sueño que me daba, por lo mismo. Busco los brujos y me dicen que tengo 3 años de vida. Entonces ellos me hicieron un círculo de fuego. Cuando yo estaba dentro del círculo y ellos me estaban haciendo la limpia y todo eso, yo empiezo a sentir algo que se desprende dentro de mí. Sentí tan feo que yo sentí que no era nada bueno. Pues pasó. Pero sí, realmente todo eso fue empeorando al grado de que yo ya no sentía el cuerpo.
1: De nada le sirvió a Angelina ir con los brujos, pues su vida y su negocio iban de mal en peor.
0: A partir de esto, mi economía cae y yo realmente al grado de que no tenía ni para comer. Fue a tal grado que yo definitivamente yo me sentía muy mal porque pues no había yo que darle de comer a mis hijos. A veces nos regalaban cosas, mi misma familia, por lo mismo, no tenía yo así trabajo estable como para darles de comer a mis hijos, lo que ellos necesitaban. Era tanto mi angustia que yo intenté acabar con mi vida. Fue algo muy, muy fuerte dentro de mí.
1: Sin embargo, el calvario que llevaba Angelina llegó a su fin tras recibir una invitación para conocer el Templo de los Milagros.
0: Conozco el Templo de los Milagros a base de una invitación. El primer día que yo llegué fue algo muy, muy especial. Fue como llegar a mi casa, como si yo esta casa yo lo hubiera conocido de antes. A partir de ahí empiezo a luchar, Viernes de Liberación y domingo. Entonces fue algo muy hermoso porque para mí fue un cambio totalmente en mi vida. Yo vi el poder de la mano del Señor ahí en mi vida. Empecé a sanar, empecé a liberarme. Hoy está muy bien mi salud, se acabó la artritis, se acabó el dolor de cabeza que era insoportable. Hoy tengo de comer, hoy tengo de vestir, ya no me regalan más de comer. Gracias a Dios tengo mi economía muy bien.
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0: ¿Usted se identifica con el caso verídico de la señora Angelina? ¿Es esa la situación que usted está enfrentando? Ella encontró en su negocio un aceite negro. Ella fue víctima de un daño, una brujería. Y desde allí, su vida comenzó a destruirse. Su economía, su familia, su salud física, mental. Ella estaba desanimada, desalentada, frustrada. Pero ella aceptó el desafío de poner los pies en el templo de la universal. Y así su vida fue liberada de todo mal. Es por eso que yo hago un desafío para usted, amigo, amigo oyente. Usted que ahora me escucha y ha sido víctima de un daño, a raíz de eso, usted se encuentra ahora abatida, decaído, frustrado, desmotivado, desalentado. El desafío de poner los pies en el templo de la universal más cercana a su hogar. Hoy estaremos determinando que el mal que ha venido trabajando en su vida y la de su familia venga a ser destruido, porque escrito está: el ladrón, refiriéndose al mal, vino para robar, matar y destruir, pero el Señor Jesús vino para traer vida y vida con abundancia, o sea, una vida totalmente liberada, como usted pudo escuchar. Hoy en día la señora Angelina disfruta de una vida totalmente bendecida y feliz. Hoy viernes, quien le habla, su compañero de fe Edinson, estará en el Templo de la Universal, ubicado en Guasmo Sur, en la avenida Agdón Calderón y calle Tarde, 3 de la tarde y 7 de la noche, determinando la liberación en su vida.
1: Hay familias que no se destruyen de un día para otro. 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
3: ¡Haz lo que quieras!
1: 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El resentimiento trae distancia. La distancia enfría el amor. Y poco a poco, aquello que estaba unido comienza a romperse. Después aparecen problemas con los hijos, adicciones, violencia, enfermedades, pérdidas y situaciones que parecen repetirse una y otra vez dentro de la misma familia. 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Yo he venido para que tengan vida y para que la tengan en abundancia. Por eso, este viernes 2 de octubre, realizaremos el combate contra el espíritu destructor de las familias. Vamos a realizar una fuerte batalla espiritual para quebrar toda acción del mal que esté provocando división, destrucción y sufrimiento dentro de su hogar. Y usted que recibió el incienso, traiga la ceniza este viernes. 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Otros horarios, 7 y 10 de la mañana y 12 del mediodía, en el mayor campo de batalla espiritual del Ecuador, Avenida de las Américas, 305, sector Kennedy Norte, y en todos los templos de la Universal del país.

0: Mi nombre es Narciso Salazar y fui víctima de brujería. Los trabajos que yo encontré de brujería fueron huevos, fue aceite negro y tierra de panteón. A raíz de eso, se me aumentaron muchos, muchos problemas en mi matrimonio, en el área de mi matrimonio. Tuve problemas con mi esposa, los cuales yo no había tenido. Empezaron a surgir celos, tanto de ella como míos. Empezaron a surgir problemas al grado de pelearnos ya hasta golpes. Día a día que pasaba, empeoraba las cosas en mi área matrimonial. El amor que yo sentía por ella empezó a descender, empezó a no tener ya sentido, al grado de buscar a otra mujer, buscar a una mujer que realmente me comprendiera, que realmente estuviera conmigo, que me apoyara. Entonces mis problemas con ella ya fueron cada día más avanzando, cada día se avanzaba más, era un infierno.
1: El enfriamiento en el matrimonio de Narciso lo llevó a seguir un camino equivocado.
0: Hubo un enfriamiento total, al grado de que ya no nos tocábamos, se pasaban días, semanas, meses, y que ya no nos podíamos tocar. Mis problemas espirituales empezaron en las madrugadas de 3 a 4 de la mañana, que se me subían muerto. En las noches, cuando yo llegaba de trabajar y me aislaba precisamente de mis problemas con mi esposa, yo me aislaba, estaba en la sala, se apagaba, se prendía la luz, se oían pasos. Fue algo que realmente me entró temor, me entró miedo, me entró desesperación. Yo quería salir corriendo de mi casa, yo ya no quería estar en mi casa, yo ya no me sentía bien en mi casa.
1: Los vicios y la separación de su esposa no fueron los únicos en invadir la vida de Narciso.
0: Mis problemas crecieron en todas mis áreas de mi vida. Yo tomaba en reuniones de mi trabajo, en fiestas, pero a raíz de los problemas que encontré de brujería, de hechicería, eso empezó a aumentar. Ya no me llenaba el estar en una reunión tomando, sino que empecé a aumentar día a día. Tenía yo ansiedad, despertaba desde temprano con la ansiedad de tomarme un vaso de cerveza, una cuba, y para que yo, supuestamente mi pretexto era para que yo estuviera bien, porque yo quería salir de mis problemas. No sé si pasaron 2 meses, 3 meses, que ya fue diario, diario, diario. Avanzaba y avanzaba, cada vez me estaba hundiendo más en el alcohol. Llegué el momento en que ya no dormía, estaba yo tomando, y si me dormía, dormía una hora, despertaba y seguía, agarraba otra vez la botella y agarraba y otra vez volvía a tomar. Escuchaba voces que me decían que quería, que para qué servía la vida, que mejor sería muerto. Y la verdad es que sí, o sea, yo ya no tenía sentido a mi vida ya había, para mí, yo pensaba que ya había acabado. O sea, yo no me sentía con ese ánimo, con ese entusiasmo de seguir adelante, de prosperar en todas mis áreas de mi vida o reconciliarme con mi esposa. No, ya no tenía yo esa alegría o la forma de vida que yo quisiera, yo hubiera querido tener. O sea, yo la perdí total y completamente.
1: La desesperación de Narciso no encontraba la paz que tanto anhelaba. Pero un día decidió acompañar a su esposa a un lugar especial.
0: Yo conozco el Templo de los Milagros a través de mi esposa. Ese domingo que yo llegué la primera vez, yo recuerdo que yo llegué muy depresivo, muy triste. Es más, iba hasta crudo. Yo llegué a la iglesia ese día y salí de una manera muy diferente, con mucha paz, con mucha tranquilidad. Ese día, lo que nunca había pasado en mi vida, nunca, lloré como un niño. El Espíritu me tocó y lloré. Tuve que irme al baño porque no pude contenerme a medio del culto. Tuve que irme al baño para que nadie me viera llorar. A partir de ahí comienzo a luchar los bienes de liberación y los domingos del Espíritu Santo. Y el Señor empieza a liberarme y empieza a transformarme. Empieza a restaurar mi matrimonio. Se quitó el deseo porque tenía un deseo muy fuerte del alcohol, del cigarro. Hoy mi relación con mi esposa es de respeto. Hoy es mi relación con ella es de amor, de comprensión. Ella me quiere, la quiero, la disfruto en cada momento. Y es algo muy maravilloso y reconozco que esa restauración no fue mía, fue del Señor. Hoy ya no hay infidelidad. Tenemos 30 años de casados y la sigo amando más. Resurgió ese amor que se había perdido en mucho tiempo y que ahora tanto ella como yo vivimos una vida de matrimonio uno para el otro. Los vicios del alcoholismo, del cigarro, todos esos desaparecieron completamente. Hoy Dios cambió y transformó mi vida. Hoy ya no escucho voces, hoy ya no se me sube el muerto, hoy ya no nadie me prende ni me apaga la luz. Los únicos que apagamos y prendemos la luz somos nosotros. El Espíritu Santo me llenó dentro de mí con gozo, pero sobre todo paz, porque yo siempre estaba buscando la paz a través de los vicios, a través de mi forma de pensar de afuera. El Espíritu Santo vino a tocar dentro de mí y Él fue el que trajo esa paz, y cuando Él entró, todo lo de afuera cambió.
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3: ¿Usted se siente afligido por los problemas que usted está pasando en su salud, en su familia, en su economía? A través de esta programación, Dios ha visto su aflicción y es por eso que le está dando la oportunidad para que usted en este día domingo participe con nosotros, ya que estaremos determinando, haciendo una oración en contra de la aflicción por usted que ha vivido afligido. En nuestro templo de la Universal, en Guasmo Sur, ubicado en la avenida Abdón Calderón y calle Tarqui, en este domingo a las 7 de la mañana, 9:30, 3 y 5 de la tarde, en la oportunidad usted va a traer una botella con agua para recibir totalmente gratis el agua viva, y así bebiendo de esta agua que será un punto de contacto entre su fe y el poder de Dios, usted venga a ser libre de esta aflicción. Por aquí ha terminado mi participación. Que usted tenga un excelente fin de semana. Continúe en esta audiencia y será hasta la próxima oportunidad.

0: noche, otros horarios, 7 de la mañana, 10 de la mañana y mediodía, en la sede nacional de la Iglesia Universal, Avenida de las Américas 305, norte de Guayaquil, y en todas las iglesias universal del país. No hay fuerza del mal que resista el poder de la fe.
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Depresión. La raíz y la fuente de muchos problemas. La depresión es un problema de origen espiritual, silencioso, solitario y suicida. Aquí están los 10 síntomas de la depresión. Irritación constante, dificultad de concentración, un persistente ánimo bajo, presión en el pecho, angustia, tristeza, sentirse culpable por todo lo que sale mal, falta o exceso de sueño, come en exceso o siente falta de hambre, desinterés, falta de perspectiva, pensamientos suicidas.

Hola, muy buenos días, que el Espíritu de Dios venga a bendecir su día. Yo tengo certeza que Él va a bendecir este día, Él va a cambiar esa situación que usted enfrenta, esos problemas que se han presentado en su vida. En usted no hay paz, no hay tranquilidad, son tantas las dificultades, tantas las situaciones que usted está enfrentando, que usted está viviendo, pero Dios, Él quiere cambiar su situación. Por eso yo quiero que en este momento usted que se encuentra desesperado o desesperada y necesita de una ayuda, quiero habilitar aquí nuestra línea de WhatsApp donde usted pueda entrar en contacto con nosotros al 09-68-52-68-66. Tenemos el caso verídico del señor Enedino. Él enfrentaba muchos problemas en su vida. Yo quiero que él mismo comente cuáles eran los problemas que él enfrentaba, que él tenía y qué hizo para cambiar esa situación, qué hizo para salir de esa situación.

0: Mi nombre es Enedino Gómez Téllez y yo fui víctima de brujería.
1: Enedino empezó a vivir una pesadilla dentro de su casa y en el trabajo por culpa de los espíritus.
0: Yo sentía la angustia, sentía la desesperación, la ansiedad. Y todo eso me llevó a que yo pues consultara a doctores, ¿no? Consultaba a uno, consultaba al otro, porque no le veía yo solución a estos problemas. Entonces llegó el momento en que, como ellos no me encontraban nada, pues yo tuve que acudir a los brujos. Y los brujos allí me empezaron a hacer limpias, diciéndome que pues, me habían hecho daño, me habían hecho brujería, y me cobraban pues, mucho dinero. Llegó el momento en que me quedé, pues, ahora sí que sin dinero, me tuve que endeudar. Y no vi solución a aún así con los brujos, ¿no? Pues los miedos eran, es tremendo, ¿eh? Porque más me atacaba por las tardes. Cuando yo ya iba a salir de mi trabajo, era un tormento para mí. Era un miedo que me daba, pero tremendo. Llegó una ocasión en que tuve que pedir ayuda por teléfono a un familiar. Ese familiar me mandó un taxi para poder salir yo de allí. El taxi fue el que me llevó hasta la casa. En la casa veía bultos. En mi trabajo también llegué a ver bultos también. En mi trabajo escuché voces que me hablaban por mi nombre.
1: Enedino era atormentado día y noche por los espíritus. Su vida era un infierno.
0: Me sentía triste, angustiado. Así me sentía yo. No, como que no había paz. No había paz en mí. Porque cuando yo estaba en la casa, yo tenía ganas de salirme porque no había paz ahí en la casa. Yo sentía eso, que no había paz en la casa. Y me salía como que había algo que me sacaba. Cuando estaba yo en la calle, regresaba de nuevo a la casa porque ya no estaba yo conforme en la calle otra vez. Era lo mismo. Regresaba a la casa, pero no encontraba la paz.
1: Gracias a un periódico, Enedino conoció el Templo de los Milagros y pudo liberarse de sus tormentos espirituales.
0: Yo conocí el Templo de los Milagros por medio del periódico. Sí. El primer día que asistí al Templo de los Milagros, yo sentí paz, una tranquilidad. Eso me hizo, no sé, algo tocó en mi corazón. Ahí yo empecé a luchar los viernes por mi liberación, los domingos por el Espíritu Santo. A partir de ahí yo sentí mi liberación. Ya no sentí los miedos. La inseguridad que tenía también ya no la sentí. Me fui fortaleciendo poco a poco y hasta ahorita me siento perfectamente muy bien. Pues ahorita yo me siento muy contento, muy a gusto, muy fortalecido, totalmente, me siento liberado totalmente de todo lo que traía, todo lo que venía cargando atrás. Ya no tengo miedos, ya no tengo angustias, ya no tengo tristezas, ya tengo alegría. Tengo una vida feliz en mi casa y con mi familia. Feliz, totalmente, una transformación total. Ahora siento una paz enorme y estoy seguro que estoy lleno del Espíritu Santo y es el que me ha fortalecido totalmente.
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los problemas y la situación que el señor Eneriendo enfrentaba. Era tan grande, él llegó a un punto de sentirse angustiado, tenía con ansiedad, vivía con miedo y desespero. Entonces, todo eso él enfrentaba, tanto es que cuando él visitaba a los médicos no le daban solución. Él visitó brujos, los brujos tampoco le daban. Él veía sombras, escuchaba voces. Era la situación de él, un problema espiritual. Todos los problemas espirituales están dentro de la persona. Y sabemos que es solo Dios que puede arrancar aquel mal. Si usted está siendo víctima de un trabajo de brujería, de hechicería, usted también está pasando por esa situación, llegando a un punto de que usted ve sombras, incluso escucha voces, escucha pisadas, siente muchas cosas, escalofrío cuando usted pasa en un cuarto o cuando usted está en su casa, y eso le desespera. Entonces hoy viernes nosotros estaremos realizando la oración de liberación, y yo tengo certeza que al participar de este propósito de liberación, usted va a poder vencer ese problema que le está afligiendo. Usted va a poder superar ese problema difícil. Usted que sufre con pesadillas, con desmayos constantes y una situación muy triste. Usted vive y todo el mundo le trata o le marca como un loco, como una loca. Es lo que todo el mundo le dice. Pero Dios, Él le va a liberar. Dios va a cambiar y va a transformar esa situación. Porque tenemos certeza que el Todopoderoso traerá la liberación y quitará la tristeza, quitará el mal, quitará todos los problemas que usted está enfrentando. Yo quiero que en este momento usted preste atención a esta invitación de viernes.

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1: No valgo nada. Ya no puedo con esto. Es mejor morir. Mi nombre es Lisbeth y tengo depresión. Estando en la universidad, empecé a tener un mal desempeño y eso provocó que yo estuviese mal. También una situación de un problema legal, que fue lo que principalmente provocó eso en la escuela, ir mal, reprobar las materias. Y de ahí también suscitó la situación en mi familia. Tenía muchos problemas, peleaba mucho con mis papás y posteriormente también tuve problemas en una relación sentimental que terminó, y fue ahí donde todo se me juntó y eso me llevó a la depresión. Me sentía muy triste, me sentía vacía, sentía que no valía nada, tenía ganas de matarme, oía voces que me decían también que era mejor que me matara, que para qué estaba aquí en el mundo, que yo no servía para nada. Pensaba en arrojarme al metro o tirarme por un puente, pero solo lo pensé, no llegué a hacerlo. Sí vivía de apariencias, me veían bien, me veían alegre, me veían sonriendo, me veían contenta, pero cuando yo estaba sola, cuando estaba en mi cuarto, me encerraba, ponía así todo que estuviese a oscuras, escuchaba música así muy triste y pues ahí es donde yo empezaba a llorar, yo empezaba a gritar, empezaban pues esos pensamientos de quererme matar. Yo no veía solución o yo no creía que yo podría salir de ahí, y pues eran más constantes los pensamientos de suicidio, de querer terminar con mi vida, porque pues sentía que yo nunca iba a salir de esa situación y que si yo seguía así viviendo, pues me la iba a pasar así frente a los demás, estando bien y por dentro, pues yo destruida. Conozco el Templo de los Milagros por medio de una invitación de mis padres y me hacen la invitación de asistir los días viernes y los días domingo. Hago ese compromiso conmigo misma de poder asistir. Desde el primer momento en que yo llegué, sentí una paz, una tranquilidad, que fue algo maravilloso, porque como yo sentía que no podía salir de esa depresión, desde el primer instante en que yo llegué, pues mi vida sí cambió en ese momento. Yo tuve un encuentro con Dios y fue una experiencia maravillosa, porque desde ese momento yo me torné una persona muy feliz, muy contenta. Yo empecé a ser más segura de mí misma y ya no tengo algún deseo más de matarme, de suicidarme, al contrario, de luchar siempre por mis objetivos. Hoy tengo la visión de poder concluir mis estudios, de seguirme preparando, de tener un negocio propio. Sé que ahora ya tengo las oportunidades, pues sé que con Dios voy a poder lograr y cumplir todos mis sueños, todas mis metas. Hoy con mi familia pues ya está transformada, ya no peleamos, ya somos unidos, tenemos paz, tenemos armonía. Aprendí que se puede salir de la depresión, aprendí que hacer caso a esas voces, a esas situaciones, pues no tiene ningún sentido bueno, más sé que perseverando y estando con Dios podemos salir de esa depresión.
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2: Nosotros le esperamos el día de hoy en un templo de la Universal. Usted puede participar a las 3 de la tarde o a las 7 de la noche. Usted puede acercarse el día de hoy y recibir esta gran bendición. Yo estaré en el centro de Durán, en la calle Sibambe y Ambato, esquina, a pocos metros de la antigua empresa eléctrica. Estaremos allí para poderle brindar la ayuda que usted necesita para superar todos los problemas espirituales, como también un templo de la Universal en todo el territorio ecuatoriano. Que Dios me los bendiga. Un fuerte abrazo. A continuación, la palabra amiga del obispo Macedo.

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Hola, amigos míos, que Dios los bendiga, amados de Dios. ¿Y saben por qué ustedes son amados de Dios? Porque le dan oídos a la voz de la palabra de Dios. Le dan oídos a lo que el Espíritu Santo habla a través de su santa palabra. Eso es una atención de parte de Dios hacia ustedes. Porque muchas personas desprecian la palabra de Dios. Muchas personas desdeñan la palabra de Dios. Pero cuando una persona usa la inteligencia. Cuando una persona usa la inteligencia, un poquito ya es suficiente. Cuando piensa en la palabra de Dios, entonces razona y comprueba que desde Génesis hasta Apocalipsis todo concuerda. Son 66 libros, varios autores, hombres instruidos, hombres que no eran instruidos ni letrados, pero fueron personas usadas por el Espíritu Santo para escribir, para contar la historia, toda la historia de Israel y, sobre todo, la historia del regreso, de la venida de Jesús a este mundo. Entonces, cuando una persona le presta atención a la palabra de Dios, está mostrando que fue escogida por Dios. Y realmente es así, porque solo quien le presta atención a lo que está escrito en las Sagradas Escrituras es sabio, es amado por Dios. Observe, preste atención. Hemos hablado mucho acerca del reino de Dios. El reino de Dios fue lo que Jesús vino a establecer aquí en este mundo, en los corazones de aquellos que son amados por Él. Jesús dijo, ha llegado a vosotros el reino de Dios. Él dio inicio al reino de Dios. El reino de Dios, amiga mía y querido amigo mío, es cuando una persona recibe al Rey dentro de sí. Sí, el Rey Jesús en la persona del Espíritu Santo, claro. Cuando una persona recibe el bautismo con el Espíritu Santo, cuando es sellada con el Espíritu Santo, entonces el Rey pasa a vivir dentro de ella. El Señor de la gloria, el Señor que nos ama, deja de estar a su lado o por encima de ella y pasa a vivir dentro de la persona. Entonces, ahí comienza una vida nueva. El reino de Dios lo encontramos cuando vamos a un lugar especial dedicado a enseñar las Sagradas Escrituras a los interesados, a los amados. Entonces la iglesia universal del reino de Dios es una de ellas que lleva o busca llevar a las personas esa conciencia del reino de Dios. Jesús dijo, buscad primeramente el reino de Dios y su justicia, la justicia. Y todas las demás cosas os serán añadidas. Entonces, amiga mía y amigo mío, use la inteligencia, use la razón. Usted ha pasado por muchas religiones, ha trabajado, ha luchado por muchos candidatos, ha hecho de todo por los demás, pero no lo hizo por usted mismo. Por eso vive una vida triste, una vida amarga. Y eso también sucedió con Nicodemo. Él era un maestro de la religión judía.
Un hombre muy respetado, inteligente, sincero, verdadero. Era un hombre verdadero. Pero cuando fue a encontrarse con Jesús, fue a ver a Jesús de noche y comenzó elogiándolo. Oh, Señor, él dijo así. Sabemos, es decir, él, como maestro, como rabino, dijo, sabemos, es decir, nosotros, los maestros de la religión, sabemos que has venido de Dios como maestro, porque nadie puede hacer estas señales que tú haces si no está Dios con él, si Dios no está con él. ¿Y qué respondió Jesús? Cuando leo este texto, siempre me dan ganas de reír. ¿Reír por qué? Porque es algo muy interesante. El maestro religioso hablando con el propio Dios. Con el propio Dios. Entonces Jesús le respondió, de cierto te digo, Nicodemo, que el que no naciere de nuevo no puede ver el reino de Dios. No puede ver el reino de Dios. Ese era el caso de Nicodemo. Entonces, Nicodemo se quedó desconcertado y preguntó, espere, ¿cómo puede un hombre nacer siendo viejo? Naturalmente se estaba refiriendo a sí mismo. ¿Cómo puede un hombre nacer siendo viejo? ¿Puede? Esta pregunta es muy graciosa. ¿Puede acaso entrar por segunda vez en el vientre de su madre y nacer? Aunque eso fuera posible, no sería posible. No es posible. Pero él hizo esa pregunta. Entonces Jesús no discutió de religión con él. No habló acerca del reino de arriba, no dio un discurso. Jesús simplemente dijo, de cierto te digo, que el que no naciere de agua y del Espíritu Santo no puede entrar en el reino de Dios. Observe. Si la persona no nace de nuevo, ni siquiera puede ver el reino de Dios. Ahora bien, para entrar tiene que nacer del agua y del Espíritu Santo. Pero, obispo, ¿cómo es eso? ¿Qué significa nacer del agua? El nacimiento del agua es una cuestión personal. Si usted, por ejemplo, quiere nacer del agua, entonces tiene que arrepentirse de sus pecados. Y el arrepentimiento no es un sentimiento. El arrepentimiento no es sentir amargura por los pecados. No. El arrepentimiento es una decisión que la persona toma de dejar de hacer aquello que venía haciendo para hacer aquello que Dios manda. Que se ha hecho. Es el caso del bautismo a las aguas. El bautismo a las aguas es una decisión personal. ¿Quién decide? Es la propia persona, el propio candidato. Mi parte era arrepentirme de mis pecados, bautizarme a las aguas y no volver a vivir en el pecado. Esa era mi parte. La parte de Dios es el Espíritu Santo. El Espíritu Santo desciende sobre esa persona y esa hace de ella una nueva criatura absolutamente nueva, con un nuevo pensamiento, con nuevas ideas, con un nuevo corazón. Entonces usted estará de acuerdo en que el bautismo en las aguas
va acompañado por el bautismo con el Espíritu Santo. Eso sucedió durante el ministerio del apóstol Pablo. Algunos judíos fueron hasta él. Esos judíos se habían convertido a Jesús. Entonces Pablo les preguntó: ¿ustedes recibieron al Espíritu Santo cuando fueron bautizados? Ellos dijeron: ni siquiera sabemos que existe el Espíritu Santo. Entonces, ¿qué hizo Pablo? Le dijo: miren, ustedes fueron bautizados con el bautismo de Juan, ¿no es así? Pues bien, el bautismo en las aguas es el bautismo de arrepentimiento, una decisión. Una vez que sean bautizados en las aguas, se arrepientan y abandonen su pecado. Arrepentirse es abandonar el pecado. Recibirán el bautismo con el Espíritu Santo. Y así sucedió, porque Pablo los bautizó en las aguas en aquel momento. Y ellos inmediatamente recibieron el bautismo con el Espíritu Santo. Es decir, ahí sí entraron en el reino de Dios. De eso se trata el bautismo. Eso es lo que Jesús dice. Si la persona no nace de nuevo, no puede ver el reino de Dios. Y si no nace del agua, el bautismo y del Espíritu Santo, no puede entrar en el reino de Dios. No sé si me expliqué bien, pero creo que el Espíritu Santo se lo va a explicar a usted que está interesado. Estoy seguro de que el Espíritu Santo va a conducir sus pensamientos, va a revelarle lo que significa el nuevo nacimiento, el nacimiento de la agua, y el nacimiento del Espíritu Santo. Porque el nacimiento del agua es una decisión personal. Usted tiene que tomar esa decisión, tiene que elegir. Nosotros predicamos el Evangelio, las personas aceptan o no el Evangelio. Yo lo acepté, fui al bautismo. De hecho, voy a ser sincero con ustedes, fui al bautismo cuatro veces, porque no tenía la seguridad, la certeza de que hubiera sido válido mi bautismo en las aguas. Entonces, fui varias veces. No estoy diciendo que usted tenga que hacer eso. No necesita hacerlo. Si usted se convenció, se convirtió y fue bautizado, su bautismo es válido. Ahora bien, una cosa es cierta. Cuando una persona entra en el reino de Dios, es bautizada en las aguas y bautizada con el Espíritu Santo, se vuelve una nueva criatura, tiene una nueva mente, un nuevo entendimiento. Ella deja de ser una persona terrestre para ser una persona extraterrestre. Así es, una persona de otro mundo, del mundo del reino de Dios, y eso es lo que Dios quiere hacer. Él quiere vivir dentro de usted, amiga y amigo. Él no quiere que usted sea una persona religiosa. Entonces, haga eso, amiga y amigo. Evalúe bien su bautismo. Si desde el bautismo en las aguas usted siente que realmente no hubo un cambio, porque tiene que hacer un cambio. El bautismo en las aguas simboliza la sepultura de la vieja naturaleza, la sepultura de aquel que nació de sus padres. Y cuando la persona se levanta de las aguas simbólicamente, resucita, porque entonces el Espíritu Santo desciende y hace de ella una nueva criatura. Eso es lo que Jesús quiso decir: buscad primeramente el reino de Dios y todas las demás cosas. Es decir, primero viene el reino de Dios, después la ropa, la comida, la casa, el matrimonio, la familia, etcétera, etcétera. Todo lo demás va siendo añadido, pero primero el reino de Dios. Si el reino de Dios no está en primer lugar, no hay acuerdo. Que Dios los bendiga y hasta mañana en el nombre del Señor Jesús. Gracias a Dios.

0: llegar.
1: Mi nombre es Juan. Ya desde antes de llegar a la iglesia, yo sufría de chiquito, porque a causa de los problemas en mi casa, porque mi papá y mi mamá se separaron, había muchos golpes, mucha infidelidad, formó en mí una depresión, pero una depresión simulada, porque la gente me miraba y yo era un joven que hacía reír, que era simpático, pero sufría por dentro. Y bueno, yo llegué a la iglesia con mi mamá a los 13 años, por ahí, pero ¿qué pasó? Yo estaba dentro de la iglesia, escuchaba la palabra, hacía parte de algún grupo, pero mi vida no cambiaba. ¿Por qué? Porque yo escuchaba, pero no practicaba lo que se enseñaba. Porque no quería dejar mis voluntades, no quería dejar mi yo, no quería dejar de hacer lo que a mí me gustaba. Me gustaba mentir, me gustaban los vicios, me gustaba la mala junta. Entonces no quería sacrificar por entero. Quería a Dios, quería hacer las cosas de Dios, pero no quería sacrificar mi voluntad. Yo escuchaba hablar del Espíritu Santo. En parte yo quería, porque conocía a personas que lo habían recibido y yo veía ese cambio. Por ejemplo, mi hermana llegó a la iglesia y ella recibió el Espíritu Santo y yo veía un cambio en ella. Pero no entendía al 100%. Hasta que, bueno, llegó un momento que se hizo ese clic en mi cabeza. ¿Por qué? Porque mi situación empezó a empeorar. Entonces, aproveché, volví a recomenzar con Dios porque sabía que tenía que empezar de cero, porque no podía vivir la apariencia, no podía vivir fingiendo ser quien no era. Porque por muchos años lo hacía, pero nada cambiaba. La gente me miraba, la gente pensaba que mi vida era totalmente feliz, pero no, era todo lo contrario. Entonces empecé a hacer las cosas bien, empecé a hacer mis cadenas de verdad, empecé a leer más la Biblia, ayunaba más. Me acuerdo que me despertaba a la madrugada, incluso me despertaba a las 6 de la mañana, subía a la terraza de mi casa y buscaba el Espíritu Santo. O sea, realmente quería hacer algo diferente para que Dios viera que realmente quería conocerlo, que realmente quería cambiar de vida. Y en la búsqueda yo recibí el Espíritu Santo. Realmente fue el mejor día de mi vida. Fue el momento donde yo entendí que yo tenía valor, que mi vida no era un caso imposible, porque llegó un punto que yo pensaba que mi vida era imposible. Como veía que todos cambiaban, como veía que todos podían vencer los vicios, podían vencer la depresión, pero cuando me miraba a mí no lo podía. Pero ese día pude entender que sí, que Dios nunca había desistido de mí, que Dios siempre estuvo ahí, pero solo esperaba que yo me entregara por completo. Ese día fue el día más feliz de mi vida, tuve paz, alegría, y entendí que realmente Dios estaba conmigo, que a partir de ese día yo era un hijo de Dios. No tengo más depresión, no tengo más malos pensamientos, hoy mi mente es otra. Hoy cuando paso por un problema, una situación, no, eso no me vence. ¿Por qué? Porque sé que Dios está conmigo y Él es el que me da fuerza para poder luchar, para poder vencer. Hoy, gracias a Dios, mi vida es otra, mi vida es diferente. Puede ser que exteriormente siga igual, pero yo interiormente percibo esa diferencia. Porque antes había un vacío enorme en mi interior, pero gracias a Dios, Dios pudo suplir cada carencia, cada vacío que había dentro mío.

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Muy buenas tardes, Ecuador. Hoy es viernes 2 de octubre de 2026 y quien les habla, Boris Lorenti, le da la más cordial de las bienvenidas a este su espacio, Ecoantena Noticias, y yo sé que usted lo sabe por la señal de Ecoantena, la radio de la familia. 1030 AM, además de todas estas redes sociales en las que nos encuentra en tiempo real, Facebook, X, Instagram y TikTok. Qué gusto llegar hasta ustedes en el inicio de fiestas octubrinas. Ayer comenzaron, tenemos

0: programa de festejos, pero eso se lo vamos a dar hasta finalizar el programa, para que usted sepa a dónde puede acudir, divertirse, relajarse en familia, pasarla bonito, porque la ciudad está más segura. Hay que hacer hincapié en aquello. Estamos viviendo días más seguros desde que se efectivizó el toque de queda y desde que hubo estado de excepción en distintas provincias de Guayaquil. Al menos por ahora usted puede salir a la calle y la va a pasar bien, sin estar con esa zozobra de mirándose un lado, mirándose el otro y pensando que en cualquier momento le van a robar. Eso ya no ocurre, al menos por ahora, y hacemos un enorme gesto de felicitación a las autoridades que nos han permitido tener días mejores. Ahora, en el ámbito de seguridad, nosotros los ciudadanos también tenemos que poner de nuestra parte, porque ocurren cosas todos los días en nuestra querida ciudad y a nivel global, pero nosotros vivimos aquí, así que les vamos a mostrar las denuncias ciudadanas, porque ustedes nos hacen llegar sus reclamos, quejas, denuncias a través de nuestros medios de comunicación, de nuestros canales de comunicación, el canal de Telegram, nuestro número de WhatsApp y la caja de comentarios de YouTube. Ustedes nos hacen llegar esos videos, nosotros los mostramos y los ponemos en pantalla. El primero, una tricimoto en la avenida Quito, van tres personas subidas de la peor manera posible, allí un frenazo, alguien que los toque y son tres personas menos viviendo en nuestra querida ciudad. Nadie dice nada, nadie ve nada, los grabaron. Y ahí está la placa. Y esa placa cubierta, si se dan cuenta, el primer número de la placa cubierto para que no se los pueda sancionar. Entonces, un llamado de atención al ATM para que les caigan a ellos antes de que tengamos que lamentar una desgracia. Ahora, no nos movemos de las calles porteñas, porque la segunda denuncia ciudadana es la de un sujeto que va cómodo y plácidamente atendiendo a su celular en vez de atender al volante. De estos casos, ¿cuánto se registran a diario? Todos los días, en todos lados, y es una bendición de Dios que no contemos accidentes como se cuentan las veces que vemos a un conductor revisando su teléfono celular. Si hubiese una proporcionalidad de uno a uno, imagínense cuántos accidentes habría en Guayaquil por cada vez que alguien, en vez de atender el volante y ver hacia adelante, agarra su teléfono y revisa los mensajes. Ok, cumplimos con ustedes porque nos hacen llegar sus videos. Gracias, en serio. Muy gentil de su parte, los seguiremos sacando al aire mientras ustedes nos lo envíen. Ahora sí, vámonos con el desarrollo noticioso y por dónde vamos a comenzar con Durán. ¿Qué es lo que pasa en Durán, Boris? ¿Falta de agua? No. Agua, por el momento, no. Energía eléctrica, porque el gobierno salió a solicitar la ayuda de los empresarios porque necesitamos reducir el consumo. Estamos viviendo momentos difíciles respecto a las lluvias en el Austro y es necesario que todos vean, arrimemos el hombro, y le han pedido a los consumidores, a los más altos consumidores, las empresas, que por favor se desconecten para que así baje el consumo, se cuiden las cotas en las represas y que no haya necesidad de cortes programados para usted y para mí, el ciudadano común y corriente de a pie. Entonces, comencemos con este informe de Ecoavisa. Veamos.
1: Les había dicho que la desconexión duraría 24 horas. Luego les comunicó que la medida sería extendida hasta las 48 horas. Y esa tarde les confirmó que serán 4 días los que estarán desconectados del Servicio Eléctrico Nacional. Es decir, desde el martes 29 de septiembre hasta la noche del viernes 2 de octubre. Son 37 industrias catalogadas como AB1, las de alto consumo, ubicadas en Durán, Guayas.
2: ¿Qué hacen ahí?
3: Acatar porque no tenemos otra opción. El perjuicio es grande
2: pero el compromiso hay que hacerlo, pero pienso que debe ser más organizado porque así como lo están haciendo, pienso que tiene que haber una metodología más sencilla para que lo puedan hacer.
1: Las industrias son de todo tipo. Hay empacadoras de camarón, productoras de insumos agrícolas, imprentas gráficas, etc. Sus representantes se reunieron con autoridades de CENEL y expusieron este y otros cuestionamientos. Su petición concreta fue que la próxima semana los racionamientos se reduzcan a únicamente 48 horas. Explican que sus generadores son de emergencia y no les permiten cubrir el 100% de su producción. Las empresas de mediano voltaje también han sido sumadas a los racionamientos durante el fin de semana.
3: La disposición es que los que somos de media tensión, que no estábamos incluidos, nos va a tocar mañana por los temas propios de Mazar y los embalses para aportar.
4: ¿Mañana les desconectan? ¿Hasta cuándo?
3: No está definida bien la propuesta, pero por el caso actual, a nosotros nos tocaría mañana la desconexión por 12, 14 horas.
1: En la reunión, el gremio del Parque Industrial de Durán exigió que haya un equilibrio en las desconexiones, porque a criterio de ellos, son los únicos que soportan apagones por más de 48 horas.
5: Durán iba a proponer que por favor también le corten a Quito, que Quito aporte, que Ambato corte, que Cuenca aporte, que Manta aporte, solamente está aportando realmente Durán.
1: Los horarios de cortes de energía que tendrán las industrias la semana siguiente se definirán este viernes en una reunión que tendrán las empresas distribuidoras de electricidad con autoridades del Ministerio de Energía.
0: Entonces debemos estar pendientes de esa reunión que se va a realizar en horas de la tarde. ¿En dónde? Acá en Guayaquil, porque quienes están arrimando el hombro son las empresas de Durán. Y ellos piden que la medida se amplíe al resto de empresas del país. Ahora, ¿de qué medida en concreto estamos hablando? Lo vamos a conocer en el siguiente reporte de RTS. Porque, otra vez, insisto, lamento ser reiterativo, la idea es que estos grandes consumidores reduzcan la tasa de energía eléctrica que ellos utilizan a diario para que no nos veamos afectados. Esto hasta que lleguen las lluvias en el Austro, que están llegando de a poquito, ya vamos a ir a ello. Y hasta que se pongan en funcionamiento los generadores en base a diésel. Diésel, que por cierto ha subido de precio en el mercado internacional. En ello no tiene mucho que ver el Ecuador. Allí sí hay que señalar el conflicto entre Rusia y Ucrania, el conflicto entre Irán y Estados Unidos, allá en el Estrecho Hormuz. Nosotros pagamos la planilla, la factura al final del día. Pero bueno, vamos con ese reporte de RTS. Adelante.
6: El gobierno pidió extender de 24 a 72 horas las desconexiones voluntarias a 185 empresas de alto voltaje 1 para reducir la demanda eléctrica. El ministro de Energía prevé que con el aporte de los industriales, más la campaña de ahorro ciudadano, reserven aproximadamente 500 megavatios.
7: Y si se mantienen las lluvias en la zona de Coca-Cola, Sinclair, como se han mantenido esta semana, estamos con un esquema estable.
6: Según la Cámara de Industrias, de este segmento de consumo privado, solo el 13% corresponde a clientes de alto voltaje, 14% los de mediano voltaje que se suman a las desconexiones y 2% de bajo voltaje. El vicepresidente de la institución en Guayaquil afirma que habrá un impacto por la medida, pero aún no se puede cuantificar.
8: Lo que nosotros estamos pidiéndole al gobierno es coordinar. ¿Qué cosas? ¿Cómo adaptamos las necesidades de reducción de consumo que en función del comportamiento de los ríos y las lluvias podamos nosotros también adaptar nuestro proceso productivo? ¿Para qué? Para reducir lo máximo posible el impacto, porque impacto va a haber.
6: Actualmente la demanda nacional es de 111 mil megavatios hora por día. El gobierno apunta al ahorro, considerando que la cota del embalse de Mazar, clave para la generación eléctrica, se ubicó este 1 de octubre en 2.131 metros, el más bajo de este mes que empezó el estiaje, aunque todavía no alcanza la cota crítica.
7: Si le sumamos a esto un programa de ahorro residencial que se podría obtener unos 3.000 megavatios hora día, totalizaríamos aproximadamente unos 10.000 de los 111.000. es decir, alrededor de un 10%, un 12%.
6: Además, la Cámara de Industrias de Guayaquil expresó su preocupación por el aumento de la tarifa eléctrica para consumidores de alto voltaje. Estiman que pagarán 156 millones de dólares adicionales hasta fin de año.
8: Si necesitamos y requerimos conocer cuáles son los elementos técnicos que se van a incorporar en el análisis para tomar una decisión, porque ya necesitamos saber qué va a pasar con la tarifa a partir del 1 de enero del 2027.
6: Informó Adriana Peralta.
0: Estamos viviendo momentos duros y difíciles a nivel energético y, como les dije, hay que arrimar el hombro. No sea que después los cortes de energía no recaigan sobre los grandes consumidores, entiéndase las empresas, sino que recaigan sobre el ciudadano común, que al final del día pues nosotros somos quienes más consumimos energía. Claro está, tampoco lo hacemos de loco. Acá el calor en la costa ecuatoriana, usted que vive aquí en Guayaquil, que me está escuchando en Manabí, en El Oro, en los ríos, el calor es insoportable. Ahora, en vista de todo lo que les hemos mostrado, la Cámara de Energía, sí, hay una Cámara de Energía, ellos señalan que desean sacar adelante proyectos energéticos en todo nivel, ¿eh? Energía fotovoltaica, energía eólica, hidroeléctricas, pero que las trabas burocráticas se lo impiden. Y ese es un jalón de orejas al gobierno, ¿eh? Por si acaso. Porque si el gobierno puede mejorar las condiciones para que los empresarios, mediante proyectos de generación, se alivie el consumo, pues a prestar las facilidades. Sabemos que tenemos una constitución con un candado enorme que no lo permite, pero vamos, se puede, transformando los trámites burocráticos, minorizándolos y haciendo reformas en la asamblea. Entonces, vamos a ver este reporte con Teleamazonas.
9: Frente a un complejo escenario eléctrico, las industrias siguen afrontando las medidas más fuertes. En una semana pasaron de un día de desconexión a 48 horas, lo que obliga a regresar a ver su capacidad de autogeneración.
10: Los privados estamos conscientes de esta necesidad. Hemos invertido en generación fotovoltaica. Nosotros en este momento somos autosuficientes con generación fotovoltaica en una de nuestras plantas en Guayaquil. Al igual estamos terminando la instalación para hacerlo en Quito.
9: Sin embargo, según la Cámara de Industrias de Guayaquil, solo 47 de las 185 empresas de alto voltaje 1 tienen la capacidad para generar el 100% de la energía que requieren para su funcionamiento.
11: Tienes decenas de proyectos presentados, pero no tienes un solo título habilitante. ¿Qué es lo que sucede? Si tú tienes una iniciativa privada no solicitada, necesitas informes favorables de SENACE. De SELEC, de Transelect y de la empresa distribuidora. Se necesita un informe de sostenibilidad fiscal del Ministerio de Desarrollo, antes Economía y Finanzas, y esos informes están demorando 9, 10, 12 meses discrecionalmente, cuando la normativa dice solo 45 días.
9: Con la reforma al reglamento de la Ley del Servicio Público de Energía Eléctrica que se publicó el pasado martes, los consultados dicen que podría solucionarse parte de estos inconvenientes.
11: Se está creando una ventanilla única que va a simplificar ese proceso.
12: Los compañeros del sector, la mayoría está ocupado haciendo este tipo de trabajo, a corto plazo, yo no diría ni siquiera a mediano plazo, sino que a corto plazo tengan un sistema adecuado de autogeneración.
9: Aunque en el decreto ejecutivo 32 de junio de 2025 se disponía que hasta el 15 de diciembre de este año las empresas AB1 y AB2 debían generar el 100% de su demanda, el decreto 515 amplió ese plazo a un margen operativo de hasta 18 meses. Belén Merizalde, Teleamazonas.
0: Entonces, a prestarle la ayuda a esos empresarios que desean sacar adelante sus propios proyectos y que denuncian trabas burocráticas. Prestarles atención y revisar los procesos. Y si ellos tienen razón, pues agilizarlos. Eso, al fin de cuentas, termina ayudándonos a todos. Mucho ojo, ¿eh? Por si acaso. Seguimos. Ahora, estamos hablando de clima. Estamos hablando de sequías. Estamos hablando de que faltan lluvias en el Austro. Fenómeno del Niño, ustedes saben, en una parte del país cae mucha agua y en la otra pues cae poco o no cae nada. Estos cambios climáticos, sequías y heladas reducen el pasto ¿En dónde? Allá en la sierra, ¿no? No estamos hablando de aquí en la costa. Y entonces el ganado sufre, baja de peso, produce menos leche, al final no dan las libras necesarias a la hora del desposte. Entonces es una cadena con muchos eslabones que al final termina afectándonos a todos. ¿Y dónde comienza? Pues en el pasto que no puede comer el ganado, ganado vacuno, ovejas, entre otros. Entonces, la situación en donde es más preocupante, en Guamote y Colta. El informe con Ecuavisa.
13: En estos campos de Chimborazo, el pasto ya no alcanza. Los potreros están secos y en algunos sectores el suelo ha quedado descubierto. La sequía y las heladas han reducido el alimento para el ganado, sobre todo en Guamote, Colta y Alausí. Vacas y ovejas buscan qué comer entre lo poco que queda. En el sector Galtes, en Guamote, cerca de 1.500 ganaderos buscan alternativas para sostener a sus animales, pero conseguir alimento fuera de los potreros cuesta cada vez más. Algunos viajan hasta los mercados para comprar forraje.
14: A $18 la mula de hierba, pero una mula no cae con 4 o 5 cabezas un día. Hasta con 2 mulas se cae un día, entonces no sirve nada. Más de 6 meses que no ha llovido.
13: Y mientras alimentar al ganado cuesta más, las reses producen menos leche. Juan Ortiz tiene 2 toros y una vaca. Asegura que la producción ha caído hasta un 80%.
14: Una vaquita que bota 15, 20 lechos, ahorita está botando 4 o 5 lechos.
13: Con menos leche para vender y más dinero destinado a la alimentación, algunos productores están tomando una decisión más drástica. Ángel Yucaya de Colta viajó hasta una feria en Guamote para vender una res. Esperaba recibir cerca de $1,200, pero terminó negociándola en 800. Y no es la primera. En el último mes asegura ya vendió 3 de las 7 vacas con las que trabajaba.
15: Antes así vaquitas lecheras valía 1,400, 1,500, ahora viene a ser $700, $800. Obligados estamos vendiendo por falta de la comida, porque no tenemos hierba para los animales.
13: La falta de lluvia también golpea los cultivos. Más de 91.300 hectáreas destinadas a papa, maíz, chocho, cebada, entre otros productos, están afectadas. En el maíz, las hojas secas hacen más visible el daño. A la escasez de agua se suman temperaturas que bajan hasta los 4 grados durante la madrugada y el fuerte sol del mediodía. Estas condiciones han afectado los cultivos de 126.000 agricultores y ganaderos. Para ellos, cada día sin lluvia reduce las posibilidades de recuperar lo invertido.
0: Dura situación de 1.200 a 800 la vaquita. 7 vacas y tener que vender parte de ellas para subsistir. Eso es pan para hoy y hambre para mañana, pero los entiendo. ¿Qué otras alternativas pueden tener frente a estos cambios climáticos? Ahora, ¿qué pasa con las precipitaciones de los últimos días? ¿Fenómeno del Niño? Sí, estamos en fenómeno del Niño, pero según los expertos, estas lluvias no obedecen al fenómeno del Niño como tal. Tiene que ver con otro tipo de fenómeno climatológico proveniente desde Panamá. ¿Cuánto falta para que lleguen las lluvias acá al Ecuador? El reporte con TC Televisión.
16: El mes de septiembre dejó inundaciones, desbordamientos de ríos y graves afectaciones en zonas vulnerables, pero estos eventos no corresponden precisamente al fenómeno del Niño. Así lo explica Franklin Ormaza, oceanógrafo del SPOL.
17: Pues no porque cae una lluvia ya empezó el Niño, o no porque no cae no va a haber Niño. Estamos en la parte de transición, que además siempre ocurre con Niño o sin Niño para esta época del año, porque la transición se debe al equinoccio de otoño, que se llama, en la cual el sol pasa del hemisferio norte hacia el hemisferio sur. Entonces, eso ocurrió el 21 de septiembre y está en desarrollo.
16: La razón meteorológica por la que la costa ecuatoriana ha registrado lluvia se debe a que la bahía de Panamá presenta temperaturas cercanas a los 30 grados, lo que favorece una mayor producción de vapor de agua y nubes.
17: Los vientos alisios son muy fundamentales para determinar la posición geográfica de lo que se llama la zona de convergencia intertropical, la ZCIT, que es realmente la que va a definir cuándo empieza el Niño. Se mantiene la idea de que el pleno del evento comenzaría en noviembre, en algún rato en noviembre o diciembre, y se extendería Ahora está junio.
16: Expertos en el tema coinciden en que septiembre debe considerarse como una advertencia para identificar qué se debe corregir antes de que llegue realmente el fenómeno del Niño. Según el Instituto Oceanográfico y Antártico de la Armada, en las costas Esmeraldas la temperatura del mar ya se ubica en los 28 grados. Una cifra que, según datos históricos, la temperatura promedio entre julio y noviembre en este punto es de 25 grados. Aunque todavía no se sepa con certeza la intensidad del Niño, expertos recomiendan a la población mantenerse informada por los canales oficiales y, sobre todo, tomar precauciones.
0: 12 horas con 54 minutos y es momento de irnos a nuestra primera pausa comercial. Al volver, temas de seguridad. Tenemos buenas noticias para ustedes. Continúan las buenas noticias. Cuatro detenidos y un menor aislado dejaron operativos contra el delito de extorsión en Puerto Viejo. Entonces, ya por allí está escuchando. Luego, reporte del operativo Apolo 33, decomisos. Armas blancas, cortopunzantes, droga, detenidos. La seguridad vuelve a las calles de la mano del gobierno. Entonces, con esto y más, al volver.

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7: Damos gracias a Dios por habernos permitido compartir este subcafé con La Tercera. Nos vemos el próximo lunes. 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
2: Trece horas con 3 minutos, temas de seguridad. Nos trasladamos hasta Manabí porque los operativos continúan. Puerto Viejo, Manta, Crucita, entre otros sitios de esta hermosa provincia, están intervenidos para que la seguridad permanezca en estos sectores conflictivos del Ecuador. ¿Cuál es el resultado? 4 detenidos y un menor aislado. Entonces, vamos a ver el reportaje con TC Televisión.
9: En Puerto Viejo, uno de los procedimientos denominado Libertad 1080 permitió la aprehensión de un ciudadano investigado por presuntamente exigir más de $200 mensuales a una víctima bajo amenaza contra su integridad y la de su familia. Como indicios, fueron levantados un teléfono celular y un chip.
18: Y pedía alrededor de $250 mensuales. Algunas personas también ya habían cancelado.
9: Un segundo procedimiento también desarrollado en Puerto Viejo permitió a los investigadores aprehender a otra persona por un caso en el que presuntamente habría exigido una fuerte cantidad de dinero. Como mecanismo de intimidación, se habrían realizado disparos contra el vehículo de la víctima y dejando un panfleto extorsivo. Entre los indicios constan cartuchos y el documento con las amenazas.
18: Les dejaban unos panfletos indicándole que le den $20,000 con balas. Y bueno, este hecho es que participa únicamente una persona. Una persona, él es el que mandaba los mensajes. Esta persona incluso no daba las cuentas, él iba a cobrar personalmente.
9: Mientras tanto, en Jama, la investigación comenzó luego de que la persona denunciara que, desde el 25 de septiembre del 2026, recibía mensajes extorsivos mediante una aplicación de mensajería instantánea. En las comunicaciones le exigían $2,000 a cambio de no atentar contra su vida y la de sus familiares. En este caso fueron aprehendidos 2 ciudadanos de 32 y 18 años, mientras que un adolescente de 15 años fue aislado por su presunta vinculación con el hecho investigado.
18: Ahí hay un menor de edad que es el que disparaba en los locales comerciales. Hay 2 personas también que fueron detenidas, que uno es el mentalizador, el que mandaba los mensajes, y una señora es la que cobraba las vacunas.
9: Las personas involucradas fueron puestas a órdenes de las autoridades competentes junto a los indicios recopilados para los respectivos trámites legales, informó TC Televisión.
2: Seguimos con tema de seguridad. 300 reos fueron movidos desde el centro de reclusión en Esmeraldas hacia la penitenciaría del Litoral. Lo movieron porque pertenecen al grupo delictivo Los Choneros. No. Error mío. Tiguerones. Acá van a estar más seguros. Acá no van a poder hacer de las suyas. Entonces, acá los estamos esperando. Adelante.
19: ¡Quita el piso! ¡Vamos!
20: Uno a uno.
19: ¡Sigue! ¡Quita el piso! ¡Quita el piso!
20: Los privados de libertad descendían del autobús bajo la custodia del personal militar. Con las manos sujetas mediante amarras plásticas, el uniforme naranja reglamentario y el rostro completamente cubierto con pasamontañas negros, avanzaban corriendo a trote por el patio. A medida que avanzaban, se desplazaban en cadena con las manos en la nuca, guiados en fila por los custodios hasta ser ordenados y sentados directamente sobre el piso del CPL Guayas número 1, conocido como la Penitenciaría del Litoral. Son 300 PPL. La mayoría de estos privados de libertad, confirman las autoridades, son integrantes de la agrupación criminal Los Tiguerones, quienes desde la cárcel de Esmeralda, según lo indica la autoridad, se estaban dedicando a extorsionar no solo a comerciantes de esta provincia, sino también a nivel nacional. Cumplen penas por asesinato, delincuencia organizada, tráfico de armas, tráfico de drogas y más. ¿Qué pabellones están destinados para ellos o justamente el trabajo que realizan ustedes es ver el nivel de peligrosidad de cada uno de ellos para saber a qué pabellón va?
21: Bueno, el pabellón ya está destinado, en ese pabellón se va a aplicar la normativa que fue aprobada por el señor presidente, que es la clasificación en máxima, mínima y mediana peligrosidad de acuerdo a las condiciones que ellos tengan. Hay que hacer los informes respectivos que tienen un tema de asesoría jurídica, de habitabilidad y sus condiciones en las que se encuentran en este momento.
20: Llegaron procedentes de la cárcel de Esmeraldas, uno de los centros también más conflictivos del país, donde intentaban, según los agentes del SNAI, mantener el control. Este operativo forma parte de los traslados a nivel nacional para controlar las cárceles del país, constituyendo la segunda fase del SNAI de clasificación de PPL.
21: Recibiendo a 300 PPLs, de los cuales vamos ingresando grupos de 50 para poder tener un control y poder verificar su estado y su condición en la que ingresan a este centro.
20: O sea, luego de que bajan de los buses, aquí están en este espacio y poco a poco ya van haciendo el ingreso formal para...
21: Efectivamente, hay que hacerles el registro. Como usted puede ver, se está realizando un registro biométrico. Luego de constatar su identidad, pasan nuevamente por el filtro de control, que usted lo imagino.
20: Tras más de 6 horas de trayecto por carretera desde Esmeraldas, el convoy arribó cerca de las 15 horas a Guayaquil.
21: Como usted puede ver, es un registro biométrico de todos los privados de libertad. Entran las huellas dactilares, entran fotografías del rostro, fotografías de los tatuajes que tienen en el cuerpo, con el fin de identificar plenamente a cada uno de los privados de libertad a nivel nacional.
0: Ah, no solamente el nombre, están los tatuajes.
21: Están el nombre, están tatuajes, están fotografía del rostro y más datos que ya posterior en la ficha, ya personal de jurídico, personal del de tratamiento van levantando la información en el sistema.
20: Los internos ya quedaron ingresados en la penitenciaría del Litoral, donde continuarán cumpliendo sus penas bajo estrictas medidas de seguridad. Catalina García, Teleamazonas.
2: Y como las cárceles ya no le pertenecen a los grupos armados delincuenciales, pues mucho mejor. Allí se van a quedar y no correremos el riesgo de amotinamientos como hubo en años anteriores, en donde los reos pues tomaban el control de las cárceles y vimos tantos episodios como aquellos. Ahora la seguridad cambió y también en las cárceles el Estado tiene presencia tomando el control. Nos vamos con nuestra última nota en este bloque, porque les contamos que nuestro querido amigo y colega Julio César Saona estuvo en la presentación de los resultados del operativo Apolo 33. Vamos a conocerlos.
1: Distrito Portete, en donde se dan justamente este tipo de situaciones, resultados del Apolo 33. Primero vamos con las motos retenidas, en donde vemos que son por lo menos unas 20 motos las cuales están aquí en este sector ya aprendidas porque supuestamente estuvieron involucradas en casos de delincuencia, ¿no? Entonces, situaciones que en estos momentos estamos reportando a esta hora de la mañana desde este sector, ¿no? Armas de fuego, personas detenidas, son 15 detenidos, una persona que fue un aislado como tal. Aquí están las armas, lo que son los drones, las distintas evidencias que está presentando justamente la autoridad de seguridad a esta hora de la mañana desde este punto en el norte, en el suroeste de la ciudad de Guayaquil, en donde vemos que hay aparte evidencia, los explosivos, lo que también es el decomiso de los alcaloides, son algunas cuestiones que en estos momentos han presentado las autoridades de seguridad. Cuidado, mi querido Javico. Los explosivos todavía no se sabe para qué eran utilizados. Se sabe que en Bastión Popular habían llevado a cabo lo que es algunos fuegos pirotécnicos. Se había escuchado, ahí ya están los vehículos decomisados, ¿no? Bien, esto es algo que estamos dando a conocer hasta esta hora de la mañana. Son 1, 2, 3, 4 vehículos que serían decomisados respecto a los últimos operativos que se han ejecutado acá en el distrito. También se han resuelto 2 casos específicos de sicariato. Hace poco uno en Portete, en donde un menor de edad llevó a cabo un hecho violento. Estamos hablando de que el joven habría asesinado a alguien en el distrito Portete y que se trasladaba en una bicicleta. Entonces, situaciones que en estos momentos están llevando a cabo la autoridad de seguridad, dando a conocer la policía como tal, pues, ¿no? Entonces, y sobre todo, pues, hechos violentos que en estos momentos han neutralizado a la autoridad de seguridad como tal. Bien, es el informe que tenemos hasta esta hora de la mañana desde acá, desde el distrito Portete, en donde son casi 15 detenidos, un menor de edad aislado y sobre todo hechos violentos que han ejecutado durante las últimas horas. Tratemos de hablar un poco antes de nada con el comandante, que está dando un par de detallitos.
22: En este caso, un domicilio ubicado acá en el circuito del Cisne, distrito Portete, donde de una manera informal o artesanal estaba siendo tratada material explosivo que también tuvo que ser tratado de una manera técnica profesional con otro grupo antiexplosivos del grupo de intervención y rescate.
1: Eso es lo que estuvo diciendo hace poco el comandante acá en el suroeste de la ciudad de Guayaquil. Bien, es el informe que tenemos. Cuidado, me le cruzo en la toma de la policía. En todo.
2: 13 horas con 13 minutos. Nos vamos a nuestra última pausa comercial. Pero al retornar, segmento de entrevistas. Estará con nosotros en estudio la doctora María José Augusto. Ella es experta en salud pública. Y vamos a charlar respecto a si San Borondón está o no está listo para enfrentar al fenómeno del Niño y todo lo que conlleva en enfermedades estacionales este fenómeno climático. Volvemos.

0: una pausa comercial y regresamos con Ecoantena Noticias.
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2: Regresamos, segmento de entrevistas. Tuvo la gentileza de venir a nuestros estudios la doctora María José Augusto, ella es experta en salud pública, con quien vamos a conversar. San Borondón, ¿está preparado para el fenómeno del Niño y las enfermedades que esto conlleva? Doctora, gracias por aceptar la invitación, gracias por estar aquí. ¿Cómo está? Buenas tardes.
3: ¿Cómo está, Boris? Buenas tardes. Y definitivamente a todos los radioyentes de Ecuantena, gracias por permitirme generar notas positivas y sobre todo en temas preventivos como es lamentablemente el fenómeno climático que estamos atravesando.
2: Entonces, para ir directo al grano, doctora, ¿están o no están preparados en San Borondón?
3: Sería muy irracional decir que no se está preparado porque siempre hay algo más que se debe de hacer. Obviamente en mi gestión como parte de médico, en tema salubrista, nosotros nos dedicamos a escuchar en territorio y a escuchar las necesidades. Considerando que en San Borondón existe alta probabilidad de inundación porque tenemos alto porcentaje de población en zonas rurales. Más aún si a esto le ligamos que somos agrícolas por naturaleza en el aspecto económico, es difícil decir que se puede administrar sin una responsabilidad. Actualmente hay que enfocar todo el sistema de gestión de riesgos para la prevención en tres aspectos: el reducir, el responder y el recuperar. Dentro del proceso de reducir, nosotros tenemos que, en la medida posible, establecer planes que obviamente encaminen a la sociedad a ver obviamente el aspecto preventivo. Hablar del fenómeno del Niño no es simplemente hablar de las lluvias, Boris. Hay que hablar de cómo afectan las lluvias a la salud mental de la población, porque el agua baja después de la inundación. Pero ¿qué pasa con las familias que pierden los sembríos? ¿Qué pasa con las familias que dejan de atender enfermedades crónicas por corte de vías? ¿Qué pasa con las pérdidas de vivienda? ¿Qué pasa con el ingreso económico por la pérdida de los animalitos, inclusive? O sea, decir que estamos preparados o no, no es la conclusión. Decir qué podemos hacer con corresponsabilidad desde cada una de nuestras competencias es la realidad. ¿Qué tiene que hacer inclusive el ciudadano como parte de corresponsabilidad frente a este tipo de eventos?
2: Doctora, usted me ha dejado un momento fuera de base sin palabras, porque cuando hablaba de salud, usted habló de salud mental. Es el último de los campos de la salud que he tratado aquí con mis distintos entrevistados. Hablamos, por ejemplo, de aumento de dengue 40% en Guayaquil, ya, y ojo, estoy hablando de Guayaquil, no de San Borondón, y empezamos a hablar de otros ejes y otros temas, pero de salud mental, le aseguro que eso es el último de que topamos.
3: Pues la salud mental se afecta y lamentablemente hoy en día ya es un problema de salud pública que se ha invisibilizado. Solo vayámonos un poco más profundo, hace pocos años la pandemia de COVID-19, se perdieron muchas vidas. ¿Y quién procuró establecer una política de salud mental que estabilice lo que las familias vivieron con pérdidas de familias, con pérdidas de economías, con el encierro y aislamiento? Y a esto le sumamos ahora el efecto climático. Nombraste el tema de dengue, es uno de los ejes que también se va a profundizar marcadamente con el aspecto de las inundaciones. En el año 2024 tuvimos 61.329 casos de dengue en Guayaquil, Durán, San Borondón. Es decir, versus el 2023 subimos un 120%. Hoy, en este momento, estamos en la semana 39 en el aspecto epidemiológico y ya vamos con 32.576 casos en lo que va del 2026. Obviamente, a esto hay que ligar un proceso de rehabilitación estructural de este espacio cantonal. Como bien te manifesté, hay una zona de alta ruralidad y tiene el 46% de probabilidad de inundación, porque ya lo hemos vivido en eventos anteriores. Y hoy, ¿cómo amanecimos en las noticias? Con obviamente un aspecto negativo, que ya hay especulación, por ejemplo, en el precio de arroz por la tasa incrementada de inundación que estamos atravesando. Y esto nos lleva a una visión completamente integral de qué es lo que hay que hacer para estabilizar al menos este cantón bajo su realidad, porque el 70% de arroz se produce en este nicho social. Hay que rehabilitar vías en el aspecto rural, hay que realizar el desasolve de los canales, muros de contención, determinar albergues, sitios y zonas seguras, e inclusive por participación ciudadana fomentar la corresponsabilidad en la comunidad para que ellos también sepan qué es lo que hay que hacer cuando esto impacta directamente sobre su realidad, sobre su economía y sobre su nicho social.
2: Entiendo, doctora. Ahora, usted se refiere a San Borondón, la cabecera cantonal. Ya, no se habla de las necesidades de quienes viven en la ciudad de las privadas. ¿Dónde está el mayor peso poblacional?
3: El mayor peso poblacional, de acuerdo al censo del año 2024, en la actualidad deberíamos de tener 98.000 habitantes. Por densidad poblacional deberíamos de tener alrededor de 111.000 habitantes. Hay diversas necesidades en estas dos realidades que convergen bajo una misma línea de gobierno.
2: Completamente distinto.
3: Tenemos la realidad de la parroquia Puntilla con el desarrollo urbanístico y el aspecto económico fuerte, y la realidad, obviamente, de la parroquia Tarifa y de la cabecera cantonal junto a sus recintos, que son más de 120 de acuerdo al plan de desarrollo de ordenamiento territorial que rige hasta el 2035. Si nos paramos en la parroquia Puntilla por geopolítica, el factor imperante va a ser seguridad y tráfico. Si nos paramos en la cabecera cantonal, va a ser salud, agua potable y expansión de la vía, porque tiene alta tasa de accidentes de tránsito por falta de alumbrado público. ¿Cómo logramos converger esas dos realidades bajo una misma línea de gobierno? Por eso, en mi formación académica, soy médico de profesión. ¿Qué hace el médico? El médico primero escucha. Por ende, andamos en territorio recorriendo para entender cuáles son las necesidades y poner sobre una balanza qué es lo urgentemente prioritario y que obviamente va a lograr equilibrar a las dos realidades de este cantón. Y una de esas es la vialidad. Perdimos la vida de una persona deportista hace pocas semanas en la parroquia Puntilla, y seguimos perdiendo vidas en la carretera de Tarifa por falta de alumbrado público y por tener una vía muy estrecha. Deberíamos de empezar por lo urgentemente necesario en las ambas realidades que convergen bajo un mismo nicho social.
2: Bueno, eso de preocuparse de lo último que usted habló, la vida que se perdió de una chica joven, bastante, madre joven, yo no le veo salida a eso, le cuento. Porque solamente hay una vía de entrada y de salida a San Borondón.
3: Cuando
2: el tráfico pesado es allí.
3: Boris, le puedo decir que sí hay vía.
2: Usted es experta en salud pública. Necesitamos
3: en administración de empresas también.
2: Necesitaríamos a un experto en vialidad.
3: Definitivamente.
2: Proporciona.
3: A ver, soy médico de profesión, pero también soy experta en administración de empresas y en planificación pública y privada, y especialista en inteligencia artificial. He administrado estamentos públicos en los últimos 15 años, lo que me da obviamente la experiencia para no improvisar frente a estos escenarios que estamos viviendo. Sí hemos desarrollado dentro de nuestro proyecto un plan integral de conectividad y de seguridad vial, que de manera inicial, obviamente, en la parroquia rural, en Tarifa, va a anclar frente a las necesidades de movilidad, de seguridad y desarrollo. Y para esto hay que hacer un análisis. Hay que tener un punto de inicio, hay que tener un punto final, cuáles son los kilómetros que se deben de ampliar, el ancho actual de esa vía o corredero vial, el número de vehículos que circulan diariamente, los accidentes que se registran. Por eso les digo que no hay que tener paso a la improvisación. La casuística más la experiencia en la gestión pública siempre van a tener un punto importante en el desarrollo, al menos de este nicho poblacional que puede ser elegido en la actualidad como un pilotaje para generar el Ecuador que todos merecemos.
2: Eso me supo a llamado de atención y a lada de oreja a los votantes para las próximas elecciones de noviembre.
3: Yo tengo la concepción de que si nos unimos para no dar paso a lo que ha fragmentado la sociedad y utilizamos las fortalezas de una realidad, que es la realidad económica y el desarrollo tecnológico y urbanístico, para apalancar la productividad, identidad y el abandono que tiene la zona rural, podemos lograr estabilizar una sociedad.
2: Listo, doctora. Le agradezco por su tiempo, y las puertas quedan abiertas para seguir conversando en futuras ocasiones.
3: Boris, siempre a las órdenes, como madre de familia, como ascendiente de San Borondeños, pero sobre todo como una ecuatoriana más que busca mejores días, es posible hacer las cosas. Siempre y cuando se tenga la experiencia, la competencia, la capacidad y la voluntad.
2: Listo. Estuvo con nosotros la doctora María José Augusto. Ella es experta en salud pública y nos dio luces respecto a si San Borondón está o no está preparado para enfrentar el fenómeno del Niño y las enfermedades que esto conlleva. Nos despedimos, no sin antes recordarles que estamos en el primer fin de semana de las fiestas octubrinas. Les compartimos la agenda de actividades, se las voy nombrando. Para mañana, sábado 3, Parque Samanes, desde las 7 hasta las 4 de la tarde, torneo interbarrial multidisciplinario. Luego, Feria de Servicios Ciudadanos de la DACE, Minga Comunitaria, en el Cami de Pascuales de 9 a 1 y Feria de Emprendedores y Artesanos en el Parque Forestal de la Avenida Quito. A todo esto, durante el fin de semana se desarrolla el Chancho Fest. Así que el día de mañana tiene múltiples actividades para que usted tenga en cuenta con su familia. El día domingo, Maratón de Guayaquil. Esto va a ser desde las 4 de la mañana en República de Guayaquil y Pichincha. Y en la calle Panamá, Plaza de Teatros, desde las 7 de la mañana hasta las 5 de la tarde. Lo invitamos a revisar esa agenda de actividades, está en nuestra página web y también la encuentran en redes sociales de Ecuantena y en las redes sociales del municipio. De esta forma llegamos a la parte final de la presente emisión. Conmigo será hasta el día lunes. Cuídense, pasen bien, vayan con Dios. Feliz fin de semana.

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0: Hola, hola, ¿qué tal? Un gusto y qué placer saludar a toda la gente que se va conectando a la programación de Cuantena Deportes. Cerrando ya la semana, día viernes, 1:45 p.m. Ya estamos terminando esta semana donde lastimosamente la selección ecuatoriana de fútbol le fue mal. Terminó perdiendo ante Japón en los penales en la Copa Kirin. Pero ya se comienza a activar el tema del campeonato nacional. Y todo considerando las novedades de lo que será el partido para mí más atractivo de la fecha número 2 del primer hexagonal, el partido entre Liga de Quito y Barcelona Sporting Club en el Estadio Casablanca, donde más adelante vamos a ir dando detalles de lo que será este duelo crucial. Y lo digo crucial por cómo los equipos se están ubicando en la tabla de posiciones. Hay que recordar que antes de esta para, a Macará le quitaron 3 puntos, todo esto debido por el caso de un jugador de una alineación indebida, donde le quitaron 3 puntos y por ende le sumaron 3 al Manta, que bueno, eso a Barcelona no le preocupa porque igual es de los equipos colistas del torneo. Barcelona, el enfoque fue Macará y lo que pueda hacer de ahora en adelante. Hay que recordar que actualmente está a 7 puntos. ¿Qué sucede? Que Barcelona todavía tiene un partido menos, el partido postergado ante Independiente del Valle, que es en el Monumental. Si Barcelona llega a sumar, quedaría 4 puntos, iguales en cuanto a los partidos. Ahora, le viene el partido ante Liga de Quito en Casablanca, partido donde hay que recordar que a Barcelona por historia le ha costado ganar en ese complejo deportivo, pero la gran diferencia ahora es que este año ya le ganó 2-0 con el equipo de César Farías. Aunque algunos no estaban de acuerdo con la idea de lo que implementaba César Farías, que decían que era un equipo defensivo, un equipo que era ratonero, que era poco y nada lo que elaboraba, pero hay que recordar que ese Barcelona de Farías tenía un jugador importante en el medio campo, que lastimosamente no lo tiene. Y es Milton Celis. Hay que recordar que el primer gol viene de un centro de Celis, a la cabeza directa de Quiñones, y de ahí sí el partido se le controló a Liga, porque luego le costó ese compromiso donde Barcelona se veía apretado, donde hubo un penal a favor de Liga de Quito que el showcero de Deverson era de esperarse, iba a ser una de las suyas, pero eso es lo bueno de ahora jugar con el VAR. Porque inmediatamente corrigieron ese error y recuerdo, claro, la amonestación a Deverson, que era una cartulina amarilla directa, era obvio cuando el jugador trata de disimular una jugada que no tenía ni pie ni cabeza. A lo que vamos, horario confirmado, esto Miguel Ángel Lor puso un tweet en su cuenta de X, donde mencionaba a priori que el partido se va a jugar el 11 de octubre, día domingo, a las 4:30 de la tarde. Voy a buscar el tweet de Lord porque quiero leerlo detalladamente. Y no es porque esté en desacuerdo, porque son cosas que se le salen de las manos a Miguel Ángel Lord, que aquí está. Pone lo siguiente Lord en su cuenta de Twitter. Ante el fenómeno del Niño y la necesidad de promover un uso responsable de la energía, Liga Pro ha decidido sumarse voluntariamente a este esfuerzo nacional. Por esta razón, el partido entre Liga de Quito versus Barcelona se jugará el domingo 11 de octubre a las 16:30, aprovechando la luz natural y contribuyendo al ahorro energético. Es una decisión voluntaria, el fútbol también puede aportar y generar conciencia. En los próximos días anunciaremos los horarios del resto de la fecha. ¿Por qué leo el tuit de Miguel Ángel Lor? Porque hay una información extraoficial, información que me dijeron el día de ayer, en horas de la noche. Porque Lor este tuit lo saca más o menos 6:30, 7 de la noche, no recuerdo, pero fue ayer. ¿Qué pasa? Que a las 9 me dan la información de que puede cambiar ese horario. Puede ser a las 4 de la tarde. ¿Qué pasa? La gente ha salido a quejarse. Porque dicen, bueno, hay que ahorrar la energía, es lo que se está priorizando, pero por protocolo, por tema de energía natural, como lo menciona Lord, la luz, en Quito más o menos 5 y 40 ya comienza a bajar la luz del día y comienza a oscurecer. ¿Qué pasa? Que inmediatamente van a tener que prender las luminarias del estadio Rodrigo Paz Delgado. El ahorro energético, no sé por qué lado lo vayan a ver, pero igual va a suceder este tema que van a necesitar prender las luminarias del estadio. Igual van a consumir el tema de la energía. Entonces, a priori no sé qué tan favorable sea eso. Otro factor que seguramente todos los partidos, esto también es información, lo que les vengo a decir, van a manejarse con este horario. El tema de jugar partidos a las 11, 12, 1 se acaba el partido, 2 de la tarde, 3, 4, y de ahí viene el próximo partido. Porque la Liga Pro va a respetar un poco y a contribuir, como lo menciona Lord, con el estado en cuanto a la energía, el estado energético que está atravesando el país por el fenómeno del Niño. Entonces, así es como se van a manejar. Repito, todavía no es confirmado que el partido sea 4:30. Miguel Ángel Lord, el presidente de Liga Pro, lo dijo ayer, pero ¿qué pasa? Que me salió otra información. Por eso les digo, atentos a las redes sociales de Radio Cuantena y también de Cuantena Deportes porque te dan toda la seguridad. Así como Guayaquil te brinda mayor seguridad para que puedas ir con tu familia, con tu mujer, con tus hijos, a cualquier lugar, a entrenar, a un restaurante o si tú quieres llevarlo a tu lugar de trabajo, puedes ir porque Guayaquil te brinda mayor seguridad. Ahora sí, repito. No sé qué tan favorable sea esto porque clubes de la costa van a salir a quejarse porque el tema altura va a ser un factor fundamental que en la tarde, aunque algunos no estén de acuerdo con lo que voy a decir, sí pesa la altura, sí pesa la altura. Jugar un partido en Quito al mediodía, 12, 12:30 o 11:30, es complicado. Jugar a esa hora a la altura de Quito es demasiado complicado y complejo. Por eso digo, no sé qué tan favorable vaya a ser para los equipos de la costa jugar a esa hora, en la altura. Y más que todo, en cuanto al tema de los clubes del cuadrangular, del hexagonal, del descenso, pero bueno, esos no son tanto. Más es Barcelona. Y no es por decir que este programa es de hacer más a Barcelona, no. Porque Barcelona es el único equipo de la costa en el primer hexagonal. Todos los clubes son de la sierra. Tenemos cuatro de Quito, uno de Ambato, Independiente del Valle. Lo tenemos a Universidad Católica, Liga de Quito, Aucas, cuatro de Quito y Macará que es de Ambato. Y Barcelona de la costa. Por eso ahí no sé qué tan favorable vaya a ser para Barcelona, y esto es otra información. Acabo de confirmar de que Barcelona va a viajar el domingo 11 de octubre a Quito. No van a viajar 2 días antes, tampoco un día antes. Por vuelo charter van a viajar el mismo día y todo esto debido al tema del acoplamiento a la altura. Porque el jugador costeño, el que está acostumbrado a jugar acá en la costa, le cuesta siempre esa adaptación, y eso es lo que mencionaba Pablo Troviani, que les va a costar ir a hacer una pretemporada a Quito, que era lo que se mencionaba que se haga en este parón de la fecha FIFA, pero finalmente Barcelona decidió quedarse en Guayaquil, entrenando tranquilamente en el Estadio Monumental, en las canchas alternas, demás. Finalmente, la información es que Barcelona va a viajar el domingo 11 de octubre en horas de la mañana a la capital de la República para lo que será el partido ante Liga de Quito en Casablanca. Oiga, y también esta mañana en las oficinas de Estudio Fútbol que le damos los méritos y la cortesía porque hay un video interesante de declaraciones del presidente de la Liga Pro, Miguel Ángel Lor, para ver si me avisa Luis si tenemos las declaraciones, porque me parece interesante lo que menciona Lor, porque habló un poco del tema del formato, el tema de lo que fue el Consejo de Presidentes de la Liga Pro, y todo un resumen que se llevó a cabo. A ver si tenemos ahí las declaraciones para que puedan observar y los que están a través de YouTube puedan también ver las declaraciones de Lord. Veamos.
1: O sea, Alberto me dice, oye, loco, ¿no le vas a dar el premio al vicecampeón de la
0: Claro.
1: Liga Pro? No, que hay que darle el premio de la... ¿Y no le vas a dar premio al de las 30 fechas? No. ¿Y tú no le vas a dar premio al de la Copa? ¿Cómo? Voy a llamar a Domínguez, que no tengo el teléfono, decirle, loco, dame unos 6 cupos de Libertadores del grupo, porque no me dan, no me alcanza. Entonces, el premio que toca es el de la Sudamericana. Toca el premio al de la Copa, al de la Copa Intermedia. Y ese premio, y esa Copa es generada para generar más, para poder tener más recursos. ¿Por qué? Pero ni siquiera es para recursos extras. Es porque hoy nosotros necesitamos completar lo que... Al haber cambiado todo el sistema de forma de ver el fútbol, nosotros hemos logrado algo increíble. Pero es que yo trato de explicar, y por si acaso, a mí me pasa lo mismo que a los clubes, porque yo me estoy parando firme. A los clubes con su pensar a futuro. El proyecto de este negocio lo empezamos hace 1 año y medio, realmente. Y ya facturamos más de 12 millones de dólares. No hay negocio en el mundo que pueda lograr eso tan rápido. Y creciendo. No, pero ahorita quiero 30. No, no se puede, porque nosotros no estamos en un negocio que pueda dar eso. Entonces vamos creciendo, creciendo. Y parte de eso es, a ver, ¿qué más hacemos?
2: Más contenido,
1: Más
2: profesor.
1: contenido, metámosle una fase de unos cuadrangulares que tenga obligatoriedad de clásicos porque necesitas partidos premium para vender. Entonces vendemos todo el tiempo y capaz, seguramente vamos a generar más suscriptores y ya no vamos a
2: Ahorita me
1: valer
2: están preguntando qué
1: 12,
2: pasa
1: ¿no?
2: si decide el técnico, que es el.
1: Bueno, ahí tendremos que ver qué hacemos,
2: Ahí no podría
1: ¿no?
2: participar.
1: Ahí tenemos una bromita ahí entre los dirigentes ese día, que fue buenísima, ¿te acuerdas?
2: ¿Qué pasó?
1: Buenísimo,
2: Ya cuéntale, ya
1: un dirigente
2: cuéntale.
1: le dice al otro, no, yo les pongo eso de ahí y un dirigente alza, pero si es que se queda en la A.
2: Yo, claro.
1: Y ahí se pegaron un rayón. Pero bueno, entonces sí, el motivo es crecer de esta forma, poder tener más. Y el premio es el que hay, por si acaso, no hay más, pues ya ese es el premio
2: ¿Y
1: que se puede
2: dónde
1: dar.
2: se va a transmitir? Le preguntaba.
1: A
0: Pero
1: ver,
0: ¿cuál es el premio?
1: a ver,
0: Solamente
1: no, premio
0: Sudamericana.
1: económico estamos. El premio deportivo de Sudamericana.
2: Si estás gestionando un billete con una marca
1: estamos tratando de
2: o
1: gestionar
2: sea,
1: para que haya un premio
2: básicamente
1: deportivo.
2: se podría resumir para
1: Y es por...
2: entenderlo en Cristiano, lo que están buscando es tener contenido todo el tiempo para que la gente no se salga de suscripción.
1: Gracias, Panchito.
2: Básicamente.
1: Entonces,
2: eso.
1: no se olviden que, por si acaso, la Copa Ecuador daba el premio Sudamericana al principio. Después cambió a Libertadores.
2: Correcto.
1: Sí, está bien. Y ahí no lo veía una campaña que poco premio. No, es
2: ya,
1: un premio.
2: Ya hay sponsor
1: un buen
2: para la
1: premio.
2: Copa de la Liga.
1: Crees que responda dónde se va a
2: Estamos
1: ver.
2: Negociando, estamos negociando.
1: Miren, miren, ¿dónde se va a ver?
2: En Estudio Fútbol.
1: Escúchame, no, no.
2: Bien, Panchito, bien, Panchito.
1: Dos,
2: próximamente, no nos descarten.
1: No, no, mete unos tres.
2: Graben esto. No nos descarten.
1: Unos tres, cuatro palos.
2: Denos unos años.
1: Tres, cuatro palos, ahorita vamos. No, no, mire, estamos negociando esas cosas. Una cosa sí les voy a decir que es evidente que nosotros algo vamos a terminar haciendo con Zapping para ese torneo, ¿no? Porque yo no, a mí no se me ocurre hacer las cosas para perjudicar a peor, a quien nos ha respaldado y apoyado tanto.
2: Son socios estratégicos.
0: Pero
2: si
0: no,
2: es
0: lógico con lo que acaba, o sea, con lo que se acaba de exponer, porque lo
1: Total.
0: que está buscando con la liga es darle más contenido.
1: Obvio,
0: no te lo vas a llevar
1: lo
0: a otro
1: que
0: lado.
1: sí, lo que sí capaz es que también hacemos algo con otro operador, pero vamos a ver, vamos a conversar.
0: Bueno, ahí lo teníamos al presidente de la Liga Pro, el señor Miguel Ángel Lor, donde detallaba un poco el tema del formato y todo el complot que se llevó a cabo en el Consejo de Presidentes de la Liga Pro, porque hay que recordar que todos los clubes estuvieron de acuerdo de que se cambie el formato. Además que solo fueron 5 equipos que no aprobaron esto, y esos 5 equipos, sin duda alguna, era lo que se esperaba, porque eran equipos de la Sierra. Independiente del Valle, Liga de Quito, Universidad Católica, Aucas y Libertad. 5 clubes que no estuvieron de acuerdo con el tema del formato 2027. Y eso es lo que resaltaba Lori. Y también el tema de las luminarias. Aquí voy a leer algo, porque también me gusta leer para que puedan escuchar. No es lo mismo prender las luces por hora y media que cinco. ¿Qué tocaba aprender si jugabas a las 7 de la noche? La idea es que los partidos se jueguen máximo el último partido entre las 6 y 6.5. El más afectado es Sapiens. Claro y conciso lo que menciona el presidente de la Liga Pro, el señor Miguel Ángel Lord. Bueno, hablando de Barcelona, hay un video interesante del chico Jonier Bernaza, que resalta un poco cómo ha sido su estadía en Barcelona y más que todo ver cómo se ha ido acoplando a esta nueva idea de lo que ha sido Pablo Troviani. Me avisa ahí Luis si tenemos el video para poder pasar lo que la gente observe, cómo se ha llevado a cabo el tema de Jonier Bernaza. Lo que les decía, jugador joven que llegó de Santa Fe, de la segunda categoría, y que ya debutó en Barcelona y de a poco va teniendo protagonismo en el equipo. Veamos lo que menciona Jonier Bernaza.
3: Nombre Jordi Jonier Bernaza Rodríguez. Sé jugar desde los 8 años. Desde pequeño creo que me gustó bastante el fútbol, ya que mi padre también es futbolista. Él era el que me llevaba junto con mi madre a los entrenamientos. Una alegría inmensa, ¿no? En primer lugar, creo que estaba yo con mi padre hablando de fútbol. Una felicidad inmensa que no tiene palabras. Había jugado yo con Marcos Mejía, creo que es una gran persona que me recibió con las manos abiertas. Él fue el que me trajo acá al entrenamiento y ahí el resto de los compañeros me demostraron que son un grupo muy unido, me trataron de la mejor manera. Creo que eso fue muy, muy importante para yo poderme acoplar. Con Independiente del Valle fue la primera convocatoria. Aquí una alegría inmensa porque yo vine para eso, ¿no? Para mostrarme, para sacar adelante a mi familia. Que estábamos calentando, me llamaron, tuve una cara de impresión que mis compañeros se dieron cuenta. Vi el público, todo el mundo tenía la confianza puesta en mí y yo creo que el profe me dio las indicaciones y fue un momento espectacular, un momento inolvidable para mí. Es venir a sumar al equipo, apoyar, esté dentro o fuera, tener minutos o no, creo que es dar lo máximo de mí. El mensaje para los hinchas y para los socios es que sigan apoyando al club, que no nos dejen. Siempre estamos dando lo mejor de nosotros junto con el grupo y que esperen mucho más de Jonier Bernaza.
0: Bueno, ahí estaba Jonier Bernaza, que detallaba un poco cómo ha sido su historia. Desde los 8 años ha estado en este deporte. Lo conocía a Mejía, jugador que actualmente milita en Barcelona. Mejía, que llegó de Delfín, un jugador que la temporada pasada le había marcado a Emelec. Recuérdese, creo que fue esta temporada, a inicios de año, que le marcó a Emelec. Pero a lo que vamos, el tema del chico Bernaza, espero que tenga más minutos, jugador de 24 años. Es poco y nada la experiencia que ha tenido en equipos de primera categoría. Como resaltaba él, ha sido un jugador que de a poco ha ido consolidándose. El sentimiento que le dio de debutar en Barcelona, un partido complicado, ese partido donde Barcelona debía ganarlo ante Delfín, sí, no quería complicarse de cara a lo que era clasificar al hexagonal. Finalmente Barcelona termina pasando porque Libertad perdió ante Independiente del Valle en Loja. Entonces, desde ahí se ve el aporte que te puede dar Bernaza, un extremo que te puede dar movilidad en todo el frente de ataque y más que todo probarlo también como un segundo delantero, que es las cualidades que te puede dar. Otro jugador que me encantaría verlo es a Eduardo Esterilla, hermano de Eli Esterilla, que tiene un pasado en Barcelona. Eduardo Esterilla, jugador que no ha marcado muchos goles en toda su carrera. Eso es lo que se lo ha visto un poco mermado. Y ojo, porque, a ver, ha estado en México, ha estado en Dorados. Su paso por Naranja Mecánica, si no estoy equivocado, también jugó en Búhos. Si no estoy equivocado, en Naranja Mecánica sí, recuerdo haberlo visto. Pero tampoco es que sea un delantero con muchos goles en toda su carrera. Que de hecho el otro día observaba las estadísticas de Eduardo Esterilla y parece que ha sido un gol que ha marcado en toda su carrera. Entonces eso es lo que preocupa, porque no es mucho el aporte que te pueda dar en cuanto a los goles, que para mí eso es lo que Barcelona más ha necesitado ahora y es lo que se lo ha visto complicado. Encontrar un delantero que no dependas mucho de Benedetto, de lo que te puede hacer un Damián Díaz. Entonces, de ahí tú vas sacando tu lista, vas haciendo el scouting y aparece Eduardo Esterilla. Perfecto. Si lo traes a Barcelona es porque te va a dar frutos, porque te va a rendir. Ahora la prueba importante es ver qué seguridad te puede dar Eduardo Esterilla, así como Guayaquil te brinda mayor seguridad para que puedas ir a tu lugar de trabajo. Si vas con tus amigos al peloteo en la noche, vas a poder asistir tranquilo porque Guayaquil te da mayor seguridad, así como Eduardo Esterilla le quiere dar esa frescura y seguridad a Barcelona en el frente de ataque. Esperemos pueda sumar minutos y bienvenido sea si es que va a aportar en lo que resta del año 2026 y de cara al 27, porque todavía tiene contrato con Barcelona. Esperemos y no se vaya a préstamo, porque es ahí cuando uno observa un poco el tema de los jóvenes que llegan a Barcelona, porque terminan saliendo en cuanto al tema de un préstamo o algo por el estilo, sino también una futura venta. Bueno, señores, 2:02 de la tarde, nos vamos al corte comercial y regresamos en el segundo bloque con el ámbito internacional, porque yo sé que la gente quiere saber qué pasa con el Manchester City. Cristiano Ronaldo regresa nuevamente a la selección de Portugal. Todo esto en el segundo bloque de Cuantena Deportes, señores. Ya regresamos.
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0: Regresamos, señores, aquí en Ecuantena Deportes, ya siendo las 14 horas con 8 minutos. Regresamos inmediatamente con todas las novedades deportivas. Estábamos hablando del tema Barcelona, Liga de Quito, pero sale algo importante que hay que resaltar y yo insisto, porque mencionaba que vamos a ir por el ámbito internacional, porque a la gente le gusta eso también. ¿Qué pasa en el ámbito internacional? Me voy a pegar un poco en cuanto al tema de la selección ecuatoriana de fútbol. ¿Qué pasa que en esta nómina de convocados no entró Michael Estrada? Algo que a priori me sorprendió por lo que ha venido haciendo Estrada, por lo que ha mostrado, que para mí es un delantero que entró en racha nuevamente con la llegada de Gustavo Álvarez. Hay que recordar que con Thiago Núñez lastimosamente no le fue bien, pasó desapercibido. ¿Qué pasa que no entra la convocatoria? Entonces, ante esto comenzaron las críticas y todo, pero es entendible porque Gallardo no armó esta lista. Esa es la realidad, Gallardo no la armó porque estaba en cuanto al tema de que en dos días de una presentación no vas a armar una plantilla nunca. Se la dieron, es así fácil y sencillo. Isaac Álvarez, el doctor de Liga de Quito, el presidente, el doctor Isaac Álvarez, presidente de Liga de Quito, habló ante la posibilidad de que su jugador, Michael Estrada, llegue a la selección ecuatoriana de fútbol. Si tenemos ahí el video, Luis, para que la gente pueda observar lo que menciona el doctor Isaac Álvarez, veamos.
1: Es el mejor del mundial, después el mejor de la vida. Yo me quedaría con el positivo que sea para Ecuador, el gobierno mundial, eso es importante, hay muchos países que no llegaron. Quizá la expectativa fue más de lo que pudimos lograr. La falta de gol, completamente de acuerdo en el torneo mundial y ahora también en los últimos dos partidos no hemos tenido gol. Lamentablemente hoy los penales tampoco nos apuntaron. Lo de Marco Estrada, particularmente me gustaría que esté en la selección, por supuesto, pero nosotros respetamos las decisiones de los cuerpos técnicos. Recuerden que el anterior, apenas llegó la opción de pasarse a Lila Molines, no lo convocó más, por ejemplo, y ya son decisiones en las que no sería apropiado nosotros sugerir nombres. Ojalá sume en algún lugar alguien con fútbol, con la posibilidad de que sumemos juntos a las eliminatorias. Sería lindo volver a tener a Michael en la selección, por supuesto.
0: Bueno, ahí estaba el doctor Isaac Álvarez que hablaba de la posibilidad de Michael Estrada a la selección. Para mí, concuerdo con las palabras del presidente de Liga de Quito, porque estoy de acuerdo de que ya es momento de darle la posibilidad de que regrese nuevamente a la selección Michael Estrada. Estrada que esta temporada estuvo a punto de salir de Liga, hay que recordar eso. Ante la buena racha que viene atravesando en Liga de Quito, estuvo a un paso de irse a Talleres de Argentina. ¿Qué pasa? Que Liga de Quito rechazó la oferta porque, hay que recordar, hasta ese momento Liga todavía tenía participación internacional, me refiero a la Copa Libertadores, todavía no quedaba eliminado. Entonces, finalmente Estrada no salió porque era prioridad para la llave crucial ante Palmeiras, pero ahora, si me dicen, Estrada puede salir, es una posibilidad alta que al final de la temporada van a llegar las propuestas, y la más alta en cuanto al precio del pase de Michael Estrada va a ser la que termine concretando la salida del delantero ecuatoriano, y espero y aspiro que llegue nuevamente a la selección ecuatoriana de fútbol. Oye, y también en cuanto al caso del Manchester City, hay algo bastante que me llama la atención. Las declaraciones de Mauricio Pochettino, donde se refiere un poco a los 114 cargos que ya fueron confirmados en contra del Manchester City. Y es fuerte porque dice que han vivido un engaño, una farsa en toda la historia de lo que ha sido el poderío del Manchester City, porque lastimosamente todavía no se ha dado un veredicto oficial, porque el City todavía puede apelar. La sanción vamos a tener que esperar mínimo unas 2 semanas, o mucho, hasta una semana. A ver qué pasa con el caso Manchester City, porque es algo que preocupa, porque justo ayer en la programación de Cuarentena Deportes lo decía, en Italia a la Juventus lo bajaron de categoría, al AC Milan lo bajaron de categoría, se dio una sanción severa y ejemplar, algo que no sabemos si vaya a suceder acá en el caso de Manchester City. Pero me avisa Luis si tenemos ahí las declaraciones de Mauricio Pochettino, donde resalta un poco el tema de la sanción del Manchester City. Veamos lo que menciona el estratega de Estados Unidos.
2: Sí, es cierto que los 114 reglas se han roto. Hemos vivido en un periodo de engaño, entonces punishment, ¿cómo se dice? Castigo, que se va, no sé, es imposible de volver atrás, ¿no? Imposible de volver atrás. Creo que queda dañado mucho, queda muy dañada la sobre todo los controles de la Premier, porque al final muchos clubes han seguido las reglas y otros no han seguido, pensando que el castigo, a lo mejor, después de tantos años, ¿qué va a pasar? ¿Un castigo económico? ¿Descuento puntos? No sé. Es muy difícil. Sinceramente, es triste, es una tristeza grande, porque al final entramos en una situación donde lo que se festejó tampoco no era tan real, lo que parecía tan bueno a lo mejor no fue tan bueno, lo que no pareció bueno a lo mejor era bueno, pero no pudo ser bueno porque lo otro bueno fue roto. O sea, entonces al final hemos vivido un periodo donde la justicia deportiva no existió. Entonces, ¿cómo se repaga todo lo que se dañó a través de eso? Si son ciertas todas esas 114 reglas que se rompió. Bueno, esperemos que en el futuro esto sirva para que el futuro sea lo más justo posible y que cada uno, a través de su capacidad y creatividad, pueda tener justicia en competir con la misma manera, como yo dije, contra Chelsea, Tottenham, Chelsea, nos competimos en la misma. ¿Qué equipo fue mejor? Por supuesto, fue mejor Chelsea, sacó más puntos, pero rompiendo reglas, ¿no? Entonces, ¿qué? ¿Cómo se mide eso, no? Todo el daño que se hizo es muy difícil. Así que, bueno, esperemos a ver. Estaremos tranquilos y esperando a ver lo que sucede, ¿no? Si es cierto que lo siento.
0: Bueno, ahí lo teníamos a Mauricio Pochettino, donde hablaba un poco el tema de lo que está sucediendo con el Manchester City. Da pena ver cómo el caso del Manchester se sigue empeorando, porque ya esto es un tema que ha trascendido fronteras, porque ha llegado a nivel local en Inglaterra, nivel internacional, Estados Unidos, Italia, Ecuador, Sudamérica. Toda Sudamérica también ya se ha repartido el tema del caso del Manchester City y seguramente deben existir varios abogados que van a estar investigando finalmente cuál va a ser la decisión en contra del Manchester. Lo que justo esta semana también, y lo voy sacando a flote porque esto es hacer periodismo, darle, porque hay que seguir nutriendo la información, seguir continuar toda esta noticia, y esto van a tener aquí siempre en el Cuarentena Deportes, finalmente cuál va a ser la sanción al Manchester City. Ahora sí, cambiando del Manchester City, nos vamos a otra selección, porque a nivel de clubes, Manchester City, a nivel de selecciones, Portugal, la novela de Cristiano Ronaldo sigue causando dudas, incertidumbre, y ver cómo un jugador puede estar por encima de una selección. Y quiero que observen un reportaje de Mr. Chip, alguien que da datos tremendos, español, que nos va a hablar un poco de lo que se menciona. Cristiano Ronaldo está por encima de la selección de Portugal. Veamos lo que menciona Mr. Chip.
3: El caso es que fuera de Portugal, nadie piensa que la selección de Portugal esté por encima de Cristiano. Esa es la realidad. Cristiano Ronaldo mueve una cantidad de millones y de millones y de millones de personas que evidentemente por sí sola la selección de Portugal no mueve. Esto es así. Esto siente mejor o siente peor. Todo el marketing, todo lo que rodea a Cristiano Ronaldo es tan grande, al margen de lo que pasa en los terrenos de juego, donde ya ha hecho muchísimas cosas, cosas que no ha hecho nadie. Pero aparte de todo eso, Cristiano Ronaldo es en sí una empresa y está por encima de la selección de Portugal y yo diría que casi por encima de cualquier selección. Lo vamos a ver cuando se retire Cristiano Ronaldo. Evidentemente, el foco de atracción que va a tener la selección de Portugal no va a ser el mismo. Yo supongo que eso, aunque a alguno le cueste entenderlo y le cueste asimilarlo, va a ser así.
0: Es increíble cómo un jugador puede estar por encima de una selección. Es algo inaceptable, es algo bochornoso lo que se está viviendo en la selección de Portugal. Porque no es solo Cristiano Ronaldo, esto ha sido una novela que no tiene fin. Porque voy a leer esto, porque los jugadores de la selección de Portugal ya han salido a dar declaraciones por el tema Cristiano Ronaldo y de un medio español, no voy a mencionarlo, pero lo titula así: no respetan a la leyenda. Tras el inicio de una nueva etapa en Portugal sin Cristiano Ronaldo, varias declaraciones de jugadores han generado polémica entre los aficionados. ¿Qué pasa? Antes de leer las declaraciones, Portugal le terminó ganando, bueno, goleando 4-2 a Dinamarca en la UEFA Nations League. Por eso es el énfasis de que arrancó una nueva era sin Cristiano Ronaldo, porque hay que recordar que el número 7 se lo terminaron dando a Rafael Leão. Ahora sí, Bruno Fernández menciona lo siguiente, atentos. Es bueno que ahora podamos crear ocasiones y realmente marcar goles a partir de ellas. Estamos contentos como equipo. Vitinha. Se puede ver que el trabajo de Jorge Jesús está dando sus frutos. El rendimiento fue fantástico esta noche. Gonzalo Ramos. La situación de Ronaldo, esa historia no nos influyó. Queremos ganar cada partido y eso es lo que hicimos. Y hay más. Bruno Fernández ya habría expresado su deseo de ser el primer capitán de Portugal en el Mundial. Mientras que Joao Cancelo y Joao Neves dejaron claro que nadie está por encima de la selección. Claro. Fuerte y contundente. La opinión de los jugadores de Portugal. Porque ahora vas a tener que analizar bien y observar. Porque no sé qué tan certera sea la información que me enviaron en horas de la mañana, porque me llegó el tema de que supuestamente van a llegar a un acuerdo. La Federación de Portugal va a hablar con Cristiano Ronaldo para que termine regresando a la selección. No sé qué tan importante sea esto. Rogarle a un jugador que se quiere poner por encima de la selección. No puede ser. Puede ser Messi. Puede ser Johan Cruyff. Jugadores que han estado en la élite. Maradona, Pelé, Ronaldo Nazario. Más jugadores. Que pueden ser unos cracks. Que nadie va a discutir la calidad que te puedan dar. Pero no vas a poner nunca por encima a un jugador antes que tu selección. No comparto eso y repito, es decisión de cada quien si Cristiano Ronaldo regresa o no. Oye, y también buscando ya la información, leyendo, atentos los hinchas del FC Barcelona. La UEFA reactivó el expediente al Barça por el caso Negreira. Nuevamente se va a activar el caso Negreira. Hace 2 años quisieron boicotear todo lo que venía construyendo el Barcelona de España. Finalmente no hubo una claridad en cuanto al caso Negreira. Ahora otra vez, ¿qué pasa? El Real Madrid ha enviado cerca de 50.000 folios con pruebas y documentación. El club blanco solicita que el Barcelona sea desposeído de los títulos logrados durante los años investigados. Corresponde 2001 al 2018. Imagínense. UEFA confirmó la recepción de una cantidad sustancial de documentos relacionados con el caso Negreira por parte del Real Madrid, que supuestamente quieren que haya claridad, seguridad en el caso Negreira, así como Guayaquil te brinda de ahora en adelante mayor seguridad para que puedas asistir con tu esposa, con tu esposo, con tus hijos e incluso con tu enamorada a cualquier lugar o restaurante para que puedas ir tranquilo, porque Guayaquil te brinda mayor seguridad como lo quiere el Real Madrid en el caso Negreira. En lo que estábamos. Ahora sí, preocupa el caso del Barcelona porque estamos hablando de varios títulos y si quieren quitarle desde el año 2001 al 2018. 17 años. No sé qué tan favorable para el Real Madrid tener esta doble moral en decir de que al Barcelona los árbitros lo ayudaron. Cuando se ha visto claramente que al Madrid también en varias ocasiones lo han ayudado. Cuando han ganado varios títulos, el Barça, de la información que yo tenía clara, había pagado. Sí pagó, pero por asesoría arbitral, más no pagó por decir, oye, ayúdame en tal partido, oye, quiero que este partido me hagas ganar, oye, aquí expulsa a tal jugador. Pagó por, en cuanto al tema de una asesoría arbitral. Eso es claro, no sé de dónde quieren sacar, no sé ni... de dónde quieran sacar falsas pruebas. Iba a decir otra palabra, pero era muy fuerte lo que iba a mencionar. Pero de dónde quieran sacar falsos documentos, donde se menciona que el Barcelona de España haya pagado a un árbitro para que lo favorezca. No, es de locos decir esto. Oiga, y hablando de lo internacional, hay una gráfica interesante, a ver si Luis me ayuda ahí. Porque Alemania, de Jürgen Klopp, consiguió su primera victoria en la UEFA Nations League. Hay que recordar que empató, perdió ante Grecia y ante Serbia lo termina ganando 2-0 de una manera contundente. Lo digo contundente por la estadística que van a ver. Aquí tenemos la UEFA Nations League con mayor diferencia de remates. ¿Qué pasa? Que Alemania lo gana 2-0, pero realizó 32 remates a favor. Solo fue un remate en contra. Y ojo aquí al dato, porque rompe un récord en este tema de los remates. Porque en el partido de Alemania ante Serbia, lo que mencionábamos, 32 remates. De ahí le sigue España versus Serbia nuevamente, pero esto en el 2024. Este partido de España lo ganó 3-0. Ahí realizaron 27 remates. Luego, en el 2024, Países Bajos versus Bosnia, realizaron 24 remates. Este partido, Países Bajos, lo ganó 5-2. 2025, Francia versus Croacia, 2-0 a favor de Francia. Realizaron 23 remates. Inglaterra versus Islandia, 2020, lo termina goleando de una manera contundente Inglaterra 4-0 a Islandia, donde realizó 23 remates. Y así marcan una diferencia importante en el ámbito internacional. Ahora sí, estaba leyendo en este momento algo del Deportivo Cuenca, por eso la mirada abajo, no crean que no quiero observar cuando estamos ahí con ustedes. ¿Qué pasa? Que el tema del Deportivo Cuenca se menciona. Tras varias conversaciones, los jugadores de Deportivo Cuenca entrenaron. ¿Se acuerdan que ayer les mencionaba en la programación que no les habían pagado 3 meses de sueldos y de arriendos a toda la plantilla del Deportivo Cuenca? ¿Qué pasa? La información que sale es que los futbolistas de Deportivo Cuenca decidieron presentarse a entrenar y continuar con sus trabajos. Tras los diálogos mantenidos, el plantel retomó sus actividades en medio de la situación que atraviesa la institución. Momento crítico para el Deportivo Cuenca porque hay que recordar que no viene nada bien en el campeonato nacional. En este momento voy a ver la tabla, cómo está ubicado Deportivo Cuenca. Está segundo en el hexagonal del descenso. Y no está muy alejado de la realidad, porque tiene 37 puntos. El quinto, que es Delfín, que es un equipo que actualmente estaría descendiendo, está solo a 8 puntos de Deportivo Cuenca. No es mucha la diferencia, todavía hay varios puntos por disputarse y darse el lujo de no entrenar es ese punto de quiebre que puede complicar las aspiraciones del Deportivo de Cuenca de mantenerse en la primera categoría. Por eso espero y se solucione esto, porque el tema económico le ha pasado factura a varios clubes de aquí del fútbol ecuatoriano. Oiga, y rápido, antes de despedirnos, Gonzalo Plata volvió a entrenar con Flamengo. Gonzaliño Plata regresa nuevamente a la actividad con el primer plantel del conjunto brasileño. Ahora tocará ver en la fecha FIFA de noviembre, si no se me escapa, los próximos partidos de Ecuador, para ver qué tan importante y relevante va a ser Gonzalo Plata en la selección ecuatoriana, que tanta falta ha hecho ese extremo que gane la raya, que sea encarador. Le falta eso a Ecuador, Gonzalo Plata. Pero bueno, señores, 2:30 de la tarde, 2 p.m. ya, 2:30 p.m., nos estamos despidiendo y cerrando la semana con todas las novedades deportivas en Ecuantena Deportes. Nos estamos viendo el día lunes con mayor información porque ya se va a reactivar la siguiente semana el campeonato nacional. Nos estamos despidiendo, señores. Un gusto.

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0: Hola, hola a todos amigos de Radio Eco Antena. Ya estamos acá en vivo con Ayudando a la Comunidad. Hoy viernes y son las 15 horas con 10 minutos. Ya estamos aquí listos y preparados y dispuestos para llevarle toda la información del día de hoy viernes. Como saben, el día de hoy es siempre diferente a los otros días de la semana. Ustedes saben que yo de martes a jueves les doy toda la información del clima, de lo que sucede, de lo que usted tiene que conocer. De los jóvenes, también hablábamos un poquito toda esta semana. También de la seguridad, que cada día vamos avanzando con este tema. Y la verdad, justamente me siento bastante bien con aquello. Y bueno, todo eso lo hemos venido hablando esta semana. Pero iniciamos también hoy con mis invitados de todos los viernes. ¿Ah? Es un gusto para mí, a mí me encanta tener aquí invitados. Don Tomás Andino y don Stalin Acosta, ¿no? Ya están acá, estos profesionales, grandes profesionales de la Fundación 9 de Octubre. Y como siempre, damos gracias a la Fundación por esta programación que se da, porque es gracias a la Fundación, siempre lo digo, es parte de esa responsabilidad social que tiene la Fundación, y por eso también están acá mis compañeros, los tres de la Fundación 9 de Octubre. Y bueno, bienvenidos amigos, ¿cómo han estado? ¿Cómo ha pasado, psicólogo?
1: Muy buenas tardes, buenos días, buenas noches a todos nuestros buenos amigos que ya están aquí ayudando a la comunidad, gracias a la Fundación 9 de Octubre, quien está lista siempre para este servicio hacia la comunidad, a costa de los andinos, a costa.
2: Saludos. No se puede con Tomasito, ¿no?
1: Saludos, maestro.
2: Sí, por supuesto, qué gusto tenerlos acá de nuevo, a toda la teleaudiencia, Luisito, un abrazo fraterno, estimada licenciada Melanie y don Tomás. Qué gusto, qué bueno que la Fundación preste este tipo de asistencia a la comunidad, ¿no? Porque muchas veces desconocemos los alcances, los problemas existentes en el común imaginario, ¿no? Y es importantísimo tratar temas puntuales en donde la gente tenga luces, acceso a información muy valiosa para dar posibles soluciones a la problemática que está pasando, ¿no? Qué gusto y bienvenidos nuevamente. Un buen viernes.
0: Ahí estaba. El tema del día es justamente que el psicólogo ya lo quiere decir abiertamente. Decir el tema que vamos a tratar el día de hoy. Ajá. Y es síntomas de un divorcio anticipado. La verdad que es un tema bastante... Cuando me lo planteó. Presentó, planteó...
1: Usted que recién se va a casar. Doctor,
0: yo le digo, oye, usted me va a hablar de un tema y yo recién me voy a casar. ¿Qué dice usted? ¿Cómo? Ya me está...
1: Es que para
0: ya
1: que
0: me sea. Va a ilustrar en los síntomas.
1: Los síntomas. Pero antes de que... ¿Qué le parece si antes de presentar el caso, presentamos una canción?
0: Una canción de su autoría, ¿no?
1: Sí, está escrita. Sí. Y
0: para así los que es. No saben, él también canta. Es psicólogo, él es todólogo. ¿No?
1: Músico, poeta y loco, de ahí todo está. Tenemos un poco. Aquí está Stalin a costa de los andinos.
0: Va a presentar su sencillo en este momento.
1: Sencillamente.
0: Su sencillo. Luchito, ¿nos avisas?
2: Dele play. Mira, todo eso es importante también el tema, ¿no?
1: Pon el video.
2: El matrimonio, el divorcio, el plan de vida.

0: Me alegro mucho, primero haber escuchado la canción y también...
1: Qué bonita su canción, ¿eh?
0: No, y tiene una situación, déjenle la pantallita dividido con la figura.
2: Su escena.
0: Sí, correcto. ¿Qué opina usted de Stalin? Definición de la ruptura invisible.
2: Sin duda alguna, esto de la... El primer punto, separación emocional antes que la física. Estamos viviendo juntos, pero sin embargo estamos desconectados emocionalmente. Los temas que nos unieron, el amor, los sentimientos nobles, de pronto caen en un cansancio, un fastidio, un hastío conyugal, ¿no? Y ya no somos el equipo de pareja, sino simplemente se le llamaría unos roomies, compartimos habitación y todo.
0: Yo pensé ni se comparte habitación, porque se duerme y al final el uno duerme abajo y el otro arriba, pero de la cama.
2: Sí, sí.
0: Ya usted se fue por otro lado. Dije, es de cosa.
1: algo que me genera como que...
0: Inquietud, a ver, preguntas.
1: Una duda, ¿no? Es como el por qué si ya... No hay ese vínculo amoroso,
0: esa empatía,
1: ese equipo, ese compañerismo. ¿Por qué no ir a hablarlo, no? Y decir, ¿sabes qué? No,
0: pero es que a veces, a ver,
2: falta de madurez.
0: No es eso, sino que al final la rutina no deja ver que va muriéndose el amor.
1: Ok, la audiencia, por favor, atención a eso.
2: Porque tú, Tomás, cuando yo digo comenzar de nuevo a la edad que yo tengo, no... ¿Yo qué hago de nuevo comenzar? Por ejemplo, si me hago de un nuevo compromiso con hijos, una nueva casa. No, ya a mi edad, ya no puedo.
1: Y otra vez el color favorito y todo eso.
0: Así es. No es eso, sino que por cómo se va sintiendo esa ruptura primaria.
2: ¿Cómo la identificamos?
0: Primero, una rutina. Cuando se convierte en rutina la relación de pareja. ¿Qué es la rutina? Todos los días lo mismo. La monotonía. La monotonía. Hay una canción. La, la, la, la, la, la, la.
2: Entonces, cuando encontramos a alguien que rompe ese esquema, esa línea, y de pronto caemos en un nuevo enamoramiento, emociones, y volvemos a sentir lo que sentíamos hace 20 años, pero con una nueva persona.
0: Se da.
2: Puede ser.
1: Eso siento yo que es la etapa del enamoramiento. Que hay personas que son adictas a la... ¿Cómo es la palabra?
2: Adrenalina.
1: A la dopamina.
0: A la adrenalina.
1: Eso que sientes al inicio de la relación y luego se termina y luego vas con otra para sentir lo mismo y luego
2: las
1: con otra.
2: Las mariposas en el estómago.
1: Y así.
0: O sea, esa es una parte de las emociones que se pierden. ¿Y cuándo se pierden las emociones? Porque esto hay que entender un poco primero lo que es la pasión en la relación de pareja.
1: Ok.
0: Y a veces se confunde amor con pasión. No con compasión, sino pasión. El amor desenfrenado. Hay gente que vive peleando, pero íntimamente se llevan de lo lindo.
2: Hay un empate, una empatía.
0: Empatía en la parte sexual. Pero en la parte sexual nada más.
2: Sexual.
1: ¿Eso qué se da? ¿Eso por qué se debe?
2: Porque somos adictos al sexo.
1: Ah, ok. Parte de ahí.
0: O sino que a la final son compatibles y son hechos el uno para el otro en esa parte.
1: Cóncavo y convexo. Y la convivencia son incompatibles.
0: Nada más. Cóncavo y convexo. Así es el amor. En el sexo, o sea, la empatía y ese empate, así que yo siempre lo hago. Este es el cóncavo y este es el convexo.
2: Hasta ahí estamos bien, pero cuando estamos hablando del amor de pareja, también hay alguien allá, los hijos. ¿Qué pasa ahí? Y cuando tenemos hijos con algún tipo de discapacidad, ¿qué pasa allá?
0: Aquí hay mucho estrés también, ese es otro problema, y cuando se pelean, a ver, el amor es como una flor que hay que regarla todos los días.
1: Yo pensé que iba a cantar la de Fausto Miño. Ah, okay.
0: No. la flor de...
1: El amor. Flor yo pensé no, que iba a
0: o también la flor de... La de Marc Anthony.
1: Okay.
0: No, pero es que en realidad, el rato que usted deja de cuidar a esa flor... que es su pareja, y también la mujer tiene que cuidar a su marido, porque también hay un descuido. Imagínese que la mujer se descuida de su cuerpo, se descuida de sí mismo y le da lo mismo presentarse.
2: A ver, Tomasito. ¿Cómo me pides tú que yo esté radiante, llena de vida, esperándote cuando llegas del trabajo, cuando me toca lidiar con hijos, con los temas de la casa, limpieza de casa, en una cultura tan machista como la ecuatoriana, pronto te tengo que cocinar y cuando tú llegas ya no hueles a esas fragancias,
0: no.
2: Esos splash que yo tenía.
0: No, pero ahí viene el asunto. La idea está que no se convierte en Zoila.
2: Ah.
1: Sino que que tenga esa compañía que también le ayude, ¿no?
0: Claro, es el hecho complementario no solo es que tengas una sirvienta en la casa que haga de todo, dama, cama y chocolate, y maestra de escuela dominical de los alumnos, y después hasta en la cama. No, pues, es una situación donde hay que dedicarse enteramente a una verdadera relación de pareja y
2: comunión. Un contrato entre dos. La empresa es la familia, ¿no verdad? Y el producto, la calidad de vida que le das a tus hijos.
0: Ese contrato llega un instante que en la terapia, cuando yo planteo, ya cuando hay el primer síntoma de ya no hay felicidad, cuando en el discurso, en la relación de pareja, van a la consulta, yo siempre planteo, ¿es su esposo o su marido? Y la mujer se sienta de lejos.
1: ¿Cuál es la diferencia?
0: Es mi esposo.
2: Es el padre de mis hijos.
0: No, espérese un ratito. Es el padre de mis hijos, fue mujer un tiempo, pero ahora ya no es.
1: Ya no es. Ajá.
0: Entonces, le pregunta, ¿es su esposa o su mujer? Es mi esposa. Se aleja. Y en la distancia ya se nota en la lectura del cuerpo el empoderamiento y la posición de la lectura del cuerpo en la relación de pareja. Y eso se da cuenta.
1: Lenguaje no verbal, ¿no?
0: No, es no verbal. También es lo primero. Entonces, cuando la mujer abraza a su esposo y lo tiene, y el marido...
2: Indiferente.
0: Ya es indiferente, ya o se va. Cualquiera de los dos puede darse. Entonces, ya cuando se dan esos tipos de parámetros, ya se va rompiendo ese vínculo del contrato y contacto. En la vinculación y la convivencia del encuentro. Viviendo bajo un mismo techo, pero sin sentir lo que se debe sentir. ¿Qué opina?
2: Las responsabilidades te absorben tanto, el tiempo te engulle, la sociedad caótica en la que vivimos.
0: Te estresa, pero hay momentos en los cuales la pareja tiene que ponerse de acuerdo y disfrutar la relación, Tomás, de pareja.
2: Usted como psicólogo, ¿era tan común este tipo de temas, de casos en las consultas? ¿Son muy comunes?
1: Sí, son muy comunes en la actualidad, ¿no?
0: En la sierra es mucho más, se casan bastantes y divorcian bastantes. Hay un crecimiento de los divorcios, que la gente ahora prefiere unirse y se separa.
2: Es preocupante.
1: Y no se casan, ¿no?
0: Porque, ¿qué estamos construyendo como familia? ¿Qué eso es? Esta es la radio de la familia.
2: Estamos en una sociedad tan consumista que tenemos familias desechables, así podríamos decirlo.
0: Se están convirtiendo en
1: ¿sabes
0: eso?
1: Que yo siento que también ha estado influyendo mucho en el tema de los divorcios y las separaciones hoy en día, es el tema de las redes sociales. También, muchísimo, porque muchas mujeres, muchos hombres también se... ¿Cómo sería la palabra correcta?
2: Se dejan influenciar por lo
1: no
2: que se dice.
1: Puede ser influenciar, pero también se proyectan en relaciones que no son suyas y creen que la relación es así, de
0: ese famoso,
1: todo mariposa, todo bonito, todo color de rosa.
0: Es el neuromarketing. La pregunta, ¿qué es el amor para usted, Melanie?
1: Para mí es la compañía. El por ejemplo, yo soy una persona que no me gusta, siempre me gusta estar sola. Siempre, yo soy una persona muy independiente, he podido hacer mis cosas sola toda la vida, nunca he necesitado de mi papá y mi mamá que me ayuden, ellos lo saben, siempre he sido una persona muy yo, ¿ya?
2: ¿Es hija única o muy hija mayor?
1: No, soy hija menor.
2: La menor.
1: Soy menor, solo que mi mamá trabajó y mi papá, bueno, tonto más ya sabe la historia. Entonces siempre tuve que ver yo, ¿no? Mi hermana también sí vio por mí, pero obviamente ella también tenía que ver por ella, entonces... A mí se me complica mucho tener una pareja como tal. Y lo estoy diciendo aquí abiertamente. Yo creo que ayudando a la comunidad ya conoce bastante de Melanie.
0: Y ayudándose a sí misma. Se está ayudando a sí mismo hoy día. Esta es la primera comunidad.
1: Sí, también. Entonces a mí se me complicaba mucho el hecho de dar afecto, de dejar que alguien más me ayude. Entonces cuando yo sentí que ya yo dejaba que alguien más me ayudara, cuando yo podía hacerlo sola, me daba cuenta que ahí realmente es que yo... quería realmente la compañía de esa persona y quería estar con esa persona, ¿me entiendes? Entonces siento que no con cualquiera te pasa eso, o sea, tú estás sola y yo podía estar sola las veces que yo quisiera, si alguien, un chico me gustaba y yo no le gustaba, me daba igual.
2: Al momento cuando ya te cases te vas a acostumbrar a la compañía del ser amado.
0: Pero se puede convertir en una rutina.
1: Así es.
0: Mira, ahí es las señales claves de alerta.
1: Aquí generándome
0: miedo. La apatía y la rutina. falta de comunicación o comunicación inapropiada, porque también puede haber una equivocación en la comunicación.
1: ¿Y cuál es la comunicación inapropiada?
0: Por cuando ejemplo, no hay asertividad en hay la bloqueos, forma. Claro, los, además de los bloqueos.
1: También, ¿no?
2: Hay emociones.
0: No solo eso, sino cuando...
1: ¿Asumir por el otro?
0: No solo eso. La toxicidad se da en ambos lados.
2: Tomás, y pero también influye el tema de lo cultural. Digo esto por cuanto que acabo de escuchar a Melanie diciendo es independiente, autosuficiente y bien. Y me dice ella, no necesita emociones de otro porque mi alegría está ahí, ¿no? Pero ¿qué pasa cuando estamos en una sociedad en donde es una sociedad fría, gente fría? Nosotros los latinos somos muy emocionales, caliente, sentimentales, cariñosos, emotivos, ¿no? Pero en otras, por ejemplo, usted en países de Europa, y él se va a una fiesta, el esposo se va a una fiesta, ya chévere, y la esposa es por otra fiesta y cada quien su mundo.
0: Pero cada quien a la final hasta puede tener su pareja fuera de matrimonio, acá, normal en ellos.
2: Acá Melanie cuando se case y se vaya con una fiesta con los compañeros de la universidad tendrá que hacer un en vivo, estoy aquí con los compañeros.
1: No, yo siento que eso no tener.
0: Yo, la pregunta en esa determinación de la toxicidad en la comunicación.
1: ¿Cuál es la toxicidad?
0: Cuando tú te conviertes más en un agente interrogatorio en la relación de pareja. ¿De dónde vienes? ¿Qué haces?
1: ¿A qué hora vas a estar?
0: ¿A qué hora llegas?
2: ¿Qué haces?
0: Entonces, ya... No, es que cuando ya se convierte esa comunicación, ya se convierte más incisiva y más preponderante de control, porque viene la toxicidad viene al control y ahí ya no hay una buena relación de pareja. Y eso es importante, saber que hay que tener el control, pero no el pisotear, sino saber controlar y saber manejar la comunicación y obtener los buenos resultados en una comunicación asertiva. Usted es maestro de comunicación. ¿Qué es la asertividad en la comunicación?
2: Sin duda alguna. Hasta el silencio comunica, como digo yo siempre. Y llega el esposo y saluda al esposo y la esposa no contesta. Y uno se queda, ¿qué pasó? ¿Qué hubo aquí? ¿Algún chisme? ¿Me vio? ¿Qué sé yo? ¿Qué hice ahora? ¿No?
1: ¿Qué hice?
2: Entonces no hay una comunicación, como dice usted, asertiva, óptima, ¿no? Ahora, saber leer los mensajes...
0: No verbales. Correcto.
2: De la compañera, el compañero que tiene a su lado. Entonces, saber identificar qué es lo que... Ya con el paso de los años, usted automáticamente lee esos mensajes, ¿no? Entonces muchas veces la pareja o el ser humano por...
0: Lo hace por obligación.
2: Sí. Por obligación y mantiene las distancias justamente para evitar conflictos. Llego cansado del trabajo, por favor. No, tranquila, no pasa nada, yo... Tranquilo.
0: Te hago una pregunta ahí. ¿Hasta qué punto este juguetito llamado celular hace que la relación de pareja en la casa, cada quien esté en su celular?
1: He visto mucho.
0: ¿Qué opina, maestro?
2: Es totalmente lacerante y hemos caído en el consumo continuo de esto. Ya varias veces hemos hablado que esto no es solamente un teléfono celular. Es cualquier cosa menos un teléfono. Va más allá de eso. Editas fotos, estás en contacto con todo el mundo. Irónicamente, te accedes a la comunicación con cualquier persona en cualquier parte del mundo. Y pierdes el contacto con la persona que está a tu lado.
0: Es la que te genera el calor humano.
2: Atención.
1: Esos momentos y esos recuerdos también que llegas, ¿no? Te sientas, comes y están todos cada uno por su teléfono.
2: En la misma mesa
1: y no te cuentan cómo te fue. Ahí ya se va perdiendo también, ¿no?
2: Ya no te llaman, ven a comer, ¿no? Se mandan un mensaje. O antes cuando comenzaba a llover.
1: Baja.
2: La ropa está lloviendo, ahorita no. Te mandan un mensaje.
1: Está lloviendo.
2: A recoger la ropa. Esta cuestión ha afectado.
1: No, pero ya por mi casa todavía dicen la ropa.
0: Todavía, es como todavía. Que estuviera en el campo ahí un manaví.
2: ¿Qué pasó con el pueblo manavita?
1: Ay, ¿qué pasó?
2: El pueblo doble manavita, un abrazo.
0: Mundos separados. Ahí es donde caemos en esa situación de mundos separados.
1: Así es, y son las 15 horas con 30 minutos. Vamos a la primera pausa, Luchito, y ya volvemos con más.
2: Dale, pele, Luchito. Eso es de machista porque le ponen el ocio.

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0: 15 horas con casi 40 minutos y ya estamos acá en vivo nuevamente en la segunda parte del bloque Ayudando a la Comunidad. Y qué bonito estos temas que estamos hablando. Digamos bonito porque sabemos conocer, aprender un poquito más sobre el tema del matrimonio, del divorcio anticipado, de cómo es esta convivencia entre parejas y que a veces no es todo como uno lo ve desde afuera, sino que adentro hay millones de problemas. Pero es bonito agradarlo, ¿no? Es bonito también conocer y saber. Yo quería rápido decirles que en este mes de octubre se vienen fiestas increíbles, juliana, de Halloween y de todo, y usted las puede ir a celebrar con la seguridad de que todo le va a ir excelente. De verdad, con los operativos de las Fuerzas Armadas, todo está yendo cada vez mejor. Y ahora sí, don Tomás, cuéntenos un poquito sobre aquello que nos estaba diciendo antes de irnos al corte.
1: Usted hablaba, le dije, ¿qué pasaría si no está de acuerdo con su esposo? Cuando los planes son diferentes y cuando hay una indiferencia en yo quiero una cosa, pero él quiere otra cosa. Cuando no
0: ya
1: tienen
0: me ha pasado.
1: Planes, cuando no hay planes comunes, ¿qué pasa?
0: Hay que ir a un acuerdo.
1: ¿Y si no lo hay?
0: A veces uno tiene que dejar de lado lo que uno quiere para que el otro pueda también sentirse que también tiene voz y voto. Y a veces la otra persona tiene que dejar que la otra persona...
2: ¿Tienes que dejar?
1: Está negociando, ¿no?
0: Negociando, sí.
2: ¿Por qué
0: claro.
2: tienes que ceder a tus metas, a tus sueños, a tus ilusiones?
0: Es que la convivencia es eso, ceder. No siempre
2: ejemplo,
0: va a ser lo que tú quieres.
2: Imagínese, Melanie, que usted quiere estudiar y su esposo le diga, no, eso no me gusta, no, mejor quédate en la casa. ¿Usted estaría dispuesta a hacerlo?
0: No.
2: ¡Ah! ¡A eso vamos!
1: Sí. Por ahí va la cosa.
0: No hay planes. Es complicado en
2: y ojo, aspectos. Cuando hay diferencias de edades. Por ejemplo, yo soy un hombre de 52 años. Camino ya al adulto mayor. Y comienzo una nueva vida con una mujer de unos 25 años.
0: Todavía le falta bastante para el adulto mayor, oiga.
2: No, sí, yo sé. Pero lo que pasa es que las diferencias de edades van a marcar también tendencias y gustos distintos y distantes.
1: No, yo creo que viene cuando hablamos de diferencias de edades, es una situación muy importante. Arroz viejo. que también se da, pues. O sea, pero hay mujeres que aman mucho, personas que...
2: Vamos al hecho de compartir intereses en común.
1: Correcto.
2: Con planes en común.
1: Los
2: viajes, cuando usted planifica una casa, desde cómo lo vamos a hacer, dónde lo vamos a...
0: O cuando
2: a
0: te dicen sí.
1: Pero es cuando ya no existe eso, ya hace buen tiempo lo que une, y ahí viene el sacrificio de la mujer. Me quedo por mis hijos. Terrible error. Horror, diría yo. ¿Qué opina este abogado?
0: He escuchado.
2: Me quedo por mis hijos. O estoy con ella
0: por mis hijos. O cuando te dicen, no, es que yo no trabajo, no tengo nada. O cuando te dicen, yo no tengo trabajo, ¿de qué voy a vivir?
2: Claro, la dependencia. Con el tema que comenzó Melanie, yo soy independiente, trabajo.
1: Pero viene el otro. También religioso. ¿Hasta qué punto? Hasta que la muerte lo separe. Perdóname, que también es un factor que tiene...
2: Una sentencia.
1: Que es una sentencia.
0: Pero la Biblia no siempre dice que hasta la muerte lo separa. Bueno, hay una parte que dice que si hay una infidelidad, usted tiene
1: sí,
0: que...
1: Sí, pero lo tienen como una convicción religiosa y dicen, yo me casé hasta que la muerte nos separe.
0: Si es que no pasa algo en el trayecto.
1: Pero viene ¡pa! El femicidio, que también vamos a ese proceso... Que también hay que prevenir.
2: O cuando la muerte llega con minifalda o con nombre de colágeno.
1: No hay más. Vamos ahora al impacto de la convivencia y la salud mental en la pareja. ¿Qué opina del estrés? La soledad y el duelo. El vacío. También genera, hay estrés,
2: Tomás,
1: hay soledad acompañada.
2: Tomás, acá hemos hablado, y usted como psicólogo lo conoce de cerca. Hablamos de estrés. Estrés laboral, estrés conyugal, estrés social.
1: Estrés sistémico.
2: Así es. ¿Cómo nosotros, seres humanos normales, convencionales, no como usted que tiene la habilidad de conocer el comportamiento humano por su profesión, cómo asumimos y podemos manejar o canalizar o mitigar los efectos negativos que esto tiene en el conjunto de la familia, en el matrimonio? ¿Cómo lo manejamos?
1: Con las habilidades blandas. Y las habilidades blandas son las que van a ver. En la observación usted tiene que aprender a sacarle ventaja a la desventaja. Yo siempre digo, un FODA, toda amenaza te debilita, pero es una oportunidad de convertirla en una
0: fortaleza.
2: Pero cuando ninguno de los dos está dispuesto a ceder.
1: Ese es un problema. Ahí viene, la idea es el afrontamiento y la inversión. Cuando vas a terapia, ayuda profesional, la inversión de roles es importantísima.
0: Ok, cuando usted se encuentra con un caso así, de que ninguno quiere ceder, ¿qué es como usted como psicólogo que les recomienda hacer para que uno de los dos ceda? O sea, porque si en una pareja no hay alguien que cede, ahí es el problema. Porque mira, siempre uno tiene que ceder, dicen, ¿no?
1: Yo digo siempre que el ser humano... Yo digo que hay que aprender a escucharse.
0: Y ponerse en el zapato del otro.
1: Claro, esa es la famosa empatía. Pero cuando en ejercicio yo les he dicho, grabe la conversación suya y mire cómo está, escúchese cómo está hablando usted.
0: Claro, porque ese, uno no se escucha.
1: No se escucha.
0: La otra persona sí.
1: Entonces, ahí viene cuando tú grabas tu conversación. Ah, sí, he sido un desgraciado para hablar. Ahora sí me doy. Yo una terapia.
0: Ahora sí me doy cuenta.
1: Yo tuve que grabar en una terapia.
0: ¿Cómo se echaban la culpa entre los dos?
1: Claro, le pedí permiso a los usuarios grabar la conversación. Y cuando el ciudadano se escuchó, se quedó así. Ese soy yo.
2: Ese soy yo.
1: Se quedó así. Perdóname. Ah. Porque a veces no nos escuchamos.
2: Ahora, el simple hecho de buscar ayuda profesional es un paso gigantesco.
1: Claro que sí.
2: A veces no aceptamos el hecho y negamos. O sea, negamos el hecho que estamos en conflictos, ¿no? Y que es algo manejable, decimos. Pero no caemos en conciencia plena de la necesidad de la asistencia de un profesional de la materia.
1: Fíjense que hay una situación de afectaciones de la pareja y hay afectaciones a los hijos, si los hay. En los hijos. ¿Cómo es posible estos dos que se quieren, se insultan, y yo aquí en medio de dos fuegos?
0: Yo no sé.
1: Eso genera mucha ansiedad, pues.
0: Sí,
1: y ganas de huir.
0: Yo he visto ahorita, como yo soy más de la época de redes sociales, muchas redes sociales, veo cómo se crean estas tendencias los chicos de ahora, en donde dicen, bueno, mis padres me hicieron con tanto amor que el de ellos se acabó. Y le creas esa depresión al niño también, ¿no? No creo en la familia, porque sin mis papás no...
2: No funcionó.
1: Es que, a ver, primero vamos entendiendo que el proceso formativo es un modelamiento. La familia es una escuela de aprendizaje y de repetición, uh-huh. El modelaje. Ahí aplicamos la teoría del modelaje. Y donde el referente de padre y madre, que tiene un valor imaginario, simbólico... real, imaginario y simbólico en el padre, y en la madre un real, imaginario y simbólico, y los dos se entrecruzan, palabra, conocimiento, y los padres somos espejo para nuestros hijos, y ese espejo es donde los hijos están viendo, vale la pena tener este real, imaginario y simbólico como padre y como madre.
0: Dice, así es como no quiero ser. Me pasó a mí.
1: ¿Para qué tener hijos?
0: No, yo siento, lo que a mí sí me generó el hecho de que mis padres se separen es tener un miedo a tener un hijo y yo tener que explicarle a mi hijo que me estoy separando de su padre, al cual él quiere demasiado. Por eso yo antes no quería, siempre estuve esa dependencia de no querer estar con nadie ni casarme con nadie. Porque tenía ese miedo de que algún momento sea madre. ¿Y cómo le explico a mi hijo eso tan complicado, tan difícil, no?
2: Melanie,
0: sea la edad que sea que tenga.
2: Melanie, te recomiendo que leas la historia de vida de Facundo Cabral.
0: Sí, pero esa era grande. Ahorita ya lo superé.
2: Léale, se la recomiendo.
1: Fíjate lo que genera siempre en los hijos. Genera confusión y ansiedad. Genera sentimientos de culpa, retraimiento y agresividad. ¿Dónde demuestran los chicos los síntomas?
2: En la escuela, en los colegios.
1: En los colegios.
0: Por ejemplo,
2: ¿o son víctimas o victimarios del bullying?
1: ¿Qué significa? Desencadena, pero en la casa es tranquilo, pero la demanda no está en casa, la demanda la generan fuera de casa. Lo que me falta o lo que me está sucediendo, la queja la hago allá, donde nadie me ve.
2: Y dentro de esto vemos el problema central y todas las causas, ¿no? La violencia dentro de las aulas, las pandillas, las drogas, todo van derivando de esto. Podemos hacer un análisis mucho más amplio de toda esta situación problemática.
1: Es que ¿qué tenemos como familia?
0: Para el próximo viernes de la infancia hablemos.
1: ¿Qué tenemos como familia? Porque si realmente nos vamos a sectores marginales donde...
0: Disculpe que me interrumpa. ¿Es cierto el tema de que todo parte de la infancia?
1: Claro que
0: todo
1: sí.
0: Todo parte de ahí.
1: Yo diría que no solo infancia, sino desde el mismo embarazo. Porque ahí ya hay una estimulación temprana desde
0: por
1: allí.
0: Por ejemplo, mi mamá cuando estaba embarazada de mí era una persona muy triste y muy cansada.
1: Depresiva.
0: Y muy cansada, siempre estaba cansada. Ella me decía que siempre estaba cansada. Y yo le digo eso y le digo, por eso es que yo soy una persona que se cansa rápido. O sea, yo me canso rápido. Le digo, yo la molesto. Le digo, es por eso entonces.
1: Tu esposo, hijito, tienes una mujer que se te va a cansar rapidísimo. No.
2: Póngame la atención. Cansada.
1: Mire, lo importante esto es busque ayuda profesional. Es clave la terapia de pareja en psicología. Cerrar los ciclos es un acto de amor propio y de familia.
0: Familiar.
1: ¿Qué opina?
0: ¿Qué significa cerrar ciclos?
1: Cuando usted inicia una situación, cierra la situación, reconocer, aceptar, afrontar, resolver.
0: Okay.
1: Cerrar ciclos es resolver. Entonces, cuando usted ya entra en el proceso de resolver, bingo, ¿quién ha ganado? El sistema. No, porque me he quedado por mi esposa, me he quedado por mis hijos, y la mamá por la dependencia.
0: Estoy diciendo que eso es mentira. Tú buscas una excusa para quedarte, porque el que se quiere ir se va, aún teniendo muchas...
1: Todo depende, no.
2: Pero si tienes muchos conflictos, muchos problemas, ya no es un hogar, sino eso es el infierno.
1: Busca la separación sana, que eso es muy importante dentro del proceso.
0: Y si la otra persona no quiere que te separes y se empecina en no dejarte tranquila, no dejarte en paz.
1: Ahí viene eso es violencia. Ahí viene ya el asunto de ya que recae sobre los bienes.
0: Yo pienso de esa manera. Este me dice que a veces no es así, pero yo siento que donde tú no te vas es porque tú quieres quedarte ahí y buscas la manera de quedarte, a pesar de que tienes millón razones por irte. Para mí es eso. Puede ser la costumbre también. Te acostumbras a que te traten mal, te acostumbras a que la otra persona te pisotee.
1: No, ahí viene la situación de las formas de amar, pues. Es una de las formas del el sadomasoquismo.
0: La seguridad también.
1: No solo eso.
0: De sí mismo.
1: Y esto también es un aprendizaje. Maslow, Eric Fromm planteaba la relación, el ser humano ama o desea ser amado. Ama conforme él aprendió a amar.
0: Buen punto.
1: Yo aprendí a amar. Mientras más me pegue mi mamá más me quiere. Perdón, ¿por qué se ríe, maestro?
2: Es que a mí mi mamá nunca me pegaba.
1: No te quiso. Con razón.
2: Yo soy el único de los hijos al que no le pegaba, porque es un niño especial, entonces no se le puede pegar, es que no se le puede llevar la contraria.
0: Hay que cuidarlo mucho, entonces.
1: Ok, mire que ya estamos listos para terminar el programa, todavía no.
0: Bueno, sí, ya estamos llegando a la parte final, el tema que de la infancia y que todo, cómo todo conlleva y cómo todo se conecta. La vamos a ver en el siguiente viernes, que lo vamos a tener acá.
1: ¿No es fiesta? ¿No octubre es el próximo viernes? No.
0: Ay, sí, no vamos a tener programa, lamentablemente.
1: Nos vemos después de la fiesta.
0: El jueves.
2: Lo grabamos el jueves y lo pasamos el día viernes. Igual, pero es que el cheque tiene que llegar, ¿eh?
1: Nada más.
0: Tiene que llegar, ahí está. Nos vamos, amigos, son las 15:52, pero nos vamos seguros y convencidos de que vamos a salir y vamos a estar seguritos, con la seguridad que nos... Poco a poco nos estamos volviendo a tener, ¿ok? Gracias, don Tomás. Gracias, don Stalin Acosta, abogado y psicólogo.
1: Acosta de los andinos.
0: Gracias.
2: Trabajando como andino para vivir como Acosta.
1: Nos vemos. Hasta la próxima. Cuídense. Bendiciones.

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0: Muy buenas tardes, amigos de Contrapunto Informativo en Radio Ecoantena. Gracias a Dios estamos una vez más con ustedes para enfocar noticias locales, nacionales, internacionales y deportivas. Hoy viernes 2 de octubre del 2026, en nuestro horario correspondiente de lunes a viernes de 16 a 17 horas. Contrapunto Informativo está donde otros no están. Cumplimos ya 45 años, sí amigos, 45 años de estar informando al pueblo con veracidad, puntualidad e independencia. Les habla su director, licenciado Edgar López Ibarra, conjuntamente con el licenciado Juan Muñiz Lino. Buenas tardes.
1: ¿Qué tal, licenciado? Buenas tardes. ¿Cómo están, amables oyentes de Contrapunto Informativo? Como siempre, prestos para darles a conocer las principales informaciones de este día.
0: Así es, amigos, ya estamos con las informaciones. José Julio Neira dice: los que están prófugos saben que sus días de lujo y rabietas están por terminar. El secretario de la Administración Pública recordó casos y actuaciones que atribuyó a funcionarios del correísmo. El secretario de la Administración Pública, José Julio Neira, recordó este 30 de septiembre los hechos relacionados con el 30S y cuestionó a José Serrano, exfuncionario del gobierno de Rafael Correa. En un video publicado en X, Neira sostuvo que quienes permanecen prófugos de la justicia saben que sus días de lujo y rabietas están por terminar. En un video de más de 6 minutos publicado en su cuenta de X, Neira se refirió primero al proceso que enfrenta el exministro del Interior, José Serrano, por el asesinato de Fernando Villavicencio. Señaló que el exfuncionario fue deportado desde Estados Unidos y trasladado a la cárcel del Encuentro, donde cumple prisión preventiva. Así que, amigos, José Julio Neira dice: los que están prófugos saben que sus días de lujo y rabietas están por terminar.
1: Tenemos más informaciones aquí en Contrapunto Informativo. El 30 de octubre vence el plazo para que las empresas se registren y hagan sondeos de los comicios del 29 de noviembre. Hasta esa fecha, el Consejo Nacional Electoral calificó a 6 firmas que harían encuestas de las preferencias electorales para las seccionales. Hasta el 30 de octubre tenían justamente el plazo las empresas naturales y jurídicas para registrarse ante el Consejo Nacional Electoral y obtener su calificación para realizar pronósticos y también encuestas a bocas de urna de los comicios seccionales del 29 de noviembre del 2026. El Código de la Democracia, en el artículo 206, permite a las empresas realizar pronósticos electorales para lo que deben registrarse ante el Consejo Nacional Electoral 30 días antes del día de la elección, es decir, hasta el 30 de octubre. Según información oficial, hasta 6 empresas aprobadas para realizar pronósticos electorales, que son una metodología para hacer predicciones también o estimaciones sobre el resultado de una elección basada en datos, análisis y también estadísticas.
0: 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Tenemos más informaciones. Daniel Noboa anuncia 9 etapas de jóvenes en acción con 700.000 cupos más. Esta fase beneficiará a 70.000 jóvenes o 700.000 jóvenes de todo el país, quienes recibirán capacitación y una pasantía pagada de $400 mensuales por 2 meses. El presidente Daniel Noboa anunció este 1 de octubre una 9 etapa del programa Jóvenes en Acción, que comenzará el 30 de octubre y durará 2 meses. El mandatario informó que esta fase beneficiará a 700.000 jóvenes de todo el país, quienes recibirán capacitación y una pasantía pagada de $400 mensuales. El anuncio lo hizo en un video publicado en sus redes sociales. Queridos jóvenes del país, vi sus videos, escuché sus preocupaciones y también sé que algunos se quedaron fuera del programa Jóvenes en Acción, expresó. Por ello dijo: se abre esta nueva etapa. Así que, amigos, Daniel Noboa anuncia 9 etapa de Jóvenes en Acción con 700.000 cupos más.
1: Tenemos más informaciones en otro tema. Henry Delgado, jefe del Comaco: estamos entrenados, dice, a una segunda fase, el debilitamiento de las estructuras criminales. De momento se complicará o se completará una evaluación sobre las acciones y resultados durante el toque de queda, y luego vendrá la recomendación al presidente de la República. El jefe del Comando Conjunto de las Fuerzas Armadas, el general Henry Delgado Salvador, considera que el país está entrando en una segunda fase de la lucha contra los grupos delincuenciales y el narcotráfico, el debilitamiento de las estructuras criminales. Al realizar un balance de las operaciones militares durante el toque de queda, justamente en cuatro provincias del país, destaca la efectividad de las 4.500 operaciones realizadas en 15 días, logrando una reducción del 80% en homicidios durante el horario restringido de circulación. De esta manera, Henry Delgado, jefe del comando, dice: estamos entrando a una segunda fase, el debilitamiento de las estructuras criminales.
0: Tenemos más informaciones en Contrapunto Informativo en Radio Ecoantena. Fortalecer la participación y la lucha contra la corrupción. Las ofertas de quienes buscan la reelección en el Consejo de Participación Ciudadana. El Consejo Nacional Electoral tiene 65 candidatos oficialmente calificados a ocupar las 7 vocalías del Consejo de Participación Ciudadana y Control Social, y se alista la promoción de sus ofertas. Como parte de las elecciones seccionales del 29 de noviembre próximo, el Consejo Nacional Electoral iniciará con la impresión de las papeletas y la preparación de los mensajes propagandísticos de 65 personas cuyas candidaturas están calificadas para llegar al Consejo de Participación Ciudadana y Control Social. De los 309 aspirantes, el listado cerró con 65 candidatos, entre los que hay 5 que buscan reelegirse con propuestas de iniciativas frecuentes relacionadas con las funciones del Consejo de Participación Ciudadana y Control Social, es fortalecer la participación y la lucha contra la corrupción. Para las 11 de la mañana de este 1 de octubre, el Pleno del Consejo Nacional Electoral realizó el sorteo público para definir la ubicación que tendrán los candidatos en las 3 papeletas. Un sorteo para la papeleta de los 38 hombres, otro para las 36 mujeres y una papeleta para la única candidata en representación de los pueblos y nacionalidades. Así que, amigos, fortalecer la participación y la lucha contra la corrupción, se dice, las ofertas de quienes buscan la reelección en el Consejo de Participación Ciudadana.
1: Tenemos más informaciones y en otro tema: Ecuador concede extradición de Daniel Salcedo y también del ex agente Ronald Herrera, solicitada por el Estado de Estados Unidos. Este jueves, el presidente del Consejo Nacional de la Judicatura, Marco Rodríguez Ruiz, mediante sentencia, concedió la extradición a Estados Unidos. La Corte Nacional de Justicia concedió este 1 de octubre la extradición a Estados Unidos de los ciudadanos ecuatorianos Daniel Salcedo Bonilla, procesado y sentenciado en casos de corrupción, y Ronald Patricio Herrera, ex agente de investigaciones de la policía, conocido con el alias Jonathan. Salcedo es requerido por la justicia del país norteamericano por conspiración para importación de narcóticos, posesión de y conspiración para poseer armas de fuego, y también conspiración para cometer lavado de dinero y lavado de dinero. Por otro lado, Ronald Herrera es testigo protegido en el caso que investiga el asesinato del candidato presidencial Fernando Villavicencio, y es solicitado por conspiración para la importación de narcóticos, posesión de armas de fuego y también conspiración por poseer armas de fuego.
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0: 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Les recordamos que tenemos nuestro noticiero ya 46 años de estar informando al pueblo con veracidad, puntualidad e independencia. Siempre en nuestro noticiero estamos con personas que tienen su personalidad, su capacidad, que va a ayudar muchísimo a los ciudadanos que nos escuchan, que por cierto en todas las redes sociales estamos también presentes. Hoy contamos con la presencia del caballero David Mogrovejo. Él es docente de maestría en gerencia de instituciones de salud de la UTPL. Maestría en gerencia de instituciones de salud y gestión de la calidad y auditoría en salud. Hoy vamos a conocer las nuevas oportunidades de formación en cuanto a nivel para los profesionales vinculados al sector sanitario, especialmente en forma como gerencia de liderazgo, calidad y auditoría en salud. La Universidad Técnica Particular de Loja ofrece las maestrías en gerencia de instituciones de salud y gestión de la calidad y auditoría en salud, programas orientados a fortalecer las capacidades de quienes buscan asumir nuevos desafíos dentro del sistema sanitario. Para hablar sobre estas alternativas de formación, sus características, enfoque académico y oportunidades profesionales, nos acompaña el caballero David Mogrovejo, docente de la maestría en gerencia de instituciones de salud de la UTPL. Bienvenido, caballero, a Contrapunto Informativo en Radio Ecoantena 1030 y nuestras plataformas digitales. David, para comenzar, ¿por qué es importante que los profesionales de la salud complementen su formación clínica con conocimientos en gestión, liderazgo y administración? Su saludo y contésteme, por favor.
1: Bien, muy buenas tardes. Muchas gracias por este espacio y esta oportunidad de podernos expresar a toda la teleaudiencia y radiooyentes de este prestigioso medio de comunicación. Como usted bien lo mencionaba, hoy en día ser parte de una institución de salud no es solo tener personal y profesionales afines al campo de formación de la salud que sepan lo que es el manejo directo del paciente o la parte asistencial, ¿no? Sino también que muchos de ellos, por las oportunidades que se pueden presentar en su vida, tienen la oportunidad, valga la redundancia, de dirigir una institución de salud. Para eso están estos programas de maestría, como la maestría en gerencia de instituciones de salud y la maestría en gestión de la calidad y auditoría en salud, que proveen herramientas necesarias para poder liderar una institución de salud. No basta con tener conocimientos clínicos, sino que muchas de las veces se tiene que administrar una institución de salud. Para eso es importante y es primordial el enfoque de lo que es el liderazgo, el manejo de equipo, herramientas, habilidades gerenciales para poder gestionar eficientemente una institución de salud.
0: ¿Qué necesidades actuales de las instituciones de salud buscan atender estas maestrías?
1: Bien, estas maestrías están enfocadas justamente en la necesidad que resulta de las complejidades que tiene todo lo que es una institución de salud, sea en el ámbito público, sea en el ámbito privado. Administrar una institución de salud conlleva un enfoque complejo y es por eso que estas maestrías ofrecen esas oportunidades para que el estudiante, el profesional, pueda formarse correctamente en el manejo de todas esas herramientas para gestionar eficientemente una institución. Hablamos de todo lo que tiene que ver con manejo de equipos, liderazgo organizacional, habilidades gerenciales, contextos y problemas reales de las instituciones de salud, financiamiento, gestión eficiente de recursos, etc.
0: ¿Qué competencias puede desarrollar un profesional al culminar una de estas especializaciones de cuarto nivel?
1: Claro que sí. Al finalizar, el profesional estará capacitado para poder liderar eficientemente una institución de salud. Liderar eficientemente, estamos hablando que se forma integralmente a un profesional para lo que es la gestión y el liderazgo de una institución de salud, en el caso de lo que es gerencia de instituciones de salud. Para lo que es gestión de la calidad y auditoría en salud, el profesional se forma para implementar procesos de mejora continua de la calidad en un servicio, lo que tiene que ver con seguridad del paciente, propuestas de mejora, controles de auditoría médica, auditoría clínica.
0: ¿Qué profesionales pueden acceder a estas maestrías? ¿Y qué perfiles pueden encontrar una oportunidad de crecimiento dentro de estos programas?
1: Bien, estratégicamente estos programas de maestría están dirigidos a profesionales del campo de la salud con un título de tercer nivel en el campo de la salud. Estamos hablando de profesionales de la medicina, enfermería, laboratorio clínico, bioquímica y farmacia, nutrición, fisioterapia, pero también está dirigido hacia aquellos profesionales que, si bien no cuentan con un título de tercer nivel en el campo de la salud, por su experiencia dentro de una institución de salud, pueden también formarse, y sería de mucha utilidad estos programas de maestría. Estamos hablando de profesionales del campo de la administración, del campo del derecho, de la ingeniería.
0: Correcto. Para un profesional que actualmente trabaja en un hospital o institución sanitaria y aspira a ocupar cargos de dirección o gestión, ¿cómo puede esta formación fortalecer su perfil?
1: Bien, la formación que se ofrece en el cuanto al campo de las maestrías es una formación que se adapta a la complejidad que tiene el campo laboral de estos profesionales. Es decir, son maestrías 100% en línea con una duración de un año académico en el cual se le provee de todas las herramientas necesarias para lo que tiene y lo que conlleva administración de una institución de salud. Dentro de los programas de maestría se analizan casos y contextos reales, es decir, se parte de la problemática nacional que existe dentro de las instituciones de salud para que a partir de ese análisis, de esa problemática, se hagan propuestas de mejora, que se trabajan conjunto con el docente y el estudiante.
2: Y en lo que tiene que ver con la maestría en gerencia de instituciones de salud, ¿qué herramientas proporciona para quienes tienen la responsabilidad de administrar y liderar una institución sanitaria?
1: Claro que sí. Dentro de las herramientas se cuenta con, dentro de los módulos de aprendizaje, con distintos módulos que van a complementar su formación, específicamente en el campo de la administración. Estamos hablando de economía y financiamiento en salud, habilidades gerenciales, liderazgo de equipos, bioética, epidemiología. Todos ellos están destinados a que haya una formación integral de ese profesional. Cada una abarca diversos contextos, diversas realidades, como lo mencionaba, problemáticas y contextos reales, con la finalidad de que el estudiante pueda tener un conocimiento cercano de lo que es la gestión de una institución de salud. De manera que cuando este estudiante se forme, si tiene que llegar a liderar instituciones de salud, tenga todas las capacidades y todas las herramientas para poder hacerlo.
2: Allí va, ¿cómo se relacionan estos conocimientos en la toma de decisiones dentro de la institución?
1: Claro que sí. Estos conocimientos van a proveer herramientas necesarias. Es decir, si por ejemplo se analiza dentro de un módulo como es el desabastecimiento de medicamentos, la cuestión del financiamiento del sistema de salud, la organización del sistema de salud, la parte de presupuestos financieros para lo que es los distintos sectores y servicios, por ejemplo, de un hospital. Uh-huh. Todo esto ellos lo analizan en conjunto con el docente, donde se presentan casos. Se utilizan metodologías de aprendizaje como es el aprendizaje basado en problemas, el aprendizaje basado en casos, que van a complementar su formación. De manera tal que al finalizar cada asignatura, el estudiante tiene que cumplir con una tarea que consiste en analizar casos reales. Entonces, esto va a facilitar que el estudiante, como lo mencionaba, si tiene que llegar a desenvolverse ya en el campo real de la atención y de la dirección de una institución sanitaria, lo pueda hacer por la formación que ha recibido dentro de la maestría.
2: ¿Qué importancia tiene actualmente contar con profesionales preparados para asumir decisiones estratégicas en hospitales y otras instituciones de salud?
1: Fundamental. Como conocemos hoy en día, nuestro sistema de salud necesita cada vez más de talento. Un talento que esté preparado para tener el rol de asumir y de liderar eficientemente una institución de salud. Tenemos diversas problemáticas que suelen presentarse dentro del sistema de salud que hace cada vez más necesario contar con profesionales capacitados, ¿no? Muchas de las veces no es solamente que sea un profesional de salud el que llegue a tener el rol de administrar una institución, sino que sea un profesional que tenga ya el conocimiento necesario en herramientas de gestión y de liderazgo para gestionar eficientemente una institución. No se diga en el caso de nuestro país, que es cada vez más necesario y preocupante.
0: ¿Cómo puede la auditoría ayudar a identificar problemas y oportunidades de mejora dentro de una institución de salud?
1: Claro que sí. La auditoría lo que va a permitir en el estudiante que siga esta maestría de gestión de calidad y auditoría en salud es proveer todas las herramientas que parten desde el contexto internacional en cuanto a lo que son normativas para seguridad del paciente, la prevención de riesgos, lo que tiene que ver la auditoría de historiales clínicos, de historias clínicas, auditoría de facturación. Todo esto es una formación integral que parte desde el contexto internacional, luego se pasa a analizar normativas nacionales en materia de auditoría médica y finalmente a lo que tiene que ver ya con auditorías específicas de cada institución, sea el sector hospitalario, sea el sector privado, en el caso de las clínicas también.
0: Uno de los objetivos es fortalecer aspectos como la seguridad del paciente, la eficiencia y la mejora continua. ¿Cómo se puede llevar estos conceptos de la teoría a la práctica?
1: Bien, justamente el objetivo es ese, pasar de la teoría hacia la práctica, hacia la realidad.
3: hacia la realidad que tiene que enfrentar un profesional dentro del ámbito de la auditoría. Para eso se analizan casos específicos basados en contextos y en realidades propias de cada una de las instituciones de salud. Por ejemplo, se parte del análisis de alguna problemática hospitalaria en algún sector específico de un hospital. Puede ser hospitalización, servicio de emergencia, servicio de cirugías, donde a partir de casos simulados, casos reales de lo que puede suceder en estos servicios, se hacen propuestas de análisis y también propuestas de mejora.
0: Las maestrías tienen una duración de un año y se desarrollan en modalidad en línea. ¿Qué ventajas representa esta alternativa para profesionales que ya tienen responsabilidades laborales?
3: Correctamente, es justamente que estas maestrías se ofertan para aquellos profesionales que ya tienen, ya se desarrollan en el campo laboral. Por eso es que justamente se las oferta en modalidad 100% en línea, es decir, el estudiante no tiene que trasladarse hacia un campus universitario para poder tomar estos estudios, sino que desde sus hogares, luego de la jornada laboral, el estudiante acude para lo que tiene que ver la impartición de clases. Las clases son siempre en horario nocturno, pensando en los estudiantes que trabajan dentro de instituciones. Ellos llegan a sus casas para poder revisar las clases y muchas de las veces por alguna razón no pueden conectarse a las clases también quedan grabadas para que la puedan visualizar en el momento que ellos tengan disponible.
2: Una consulta, ¿y en la actualidad cuál es la mayor demanda? ¿Cuál es, en línea actualmente o presencial?
3: Actualmente la demanda es en línea.

0: ellos pueden presentar y analizar propuestas de mejora que no solamente nacen del ámbito nacional o del ámbito local dentro de una institución de salud, sino que se la adapta también a lo que es en el contexto internacional. Problemáticas o normativas, por ejemplo, éticas, como en el caso de la bioética, que es uno de los módulos que se analizan también, se analiza desde la parte de normativa nacional. ¿Qué nos dice la normativa nacional? ¿Qué podemos encontrar de diferente con otras normativas o con otros contextos internacionales, adaptando siempre a modelos de atención universales? Entonces, eso es lo que ofrece también que nuestra planta docente analice y forme a nuestros estudiantes, no solo con el ámbito local y nacional, sino también con el ámbito internacional.
1: David, para cerrar, ¿qué mensaje les daría a los profesionales de la salud y a quienes trabajan en instituciones sanitarias y están buscando fortalecer su preparación para asumir nuevos retos profesionales?
0: Bien, como lo comenzaba al inicio de la entrevista, no basta con tener conocimientos dentro del ámbito clínico, dentro del ámbito asistencial, dentro del ámbito de formación de los profesionales de tercer nivel, sino que es necesario poder tener nuevos campos de formación, sobre todo para aquel profesional que tiene que enfrentarse al reto de gestionar eficientemente un servicio, gestionar eficientemente una institución de salud, implementar procesos de mejora continua o de calidad. Para eso, estos programas son importantísimos, necesarios y fundamentales, porque van a permitirle a ese profesional que tiene que desenvolverse en ese ámbito poder implementar herramientas que a la final vayan a dar un mejor servicio. El médico trabaja para una persona, el médico trabaja para un paciente, y es hacia él a quien se debe dar el mejor servicio 100% de calidad.
2: Desde la academia, ¿cómo se ve actualmente la situación en el sistema de salud?
0: Bueno, desde la academia, hoy en día, como conocemos, el sistema de salud afrenta muchas brechas, muchos conflictos, y es justamente que desde la academia se parte de hacer un análisis para saber qué está sucediendo. Exacto. Es importante hacer esos análisis, primero, como se dice, desde casa, desde el servicio, desde lo que empieza a fallar, desde los equipos de salud, para luego sí pasar a hacer un análisis ya un poco macro, a nivel de lo que es ya política pública. Ajá. Entonces, esa es la importancia también de la maestría, porque no se centra solo en un problema específico, sino que también se centra en un problema mayor, un ámbito ya de políticas. De hecho, lo que es la política y legislación es un módulo también de formación dentro de estos programas de maestría, y el objetivo es que el estudiante analice y proponga mejoras. Eso se hace también en lo que tiene que ver cuando se hace trabajos, por ejemplo, de titulación dentro de las maestrías, que el estudiante analiza la problemática, analiza con datos, analiza con evidencia, revisa literatura y a partir de eso establece una propuesta de mejora. Ese es el objetivo, creo que es primordial dentro de la academia, de no solo formar con conocimientos al estudiante, sino también que el estudiante proponga soluciones y implemente procesos de mejora.
1: Agradecemos a David Mogrovejo, docente de la maestría en Gerencia de Instituciones de Salud de la UTPL, por acompañarnos en Contrapunto Informativo y compartir con nuestra audiencia información sobre estas alternativas de formación de cuarto nivel, una preparación enfocada en fortalecer competencias en gerencia, liderazgo, calidad, auditoría, innovación y gestión sanitaria. Muchas gracias por acompañarnos. Y a nuestros oyentes les recordamos que esta entrevista también estará disponible en nuestras plataformas digitales. Sus palabras de despedida.
0: Muchas gracias a ustedes por este espacio, por esta oportunidad, y valga este espacio también para hacer la invitación a todos los profesionales que estén interesados en estos programas de maestría. Desde la UTPL siempre abiertos y disponibles para resolver cualquier inquietud, y los invitamos a nuestra universidad, que ya tiene más de 50 años de trayectoria en ofrecer modalidad a distancia y en línea.
2: A propósito, ¿cuántos programas están habilitados?
0: Actualmente estamos con dos maestrías, específicamente en lo que es campo de salud, la maestría en Gerencia de Instituciones de Salud y la maestría en Gestión de la Calidad y Auditoría en Salud.
2: Qué bueno, qué bueno.
0: Muchas gracias.
1: Después de una pausa regresamos, distinguidos amigos.

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0: 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Les recordamos que tenemos ya 46 años de estar informando al pueblo con veracidad, puntualidad e independencia. Aprovechamos para enviar un cordialísimo saludo allá en Solca a la distinguidísima dama Yasmín Elizabeth Mayorga Paredes. Trabaja en Solca. Mil felicidades y la felicitamos por su forma de ser, por su actuación. Es el personal que tiene el hospital de Solca. Así que gracias, Yasmín Elizabeth Mayorga Paredes, por sintonizar nuestro noticiero. Tenemos a continuación un boletín de prensa que nos envían desde Ban, Ecuador. Dice, Ban, Ecuador firma convenios con 7 concesionarias automotrices para impulsar la renovación y modernización del transporte en el país. El gobierno del presidente Daniel Noboa, a través de Ban Ecuador, facilita el acceso a financiamiento para adquirir, renovar y mantener vehículos de transporte de pasajeros y carga. Este 1 de octubre, la entidad suscribió convenios de cooperación con Toyota, Hyundai, Toyama, Grupo Roldán, Ayaza, BID y Maresa en el centro logístico de Fenacotip en el sur de Quito. Eduardo Peña, presidente del directorio de Ban Ecuador, aseguró que estos acuerdos brindan alternativas de crédito con tasas preferenciales que contribuyen a la continuidad de las actividades productivas, fundamentales para la movilidad de miles de ecuatorianos y el desarrollo de la economía nacional. Las líneas de crédito disponibles son Ban Transporte, financiamiento desde $5,000 hasta $100,000 para la adquisición de vehículos nuevos destinados al transporte de carga, pasajeros, urbano, interurbano, público o privado. Impulso Transporte, financiamiento desde $5,000 hasta $20,000 para capital de trabajo y necesidades de mantenimiento y operación como cambio de llantas, reparación de equipos, adecuaciones y sistema de seguridad de las unidades. Nuevo Transporte, financiamiento desde $5,000 hasta $250,000 para la renovación de vehículos de transporte público y comercial que hayan alcanzado o superado su tiempo en vida útil y que formen parte del proyecto de chatarrización Plan Nuevo Transporte. Desde 2023, Ban Ecuador ha destinado 32.7 millones de dólares en financiamiento para el sector transportista, beneficiando a 1.510 personas. Mediante estas acciones, el gobierno nacional amplía la articulación entre la banca pública y las empresas del sector automotor, promoviendo su fortalecimiento económico y productivo. Agradecemos a los directivos de Ban Ecuador que nos envían este boletín de prensa. Por cierto, felicitamos también que elaboren en esta dicha institución bancaria la señorita Iliana Gustavino, una excelente profesional que se desempeña en el Departamento de Relaciones Públicas. La felicitamos por su forma de ser y por su actuación en Ban Ecuador. Felicitaciones, distinguidísima licenciada Iliana Gustavino.
1: Tenemos más informaciones aquí en Contrapunto Informativo, inversión privada, distritos autónomos y autogeneración, lo que trae el nuevo reglamento eléctrico. A través del decreto 515 o 515, el presidente Daniel Noboa expidió las reformas al reglamento de la Ley Orgánica del Servicio Público de Energía Eléctrica. El presidente Daniel Noboa reformó el reglamento de la Ley Orgánica del Servicio Público de Energía Eléctrica, que busca optimizar la gestión del sector y viabilizar la participación del sector privado en varios frentes. La normativa fue emitida a través del Decreto Ejecutivo 515 del 29 de septiembre. Las reformas surgieron de la Ley Orgánica para el Fortalecimiento de los Sectores Estratégicos de Minería y Energía, que está vigente desde marzo de este año, incorporando cambios en las leyes de energía eléctrica y de minería.
0: Tenemos más informaciones. Fiscales y jueces determinarán si se reclutó, usó o utilizó a niños, niñas y adolescentes para fines delictivos tras aprobación de ley. La ley fue aprobada el 29 de septiembre con 88 votos en el Pleno de la Asamblea e incrementa hasta 26 años la pena por el delito de reclutamiento. Los fiscales y jueces serán quienes determinen cuándo se reclutó, utilizó o usó a un menor para cometer actos delictivos, para establecer la pena que se incrementó con la ley para la prevención y erradicación del reclutamiento, uso o utilización de niñas, niños y adolescentes. La normativa aprobada en la Asamblea Nacional aumenta la pena de 22 a 26 años a quienes recluten, enlisten, usen o utilicen a niñas, niños y adolescentes para integrar fuerzas armadas regulares e irregulares o grupos armados, o para participar en un conflicto armado, y se encuentra en el artículo 127 del Código Orgánico Integral Penal.
1: Son las 16 horas con 49 minutos. 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Atención, ya estamos con las informaciones en el ámbito internacional. Estados Unidos anuncia la construcción de una nueva base militar por primera vez en 40 años. La instalación albergaría entre 15 y 25 mil efectivos. El secretario de Guerra de Estados Unidos, Pete Hegseth, anunció este miércoles planes para construir una nueva base militar en suelo nacional estadounidense por primera vez en 4 décadas. De esta manera, realizó también el anuncio durante su discurso sobre el estado de las fuerzas en la base del Cuerpo de Marines en Quantico, justamente en Virginia, aunque no ofreció detalles sobre el calendario secreto para su construcción ni sobre también la naturaleza operativa de la instalación. De esta manera, Estados Unidos anuncia la construcción de una nueva base militar por primera vez en 40 años.
0: Tenemos más internacionales. Kim Jong Un supera los 140 kilos y enfrenta un grave riesgo cardiovascular. La inteligencia surcoreana considera que el líder norcoreano tiene obesidad extrema, aunque no se ha detectado señales de un deterioro importante de su salud. El líder de Corea del Norte, Kim Jong-un, pesa más de 140 kilos y su estado de salud es considerado de obesidad extrema según una evaluación del Servicio Nacional de Inteligencia de Corea del Sur. La información fue comunicada este miércoles por legisladores surcoreanos después de una reunión a puerta cerrada con el organismo. El NIS considera que Kim presenta un alto riesgo de enfermedades cardiovasculares en parte de su obesidad y su hábito de fumar.
1: Son las 16 horas con 51 minutos. 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
2: 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A continuación estamos ya con las informaciones en el ámbito deportivo. Ecuador mostró ligeras mejorías ante Japón, pero está lejos del nivel esperado. La Tri igualó sin goles ante el combinado que lleva un proceso de 8 años y que tiene matices muy definidas en su juego.
3: Atención Deportivo Cuenca, jugadores no entrenaron por incumplimiento de obligaciones económicas. Los futbolistas mantuvieron una conversación con el director deportivo de la institución y esperan reunirse con el presidente para buscar una solución.
2: Más deportivas. El equipo respondió bien, destaca Marcelo Gallardo, DT de Ecuador, tras igualar con Japón en 90 minutos. El ganador del partido se definió en la tanda de penales y fue el local.
3: Y Excel también manifiesta que Ecuador mostró ligeras mejorías ante Japón, pero está lejos del nivel esperado. La Tri igualó sin goles ante un combinado que lleva un proceso de 8 años y que tiene matices muy definidas en su juego.
2: Pero también un comentario pequeño a este tema. ¿No le podemos pedir más al señor Gallardo?
3: Ah, no, porque recién está llegando.
2: Tiene como, creo, 15 días con el equipo. ¿Qué quiere? ¿Es mago? En todo caso,
3: tiene que seguir analizando cada uno de los jugadores.
2: Que tiene que darle tiempo, pues, y aparte de eso, son jugadores que no tienen mucho la experiencia a nivel internacional. Así que tampoco podemos pedirle ya inmediatamente triunfos espectaculares al señor Gallardo. Estas son las variantes que podría utilizar Marcelo Gallardo en Ecuador para el partido contra Panamá, se dice. El técnico argentino todavía no conoce la victoria con la Tri en 2 duelos disputados. 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
3: Así es, agradecerle por su amable sintonía. Si Dios nos permite, estaremos el próximo lunes con más informaciones aquí en Contrapunto Informativo. Que tengan una linda tarde y un excelente fin de semana.
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0: Hola, hola, hola, ¿qué tal? ¿Qué tal? ¿Cómo están? Bienvenidos amigos oyentes de Radio Cuantena 1030 AM. Acá arrancamos Contraataque, señores, día viernes. Viernes que pinta que se viene un aguacerón acá en Guayaquil. La gente me va a decir, estás loco. Yo me vine a pata ahorita. Le voy a saludar al guardia acá que está frente, está en la, al lado de el guardia acá de la garita, ¿no? Que es, lo saludé, que me dice que ayer no le hemos saludado, Raymond. Acá atrás de la Iglesia Universal.
1: Oiga, él es este oyente de todos los días. Así todos es. Los días está con su radiecito ahí.
0: Ayer escribió y que no le hemos leído su mensaje, así que escribo hoy día un fuerte abrazo para mi amigo. Él me vio que yo venía caminando a patrulla por acá, venía a pata.
1: ¿Y a qué le dijo?
0: Y llegué acá tranquilo y seguro acá al canal. Y ahí me dijo que ayer había escrito y que no le habíamos leído el mensaje, así que escríbanos hoy día una vez más. Escríbanos para leer el mensaje de antemano. Le mandamos un saludo y un fuerte abrazo también. Así que ahí está, señores, para contarles toda la información. ¿Qué le parece? A ver, vamos, vamos, vamos. ¿Cómo está Raymond? Pues salude, Raymond. Buenas tardes.
1: ¿Cómo le va? ¿Qué tal, mi estimado Pulpo? Estamos por acá nuevamente con ustedes en este viernes. Oiga, fin de semana, la semana que viene. Prepárese porque es una semana corta.
0: Corta.
1: Cuatro días laborables y de ahí fiestas
0: patronales.
1: Guayaquiles. Ese para Luisa Miguel.
0: Para, ajá, así es. Fiesta, oiga, se vienen cuatro días, no, tres días nomás. Yo no sé por qué estoy pensando en cuatro días, hasta el jueves nomás, ¿no? Sino que el jueves ya comienzan las fiestas, pues viene la mamá de la feria el día jueves. Es como que ya el jueves hasta el mediodía nomás y...
1: Claro, ya sale temprano del trabajo y te vas por allá.
0: Y comienza todo.
1: A festejar a Guayaquil.
0: A festejar a Guayaquil, bien lo has dicho, ¿ah?
1: Correcto, escríbanos, coméntenos, den like a la transmisión, estaremos por acá leyendo sus comentarios. Pulpo.
0: Bueno, ahí está, entonces que la gente comente, que la gente participe, opine, que acá vamos a estar leyendo toda la mensajería, así que pilas. A toda la gente, oiga, ya hay horario definido. Por cierto, para el partido entre Liga y Barcelona, atentos porque recordemos que acá damos la información que Isaac Álvarez pedía, ¿verdad? Que, o mejor dicho, a ver, comencemos. Liga de Quito hizo una encuesta donde puso que en qué horario les gustaría que juegue su club. ¿El sábado a las 4 de la tarde o el sábado a las 6 de la tarde? ¿El domingo a las 12 del día o el domingo a las 6 de la tarde? Y la gente votó en su mayoría, en un gran porcentaje, más del 50%, que sea a las 12 del día, el día domingo. Pero finalmente la Liga Pro terminó confirmando, porque también Isaac Álvarez dijo que iba a pedir el horario de las 4. La Liga Pro confirmó que a las 4 y media de la tarde será el partido entre Liga de Quito y Barcelona el próximo domingo 11 de octubre. ¿Qué le parece, Raymond? 4 y media de la tarde... El partido entre Barcelona y Liga de Quito en Casablanca, es decir, Liga de Quito, Barcelona en Casablanca, el
1: clásico domingo. Nacional.
0: No, pues ya está que me vende clásico nacional.
1: ¿Por qué no?
0: No, es un buen partido, sí, pero no es clásico nacional.
1: ¿Por qué no?
0: Porque el clásico principal es el clásico del astillero, pues el clásico Barcelona de Mel es el clásico principal. De ahí le digo algo, el clásico Barcelona-Liga, el clásico además. El partido Barcelona-Liga se ha hecho importante porque se creó mucho morbo cuando Barcelona no ganaba en Casablanca. Y les voy a ser sincero, el partido Barcelona-Liga, más allá de un partido de fútbol, se volvió muy, muy regionalista, ¿no? Pasó más allá del fútbol, donde el hincha en la capital y el hincha en Guayaquil, más allá de lo que podían ser los dos equipos de fútbol, empezaron a tener insultos regionalistas. Y ese fue que generó mucho más morbo. Y más allá de eso, realmente, más allá del fútbol, yo creo que hay, es una pelea, ¿no? Siempre. El hincha de Liga, el hincha de Barcelona, más yo creo que se odian por ser de diferentes ciudades y diferentes culturas, siendo un mismo país, que por ser de un equipo. Yo creo, sí sabes.
1: Muchas veces suele pasar ese tema, ¿no? Pero, bueno, yo le decía a modo de broma clásico nacional, por lo que se generó por mucho tiempo, ¿no? Y este tipo de rumor o esta intención de hacerlo sentir así, llegó especialmente desde la capital, ¿no?
0: Claro.
1: A través de...
0: Cuando se jugaba en Casablanca.
1: A través de los medios de comunicación afines al equipo de Liga. Entonces, por eso le decía, pero no, sabemos que en Ecuador solamente hay un clásico y es el que incluso está reconocido en FIFA.
0: En FIFA, correcto, que es el clásico del astillero. Oiga, y tocando ese tema, justamente por acá, Lord explica por qué se dio este horario. Dice, Lord explica por qué se cambió finalmente el horario. A ver, mire, Miguel Ángel Lord, presidente de la Liga Pro, respondió ante las críticas por la programación del partido entre Liga de Quito y Barcelona previsto para el domingo 11 de octubre a las 4:30 en el estadio Rodrigo Paz Delgado. El dirigente defendió la decisión y explicó que responde a criterios de audiencia y sobre todo con base a la situación de alerta que vive el país en el aspecto energético. La polémica surgió luego de que se cuestionara el argumento del ahorro de energía y calificara la programación como un acto de favoritismo. No hay ahorro de energía, hay favoritismo a un club, escribió el periodista Esteban Ávila, al señalar que en Quito llueve por las tardes y que las luminarias de los estadios deben encenderse de todas formas cuando oscurece. Durante una entrevista en el programa de Una, Lord respondió y justificó el horario con cifras de audiencia y reveló que existe una diferencia importante entre disputar el partido a las 4:30 y hacerlo media hora después. La diferencia entre el partido 4:30 a las 5 son 20.000 conectados. Hablaba con Zapping y ellos decían que no, que tiene que ser a las 7 y yo decía que no puedo. El presidente de Liga Pro también se refirió al ahorro del poco tiempo de mantener encendidas las luminarias de los estadios. No es lo mismo prender las luces por hora y media que 5, que tocaba prender si jugaba a las 7 de la noche. Lor además expuso el criterio que busca aplicar la organización para la programación de los encuentros. La idea es que los partidos se jueguen máximo el último partido entre las 4 y 4:30. El más afectado es Zapping. De esta manera, el titular de Liga Pro rechazó que el horario del compromiso entre Liga y Barcelona responda a un trato preferencial. Según su explicación, la decisión considera la audiencia televisiva y los problemas de la energía que puedan alterar en los escenarios deportivos. Así que 4:30 de la tarde, yo creo que el hincha de Liga quería las 12. Y según lo que estoy leyendo y lo que dijo acá Miguel Ángel Lórez, que se va a buscar que los últimos partidos sean a las 4 de la tarde. Normalmente Barcelona siempre jugaba a las 7 de la noche. Sábado, domingo, 7 de la noche.
1: Correcto. Pero si no te recuerdas, creo que fue el año pasado que también tuvimos un problemita ahí con la energía. También sucedió así, ¿no? Ahí sí comenzaban, creo que ya tipo 11, 12 del día. Después creo que 2 de la tarde y el último que llegaba ya a las 4. Más o menos, máximo se extendía hasta las 7 de la noche para...
0: Claro, porque se utilizaba máximo una hora de luz nada más. Hora y media, sí. Dependiendo cómo esté, ¿no? Claro, que si llueve se hace oscuro más rápido y te toca prender las luces de inmediato. Esa es la diferencia. Pero bueno, muchas críticas por el horario entre Barcelona y Liga de Quito, 4:30 de la tarde. Oiga, ¿usted se acuerda del Fan ID que en algún momento habló el presidente de la Liga Pro que se quería implementar en el fútbol ecuatoriano, que era para el ingreso a los estadios? Bueno, le cuento. Miguel Ángel Lor, presidente de la Liga Pro, confirmó que el proyecto del Fan ID no se implementará en el fútbol ecuatoriano. Durante una entrevista explicó que la iniciativa quedó descartada por la falta de respaldo de un grupo de clubes y una sanción relacionada con la normativa de protección de datos personales. Intentamos y avanzamos bastante, pero pasaron dos cosas. Primero, invertimos un dinero y un grupo de clubes no quiso. Después, una normativa por la institución que regula los datos en el país en la que nos pusieron una multa y nos toca cumplir. Tenemos que respetar. El titular de Liga Pro detalló que el organismo destinó recursos para poner en marcha el sistema, pero no consiguió el apoyo necesario de todos los clubes. A esa dificultad se sumó la sanción de la autoridad encargada de regular el tratamiento de datos personales en Ecuador. Con estas declaraciones, Lord dio por terminado el proyecto del Fan ID, una iniciativa que no llegará a implementarse en los estadios del fútbol ecuatoriano. El presidente de la Liga Pro sostuvo que la organización debe acatar la normativa vigente y cumplir con las reglas y las leyes ecuatorianas. Así que el Fan ID, que en algún momento sonó que se quería implementar en el fútbol ecuatoriano, ¿sí te acuerdas?
1: Sí,
0: que era
1: acuerdo,
0: para que puedas ingresar, que tú ingresabas y tenían todos tus datos y poder identificar cualquier cosa que pase, pero también fueron multados por una parte regulatoria de la protección de datos, y dice que eso ha quedado ahí, o sea, no dio frutos.
1: Claro, yo recuerdo el tema, y fue muy criticado más que todo por los hinchas, ¿no?
0: Es porque tenías que pagar un adicional.
1: Por el adicional, boleto, correcto. Pues
0: aquí la gente no paga por 5 dólares para ir al estadio y querías que la gente pague un adicional.
1: Correcto, entonces la gente decía, bueno, lo que tú manifiestas, pagar mi entrada y también tener que pagar un fan ID.
0: Claro.
1: Y de pronto no voy a todos los partidos. Y eso lo voy a pagar por gusto. Entonces la gente, no, ¿cómo vas a creer? ¿Me vas a cobrar? Entonces fue muy criticado por querer cobrar un adicional. Pero de ahí la idea es muy buena.
0: Claro, la idea es muy buena, pero le quisiste cobrar al espectador y el espectador dice, pero si yo no voy todo el año, yo quiero ir ciertos par de partidos al año que pasen el fútbol ecuatoriano y me quieres cobrar una mensualidad o una anualidad. Entonces por ahí realmente se terminó cayendo y es difícil porque ustedes saben, acá en el fútbol, miren cómo están los estadios. O sea, el reflejo, tú quieres cobrar una anualidad y la gente va a decir, oye, ya quiero parar de que me cobres esto si yo no voy a ir hasta el próximo año. Mira que la gente no va al estadio.
1: Claro.
0: Entonces,
1: no sé, quizás de pronto algo, otro mecanismo, de pronto cobrarlo con la entrada, para adicionarle un dólar más, no sé, o otro mecanismo.
0: En la entrada,
1: claro, tú compras, qué sé yo, vale 5 la entrada, pero pagas 6 con el Fan ID. Un ejemplo. En todo el país, pues no, obviamente.
0: Claro.
1: Adicionarle un dólar a la entrada que tú comprabas, pero...
0: Pero no dio los frutos,
1: no,
0: realmente.
1: No pasó nada.
0: Y lo dijo ahí Miguel Ángel Or, que no va más. Bueno, oiga, ¿no tiene por ahí un poquito, ya mismo a ver si tiene comentarios? Usted ve ahí en la cuenta de YouTube, el amigo dice que después no lo leemos.
1: Nos escribió el B. Jonathan.
0: ¡Jonathan!
1: Buenas tardes, full sintonía. Por acá dice el Pulpo, como siempre, full patada.
0: Por todos lados.
1: Así que si usted lo ve caminando por ahí al Pulpo...
0: Invítese un vasito de agua.
1: Invítele una botellita de agua o un juguito.
0: Eso. Por supuesto que sí.
1: Aunque hoy ha estado el día bastante nublado, ¿no?
0: Hoy ha estado nublado.
1: Lluvioso.
0: Hoy ha estado nubladito.
1: No ha habido sol.
0: Parece que se viene hasta el aguacero, se viene.
1: Sí.
0: Ya mismo se viene el aguacero, sinceramente. Yo creo que sí.
1: ¿Ya compró paraguas?
0: Nada, tengo un parasol nomás.
1: Tiene que comprar paraguas también.
0: Paraguas, pero no me servirá el parasol.
1: Usted que anda caminando por todas partes.
0: Me voy a comprar un impermeable mejora.
1: Un impermeable.
0: Claro, una chompa nomás.
1: No hay de Barcelona, ¿no?
0: De Barcelona también.
1: Ahora.
0: Hay chompas, es así.
1: Pero impermeables.
0: Chompas impermeables, pero te cuestan como $70. Son las chompas. Chulo. $80, claro.
1: Por ejemplo, ahí el departamento de marketing se ha quedado un poco, ¿no? O sea, sabemos que viene el fenómeno del niño, no, sabemos que hay lluvia, entonces paraguas, chompas, impermeables.
0: Por ejemplo, las chompas impermeables sí hay. Pero los paraguas, yo digo, los saco, ¿no? La cosa es que no vas a vender tampoco tan caro. Porque la gente...
1: Es claro, un paraguas, ¿cuánto podrá costar? $8, $5.
0: Ponle ya por ser del equipo, $10.
1: Ya, exactamente.
0: Porque normalmente tú puedes comprar un paraguas de $5.
1: Que sea un producto oficial, ¿no?
0: Producto oficial, $10.
1: 10 latas.
0: 10 latitas. Y si quieres, también compras los impermeables, ¿cómo se llama? Los que son completos.
1: Ahí sí no sé.
0: Bueno, los que tú te pones encima, te tapas todo y con un escudito de Barcelona.
1: Ajá.
0: Pero los paraguas sería bacanas. Así
1: los
0: como, por ejemplo, los que hacen en la barra de Barcelona, ¿sí has visto que tienen esos paraguas?
1: El amarillo y negro.
0: El amarillo y negro, ese se ve muy bacán. Eso, ajá, va a ver si me pregunto. Creo que 20 latitas me querían cobrar por uno. Pero claro, que si tú lo haces como por unidad, te sale, o sea, lo haces para vender al público en cantidad, te sale bien.
1: Exacto.
0: Pero bueno, entonces, así con el tema, oiga. Así con el tema... Para hablar un poquito de lo que ha sido la Nations League, oiga, del fútbol europeo, hoy hubo un partidazo, Francia-Italia.
1: Buen partido en nombre, porque Italia viene hace rato mal.
0: Exacto, pero le cuento que Francia e Italia igualaron 1-1. Francia, que es poderosa, terminó empatando 1-1 este viernes en el Stade de France se jugó en Francia. Por la tercera jornada del grupo de la UEFA Nations League, Michael Olise adelantó a los locales con un golazo de tiro libre, pero Alessandro Bastoni respondió para los italianos. La expulsión de Dayot Upamecano en el tramo final complicó al equipo de Zinedine Zidane. Así que 1-1, ¿eh? El primer tiempo terminó sin goles y en el segundo tiempo 1-1 el partido entre Francia e Italia. Una Italia que no viene jugando bien, pero que yo creo que este punto es importantísimo para el conjunto italiano. Muy importante. Pero bueno, el empate puso fin a la racha de victorias de Zinedine Zidane, que había comenzado su etapa con triunfos por 1-0 frente a Turquía y Bélgica. Por su parte, Italia sumó un punto como visitante después de perder ante Bélgica y vencer por 4-1 a Turquía. Entonces, 5 puntitos. Está bien Italia en esta Nations League. Está muy bien. Otro de los partidos que se jugó hoy día también fue Polonia, que goleó a Rumania en la Nations League. Y le comento, porque la selección de Polonia venció y goleó 6-0 a Rumania en el compromiso válido por la tercera jornada de la Nations League. Y le cuento quién fue el protagonista en este partido. El delantero polaco, que actualmente milita en el Chicago Fire, fue enaltecido por su público tras los 3 goles, hat-trick de Lewandowski.
1: A lo Ener Valencia.
0: A lo Ener Valencia, así está. 3 goles que encaminaron a la goleada histórica de su equipo. La goleada la completó con goles de Zieliński, Bednarek y el gol propia puerta de Gita. Así que Polonia suma 4 puntos después de 3 jornadas y deberá sumar otro resultado positivo en condición de visita ante Bosnia. Por su parte, Rumania recibe a Suecia con la obligación de ganar para evitar la confirmación del descenso a la Liga C. ¿Ah? A la Liga C, pero bueno. Entonces, ahí está, ¿no? Lewandowski, que ya juega en el Chicago Fire, en el MLS, sigue jugando para su selección. Hat-trick, pero el único problema es el de Cristiano Ronaldo, ¿no? Mira, Lewandowski lo quieren en su selección. A Messi lo quieren en su selección. Y a Cristiano Ronaldo, que ya mismo conversamos, la verdad no lo quieren. Por otra parte, Bélgica superó con claridad a Turquía por la Nations League. También Bélgica, señores, que tiene un buen equipo, goleó 3-0 a Turquía. Otro de los partidos de la Nations League. Y ya les vamos a contar, porque hay detalles. Si sabías que se vienen los partidos amistosos de Argentina, en el cual la próxima semana se viene la despedida de Argentina, y ya te voy a contar detalles. Además, le cuento que ha salido una serie de la historia de Messi. Ah. Pero infantil, en dibujo animado.
1: Ah, ok.
0: Vamos a un corte, ya regresamos.

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0: Bueno, seguimos, seguimos, señores. Seguimos, oiga, ya está listo para el feriado. ¿Dónde se va el feriado, don Raymond?
1: A la playa.
0: A la playa. Yo la verdad me quedo acá porque tengo unos conciertazos, 4 días. Yo por lo menos 3 días voy a estar de concierto.
1: ¿Tres días?
0: Son 4 días. 3 días.
1: O sea, ya el último descansa.
0: El último descansa. Y como le dije que estoy cerca, los 3 días me voy a ir a Pata y regreso a Pata. Porque va a estar... Me ahorro gasolina.
1: Sí, ah, buen punto.
0: Me ahorro el taxi y me voy a Pata. Estoy cerca. Yo le dije, es que yo estoy cerca. Yo estoy cerca. Por eso también voy a Pata. Y me voy tranquilo y seguro a mi casa y regreso seguro. Tranquilo. Yo me voy a Pata. Oiga, le cuento. Messi, Lionel Messi ya está en Argentina. El capitán del albiceleste aterrizó este viernes en Rosario, su ciudad natal, procedente de Estados Unidos y acompañado por su familia para preparar su último partido con la selección ante la afición argentina. El avión privado en el que viajaron el delantero del Inter de Miami, su esposa Antonella Roccuso, sus hijos Thiago, Mateo y Ciro y su madre Celia Cucitini llegó esta mañana al aeropuerto de Rosario. Posteriormente, Messi se trasladó a su residencia, donde permanecerá durante el fin de semana antes de incorporarse a la concentración dirigida por Lionel Scaloni. El futbolista llegó antes de lo previsto, ya que inicialmente se esperaba que se sumara al equipo después del amistoso de este sábado frente a Burkina Faso. Aunque no está previsto que juegue ese encuentro, existe la posibilidad de que viaje a Buenos Aires para acompañar al plantel, una opción que todavía no ha sido confirmada. La atención estará puesta en el próximo martes, el 6 de octubre, cuando Argentina se enfrenta a Benín en el Estadio Monumental. Ese partido marcará la despedida de Messi de la selección ante su público y contará con un homenaje al capitán. Las entradas se agotaron rápidamente. Messi anunció el pasado 31 de agosto su retirada de la selección argentina. «Me vacié, ya no tengo más para dar», escribió el rosarino, quien explicó que había tomado la decisión tras la derrota en la final del Mundial 2026 ante España. El capitán debutó con la selección absoluta el 17 de agosto del 2005 y después de más de 2 décadas acumuló 207 partidos, 125 goles y 68 asistencias. Según datos de la AFA, su trayectoria con la albiceleste incluye el título del Mundial de Qatar 2022, las Copas América de 2021 y 2024 y la finalísima de 2022. Bueno, oye, esas entradas se vendieron como pan caliente, le cuento, Raymond, y estaban carísimas. Estaban caras esas entradas. Estaban caras. Y le cuento algo más, porque el rival de este fin de semana, Argentina, la selección de Burkina Faso, registra problemas en la previa de su compromiso amistoso ante Argentina. El conjunto africano se encontraba varado en Marruecos tras la cancelación de su vuelo de traslado a la capital nacional del país sudamericano. La Federación Burkinesa de Fútbol emitió un comunicado en el que explicó la situación con detalles y lamentó los incidentes en la antesala de su visita a territorio argentino. Sin embargo,

0: El partido es a las 7. A las 2 me imagino que se van al cuarto, se pegan un baño. Si el partido es a las 7, ellos tienen que estar ya a las 5.
1: Ya a las 5 tienen que estar ahí, más o menos.
0: En el estadio.
1: Claro.
0: Si a las 5 tienes que estar en el estadio, a las 2 recién se bañan, siquiera a las 4 ya está saliendo el bus para el estadio, uh-huh, del hotel que están. Es decir, vas a tener 2 horas entre esas, ni para dormir. Es como para que te bañes, te saques bien, te acuestas un ratito, te relajas,
1: descansas nomás.
0: El celular, descansas así nomás y vámonos, y a jugar.
1: Sí, pues seguramente va a ser una locura.
0: Goleada, lo golea Argentina.
1: ¿Será?
0: Mal descansado el equipo, llega tarde, cansancio, están varados en otro, los golean, vas a ver. Los golean, sí, yo creo que sí. Y hablando de Messi, lo que le iba a contar, Disney anunció a través de sus redes sociales su nueva serie animada Messi y los Gigantes, una producción inspirada en la figura de Lionel Messi. El proyecto contará además con la participación del astro argentino como productor ejecutivo, sumándose directamente al desarrollo del mismo. Messi está en Estados Unidos, en Miami, está que hace plata. Como productor ejecutivo, es decir, es el que puso la plata.
1: Financió.
0: El productor ejecutivo es el que consigue la plata, es decir, él financió esto junto a Disney, que puso la plataforma. Basta que hace plata, Messi. Ya ahorita lo que se dedica es hacer plata. La historia tendrá como protagonista Leo, un niño de 12 años, quien se encuentra atrapado en una realidad paralela habitada por gigantes. En este nuevo mundo, el joven deberá enfrentarse a diferentes situaciones y desafíos mientras intenta comprender cómo llegó hasta allí. Es bastante como para niños la serie, ¿no? No es así como que, como Supercampeones, por ejemplo, ya. Hubiese sido más bacán. La serie combinará aventura, fantasía y elementos inspirados en la trayectoria de Messi, presentando una historia pensada para un público familiar. Messi y los Gigantes se suma así a los proyectos audiovisuales que llevan la imagen del futbolista a nuevos formatos más allá de la cancha. Oye, yo le pregunto a Raymond, fuera sensacional, también creo que por tema de derechos de imagen y un pocotón de cosas es difícil, pero fuera sensacional que Supercampeones saque una nueva saga, ¿verdad? Una nueva saga,
1: yeah,
0: donde esté el mismo equipo de Oliver Atom que van a la selección y puedan enfrentarse a selecciones como la Argentina, de Portugal y todas, o sea, donde aparezcan ya referentes, ¿no? Donde puedan ellos, o sea, fuera muy bacán, así como cuando hubo en sus épocas Supercampeones, o que se inventen la historia que Messi llegó al fútbol japonés, o juegan algún equipo y se enfrentaba a Oliver Atom, porque creo que lo más en realidad parece mentira, pero Messi para mí es la representación humana de lo que fue Oliver Atom en la serie, ¿no? Porque te acuerdas, Oliver Atom, el mejor y todo, siento que Messi ha sido así en la vida real. Lo más parecido a Oliver Atom es Messi.
1: Sí, sí, sí, verdad, claro. Pero en ese tiempo yo creo que estaba inspirado de pronto en...
0: ¿En quién? Sí, ahí salían todos, ahí salían los rivales.
1: En Maradona.
0: ¿Tú crees en Maradona, no?
1: Claro.
0: Puede ser, porque sí tiene un parecido.
1: Claro, Oliver como... O sea, inspirado como Maradona. Que sale muy joven de su país. Se va a Brasil, se enfrenta a las grandes estrellas.
0: A las grandes estrellas.
1: Y después va a Europa a conquistar su sueño.
0: No, pero no, Oliver no se fue a Brasil.
1: Claro.
0: Se fue a Brasil.
1: Claro.
0: No, que fue.
1: Jugó con los blancos, pues, y con el equipo de... ¿Cómo se llama el que lo entrenó?
0: Cuando se fue a Blancos, ahí, claro, ahí estaba, era el Santos ese Blancos. Era el Santos de Pelé.
1: Exactamente. El Santos
0: Blancos, ¿no? Y ahí fue cuando conoció a Roberto.
1: Roberto, exactamente. Roberto lo entrenó, pues.
0: Pero eso lo vio de pequeño, pero cuando él se fue a Blancos, él se fue a Brasil, ¿no? Tienes razón.
1: Claro, salió a Brasil. Primero jugó el campeonato juvenil.
0: Ya.
1: Y de ahí, Roberto se lo llevó al Blancos, a Brasil. Después de ser estrella en el Blancos, ahí ya se fue al Barça en España.
0: Así fue. Pero eso ya fue el final, pues, ¿no? Que se fue al Barça en España.
1: Exacto.
0: Me la voy a ver de nuevo. Me la voy a ver de nuevo la serie. Me la voy a ver de nuevo. Está bacán. La plena que está era chévere, Supercampeones, bastante entretenida.

0: Malo es que a veces un disparo al arco demoraba dos capítulos. Dos capítulos, te quedas viendo sí. Como el... Como... Como... iba el balón en el aire. Oiga, en la entrevista que le hicieron a Miguel Ángel Or, justamente tocó un tema muy importante y explicó el objetivo de la Copa de la Liga y adelantó detalles sobre los premios y las posibles transmisiones del torneo que se incorporará el calendario del fútbol ecuatoriano. Al referirse a la competencia, dará un cupo a la Sudamericana. Lo respondió con una frase entre risas: voy a llamar a Alejandro Domínguez y le voy a decir que me dé 6 cupos de Libertadores porque no me alcanza. El premio que toca es el de la Sudamericana. Luego aclaró: esta copa es generada para tener más recursos, ni siquiera como extra. El titular de Liga Pro también explicó cuál es el propósito de la nueva competencia y se refirió al incentivo económico que se está negociando. El motivo es crecer de esta forma. El premio económico lo estamos gestionando. Algo vamos a terminar de hacer con Zapping para este torneo. De esta manera, la Copa de la Liga apunta a generar nuevos recursos para los clubes y tendrán un premio económico que todavía está en gestión. En cuanto a su transmisión, Lord mencionó las conversaciones con Zapping, aunque no confirmó un acuerdo definitivo ni detalló cómo se emitirán los partidos. Yo estuve por ahí conversando con alguien y me dijo que el canal del fútbol quiere transmitir la Copa de la Liga, pero hacerlo a través de Zapping, pero ellos serían los encargados. O sea, no es algo cerrado, finiquitado. Recordemos que el canal del fútbol dirigió, estuvo a cargo de los partidos de las eliminatorias de Ecuador.
1: Ya.
0: Y ellos han hecho, creo, una propuesta, no está definido, pero ellos quieren ser los que los encargados de pasar la Copa de la Liga.
1: O sea, ellos asumirían lo que es el levantamiento de señal. Claro. Pero a través de Zapping.
0: A través de Zapping, para que aparezca a través de Zapping. Algún convenio para que aparezca a través de... Le dice a Zapping: sabes que yo me encargo de todo. Y salimos a través de Zapping.
1: Pero, ¿y tú no crees que esto igual subiría los precios de las cuentas actualmente de Zapping?
0: Hay que ver, porque así pasó hace tiempo cuando querías ver las eliminatorias. Entonces me imagino que ahora quieres ver la Copa de la Liga, tienes que pagar otra.
1: Exactamente.
0: Otra suscripción. No, hay que ver qué va a pasar. Realmente ya la gente no va a pagar más.
1: Porque acuérdate...
0: Por Gazú TV lo puedes ver completito.
1: Acuérdate que con este nuevo formato de Copa Ecuador, de ley tienes 2 clásicos asegurados. 2 clásicos del astillero.
0: De Copa Ecuador.
1: Perdón, de Copa de la Liga.
0: Claro, tienes Copa dos clásicos. Claro, tienes 2 clásicos del astillero.
1: El de ida y vuelta.
0: Y si clasificas, no sé si te topes más adelante, pero
1: también,
0: una final capaz.
1: También.
0: Pero sí. Oiga, vamos a un corte, ya regresamos.

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0: Bueno, seguimos, señores, por acá con más novedades, con más información. Por acá me están llamando, les estoy diciendo que ya voy más tarde. Tengo un peloteo.
1: ¿Dónde? Confirme.
0: Acá en la Garzota. Y vamos. Como también estoy cerca de la Garzota, para calentar, usted sabe que yo me voy a patrulla.
1: Ya, Pato, pues ya llegas.
0: Cerca. Ya al regreso sí le digo que me pasen botando porque estoy cansado. Pero ahí llego tranquilo y seguro. Ese pelotero ya llegó calentado, así que estamos con tiempo.
1: ¿A qué hora es la...?
0: A las 8.
1: A las 8, yo salgo a las 8 de aquí.
0: A las 8, ya,
1: pues. Me pasa la ubicación para caer.
0: De una Mariluna, ahí te paso la ubicación. De una Mariluna. Oiga, a ver. Justamente le estaba contando el tema de cómo surgió la Copa de la Liga. Le iba a contar eso, no le conté, no, cómo surgió. No, sí le contamos cómo surgió la Copa de la Liga. Uh-huh, justamente sí. También en esta reunión que hubo con el presidente de la Liga Pro, esta reunión de presidentes, se iba a hablar acerca de que se quería bajar a 12 equipos el campeonato nacional. Miguel Ángel Oro aclaró que la posibilidad de reducir la Serie A de 16 a 12 equipos no estuvo sobre la mesa para la temporada 2027. El dirigente reveló que consultó a los presidentes de los clubes sobre la posibilidad de debatir una modificación, pero la propuesta no tuvo respaldo. Durante una entrevista en el programa de Una, Oro explicó que abrió la discusión sobre una eventual reducción o el mantenimiento de los 16 equipos, aunque la respuesta de los dirigentes fue que no había interés en tratar el tema. No iba a ser en ningún caso para el 2027. Yo les dije, alguien tiene la propuesta de 16, 12 y quieren hablar del tema. Y me dijeron que ya no. Los escuchaba ustedes los días anteriores y me daba ternura de que se habían regado la posibilidad de esto. Pero no daban los números. Es un tema que yo prefiero no meterme. El presidente de la Liga Pro también recordó una conversación que mantuvo con Santiago Morales, dirigente de Independiente del Valle, durante el proceso de su selección al frente de la organización meses atrás. Según relató, en ese momento le ofreció su respaldo a una propuesta para establecer una Serie A de 12 clubes, siempre que estuviera acompañada de un proyecto estructurado. La condición de Lor era que la iniciativa contemplara la creación de una Serie C y una Serie D, con el objetivo de establecer una estructura más amplia para el fútbol ecuatoriano. Si no, esto aquí es un club de amigos, resumió al recordar aquella conversación. De esta manera, Lord despejó las dudas sobre una posible modificación del número de participación en la máxima categoría para la próxima temporada. La Serie A de 2027 mantendrá sus 16 equipos y disputará el formato aprobado por el Consejo de Presidentes del pasado 29 de septiembre. Así que, por ahora, eso de bajar a 12 equipos está totalmente descartado, Raymond.
1: Yo creo que es bastante difícil que se baje. Yo creo que más bien en próximos años de pronto es posible que se suba, pero que se baje es bien complicado, porque ahí el tema es que obviamente los equipos grandes dicen bajar los equipos para que a ellos les toque más, ¿no? Pero los pequeños que ya están en la A no van a querer bajar, pues.
0: Claro, los que saben que con 16 equipos también te salvan, muchos se salvan. Es que lo que pasa es que cuatro equipos, por lo general, si te das cuenta, siempre los que pelean atrás, esos cuatro equipos son malos y re malos. Uh-huh. Y se quedan terminando dos. Por eso es que se busca, para que haya mayor competitividad, bajar a dos equipos. Pero realmente el cambio es difícil, porque tú dices, a ver, de 16 bajar a qué, vas a hacer que cuatro bajen a la Serie B. Uh-huh. Y los dos campeones de la Serie B no van a subir. Y van a decir, entonces, ¿para qué juego este año? Pues si no voy a subir. Es difícil.
1: Es difícil el tema ahí.
0: Al menos que quieras hacer bajar a seis de una para que puedan subir dos.
1: Imagínate. Complicado. Encontrar ahí los votos para que estén todos de acuerdo. O sea, claramente el problema es de la repartición, ¿no?
0: Claro.
1: Ese es los que muchos se quejan, derechos de televisión y todo este tipo de ingresos que tienen. Pero yo lo veo muy difícil que baje de 16 a 12. Que retroceda, bien complicado.
0: Bueno, entonces, vamos a ver qué pasa. Oiga, este fin de semana no hay fútbol. El próximo fin de semana ya viene la liguilla. Una vez más, segunda fecha para muchos. Barcelona juega recién el debut con Liga de Quito. y a ver qué pasa el próxima Oiga. Semana. Juega el último partido amistoso de Ecuador.
1: ¿Y Ecuador-Panamá cuándo es?
0: El martes, en la madrugada.
1: O sea,
0: el
1: lunes amanecer martes.
0: Exacto, lunes amanecer
1: martes. 1:30 a.m.
0: 1:30 a.m. Nada más, señores, nos vamos a descansar este fin de semana. No hay fútbol. Nation League nada más mañana. Partidazo. Nos vemos. Pase bien, Raymond. Hasta mañana.
1: Nos vemos. Vaya a pasear el fin de semana.
0: Me voy.

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0: Muy, pero muy buenas tardes, amigos emprendedores. Son las 6 de la tarde con 11 minutos aquí en Radio Ecoantena 1030 AM. Yo soy Pepe Rojas en este espacio que se llama Aprendiendo y Emprendiendo. Un espacio dedicado al emprendimiento, a los negocios, pero sobre todo al bienestar de las personas, al bienestar tanto financiero, tanto del bienestar de su negocio, de su vida, de su familia. Pero lo importante es que los días viernes hablamos sobre salud integral y el cuidado de la salud, porque el emprendedor, como es uno solo, debe cuidar mucho su salud, porque no debe enfermarse para poder llevar adelante su negocio y que no se perjudique también su familia y todos los ingresos y todo el negocio alrededor, porque dependemos siempre de que el emprendedor esté sano, esté bien. Y sobre todo que el emprendedor normalmente tiene una carga demasiado fuerte sobre sus hombros, porque tiene que hacerse cargo del negocio. A veces es el que tiene que producir, tiene que buscar clientes, tiene que facturar, tiene que llevar, tiene que ir, tiene que llevar el delivery. Normalmente el emprendedor hace todo. Entonces le queda muy poco tiempo para descansar y para atenderse a sí mismo. Por eso nosotros los días viernes tenemos este hermoso segmento en donde hablamos con los mejores médicos de Guayaquil. Y el día de hoy nos acompaña uno de los mejores que yo conozco aquí, porque es una eminencia, una persona que conoce muchísimo sobre las enfermedades, sobre todo con las enfermedades como el hígado graso, la próstata, la diabetes, el colesterol. Todas esas enfermedades que se empiezan a veces muy silentes y que uno debe tener un control regularmente. Y ya estoy hablando del doctor Ricardo Carrera, que nos acompaña el día de hoy. Doctor, bienvenido.
1: Hola, ¿cómo están? Buenas noches. Les saluda Ricardo Carrera. Bueno, no es la primera vez que estoy aquí. Gracias, Pepe, por volverme a invitar. Para los que no me conocen, soy médico internista, homeópata, con un diplomado de oncología clínica homeopática y medicina integrativa. Venir a hablar de salud para mí es lo más importante, porque el tener salud es tener calidad de vida, y tener calidad de vida es seguir adelante en todo lo que queremos hacer, en el bienestar y el progreso de cada ser humano.
0: Por supuesto, porque cuando no hay salud no hay nada.
1: No hay nada.
0: Porque tu familia vive preocupada, con problemas económicos, todo está complicado.
1: Más que nada, recuérdate algo que es importante, Pepe. Si alguien está enfermo, tu entorno emocionalmente se altera. Y todas las emociones lo que hacen es alterar las enfermedades. Por eso cada vez que yo le digo a mis pacientes y que van a la consulta y asisten, uno de los mensajes que yo siempre les digo es: si tú controlas tus emociones, yo te controlo la enfermedad. Es que de ahí uno debe arrancar, pues, de controlar las emociones.
0: Claro, porque es muy importante también la parte de la cabeza, ¿no?
1: Claro.
0: Hay que estar tranquilo.
1: Es que mira una cosa, Pepe, en la actualidad, en el ambiente en que vivimos, que no es el óptimo como uno quiere vivir, la ansiedad, el temor, la angustia, depresión. La depresión, la desesperación, son un conjunto global donde las emociones se alteran. Y una paciente hipertensa o diabética, la glicemia se sube, la presión se sube. Si una persona tiene una gastritis, se le altera la gastritis. Si tiene una presión con un problema y una colitis, se altera un colon irritable. Si el paciente padece de cáncer, esas preocupaciones, esas emociones se van a alterar. Uh-huh. Entonces, ¿qué es lo que buscamos siempre nosotros, los médicos? Bueno, de esta vieja guardia, pues yo tengo 68 años, soy jubilado. Del Ministerio de Salud Pública y de la Universidad de Guayaquil, donde era docente universitario, y yo siempre le decía a mis alumnos y a los pacientes: lo que debemos buscar en cada uno de ustedes se llama bienestar, y para obtener un bienestar, primero controlar las emociones, porque el resto es fácil.
0: Claro, por supuesto. Y sabes qué, si no hay salud también, es como un círculo vicioso, porque no hay salud, entonces no puedes tener una salud financiera tampoco estable. Y si no hay salud financiera, no hay tranquilidad. Y si no hay tranquilidad, no hay salud. Entonces, es importante cuidarnos de cada una de las cosas, ¿verdad?
1: Teniendo salud, puedes trabajar, puedes avanzar, crecer, pero con problemas de salud, estás sumergido en cuatro paredes y acostado en una cama.
0: Por supuesto.
1: Y tú tienes que levantarte, porque el que no se levanta, no crece, no. Y hay un refrán que creo que tú estás de acuerdo conmigo: barco parado no gana flete.
0: Claro.
1: Y hay que trabajar, porque si no, no funciona. Decía alguien una vez, me dice: doctor, ahora que se jubile usted, ¿qué va a hacer? Haciendo lo que más me gusta. descansar el doctor, no, seguir atendiendo.
0: Claro.
1: Porque eso es lo que me gusta a mí, eso es lo que me fascina.
0: Y eso es lo que hizo su juramento también.
1: Claro, pucha, ayudar es lo más importante.
0: Qué lindo, sí, qué lindo. Y los doctores como usted que tienen ese gran corazón y esa... porque lo que usted tiene es ese,
1: vocación.
0: Esa vocación, ¿no? De poder vocación. Atender, de querer atender y
1: querer
0: curar
1: seguir
0: a la gente.
1: Atendiendo, sí.
0: Hermoso, qué lindo. Bueno, qué chévere que tenemos el doctor aquí. Si ustedes tienen preguntas sobre salud en general, vamos a hablar y empezar por el hígado graso. Si ustedes tienen preguntas, tienen consultas, pueden escribirnos. En este momento estamos en el YouTube. Pueden escribirnos por el chat y podemos ir resolviendo cualquier inquietud que usted tenga. O si usted nos está escuchando por la radio en este momento, conéctese al YouTube y escríbanos rapidito su pregunta y yo la voy a estar contestando aquí en el programa en vivo. Así que busquen en YouTube Ecoantena, estamos ahí donde dice en vivo, aplaste el en vivo y ahí nos va a ver en este momento en vivo y ahí tiene el chat para poder comunicarse con nosotros. Mientras tanto, doctor, hígado graso, ¿de qué se trata esta enfermedad y cuáles son los principales síntomas y quiénes deberían prevenir esta enfermedad? ¿A quién es las personas que más les da el hígado graso?
1: Hablar de hígado graso, hablamos de síndrome metabólico, personas gorditas, personas que comen muchas comidas chatarras, comidas rápidas. Por lo general, actualmente el ejecutivo ya no almuerza, va, claro. Se come una comida rápida y funciona su organismo. Pero recuérdate que una de las causas que siempre uno tiene que ser precavido es cuando las personas pasan de un nivel de peso, de sobrepeso, y entran en un estado de obesidad, y nosotros lo conocemos como síndrome metabólico, que son personas que son propensas a ser diabéticos. Y cuando ellos tienen un mal control en la alimentación, donde aparte de las frituras, aparte de la comida chatarra, aparte de los fritos, aparte del... hasta del alcohol, porque no se olviden, claro, que el alcohol ingerido por dentro de su organismo se convierte en grasa. Uh-huh. Todos esos factores predisponentes generan que su hígado tenga una alteración en su arquitectura. ¿Y cómo se determina eso? Primero, el paciente comienza a referir que tiene reflujo gastroesofágico, se pone amarillo, se siente cansado. Entonces, uno como médico recomienda al paciente que se haga ciertos exámenes de laboratorio, como un hemograma completo, que para mí es importante, más que nada porque si tiene un antecedente de alcoholismo, por ejemplo,
0: hay que hacerlo.
1: Las plaquetas me van a dar la pauta necesaria para ver si están dentro del rango o están bajando, porque el hablar de plaquetas bajas, hablamos de cirrosis hepática. Hablar de transaminasas es las pruebas dos hepáticas, una más que se llama glutamil transpeptidasa y otra que es la fosfatasa alcalina, que son cuatro componentes hepáticos junto con el hemograma que necesitamos nosotros valorar. Y a eso agrégale los lipémicos, como son colesterol triglicéridos y derivado de colesterol, y más que nada las proteínas totales.
0: Eso es algo que a un paciente que ya, por ejemplo, tiene malos hábitos, que ya sabe que ha tenido malos hábitos, que ha estado bebiendo constantemente, que tiene mala noche, que su trabajo a lo mejor es muy esto...
1: extenuante.
0: Extenuante. Ya sabes que tienes que hacerse este tipo de exámenes para tener un control.
1: Obviamente, debería hacerse así, porque mira, yo siempre digo, no, la juventud anda rápido en la actualidad, pero no ve a futuro qué es lo que puede su organismo generar cuando no está bien tratado, bien orientado en su salud. Yo digo, si tú te comes una hamburguesa, yo te digo que no te la comas, pero no te la comas todos los días, pues. Por lo menos cada 15 días para darte un gusto a tu paladar. Pero hay gente que todos los fines de semana o todos los días se come una hamburguesa, una salchipapa, un hot dog. Y harta mayonesa y mostaza, ¿no? Y no, eso no es lo aconsejable. Oh, lo otro que yo siempre, no es que critique, pero yo digo, aunque ustedes no lo crean, una persona que toma mucha cola y es obesa, nunca va a bajar de peso, porque el azúcar es el factor predominante que no genere que su metabolismo desarrolle como uno quiere desarrollar. Y no se olviden que una de las cosas que yo siempre le digo para mis pacientes oncológicos, el azúcar es como el caldo de gallina Maggi para las células oncológicas.
0: Ajá,
1: el azúcar es importante para el diabético, que si se quiere controlar, no puede consumir. Y recuérdate algo, Pepe, en la actualidad en que vivimos, muchas familias tienen antecedentes de diabetes, muchas familias son obesas y esa gente tiene ya un antecedente de base como para decir, cuida el hígado.
0: Y recordemos una cosa, que el azúcar no es solo el azúcar que uno le echa a los jugos o a esto, el azúcar o los postres, el azúcar es la harina también.
1: El carbohidrato más que nada, ¿no?
0: El carbohidrato.
1: Porque yo el azúcar la divido como azúcar blanca, azúcar morena, panela, raspadura y miel de abeja. Y yo prefiero que un diabético no consuma eso. En la actualidad,
0: ninguna
1: de esas. O lo tomas simple o le pones ahora gotitas de stevia que te permite por lo menos darle un sabor a tu paladar, nada más, ¿no?
0: Nos están haciendo preguntas, dice, ¿el hígado graso solamente para personas con sobrepeso también puede afectarnos a los que somos delgados?
1: A cualquier persona.
0: No necesariamente.
1: No necesariamente deben ser personas obesas. Tú puedes ser muy delgado y también te puedes infartar, porque dice que el infarto es para los gorditos, mentira. Una persona delgada también puede sufrir de trastornos hepáticos. ¿Por qué? Por su alimentación.
0: Dice que mucho se está hablando de los jugos detox o remedios naturales para limpiar el hígado. ¿Qué tan efectivos son realmente desde el punto de vista médico?
1: Mire, toda cosa natural o homeopática que te puedan a ustedes darle a que tomen o que se apliquen, antes de hacerlo, que sea evaluado por el médico. Uh-huh. Bueno, yo les cuento algo,
0: Ricardo. O sea, que no lo vean en TikTok. No,
1: sí, claro, que no lo vean en TikTok. Que lo canice, que busquen su médico de elección. Supongamos hoy día me llamaba una paciente, yo soy homeópata, como ustedes saben, y me dice, doctor, tengo cansancio. ¿Qué me sugiere? Pues primero venga a hacerte un análisis conmigo, poner una cita médica, porque el cansancio puede ser por muchas causas, estrés laboral, anemia, un enfoque real de cómo está tu parte interna de tu cuerpo. Entonces, de ahí pensar en hacerte un detox. Yo por lo general lo recomiendo los homeopáticos, la exoterapia inmunológica, que te permiten de una u otra manera mejorar tu calidad de vida.
0: Ya, ok. O sea, si es posible, pero si tiene
1: posible.
0: Que ser con supervisión
1: médica. Exacto. No es que, una cosa, Pepe, con el respeto de las personas que aplican este tipo de detox o que te venden. Pero por lo general son gente que no son ni médicos.
0: Claro.
1: Y ellos cogen y como tienen un criterio de... Bueno, yo les felicito porque aquí estamos con los emprendedores. Pero el emprendedor por lo menos tiene que leer lo que está va a promocionar, pues, ¿no? Si no promocionas, ¿cómo tú puedes defenderte mañana pasado?
0: Claro.
1: Y recuérdate que ese no es médico, solamente te dice, cómpralo.
0: Hay una cosa también, doctor, y es que en la medicina y en la salud nada es general, todo es especializado. Lo que le hace bien al vecino
1: no te hace bien a ti. Así es.
0: Por eso es que es importante que vayan al médico para que evalúe peso, talla, hábitos, haga exámenes de sangre.
1: Complementarios.
0: Claro, exámenes para chequear realmente y ver cuál es el grado o qué está pasando, ¿no?
1: Siempre es importante, querida comunidad, que cuando nosotros nos sentimos agobiados, cansados, vayamos al médico. Oiga, yo a veces me causa un poquito de risa o chiste ver que doctor dice, fui al médico y me recomendó tal medicamento para el dolor articular. Me alivió 2 días, pero sigo igual. Es que primero tienes que ir donde tu médico, que tu médico te examine, te evalúe y busque el medicamento de elección. Miren, yo que soy homeópata, yo ya no utilizo ningún antiinflamatorio de los que venden en la farmacia. Yo prefiero utilizar un medicamento natural o un medicamento homeopático que yo sé que me va a hacer muchas veces bien antes que los medicamentos de farmacia, sin menospreciarlo, porque esos son parte del estándar de vida que tenemos nosotros como medicina alópata o de farmacia, ¿no?
0: Así es, así que respondí a la pregunta, ustedes que están preguntándose, ¿es válido el natural? Sí es válido el natural, el doctor y homeopatía, ¿no? Que sobre todo es coayudante, ayuda a que el hígado trabaje mejor, a que wow, un montón de cosas, ¿no? Porque la homeopatía es maravillosa, eso te sana, te cura, te alivia, es muy bueno.
1: La homeopatía no solamente es para el hígado, para los riñones, para la vejiga, para la próstata,
0: cansancio,
1: para el climaterio, para el cansancio, para el cerebro, para el insomnio. La homeopatía y la medicina natural tienen un enfoque tan grande que tú lo puedes utilizar con criterio, pero para mejorar y brindar calidad de vida en los pacientes.
0: Muy bien, fantástico. Doctor, y nos está hablando, aquí nos están haciendo una pregunta, ¿a partir de qué edad un hombre debe empezar a hacerse sus chequeos preventivos de la próstata y cuáles son los exámenes básicos que no deben faltar?
1: Bueno, yo siempre digo que a partir de los 40 años, Para mí es importante que una persona se haga una ecografía prostática, un antígeno prostático específico para ir determinando la situación de las personas. Yo siempre escucho a mis pacientes decir: doctor, me levanto 3-4 veces y hasta 7 veces en la noche a
0: orinar,
1: ir al servicio y hacer su misión, o orinar, como dice tu Pepe. Y para mí eso no está bien.
0: Claro.
1: Una persona puede levantarse, yo digo, una vez, y debería ser 5 en la mañana o 6 en la mañana, que claro, ya el cuerpo ha descansado y va a hacer su necesidad biológica. Pero que te levantes 3-4 veces en la noche,
0: no puede ser,
1: al baño, a misionar, y hay una alteración en la vejiga y en la próstata, que se llama prostatitis, una inflamación de la próstata que después se convierte en una hipertrofia prostática benigna.
0: Para, ¿no?, la gente que no entiende, ¿cómo funciona? ¿Qué es la próstata y qué función hace?
1: Ya, de hacer una idea, si esta es la vejiga,
0: que es como un globo,
1: aquí y acá están dos glándulas que se llaman próstata. Cuando esta se comienza a agrandar, el conducto de la vejiga, pues el miembro se cierra, y la persona al comienzo refiere un chorro pequeño o goteo al final, y eso quiere decir que la próstata se ha agrandado
0: y está obstruyendo
1: y no permite el paso de la orina, uh-huh, hacia afuera. Entonces ahí es importante darse a entender, y más que nada cuando el paciente al final de la orina comienza a gotear, que no es,
0: eso es
1: bueno.
0: Ese es el síntoma más peligroso.
1: Importantísimo, ¿no? Vez. Importantísimo.
0: O sea, ella debería empezar
1: a comenzar a preocuparse.
0: Ajá.
1: A preocuparse.
0: Y también es muy delicado este tema, porque que cuando se inflama y queda retenido en la orina adentro, es malísimo para el cuerpo, ¿no?
1: Bueno, yo siempre digo que a veces hay personas que hacen globo vesical. Globo vesical significa que como está obstruido el paso de la orina a través del miembro urinario, esa orina se viene hacia el riñón y genera también un proceso al riñón, no solamente la vejiga ni la próstata.
0: Y se enferman todo.
1: Esto es un círculo que hay que saberlo manejar. Por eso es que
0: son dolorosísimos.
1: Es que la gente, cuando tiene un globo vesical, hay que sondearlo, Pepe. Hay que poner una sonda vesical para que él pueda tener, primero eliminar el líquido y tener disminución del dolor, porque por lo general eso pasa mucho en pacientes más de 50 años. Y yo siempre digo que es que lo que pasa es que a veces nosotros, los varones, los hombres, no medimos los tiempos. Y voy a enfocar un poquito más allá.
0: Muy bien.
1: Cuando tenemos un poquito más de una vida sexual activa, nos extralimitamos y ponemos en esfuerzo la parte pélvica, y esa es la que inflama también. Entonces es importante cuidar esa parte en la que digo yo, en la de las emociones sexuales, de hacerlo pero con tranquilidad,
0: suave,
1: siendo feliz pues uno mismo, pero no con la fuerza que uno la puede estar generando. O sea,
0: sobre eso, todo las personas ya mayores, ¿no?
1: Más que nada, pero te cuento algo, Pepe, en jóvenes veo yo eso.
0: Pasa eso.
1: Yo tengo jóvenes de 35, 30 años
0: que
1: vienen
0: sufriendo
1: a la consulta con un problema de prostatitis.
0: No te puedo creer.
1: Y eso.
0: Tan jóvenes. Entonces,
1: pero es que ahí está la parte que uno tiene, ¿no? Bueno, yo ya soy un médico de la vieja guardia, y te puedo decir que una de las cosas que yo hago muy bien es ser muy preguntón.
0: Ya.
1: Y el preguntar es tener una buena historia clínica que te permita a ti saber, no tratar el síntoma, sino la raíz del problema. Eso es lo que hacemos nosotros en medicar.
0: Y también, doctor, hay que ser, el paciente tiene que ser sincero también, porque muchas veces oculta. Aquí todas las semanas tenemos médicos y siempre coincidimos en esto, porque me lo vamos a contar a los médicos que han venido, y se le pregunta al paciente: ¿y usted toma? Lo normal. Y dice: ¿qué es lo normal? O sea, para cada uno lo normal es no hay que tomar, o sea, o fuma socialmente, pero ¿y si tiene reuniones todas las semanas?
1: Entonces todas las semanas toma y fuma.
0: Y fuma. Entonces claro, hay que ser, y también tú le preguntas a la gente cuál es el estilo de vida que tiene, y la gente normalmente te responde a lo que debe hacer, pero no lo que hace realmente.
1: Realmente, sí.
0: Entonces te dice: sí, hay que hacer ejercicio, hay que comer verduras y hay que comer.
1: Pero no lo hace.
0: Pero no lo hace,
1: no lo hace. Claro. Es que lo que pasa es que se ha hecho un círculo vicioso, ¿no? Por lo general, escuchamos lo que los otros amigos nos dicen de lo que el médico les recomendó. es importante tener clara la figura. Por eso le digo yo, cuando mis pacientes van a mi consulta, yo le digo, aquí vamos a hablar con la verdad. Me interesa no tratar el síntoma al que te refieres y que ha venido a la consulta, sino la raíz del problema que ha generado ese síntoma. Y de esa manera encontramos desde un inicio cómo contraatacar el problema de salud que tiene el paciente.
0: Nos preguntan aquí si existe algún suplemento o alimento que le ayude a proteger y a cuidar la salud de la próstata con los años.
1: Bueno,
0: un suplemento o alimento.
1: Yo siempre le digo algo a los pacientes, ¿no? Una de las cosas que debemos siempre hacer es tomar agua.
0: Bien.
1: El
0: remedio más barato.
1: Porque resulta de que teniendo agua, el agua la convierte en jugo, en agua normal o agua aromática, genera usted que tenga una buena perfusión renal y buena salida a través de su vejiga. Pero, ¿qué es lo recomendable que uno debe hacer para evitar que la persona tenga una hipertrofia prostática benigna? Primero, los cuidados necesarios. No tener infecciones de vías urinarias recurrentes.
0: Ok, cuidarse de eso. Si lo tiene, medicarse rápidamente.
1: No tener goteos al final de la orina. Yeah. Entonces, ¿qué es uno de los que le dice al paciente? Bueno, yo siempre le digo a mi paciente, bueno, yo tengo un producto que se llama, qué sé yo, Saulay. Yeah. Sao Palmetto, un ejemplo, ¿no? Yeah. Tómatelo así. Pero yo antes de recetar Pepe, yo primero hago una ecografía y un examen de sangre para ver y determinar la causa del problema. Y entonces, en base a eso, podemos nosotros mejorar el cuadro del paciente. Yo lo que quiero es siempre brindar una calidad de atención que me permita que su paciente se vaya contento.
0: Muy bien. Y sobre todo, que no sea al ojo, ¿no? O sea, porque hay dos cosas. Hay una cosa que hay a mí que me encanta del doctor, que es increíble, es que la cantidad de tiempo que el doctor le dedica a cada paciente. Creo que es importantísimo que ustedes puedan asistir a una consulta con un doctor que tiene el tiempo y que le dedica tiempo a sus pacientes para indagar, revisar y resolver los problemas de manera oportuna y de manera eficaz, ¿verdad? ¿Qué es lo que busca un paciente, cierto?
1: Por lo general, yo les digo a mis pacientes, a mí no me gusta llenar la consulta. Yo les digo, usted tiene una consulta de 9 a 10, pero trato que el siguiente venga a las 11, porque nunca se sabe lo que yo me

0: Con que me vean 10, que es el tope máximo mío, de 8 a 8, yo me siento contento. Pero yo por lo general trato de verme de 5 a 6 pacientes, que es lo que genera mi tiempo, porque lo que uno quiere brindar en una atención médica no es cantidad, sino calidad de atención, y que el paciente se vaya contento porque recibió una atención de primera.
1: Muy bien. Vamos a ir a un pequeñísimo corte y enseguida regresamos con el doctor Ricardo Carrera, el médico responsable de Medicar, que es su centro de atención integral de médicos. Así que vamos a un corte y regresamos con el doctor Ricardo Carrera para seguir conversando sobre medicina y sobre tratamiento de enfermedades.
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0: 6 de la tarde con 37 minutos aquí en Radio Ecoantena 1030 AM y estamos con el doctor Ricardo Carrera hablando sobre medicina en general y también sobre el cuidado de las enfermedades. Hemos hablado ya sobre hígado graso, síntomas y cómo prevenirlo. También estamos hablando sobre la próstata, enfermedades que regularmente a veces tienen síntomas, a veces uno no sabe, a veces pueden ser síntomas muy delicados. El problema y lo que uno debe hacer es identificarlos rápidamente, doctor, ¿verdad?
1: Es importante, bueno, les comento yo algo que es importante que cada uno de las de audiencias pueda tener claro. Las enfermedades son silentes, a veces no dan síntomas. Somos un problema de prostatitis, como te dije yo, levantarse muchas veces a miccionar en la noche, o que tu micción termine siendo goteo. O, por ejemplo, que sientas que tú tienes las manos o tinte amarillo en los ojos y te habla de que tienes un trastorno hepático. O que dicen ellos también que, doctor, tengo acidez, agriura, y hablas de un reflujo gastroesofágico que tiene relación con las grasas.
0: Aquí nos manda Francisco Andrade. Saludos en New Jersey, mire, doctor Carrera.
1: Mi amigo.
0: Su amigo de vieja guardia, dice Francisco Andrade Vicuña. Un gran abrazo a la distancia, dice. Un saludo.
1: Muchas gracias, Panchito. Qué gusto saber de ti.
0: Qué bueno. Si tiene alguna pregunta con el doctor, encantado de poderle en este momento también ayudar con eso. Nos dicen, desde el punto de vista médico, doctor, ¿qué es exactamente el cáncer y cómo se origina y por qué se origina una célula maligna en el cuerpo?
1: Bueno, por lo general siempre les digo yo a las personas que tienen trastornos oncológicos, por ejemplo, voy a poner a hablar de la próstata que estamos hablando ahorita. Una de las cosas que uno tiene que tener siempre relación es cuando las infecciones de vías urinarias son muy recurrentes o que el paciente haya tenido antecedentes de enfermedades, de infecciones de transmisión sexual o que tengan trastornos en la alimentación, porque yo lucho en este problema, Pepe, de la alimentación. Yo siempre trato en lo posible de que el paciente tenga una buena digestión. Y teniendo una buena digestión, para mí, el tracto intestinal y urinar

0: Tienen mucha relación y convergencia porque están cerquita uno de otro. Una persona que tiene un problema de estreñimiento crónico, que hace las defecaciones cada 3, 4, 5 y hasta una semana, para mí es peligroso.
1: Por supuesto, porque se queda esas toxinas que el cuerpo tiene que salir, se están reabsorbiendo por el intestino. Entonces, y el intestino es el segundo cerebro que tenemos, ¿no?
0: Claro, sí, no se olviden que el intestino es el segundo cerebro. Entonces, si tú no evacúas eso, ¿qué genera? Un gas que se llama amonio. Y ese gas te produce una encefalopatía hepática.
1: No lo puedo creer.
0: Y quedas tú como que adormitado.
1: O sea, es muy peligroso
0: estar estreñido. Es importante tener el intestino limpio. Entonces, ese estreñimiento, ¿qué te puede causar al intestino directamente? Que se formen divertículos de Meckel o pólipos. Y esos se transformen con tantas heces compactadas, el cambio celular, y que se genere ese divertículo o pólipo en inflamaciones oncológicas. Entonces, ahí tiene un término en la parte oncológica. Y si fuera la próstata, a medida que se va agrandando y si no lo tratas, va generando un proceso que al final te va a agravar. Yo siempre les digo a los pacientes, si tú ves que tú tienes un trastorno urinario, si no tienes un buen médico de cabecera, busca el que tú creas conveniente. Puede ser el urólogo, el clínico o el doctor Carrera en Medical, que te podamos atender, pero que vayan a darte una atención de calidad. Aquí no es el hecho que pagues la consulta, sino que te examinen, que te busquen la causa del problema, acompañado obviamente de exámenes complementarios que me van a permitir de una u otra manera buscar la causa.
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1: Que los doctores confían mucho en ACIMED porque tienen los resultados al instante. Y eso es bueno, y confiable, ¿no?
0: Y más que nada me llegan a mi correo electrónico y me permiten a mí ya ir pensando lo que el paciente tiene en la nueva consulta médica. Y eso para mí es importante.
1: Muy bien. ¿Qué porcentaje de cáncer, de casos de cáncer, se deben a factores genéticos o hereditarios? ¿Y cuánto influye el estilo de vida y el entorno? Mira, es muy importante.
0: Sí, a ver, yo siempre digo algo importante, ¿no? Para mí un cáncer de estómago tiene mucho que ver con la alimentación.
1: Sí. Y el intestino también.
0: Claro, y todo se debe al estilo de vida. Uh-huh. Mucha gente, un ejemplo para la comunidad tanto de varones como mujeres, en la actualidad ya la mujer se hace como el varón, ¿no? Toman igual, fuman igual y se reúnen igual. Entonces la gente consume alcohol de manera desmedida y fuma tabaco de manera desmedida. Y si tú no tienes unos buenos controles de hábitos alimenticios, hasta en las ingestas, te perjudican, pues. Mira, yo siempre digo algo que es importante. Con el respeto de las farmacias. Va tú, Pepe, a la farmacia. Tengo dolor de cabeza. Tómate una Apronax. Pero la Apronax no es para el dolor de cabeza. Pero tome nomás que le va a hacer bien. Uh-huh. ¿Y pero qué causó la Apronax? Al estómago.
1: Claro.
0: Me lo lesionó.
1: Al riñón.
0: Me lo lesionó. Exacto.
1: Va golpeando en todos lados.
0: Eso es. Te puede aliviar una cosa, pero no el resto.
1: O sea, que me está doliendo la rodillita un poquito, ¿no?
0: Tómate una diclofenac.
1: Diclofenac.
0: Y de 100, no de 50.
1: Claro. Y el problema también cuando uno se automedica, y eso es algo bien grave, es que uno está enmascarando los síntomas. Los síntomas que le da a uno es el cuerpo avisándote que hay algo que está funcionando mal.
0: Entonces, mira, hay una acotación que te hicieron en la pregunta, ¿no? Uh-huh. Es genérico. Si tú tienes una familia que consume muchos carbohidratos y van muy pocas veces al baño a eliminar los productos de desecho, ese paciente sufre de estreñimiento. Resulta que el papá tuvo cáncer de colon. Uh-huh. Y hay esa parte genética que tú puedes heredarla, pero por ese mal hábito alimenticio. Entonces la gente tiene que aprender a saberse alimentar. Supongamos, yo le digo a la gente, usted va a comer carne. No digo que no la coma, cómala, pero no la come en la noche. ¿Y por qué, doctor? Porque cuando usted va a merendar, ya son 7, 8 de la noche. Porque usted nunca merenda a las 5 de la tarde, claro. Porque está trabajando. Y resulta que después de las 8 de la noche, ¿qué hace? De pronto se va al baño y enseguida a la cama. Uh-huh. ¿Y qué pasó con esa carne que no se movía?
1: Se quedó ahí un montón de tiempo.
0: Y la carne, chancho, chivo, res, hígado, menudencia, embutido y enlatado, no terminan de caminar por el tracto intestinal y se demoran en salir. Por eso es cuando una gente comienza a eliminar un gas y que es fermentado,
1: huele feo.
0: Dice, ese intestino se está pudriendo. Uh-huh. Y tú le preguntas al paciente, ¿y qué comió? Tal cosa. Y por lo general siempre son carnes. Entonces, eso demuestra que esa carne que no pasó rápido en el intestino
1: se está pudriendo
0: y el cuerpo genera un gas
1: terrible.
0: Eso es importante cuidar.
1: Por ejemplo, importante tomar agua también para
0: eso. Es importante, siempre. Yo le recomiendo a las personas que tomen mínimo 2 litros de agua.
1: Yo sé que lo que usted va a decir. Pero es que hay personas que se enchufan 1 litro en la mañana y 1 litro en la noche. No, y eso no sirve.
0: No sirve.
1: Tiene que ser
0: durante el día.
1: Programado durante el día. Cada hora. Un vaso cada hora, vaso y medio, 2 vasos cada hora, ¿no? Para que el cuerpo esté hidratado todo el tiempo.
0: Mira lo que yo siempre le digo a mis pacientes, que jóvenes o mayores que todavía trabajan, no estés sentado todo el día. Por lo menos parece 5 minutos como una pausa activa, pero en su cabeza, pero para que se mueva, porque así mueve el intestino, mueve la parte digestiva, mueve la parte vesical, y de esa manera hasta el baño usted. Y durante ese tiempo que trabaja, porque por lo general las personas que trabajan en el sector público trabajan 8 horas de manera interrumpida con 30 horas de alimentación, pero por lo menos trata de pararte. Yo siempre le decía a mis compañeros médicos, la mejor manera es en la computadora y examínalo, ya caminaste. Y te estás moviendo.
1: Aunque sea algo.
0: Por lo menos algo. Que esa es la parte que uno siempre busca, ¿no? Pero por lo general hay oficinistas que están 4 horas pegadas en la pantalla de un computador y no se paran ni ahí para el baño.
1: Está comprobado que si uno hace en esta hora que ha tenido de reposo 2 o 3 minutos de como cardio rápido, es decir, vas a subir las escaleras, súbelas trotando. Haces del reposo te vas a hacerlo brusco, fuerte, rápido. El metabolismo lo entiende y
0: se acelera.
1: Exactamente. Te ayuda a bajar de peso, te ayuda a que las toxinas estás como activando el metabolismo rápidamente y ya se queda activo. Y ya otra vez te vas a sentar, ya está trabajando igual el cuerpo.
0: Y va otra vez a tomar su ritmo y despacio, ¿no? Por eso que, como tú decías la pregunta, tomar agua, yo no recomiendo que tomen agua hasta las 7 de la noche.
1: Claro.
0: Porque me permite a mí que esa vejiga ya no se me transforme
1: y
0: en la noche.
1: Descanse.
0: Y les voy a dar alguna pauta que es importante porque me pasó ahora con una paciente que me consultó. Joven, una dama, con un problema recurrente de infección de vías urinarias, pero que orinaba poquito y le dolía. Y decía, doctor, tengo la saciedad de que quiero seguir orinando, pero no orino.
1: Como una cistitis,
0: esa es la palabra, el diagnóstico real. Y fuera varón, prostatitis. Uh-huh. Entonces yo le digo, hagamos el síndrome de Peri. ¿Qué es eso, doctor? Cuando vaya al baño, abre mi lavabo, la llave del lavabo.
1: Y la escucha.
0: Y ese ruido de salida de agua te permite a tu cerebro que llegue un mensaje que tienes que seguir evacuando.
1: Entender, claro.
0: Y eso le ha permitido a mis pacientes hacer esa maniobra y evacuar bien, ¿no? Y tan sencillo, oiga.
1: ¿Y por qué es importante también no tomar agua hasta tarde en la noche? Porque el cuerpo no descansa bien, porque esa sensación de la llenura, de que tienes que ir al baño y levantarte, corta el sueño. Y es importante la higiene del sueño, tener 8 horas de sueño bueno, continuo y relajado. Entonces, quitar, no ver el teléfono o la televisión hasta 30 minutos antes de dormir. Tener un cuarto en total oscuridad, no tener ruidos, no tener molestias, no estar preocupado por el trabajo, la cosa, ¿tá? Descansar realmente, eso es tener la higiene de sueño y eso es también un buen tratamiento para todas las enfermedades, porque tener buen sueño y buen descanso, no roncar, ¿no? Es muy importante que el hombre no ronque.
0: Por lo general, en los obesos le pasa eso, el persona que tiene síndrome metabólico tiene que roncar, pero hay algo importante, Pepe, es que no hay que olvidarse de esta pauta, ya no comer
1: tarde
0: cuando te vas a acostar a dormir. La gente a veces tiene esa mala costumbre de que
1: durmiendo tele y estás
0: comiendo y de repente te vas a la cama. Oye, yo he visto pacientes que me dicen, doctor, dice, ¿y qué me daste anoche? Ahí estaba viendo televisión y como la dije, me estuve comiendo una hamburguesa. Y luego es que pues, de las cosas me quedé dormido. ¿Y en qué momento la digestión se hizo de esa hamburguesa? Claro, claro. Entonces, eso es, y que resulta que a veces te acuestas lleno y no duermes.
1: No duermes.
0: No duermes porque está...
1: El cuerpo está moviendo.
0: Moviendo. Entonces, es importante que el ser humano trate de alcanzar a dormir 8 horas diarias. Pero que resulta que en la vida cotidiana de nuestra comunidad, que es anda rápido, a 1000 por hora, duermen 5 horas nomás. Uh-huh. Se acuestan a las 12 y se levantan a las 5 porque a las 7 tienen que coger un carro para que lo lleve a cierto sitio a trabajar, o a las 6. Entonces, el tiempo de dormir es poco y tienen que en 1 hora prepararse para arrancar, y a veces a trabajos que no están en la ciudad, sino fuera de la ciudad, y que tienen que madrugar. Entonces, ¿qué se le puede exigir a ese paciente? Por lo general, yo siempre le digo, trate de hacer sus cosas mucho más antes. Cuando llegue a su trabajo, descanse y haga lo que tiene que hacer, y desocúpese a las 9. Pero es que el doctor dice que a esa hora me pongo a merendar. No.
1: Claro.
0: Bueno, pero ya no se le puede cambiar ese hábito, porque la vida, su forma de vida de la gente es rápida, pero no hace lo que el cuerpo necesita, pero descansar.
1: Importante que sea el descanso como debe ser, y también el ejercicio, ¿no?
0: Caminar por lo menos.
1: Caminar rápido, tener ese hábito de salir a caminar.
0: Porque la gente gasta en el gym y yo le digo que por gusto gasta esa plata.
1: Claro.
0: Vaya a caminar, y los últimos 3 minutos trótelo.
1: Yo me muero de la risa cuando veo... Voy caminando por la calle y veo, hay unos gimnasios que son chicos, ¿no? Me imagino que son pequeños. Y yo lo que veo es que hay, la gente paga el gimnasio y los mandan a correr a la calle. Entonces yo digo, ¿para qué pagan si correr en la calle es gratis? Y yo los veo toditos corriendo en la calle. Y como la otra vez veía un poco de chicos corriendo y corriendo, pero todos uniformados como de gimnasio, ¿no? Y veía un grupazo de gente salir a correr por la calle. Y yo decía, estos gimnasios son vivos, ¿no? Le cobran gimnasio y los mandan a correr a la calle. Entonces, para eso que se nomás corriendo en la calle,
0: pues. Yo por lo general siempre le digo a mis pacientes, no es por hacerle daño a los gimnasios, a los gym, pero cuando tu economía no es la óptima, camina.
1: Es gratis.
0: Y qué bonito es caminar, ponte, llegas a tu casa, merienda 7, y a las 8 sales a caminar, y cuando regresas te vienes al baño y te acuestas a dormir tranquilo.
1: Claro, bien.
0: Y vas a descansar tranquilo.
1: Y aprovecha en esa hora, quieres salir con tus hijos a caminar, que te acompañen, tu esposa, ¿no?
0: Claro.
1: Mejor, y tienen ese espacio para juntos conversar sobre el día, cómo les va, y ya se pasa el tiempo, ¿no?
0: Compartir. Es que esa es la idea, compartir con ellos, jugar con ellos y entretenerse con ellos. Uh-huh. Esa es la idea. Y esa es parte del bienestar de vida que todo ser humano debe tener. Uh-huh. Así tenemos que jugar a todos.
1: Y una rutina bonita, ¿no? O sea, que sea una rutina bonita.
0: Más que nada para no perder ese hábito de familia, de integración, de amarse unos a los otros.
1: Y te preocupas por la salud también de los otros. Está preocupándose por la salud de los niños, de la esposa. Estamos ahí todos en familia haciendo ejercicio.
0: Enfocados
1: y todo muy bien. A ver, nos tenemos otra pregunta aquí. ¿Cuáles son los síntomas generales de alarma o señales que no deberíamos ignorar en caso de cáncer? ¿Cuáles son los síntomas que aparecen cuando hay un cáncer? Gran programa, dice don Francisco. Bendiciones, dice Francisco. Gran programa.
0: Siempre recuerden, pacientes, que el bajar de peso de manera brusca es un síntoma importante que debe llamarte la atención. Yeah. La segunda es, en los varones, un problema de la micción, y en las mujeres un sangrado profuso más de 50 años. Porque te habla que o tienes un mioma o fibroma en el útero, o tienes un cáncer de cuello de útero. Que a lo mejor muchas personas... Bueno, voy a darte un ejemplo. Hace años un amigo me consultó que después de tener un momento emocional en la noche con su esposa sangró por la orina. Al día siguiente le respondí, hazte un eco y dice que tenía... Parece una sombra, hazte una tomografía y vieron que tenía un pólipo vesical.
1: Ajá.
0: Fue a la institución oncológica que tenemos en nuestra ciudad.
1: Azulca, sí.
0: Le sacaron el pólipo oncológico.
1: No le puedo.
0: Célula oncológica.
1: Caramba.
0: Le hicieron quimio, le hicieron radio. Ya el centro de salud le dijo que estaba bien. Pero al cabo de 4 años y medio, un día me llaman y me dicen, doctor, mi esposa se ahoga.
1: Ya.
0: Y cuando investigo más el tema, y le van a hacer un examen complementario, metástasis a pulmón.
1: No lo puedo creer. Se había ido
0: la célula oncológica del pólipo vesical al pulmón y hizo metástasis. Bueno, pues la paciente falleció, pues no.
1: Caramba, qué pena.
0: Pero bueno, solo para darte una idea de cómo es el tema de los tratamientos.
1: Por eso
0: es que para mí es importante, amigos de la comunidad que estamos aquí en esta televisión satelital, es importante que ustedes tengan claro que para mí es lo mejor no ir al médico cuando estés enfermo. Haz prevención en tu vida. Y hazte un control por lo menos al año. Porque eso te permite a ti tener más que nada tranquilidad y bienestar personal.
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0: Doble R, sí.
1: Medicar. Entonces ahí ustedes pueden ver también consejos, pueden ver, el doctor siempre está subiendo ahí a sus pacientes, ver casos, ¿no?
0: ¿Qué casos pasa? Clínicos, sí.
1: Casos clínicos, porque es importante que usted vea también la cuenta y vea los casos clínicos, porque así como hay pacientes que cuentan ahí su historia, usted tal vez dice, ve, eso es lo que yo tengo, ¿no?
0: Mira,
1: son los síntomas que puedo tener.
0: Mira que ahora el mes pasado vi a una paciente con problemas de rodilla. Uh-huh. No podía caminar. Bueno, así siempre veo eso. Y por lo general, muchos hacen infiltraciones. Yo hago infiltraciones. Pero yo hago unas infiltraciones homeopáticas seguras. Mi paciente con 2 o 3 ya camina normal. Casualmente el lunes hice una dama de 64 años que tenía mucho dolor en rodilla derecha y dolor en rodilla izquierda. En la actualidad la paciente no tiene dolor. Uh-huh. Está muy bien. Y solo con la primera atención, claro, obviamente, la infiltración viene acompañada de un tratamiento oral que me permite hacer un tratamiento paliativo de 1 mes, que es lo que le va a ayudar a recuperar. No solamente me encuentran a mí como Medicar, también me pueden ver en las redes sociales de Instagram o TikTok o Facebook.
1: Ya.
0: Ahí me pueden ver como Ricardo Carrera o Ricardo Richard CB. O CM Carrera.
1: Y ahí siempre saca usted promociones también. Por ejemplo, claro. Tenía una de consulta médica y electrocardiograma por $25.
0: Eso sí fue hace 2 años atrás. Eso.
1: Ajá. Bueno, ahí hay siempre promociones y cosas.
0: Sí, por lo general en la actualidad estoy haciendo una promoción de la consulta médica y un rastreo ecográfico o un electrocardiograma, de acuerdo a la patología que tiene, por un precio determinado que el paciente conoce. Pero ya no solamente es la consulta, sino un examen que le permite a usted tener un soporte más de información por su situación de salud.
1: Y también usted tiene los equipos.
0: Yo, gracias a Dios, tengo un ecógrafo, un electrocardiógrafo, exámenes que nos permiten a nosotros de una u otra manera determinar y diagnosticar oportunamente las enfermedades.
1: Fantástico, ahí está. Ya eso es muy completo y aparte que va a tener el tiempo, la paciencia de explicar, de encontrar, de indagar y dar exactamente con el problema que usted puede tener. Así que no pierdan su tiempo. Si ustedes necesitan, qué lindo que es la profesión del doctor, porque también aparte él en su especialidad es un médico internista. El médico internista ve todas las enfermedades.
0: Decía mis amigos, el dios de la medicina, uh-huh. Porque es el que más sabe.
1: Claro.
0: Dice que el médico está internista aquí y aquí están las especialidades.
1: Ajá.
0: Y el resto está el médico general y más abajo el resto, ¿no? Pero el médico internista es el que es bien preparado, es el que sabe todo y solo busca al gastroenterólogo para la endoscopía, o al urólogo para la citoscopía, o al cardiólogo para un ecocardiograma, porque no todo lo podemos hacer nosotros, ¿no? Uh-huh. Pero sí tenemos la pauta de trabajar siempre con los especialistas.
1: Muy bien, muy bien. Así es. Muchas gracias, doctor. Muchas gracias por venir.
0: Muchas gracias a ustedes, Pepe Rojas. Gracias por recibirme otra vez más aquí en Cuantena.
1: Esta es su casa, señor.
0: Tu radio satelital.
1: Muy bien, esta es su casa, doctor. Así que a todos ustedes los esperamos el día lunes con un nuevo programa. Ya les voy a decir quién viene el día lunes. El día lunes va a venir. El día lunes viene los tequeños Teque Crunchies. Así que no se pierdan el programa porque vamos a tener un emprendimiento de tequeños maravilloso el día de lunes. 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

0: ¿Qué tal, amigos? Bienvenidos a Noticias Odomar. El alcalde de Guayaquil, Aquiles Álvarez, sufrió un quebranto de salud y fue trasladado a un hospital. 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Comenzamos. Iniciamos y es que la seguridad escolar también se vigila puertas adentro. En Guayaquil, una intervención del Plan Escudo en un plantel fiscal permitió detectar sustancias prohibidas y medicamentos no autorizados. Los hallazgos activaron los protocolos de protección para los estudiantes involucrados.
1: Sustancias sujetas a fiscalización y medicamentos no autorizados fueron hallados durante un control en la Unidad Educativa Fiscal Guayaquil este viernes 2 de octubre. La intervención forma parte del Plan Escudo que se aplica en planteles de Guayaquil, Durán y San Borondón para detectar riesgos y prevenir la violencia. Los equipos de seguridad revisaron mochilas, inspeccionaron aulas, bancas, tumbados y servicios higiénicos en busca de objetos prohibidos. Según la información oficial, la policía también encontró prendas pertenecientes a otros establecimientos educativos. Tras los hallazgos, se activaron los protocolos de protección y los estudiantes involucrados fueron derivados al Departamento de Consejería Estudiantil. El procedimiento contempla el abordaje de cada caso, la notificación a los representantes legales y la aplicación de las normas disciplinarias correspondientes. La jornada estuvo encabezada por la ministra de Educación, Deporte y Cultura, Gilda Alcíbar, en coordinación con la Gobernación del Guayas y la Policía Nacional. La funcionaria sostuvo que estas acciones buscan proteger la vida de los alumnos e impedir que la delincuencia ingrese a estos espacios escolares. Con esta intervención, 4 instituciones educativas de la zona 8 han sido abordadas bajo el Plan Escudo. La estrategia reúne a los ministerios de Educación y del Interior y establece rutas de respuesta inmediata ante situaciones que puedan comprometer a la integridad de los niños y adolescentes. Julio César Saona, Noticias Odomar.